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0: gusto me da saludarlos. Bienvenidos el día de hoy a Línea de 5. El día de hoy, el gusto que tienen mis compañeros de acompañarme. ¿Qué fue? ¿Qué
1: traes? Azul, azul. La máquina azul. ¿Qué?
0: Te sientes muy orgulloso. Tú ni jugaste en el Cruz Azul, güey.
1: Quería jugar yo ahí. Ese sí,
0: ¿para qué? Además, ¿sabes qué? Ahí. Nos chingó el día de ayer, güey. Sí.
2: No. Yo no sé qué le agradece.
1: Pero no fue el Cruz Azul, fue los Pumas.
0: Y el Pelón Hernández. ¿Cómo estás,
3: ¿Cómo
0: Pelón?
3: Están? Gusto saludarlos. Buenas tardes, buenas tardes, buenas tardes.
0: Le sacaron.
1: Le sacaron filo.
0: Punta,
3: Semana de final.
0: Hay pelos de loco rehabilitado, ¿verdad? Ajá.
3: El día de hoy. De recién liberado del cerezo.
0: De loco rehabilitado, trae pelos del vato. Qué gusto saludarlos, compañeros. Me da mucho gusto.
1: A mí también.
0: La verdad, estoy muy contento.
1: ¿Por qué?
0: ¿Eh?
1: ¿Por qué?
0: Porque ahí vamos, Corita. Ahí vamos, ahí vamos.
1: Muy bien, muy bien.
0: Era el rating, ahí va para arriba, ahí va para arriba. Pues me da mucho gusto, mucho gusto. Y el día de hoy, pues es decirle a la gente y a la raza que el básquetbol está en todo su esplendor, que los Tigres juegan la final.
1: La final este sábado, doble final.
0: Doble final tenemos, déjate los pongo acá porque sí, le está chingolingándole.
1: Sí. Bueno, hay doble final porque se juegan las dos Champions. Las dos.
0: Sí.
1: ¿Verdad?
0: Sí.
1: Entonces, pues es un buen sabadito, ¿no? Juega la selección después.
0: Tres partidos. Y luego ya por la noche, el juego de los Osos también.
1: Ah, los Osos.
0: Juegan también el sábado contra los Dinos.
1: Nuestros Osos.
0: Nuestros Auténticos juegan el viernes también.
1: Ah, ¿sí?
0: El viernes contra el equipo de Redskins. Saludos a toda la raza de la Ciudad de México que nos acompaña a través del 1110 de AM en Radio Centro Noticias y Deportes. Vienen los Redskins, un club que ha hecho muy bien las cosas.
1: Okay.
0: Que se está convirtiendo en un buen semillero de Liga Mayor. Y el partido no es nada sencillo, va a ser difícil. Favorito Auténtico, sí es cierto, pero pues párale de contar, la juvenil pasada batallaron los Auténticos con Redskins, entonces va a ser un buen tiro.
1: Oye, hay que felicitar a las jugadoras del América, ¿no?
0: Sí.
1: Digo, se lo ganaron.
0: Se lo ganaron y demostraron mucho carácter, porque después de ir ganando 2-0, que siempre dicen el marcador más engañoso, y habrá que lo justifique, Robert.
3: Pero, ¿por qué no? ¿Por qué las jugadoras del América, si la que les abrió la puerta fue la portera?
0: ¿De quién?
3: Del Spirit.
0: No, la portera del América también la regó.
3: Ya estaban liquidadas.
0: El primer gol.
3: Ya estaban liquidadas, ya estaban hasta chillando las del América.
0: El América le abrió la puerta con la portera del América.
3: Sí, pero ya con el 3-2.
0: Con el 2-0 estaba liquidado el Spirit.
3: Ajá.
0: Y la portera del América se come un gol.
3: Sí,
0: increíble,
3: sí,
0: tiro muy ahí,
3: lejos.
0: Muy, muy, muy lejos. Y luego los errores.
3: ¿Verdad? Pero con el 3-2 y ya el momentum del lado de Spirit. Vino la portera y hizo esa regazón.
0: Hizo una nahuelada.
3: Hizo un Daud.
0: Oscar Daud.
3: Un Daud.
0: Haiga sido como haiga sido. ¿Sabes qué creo?
3: Que cambió completamente ya.
0: Pero ¿sabes qué creo yo, Robert, que les terminó por pesar? No, sí, el error está bien. Pero yo al final ya veía muy cansado al equipo del Spirit. Físicamente en Pachuca yo creo que les pesó la altura. Además el partido estaba con la lluvia y todo eso. La cancha pesada y yo creo que les terminó por pesar.
1: Pero a final de cuentas pues hay que felicitarlas porque
0: ganaron. Y sí, ganaron.
1: Están en el Mundial de Clubes.
0: Claro.
1: Pues digo.
0: ¿Eh? Sí, ganaron.
1: Ganaron.
0: Y sí, ganaron.
1: Están en el Mundial de Clubes.
0: Claro.
1: Pues digo.
0: ¿Eh? Sin ganar. Exactamente.
1: Muy bien. A felicitar a Cruz Azul también. Hey. Fue mejor que Pumas en los dos partidos, sin duda. Nada que discutir.
0: No. Y me da gusto también que haya ganado Cruz Azul. Porque fue el mejor equipo en el año futbolístico.
1: Ah, en el año.
0: En el año futbolístico.
1: No en el semestre.
0: No en el semestre. Okay. En el año futbolístico, Cruz Azul era el equipo que más puntos había hecho. De hecho, se ganó el millón de dólares por los puntos que había hecho. Y entonces, vamos a decir, una justicia divina. Cruz Azul había hecho 68 puntos en el año futbolístico, 67 okay. Toluca. Y lo corona siendo campeón, al menos en un torneo. El otro torneo lo hizo el Toluca. Uh-huh. Ganaron 1-1. El campeón de campeones se va a jugar Cruz Azul contra Toluca. Uh-huh. Y mira, Cruz Azul en un año y meses consigue ganar la Conca Champions y luego ganar una liga.
1: Sí, se llevaron un pastel grandote.
0: Hoy, si Cruz Azul, si Toluca no gana, el legado de Toluca se queda por ahí en el camino con un bicampeonato nada más. Uh-huh. Y creo que luce más para mí el haber ganado para Cruz Azul una liga y la Conca que el bicampeonato del equipo.
1: Hoy de se volvió, bueno, antes hasta Molera parecía la Conca Champions, ¿verdad?
0: Sí.
1: Hoy se volvió la joya del deseo, ¿no?
0: Sí.
3: Nunca ha sido Molera.
1: No, antes algunos equipos la despreciaban, iban hasta con equipos alternos.
0: Hoy ya no. Si tú ganas un partido y goleas y todo eso, la acumulación de puntos o de diferencia de goles uh-huh. va a marcar si juegas en casa o juegas de visitante.
1: Sí.
0: La final, por ejemplo.
1: Correcto.
0: Hoy Toluca se ganó el derecho a ganar la final de jugar la final en casa.
1: Así estaba la
0: regla. Porque
1: así
0: estaba el reglamento. De hecho, andábamos haciendo cuentas al final, que cómo podía pasar y que para que Tigres jugara la final en casa. Todo ese tipo de detalles, ¿no?
1: Sí.
0: Entonces, hoy creo que la Conca es un premio grandote, porque te da el Mundial de Clubes, pero te da el Intercontinental, y obviamente eso al final de cuentas significa dinero para las instituciones.
1: Es correcto. Entonces, hoy se vuelve también indispensable ser campeón o subcampeón de México.
0: Sí, para calificar.
1: O sea, para si quieres ir a ese torneo hoy que se volvió la joya.
0: Hoy Monterrey está fuera de ese torneo.
1: Sí.
0: Necesita ganar uno de los tres lugares que va a tener la Leagues Cup.
1: Fíjate.
0: Por eso Monterrey quiere tener lo más pronto posible a sus refuerzos para la próxima temporada. Que vayan a la pretemporada. Que hagan partidos de preparación si es necesario.
1: Pues así debería de ser.
0: Para que tengas la oportunidad de ir, de iniciar la campaña y luego de arrancar la Leagues Cup o tener la Leagues Cup en un buen nivel.
1: Sí.
0: Sí.
1: ¿Y el ambientazo ahí?
0: En Cleveland. La afición de Cleveland es muy parecida a la afición de los Tigres. Era una afición de sufrimiento.
1: ¿Ah, sí?
0: De nunca ganamos y todo ese tipo de cosas.
1: ¿LeBron fue campeón con Cleveland?
0: Sí. Con los indios, con los Cavaliers, con los cafés, los Browns y todo ese tipo de cosas.
1: ¿LeBron fue campeón con Cleveland?
0: Sí. Con los indios, con los Cavaliers, con el...

0: Y la historia del Chino Celarayán es, él empezó en Belgrano. Tigres lo trajo de Belgrano. Y estuvo en Tigres 4 años, 5 años en Tigres. Pareciera que estuvo poco tiempo.
1: Pareciera.
0: Pero fueron 5 años, de los 23 años hasta los 27 años que se va.
1: Tuca no lo valoró tanto, ¿verdad?
0: Nunca lo valoró.
1: Y era muy
0: bueno. Bueno, una temporada que tuvo, un año futbolístico que tuvo mucha actividad, ¿eh? Sí. Terminó con 32 juegos jugados en 24 y 24 inicios en un año futbolístico. Pero no lo valoró tanto. Donde sí lo valoraron tanto es cuando se va al Columbus. En el Columbus Crew fue 2 veces campeón. 2 veces campeón.
2: Y MVP.
0: Y
2: jugador franquicia.
1: Ah, caray.
0: Y ahí es donde eleva el número de goles y todo lo que hace.
1: 19 y 20.
0: Y después se va a la Liga Árabe con el Al Fateh. Y ahí no son campeones. Y regresa 2025, regresó a Belgrano otra vez. Y es campeón con el equipo de Belgrano. ¿Sí?
1: Bien.
0: O sea, regresó donde salió, ya con lana, ya a lo mejor jugando por gusto, a los 33 años de carrera, ya de edad, ya estás regresando veterano.
1: Aquí le fue bien económicamente, en Estados Unidos ni siquiera.
0: Le fue bien.
1: En Arabia, pues seguramente que sí.
0: Entonces ya estás jugando por gusto.
1: Sí.
0: Y estás jugando donde empezaste. Y darle el título y ser parte de la historia, el primer título en la historia de Belgrano.
1: Y dudo mucho que le paguen ni siquiera el 10% de lo que ganaba en Tigres. Estados Unidos.
0: Bueno, pues sí.
2: ¿Y tú le vas al Belgrano?
1: Quique, sí, mira.
2: ¿Le vas al Belgrano?
0: El, no, sí. ¿Sabes por qué me da gusto?
1: ¿Sí? ¿Por qué?
0: Porque ganaron los celestes de Belgrano. Uh-huh. Ganó la máquina celeste. El Cruz Azul.
1: Órale.
0: Y los Titanes juegan de celeste, güey.
1: O sea, ¿tú recomiendas que Tigres el sábado salga de celeste?
0: Sí.
1: De azul.
0: De azul.
1: Con el uniforme de visitante.
0: Sí.
1: Parece que ahora son los azules, ¿no?
0: Sí.
1: No los rojos.
0: Hoy celeste, azules, celeste. ¿Sabes quién juega en Belgrano también?
1: ¿Quién?
0: Julio Furch.
1: Furch está ahí.
0: Sí. Hey. Ahí está. Hizo 8 goles y 1 asistencia en la temporada, Julio Furch.
1: El que fue campeón con Atlas.
0: Hey.
1: Con Quiñones.
0: Con Quiñones, ahí está.
1: No le fue bien en Brasil, ¿verdad?
0: No. No, espérame, estoy equivocado. Él empezó él estuvo en Belgrano.
1: ¿Quién?
0: Furch, en el 2014.
1: Ah.
0: En el 2014. Estoy viendo un dato equivocado.
2: ¿Y ahorita dónde
0: está? Ahorita Julio Furch. Julio Furch está ahorita actualmente jugando en Banfield. En Banfield, a los 35 años que tiene ya Julio Furch.
2: Hombre, todavía aguantando esos 2 años.
0: Estuvo con Santos de Brasil en la Serie B. Y del 2024, el 2025 está en Banfield y yo creo que ya se retiró Julio Furch. Porque no tiene estadísticas de este año.
1: Ok. Del
0: 2026 no tiene estadísticas.
2: Arturo Rodríguez dice que Celarayán aquí en Tigres se la pasaba lesionado y hacía lo mismo que Bruneta en los juegos importantes.
3: 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Nuestra red de infiltrados informa que el diputado con licencia por la bancada de Morena, Jesús Elizondo, tuvo un fin de semana en medio de la polémica acerca de su intención de participar en la contienda interna por lo que será la candidatura de su partido por la gubernatura, como lo anunció hace apenas 2 semanas. Mientras que el viernes miembros de su partido aseguraron que se había bajado de la contienda, al día siguiente él aseguró que algunos, sin precisar quiénes, se habían sentido incómodos con su aspiración. Y ayer, para no dejar duda, reiteró en redes sociales que mantiene su interés. Dicen los infiltrados que Elizondo buscó a sus compañeros Tatiana Cloutier, Judith Díaz, Clara Luz Flores, Waldo Fernández y Andrés Mijes para plantearles que, por su edad, puede quitarle a MC

0: el monopolio del voto joven y así favorecer a Morena.
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7: ¿Y ahora campeón?
8: ¿Y cómo lo dejo ir ahora? Cruz Azul, campeón pues sí. Y capitán.
9: Campeón y capitán, exactamente. ¿Sí? Que son los nombres que habíamos platicado acá. Lo de Andrés Sánchez, pues ya lo platicamos y también lo sacaron.
7: ¿Y es verdad lo de Gudiño para Tigres?
9: ¿Qué tiene? Yo creo que si se da lo de Gudiño para Tigres, que están pensando que a corto plazo se va a ir ya Nahuel.
8: ¿Y tú quieres ver Gudiño en Tigres?
7: No, lo que estoy pensando es que el muchacho es un buen arquero.
8: Sí. Ajá. Sí, pero con Nahuel ahí le van a desgraciar
7: pero a
8: la carrera.
7: Ya estás, como lo firmaron solamente un año, pues...
8: Pues bueno, pues espérense un año. Gudiño, espérate un año. No vengas todavía.
7: Es que con Gudiño tienen que estar pensando ya en el Mundial de
8: Clubes. No, no te queremos ver aquí todavía, ¿verdad? Gudiño.
9: Sí, porque yo no creo que Nahuel llegue para el Mundial de Clubes.
7: Está complicado.
9: Tendrías que empezar a buscar con quién, ¿verdad?
7: Sí, claro. Desde ahorita.
9: Y comparto lo que dice Robert, con Abuel, pues te vas a aventar.
8: Sí, se le va a desgraciar la carrera. Como le estaba pasando a Tapia.
9: Sí.
8: Oye, vestido sastre, muy elegante, muy bonito, de una muy bonita caída, color salmón. Zapatos al color.
7: ¿De qué hablas?
8: Señora, que siempre nos escucha y nos pide.
9: La inscripción de Canecita.
8: Muy guapa hoy. Y Paola con un traje de dos piezas de color rosa.
7: ¿Por qué es la descripción?
8: Color hueso.
7: ¿Alguien te la pidió?
8: Sí, la señora.
7: Ah, ok.
9: Que si nos
8: a lo mejor ellos
7: nos
8: deciden.
7: No, que ni nos vean.
8: No, mira, el viejo de en medio, todo gordo. El de la derecha, todo guachón.
7: Y el de la izquierda, peor.
8: Y fodongo.
7: Y el de la izquierda, peor.
8: Así nos describen, yo creo. Sí. Habían comentado que Gudiño es pretendido también por el Atlante de Miguel Herrera.
9: Pues puede ser.
7: Bueno, ahí sería el gran titular, ¿no? Creo.
9: Con Miguel Herrera sí sería, ahí sí sería,
7: sí,
9: titular.
7: Sí. No, pero te digo una cosa, terminó siendo muy puntual este portero para ellos.
8: Oye,
7: para
8: y todo el mundo pensábamos que iba también a estar en la selección y no quedó.
7: Y no quedó. Un...
8: Kevin Mier no quedó.
9: Yo creo que la baja de juego que tuvo Kevin Mier después de la lesión,
8: ¿verdad?
9: Yeah. Le terminó por pegar.
8: Y Willardita sí iba también a la selección. Selección Colombia. ¡Colombia!
7: Oye, Neymar se coló.

0: el último mundial que van a jugar.
1: Messi,
2: Pues quién sabe,
1: Cristiano,
2: sí dijimos en
1: Neymar.
2: Qatar es el último.
0: No, pero este ya, Kike, este me parece que ya no dan para 4 años más. Cristiano, ¿cuántos años tiene ya? Casi 40, ¿no?
2: Sí. Sí, pero no, y con muchas lesiones, con demasiadas lesiones.
3: Sí.
0: Oye,
2: Fíjate, los convocados.
0: ya llegó Julián Quiñones.
2: David Ospina tiene quién sabe cuántos años todavía.
0: Oh.
2: Ospina, Camilo Vargas y Álvaro Montero son
3: Pero
2: los
3: el titular
2: porteros.
3: es Camilo.
2: Hey. Sí. Y Juan Camilo Cucho Hernández, ahí está. Junto con James Rodríguez.
0: Fíjate.
3: Y con Luis.
2: John Arias, el que estaba aquí, ¿no?
3: ¿Cómo se llama? Luis Díaz.
2: Luis
3: En el
2: Díaz.
3: Bayern, sí.
2: Y John Arias, el que jugaba acá también en México, ¿no?
0: Luis Díaz, el del Bayern, está ahí en la selección también.
2: Sí,
0: ¡Oh, qué
2: sí.
0: buen jugador
2: Y
0: ese
2: John
0: también!
2: Córdoba también.
0: Ese es un jugadorazo.
2: Juan
0: Precioso.
2: Camilo Portilla.
0: Es que a mí en lo personal, Colombia me parece un equipo de muy buenos jugadores, man.
2: Fíjate que habían armado una selección que llegó a tener como veintitantos partidos sin perder, ¿eh? Un equipo que juega bien al fútbol, que sabe lo que quiere y que no podría yo descartarlo como si fuera una sorpresa, ¿eh? En el
3: La
2: Mundial.
3: que llegó el año pasado, o hace 2 años, ¿cuándo fue? Cuando fue a la Copa América, aquí en Estados Unidos.
2: Sí.
3: Colombia era en su momento, ¿no?
2: Sí.
0: ¿Te gustaría Ospina en el Rayados,
2: Te digo una
0: Robert?
2: cosa.
0: Ahí.
2: Ospina lo quería Monterrey hace 7, 8 años.
0: Ya llovió.
2: Él era banca cuando jugaba en la Liga Premier. Y Monterrey lo quiso traer y lo quiso traer y lo quiso traer a David Ospina y nunca se le dio, nunca, porque él no quería regresarse. Él estaba en el Arsenal en aquel entonces y hubo temporadas donde prácticamente él no jugó. A los 26 años, 2015, 2016, fíjate, jugó 4 partidos. Y luego el siguiente año, 2016-2017, jugó 2 partidos. 2017-2018, jugó 5 partidos hasta que salió de ahí y se fue al Nápoles. Ahí otra vez volvió a jugar. Pero Monterrey lo quería porque sabía que él era banca en ese momento de ese Arsenal. Y le insistieron y pues no lo pudieron hacerlo, ¿va? No pudieron hacer que el portero titular era Peter Cech del
0: Okay.
2: equipo del Arsenal en aquel entonces y Ospina era el suplente
3: Sí.
2: y no pudieron hacer que Ospina viniera al equipo de los
3: No.
2: Rayados, ¿no?
3: Y tengo entendido que un tema ahí de promotores
2: ¿También?
3: y de jurisdicción, que un promotor no tiene, como que tienen repartido el
2: El negocio,
3: mercado
0: sí.
3: y el promotor de él no podía hacer negocios acá,
0: Y si
3: en
0: no llega,
3: México.
0: y si no llega conmigo, pues no puede llegar.
3: Ándale, algo así.
0: Sí.
3: Entonces, tenía que ir con otro promotor que le sirviera.
0: Sí.
3: Ahora sí que de agente aduanal y
2: Sí, sí,
3: también
2: sí.
3: llevarse su parte. No, hombre, no, hombre. Y
0: Tenía que pagar
3: Monterrey terminó
0: piso.
2: por decir, pues
3: Es
2: no,
3: una
2: güey.
3: mafia, pero bien, bien, bien canija.
0: Está cañón.
3: Sí. Sí,
2: No.
3: supe esa historia.
2: Sí. Te digo, Monterrey lo quería 2017, 2018 por ahí. Y nunca, y no se pudo. Hoy traerlo a los 37 años.
0: Pues qué, 3 años más y listo. Lo quieres para hoy, ¿no?
2: Que acaba de ser campeón, ¿eh?
0: Por eso.
2: Acaba de ser campeón con Atlético Nacional.
0: ¿Te caería mal, Robert, que viniera?
3: Nah, ya no.
0: Ya no, ok, bueno.
3: Mejor Camilo.
0: Camilo.
3: Mejor Camilo.
2: También tiene
3: Y
2: 36,
3: se me
2: 37
3: hace
2: años.
3: que vende más boletos Camilo, vende más abonos. Me facilita el trabajo.
0: Ah, sí.
2: Ahora te voy a decir algo. Monterrey hoy tiene que rodearse de jugadores que tengan, obviamente, esa cabalidad.
3: Sí, que tengan gancho
2: Gancho
3: con la
2: y que
3: gente.
2: tengan. Y si se da lo de, no sé, jugadores que los hemos platicado acá, pues yo siento que Monterrey estaría yendo por el buen camino.

0: Por ahí han sacado otro nombre, ¿verdad? Otra raza. Y lo de Edson Álvarez, que parece que es más un tema del promotor, que a lo mejor se lo platicaron a Fighterson y a la gente allá. Y muchos lo daban por hecho, ¿verdad? Porque a Fighterson lo dijo, güey. Y pues no, no va por ahí. No, no va por ahí. No, no, no es por ahí. Entonces hay que tomarlo con calma todavía, ¿va?
1: Lo de Viñas, ¿cómo va?
0: Viñas Monterrey se acercó, como se los dije. Viñas, la prioridad de Viñas es quedarse en España.
1: Okay.
0: Esperar boleto de, digo, equipo de primera división. No sé si Viñas está en la selección también de Uruguay, convocado. No ha salido la lista de
2: No
0: Uruguay,
2: ha
0: ¿va?
2: salido, tengo entendido que todavía no.
0: Pero los delanteros eran Viñas
1: Aguirre.
0: y el Búfalo Aguirre. ¿Sí?
2: Qué jodidencia.
1: ¿Eh?
2: Si aquí no le meten gol a nadie, imagínate en el Mundial.
0: Sí, entonces la selección de Uruguay, esa es la. Pues vamos a ver si la si se le da, ¿verdad? Hay 13 confirmados de Uruguay hasta ahorita, nada más. De
1: No,
0: Marcelo
1: no está ahí,
0: Bielsa.
1: no está ahí.
0: Darwin Núñez, Ronald Araujo, Manuel Ugarte, Matías Viña, Joaquín Piqueres, Juan Manuel Sanabria. Sanabria es el que está
2: Estaba en San Luis.
0: en San Luis.
2: ¿Mele?
0: Sebastián Cáceres. Brian Rodríguez.
1: Brian.
0: Rodrigo Salazar. Facundo Pelistri, Georgian Arrascaeta, Santiago Mele y
1: Ándale.
0: Federico Viñas. Entonces
2: Federico Viñas,
0: ya está en los 13 que están entrenando bajo las órdenes de Bielsa. Entonces va al Mundial.
1: Órale.
0: Va al Mundial.
1: Mele va al mundial.
0: ¿Sí?
2: Pobre Uruguay.
0: Todavía no da la lista de 26, pero ya tiene a 13 entrenando en este momento. ¿Sí?
2: Oye, ya le están poniendo una paliza a los Knicks a Cleveland.
0: 33-27.
2: Bueno, no, no es paliza,
0: ¿verdad? O sea, son 7 puntos, tranquilo.
2: Pero ya se nota el dominio.
0: 6 puntos.
2: Se siente el peligro.
0: Se siente el peligro.
1: Qué bárbaros, le tiran a encesta en esto. No, ni pasear la pelota a los de Nueva York, ¿verdad?
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5: ¿Sí, Kike?
6: ¿Sí, Kike? Siento que me mandaron a la jodida. No.
5: ¿No?
6: ¿Tú quieres meter a huevo a Fidalgo?
5: ¿Sí? No, sí. ¿Te has casado con él?
6: A mí, la verdad, Fidalgo ni me viene ni me va, ni cuando estaba en el América. Achis. Después de aquella falla que tuvo aquí con los Tigres y que me costó una lana.
7: Que quiso meterme a Pechito.
6: Por mí que se vaya mucho.
7: Dice Noé Dueñez, Wiki supo motivar a sus jugadores lo suficiente como para terminar ganando el campeonato. Bueno, es motivarlos y acomodarlos bien.
5: Pues sí, o sea...
7: Son todo, ¿no?
5: Como no he escuchado ningún discurso de Wiki, yo no sé si los motivaba. A lo mejor trabajaba muy bien en el campo y ordenaba muy bien las cosas, ¿no?
7: Pero sí los paró bien. Pero en la cancha.
5: Eso de que los motivó, bueno, no lo sé. Pero de que sí los acomodó bien, que puso las cosas, la recámara donde va, la sala donde va, todo donde va y listo. Campos... Lo tenían jugando del lado derecho y él es y
7: lo puso de carrilero izquierdo.
5: Y Rotondi
7: lo subió más arriba. Lo tiró de interior, o sea, media punta o algo así.
5: Hizo una dupla ahí.
7: Y a Jeremy lo mandó al costado. Sí. La media cancha con Paradela, Palavecino, Charlie. No, hombre.
5: Sí.
7: Y luego este muchacho García, que no se habla casi nada.
5: Exacto.
7: Y era el pivote ahí.
5: ¿Eh? Y no extrañaron a Lira, ¿eh?
7: Y ni extrañaron al centro delantero. ¿Y centro delantero?
5: Sí, sí.
7: Bueno, no, está Evere. Evere era el centro delantero.
5: Jugó bien.
7: Mucho sacrificio.
5: La verdad, me parece que fue muy superior Cruz Azul a Pumas, ¿no? Y luego con esos enemigos en el campo, pues peor tantito. Uh-huh. Hacer eso en medio campo ya para acabarse el tiempo regular. Hijo.
7: No, ¿hablas de Pumas?
5: Sí, de Antuna. O sea, ¿dónde está la cabeza? ¿Dónde?
7: Le faltaban 3 minutos. Como 5 minutos para irse al tiempo
5: ese. O sea, ¿qué cosa tan.
7: Ahora sí, Rubén. Ya se los cargó el chavo. 38-26.
5: Sí, ya.
7: Ahora sí. Ya no son 6, son 12 puntos.
5: Ya se está viendo la diferencia.
7: Ya son 12 puntos. Sí. ¡Vamos, Knicks!
6: ¿Sabes quién fue el jugador que más faltas cometió en el año?
5: ¿Quién?
6: Según esta estadística que tengo.
7: El Ramo Aguirre.
6: Ricardo Chávez de Monterrey.
5: ¿Chávez?
6: 51.
7: ¿El Rica? ¿Y de dónde? No, el faulero, ese es el Rambo. Siempre juega.
5: Siempre hace faltas.
7: A los empujones ahí.
6: ¿Y sabes a quién fue el que más faltas le hicieron?
5: ¿A quién?
6: A Sebastián Sales Lamonche de San Luis, 70 faltas le cometieron. Y luego a Lainez, 66.
7: Ah, Lainez, de esas vendió la mitad.
6: Pero bueno, está bien, yo nomás estoy platicándote, ¿para qué te enojas conmigo?
7: No, me molesta.
5: ¿Te molestan las estadísticas?
7: El americanismo le debe mucho a Fidalgo, gracias a él se fue el Tano y llegó Jardiné.
6: Así es cierto, que sí. La expulsión aquella, ¿te acuerdas?
7: Contra Chivas. Chivas, sí.
6: Contra Chivas. Esa fue su mejor jugada, güey. Fue su mejor jugada.
5: ¿Tú veías esa América si hubiera pasado sobre Chivas porque se veía muy superior?
6: ¿Lo veía campeón?
5: El campeón. ¿Hubiera cambiado la historia? ¿Nunca hubiera llegado Jardiné?
6: ¿Si hubiera pasado sobre Chivas?
5: Pues es que
6: bueno,
5: era es que muy superior.
6: Espérame, es que el América no corrió a...
7: No,
5: pero digo eso.
7: No, el Tano...
6: El Tano ya estaba...
7: Ya lo pirateó.
6: Lo pirateó
7: el Tato.
5: Ya.
7: Sí.
6: Esa fue la gota que al final derramó el vaso, pero ya estaba arreglado. El América todavía lo quería. De hecho, me acuerdo que sale a la conferencia de prensa, la zona mixta, sale Henry Martin y le dicen, ¿qué opinas de que el técnico ya se va? ¿Qué? ¿El hijo? ¡Ah, caray! ¿Cómo que el hijo? ¿Cómo?
7: Si no nos dijo nada.
6: Dijo nada. ¿Qué? Que él y su cuerpo técnico ya se iban.
5: Topó el billete.
6: Y bueno, ve las cosas, ¿no? Yeah. Ve las cosas como están el día de hoy.
7: Dice Noé Dueñez, puras malas percepciones de mi Capi de Oro. Quique solo dio datos que le dolieron hasta el alma al capirucho.
5: ¿Pero sí te dolieron? ¿Por qué?
7: Pues me molesta que le den premios ahí a...
5: ¿A quién?
7: A Lainez.
5: Ah,
7: ¿por qué?
5: Pero pues son las faltas que le hicieron.
7: Pues si
5: las... ¿Cuántas vendió?
7: Pero ¿cuántas fueron de a de veras?
5: Ah, bueno.
6: ¿Y quitan los penales?
7: ¿Eh? ¿Quitan los penales?
6: Oye, ese Joao Pedro, 26 goles en el año. Pues su madre, qué cantidad de goles hizo.
5: Órale. ¿Hubiera competido con un torneo largo con Cardoso?
6: No. Hubiera competido en un torneo corto con Cardoso y hubiera perdido. Hizo 27 Cardoso.
7: Oye, pero ¿de dónde lo trajeron y por qué se los pela a todo mundo?
6: Porque le ven la edad.
7: Menos al San Luis, hombre.
6: Porque le vieron la edad, sí. Por eso. Y el mismo América no lo quiso contratar porque le vio la edad. Sí, y si digo yo, Pedro, hubiera
7: terminado. Pero véanle los goles, no le vean la edad, denle los goles.
6: Le hicieron los 34 años y dijeron, no, güey.
5: ¿Hizo más que el campeón goleador del Toluca?
6: Sí. Fue el campeón goleador.
5: Yo, no, Pedro. pero acuérdate que el del Toluca fue ¿cuántos años campeón goleador?
6: En el año futbolístico él fue el que hizo más goles. Y es el dos por veces eso. Campeón goleador. Uh-huh. El torneo pasado empató y ese se queda solo. Sí.
7: Sí, yo, Pedro.
5: Yo, Pedro, sí.
6: Sí. Pero el otro
5: pues levantó las copas.
6: Levantó las copas. Ahora es difícil levantar una copa con el San Luis, ¿verdad?
5: Pues sí.
6: ¿Estás de acuerdo?
5: Muy complicado.
6: 40-26, 14 de ventaja el equipo de los Knicks. Ya si pierden.
5: No, ya. Y ahí va el siguiente. Mira, toma.
6: No, pero mira,
5: ganan todos los rebotes. Pues, estos.
6: Ya está. Ya sí, se quieren ya ir de vacaciones.
5: Sí,
6: ¿verdad?
5: ya es.
6: Está como ayer que le preguntaban a Charlie, oye, si te llama la selección, dijo, pues yo ya tengo mis boletos de avión, como diciendo, para irme pues de viaje, va.
7: Sí, ya o sea, se molaron.
6: Van a echar a perder mis vacaciones, güey. Sí.
7: Emilio Santoro pregunta a Cora y que si siempre sí te vas a ir con el Trapos a Canadá en moto.
6: ¿No te irías?
5: No,
7: ¿tú y el Trapo solos?
5: Ni de chiste.
6: Fíjate, yo sí me aventaría.
5: No iría con él ni al barrio antiguo, man.
6: Yo sí me aventaría. Él trae la idea de empezar donde empieza la primera carretera en Alaska.
5: Hasta allá está.
6: Sí.
5: Enfrente de Moscú, de Rusia. Digo.
6: Donde empieza la primera carretera en Alaska.
5: Hey.
6: E ir bajando y buscar lugares donde pueda hacer una presentación y hacer una... un showcito
7: para ir ganando lana ahí.
6: Y con lo, sí,
7: financiar el viaje.
5: ¿Pero en moto? No, hombre.
6: No, en moto, en
5: camioneta.
6: En la camioneta.
5: Y bien equipada, porque.
6: Y empezar ahí y terminar en la Patagonia.
5: No, hombre.
7: El problema es el idioma.
6: ¿Eh?
7: Por allá, por aquellos rumbos.
6: y terminar en la Patagonia. Esa es la idea del Trampos. Sí. Dice, ya la hizo de aquí a Brasil dos veces. Una sí llegó en la camioneta, la otra la regaló. Fue uh-huh. lo que nos platicó el viernes pasado.
5: Pero ese viaje, esa travesía sí está cañón, Quique. Sí, híjole.
6: Y lo que pasa que en el camino se encontró algunos, cuando hizo la de Monterrey a Brasil, se encontró algunas personas que estaban haciendo esa travesía. Y contactó con ellos. Y yo creo que ahí le sembraron el gusto de cómo poderlo hacer.
5: Digo, ¿no? Debe ser una aventura extraordinaria.
6: La única parte ahí difícil es cuando llegas a Panamá, para cruzar de Panamá a Colombia, no hay manera de hacerlo por carretera. Entonces tú tienes que embarcar.
7: O sea, ¿no hay puente?
6: No hay puente, no hay carretera.
5: Y es una zona muy complicada, ¿verdad?
6: Es sierra insegura, y no hay manera.
5: En la inseguridad.
6: ¿No te acuerdas cuando los libres y locos se fueron, güey?
7: Sí, que se
6: fueron. Y llegaron hasta Panamá.
7: En el canal de Panamá, ¿no?
6: No, pues llegaron hasta Panamá y ya no hay más carretera, güey. Entonces se quedaron ahí, tuvieron que regresar.
7: Sí, qué asco.
6: Y el trampo, bueno, rentas un ferry, vamos a decirlo. Ajá. Que es un barco donde pones la camioneta y te vas, creo, no sé si a Cartagena o algún lugar, y allá te la entregan. Y entonces ahí viajas tú de Panamá a Colombia y ahí continúas. ¿Sí? Es la única parte que tienes que... No, si me costó bien pinche caro el viaje del Trampito.
7: Dice Roberto Marroquín.
6: Pero no, lleva un patrocinador.
7: Lo más crítico en esa travesía que busca el Trapos es el tapón de Darién. Ahí pasa la camioneta antes de lancha.
6: No sé. No tengo la menor idea,
5: ni
6: pero.
5: Yo. En Alaska. ¿Cómo se pondrán las carreteras?
7: Me gusta ir a las caguamas.
5: A las caguamas.
6: Pues es...
5: una nevada ya.
7: Imagínate con todas congeladas.
6: Pues empiezas en el verano, güey.
5: Sí, ¿verdad?
6: Sí, para...
5: ¿Allá hay verano?
6: Sí, pues tiene que haber... O sea, hay una temporada donde a lo mejor...
5: ¿Tú crees?
6: Claro. Neva menos, ¿verdad? Por ejemplo, ahorita a lo mejor no está nevando tanto. Para pasar por Canadá sin que esté nevando, ¿va?
7: Claro. O sea, el verano, aunque siga siendo frío, a lo mejor en menos escala.
5: Las temperaturas no son tan agresivas.
7: Pero es verano y luego el invierno sí ya se pone bien gacho.
6: Hay un programa en Discovery, me parece, o antes.
7: El de las carreteras.
6: El de las carreteras de Alaska.
7: Sí.
6: En los camiones.
7: Yo no sé cómo le hacían, ¿no? Se veía blanco.
6: Sí.
7: Y ya sabían dónde estaba la curva
6: y todo el baile.
7: Sí.
6: Y pasar sobre lagos congelados con las cargas.
5: Híjole, man. No.
6: La única manera de pasar es por el lago congelado, inga, y ahí va. Y vas con la carga y con el camión. Y luego metían una cámara ahí abajo donde veías que...
7: Y no vas a ver que se resquebrajaba, ¿verdad?
6: El camión pasaba por arriba, güey. Con la cámara ay, güey, estos vatos.
5: No. Sí. Una locura esa.
7: Estaba muy bueno, sí. Esa producción
6: estaba buena.
5: Sí.
6: Estaba buena.
5: Y luego el de los, ¿cómo se llaman? De los cangrejos o qué lo que...
6: La pesca.
5: Qué bárbaro, man.
6: Pesca mortal.
5: Y que ganaban mucho,
7: rutas mortales.
5: Mucho dinero, ¿no?
6: Rutas mortales y el otro se llama pesca mortal, ¿no?
5: Hijo ese. Sí.
7: Sí, porque los bares en esos, muy al norte, pues son muy, muy embravecidos, ¿no? Saben cómo los barcos están.
6: Sí.
5: Híjole, man.
7: Y los vatos sacando,
6: jodiéndole, habiendo huracán y habiendo...
7: Sí, sacando las canastotas esas.
5: Sí.
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0: Cámbiale al 4.
1: Ey, más respeto, Robert.
2: Vieja nieta.
1: Ey. No sé si respetuoso.
2: Narca.
1: Ey. No digas cosas que no puedes comprobar.
2: No descartes una ola de becas por parte del Tec de Monterrey a jugadores de Tigres juvenil. Ah, ese es el peligro. No descarto una ola de becas de parte del Tec de Monterrey a jugadores de Tigres juvenil.
0: Tengo más miedo que sigan a los coaches, güey.
1: ¿A los coaches?
2: También. Pues ahorita. Es que... y más o menos, porque tú lo dijiste, le puse un poquito más de atención. No es problema de talento.
0: No.
2: No es problema de escauteo. Es problema de dirección, de manejo, de coacheo. ¿No?
0: Sí,
2: no,
0: sí,
2: no,
0: sí.
2: Lo que pasó esta campaña en el TEC.
0: Sí, sí, sí. Por eso les decía yo, el juego no es tan diferente, no es tanta la diferencia. De hecho, el partido al medio tiempo iba 7-0 ganando Auténticos, faltando 2 minutos para acabar la primera mitad. Anota y se van 13-0. Y hasta el final es del tercer cuarto, todavía Borregos tenía la pelota y estaba a punto de anotar el equipo a Borregos, lo cual hubiera pues cerrado el partido 13-7.
1: Pero ahí, ¿por qué le echas la culpa al coacheo?
0: Porque, mira, por ejemplo...
1: ¿Ordenar una jugada mal,
0: mira,
1: o cómo?
0: Hay muy temprano en el partido una decisión. Se decide jugar una cuarta oportunidad en lugar de patear un gol de campo. ¡Ponte en el juego, carajo! ¡Ponte 7-3!
2: Sí.
0: O sea, rompe el cero. ¿Mm? Gana confianza. Ah, no, voy por la cuarta oportunidad. Soy agresivo. El analytics, o sea, todo eso... Cuando luego no las consigues,
2: ajá,
0: moralmente el equipo se va a quedar.
2: La segura.
0: Haz puntos.
2: Sí.
0: Pudo haber pateado por lo menos 2 goles de campo en la primera mitad, que hubiera tenido el partido 7-6, y que incluso si Auténticos, como anotó, se va a 13-6, estabas por 7 puntos perdiendo y estabas en el juego. Estabas a una posesión. Yeah. O sea, hay muchas decisiones que el coacheo... Y hablo nomás de coacheo, así. Ya no hablo de la selección de jugadas. Ya no hablo de otro tipo de cosas. Hablo de lo que es nada más la administración del juego. Ya la selección de jugadas, si nos metemos a ver, hay algunas que dices tú también. Híjole, está bien. Hay algunas donde fallan los chavos, estoy de acuerdo. Uh-huh. Pero en esas que fallan los chavos, a veces tú necesitas asegurarte que el chavo ejecute, que no piense, que ejecute. Sobre todo cuando el chavo moralmente está cometiendo errores.
1: Yeah.
0: Ejecuta. Hazlo correcto, nada más. Hazlo simple. Y muchas veces no pasa así.
1: Yeah.
0: Lo quieres que el chavo tome decisiones y haga lecturas cuando el chavo en la cabeza tiene una nube.
2: Sí, sí, está.
0: Difícil, ¿verdad? Uh-huh. Y más cuando uno en un ambiente hostil como el del Gaspar Más, ¿verdad? Que a la porra de los Auténticos les marcaron, a la tribuna les marcaron.
2: Castigo, no,
0: les marcaron 4 castigos.
1: ¿Cómo castigos?
2: Qué ridículo.
0: 4 castigos.
1: ¿Y ahí qué hacen? ¿Y cuánto les castigan?
0: Nomás porque les mentaron la madre, o porque les dijeron ¿ah, sí? esto, o queremos barbacoa, queremos consomé. Todos del Tec.
2: Qué delicados.
1: Entonces, ahí no dijeron
0: a la porra de los Auténticos Tigres, lo estamos convocando a una clase de catecismo el próximo miércoles.
1: Oye,
2: que declamen poemas mejor en la tribuna.
1: ¿Y los del Tec no tienen así porras para los Auténticos?
0: O sea, el día que jugaron en la final, en el Borregos,
1: ¿cuál le cantaron? A ver.
0: Hay una porra de puros pelafustanes de los exjugadores de los Borregos,
1: a ver, ¿cómo es?
0: Que también se metieron todos, ¿ah?
1: ¿Y ahí cómo es?
0: Les quitan y se siente bien feo cuando le dicen... Ese jugador lo que necesita es una sobadita conmigo. Se siente bien gacho.
2: No, güey, yo me hago llorar.
0: Me da ganas de llorar.
1: ¿Eso es lo que les dice?
0: Sí. Y uno siente bien feo, güey.
2: ¿Cómo puede haber tanta maldad en una mente? Sí.
0: ¡Cambio de hora!
1: Ya para eso, ya páralo.
2: ¿Qué?

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0: Estamos de regreso, segunda hora de Línea de 5 para toda la raza que nos acompaña el día de hoy. ¿Tenemos llamadas? Vamos a línea telefónica, perdón.
1: Oye,
0: vamos a línea
1: ya telefónica. Se atoró Nueva York en 62 y ahora que iban a ver.
0: Ahora viene de regreso. Bueno. Mi estimado Peter, ¿cómo andas?
2: Todo en orden, saludos a los tres.
0: Gracias. Oye,
2: Cora, ¿ahí me escuchas, Cora?
3: Sí, te escucho.
2: Muy bien. Oye, Cora, si Charlie jugara en el América, si vieras la escandalera que trajera este hombre, porque no ha seleccionado. Pero como juega en el Cruz Azul, pues no, ya no ha hecho nada en la selección. Que si jugara en el América, ya te oigo, Quique. Uh-huh. Era verdad.
0: Sí.
2: ¿Qué dices? Que no ha hecho nada en la selección, como si Fidalgo fuera la mera cuerda de la selección.
3: No, no, ahorita no, es la gran figura.
2: Háblame, Quique.
0: Háblame. Sí, pues, ¿qué te digo? Pues, yo soy de los que creo que Charlie debe haber ido al Mundial. ¿Eh? Pasa por un gran momento el chavo. ¿Sí? Y lo de Fidalgo, yo creo... francamente que Fidalgo no marca una diferencia en el fútbol mexicano en la selección. Como para justificarla, El único que yo en los últimos años he visto que marcó una diferencia fue Ciña. Y si me hubieras dicho Ciña o Cuauhtémoc Blanco, hubiera agarrado Cuauhtémoc Blanco. Con los ojos cerrados.
2: Es que exacto, mira, no me digas que ni Quiñones, hombre, ha marcado diferencia, iba a ir.
0: Pero
2: ¿por
0: creo
2: qué?
0: Que...
2: por lo, permíteme, por lo que hace en su equipo, te lo acaba de decir el Cora, a Quiñones lo estás llevando por el temporadón en su equipo.
0: Sí, pero te digo algo tú, Pedro. Yo creo que hay jugadores que lo que hacen en la selección nacional, por sistema, me parece que Javier Aguirre está obsoleto en muchas de las cosas que les pide.
3: Sí.
2: De acuerdo, en eso sí.
0: Entonces, pues te llevo a la selección y no funcionas igual que en tu equipo, no es culpa del jugador, y lo dije hace un momento de Charlie, a mí me parece que es por lo que le pide el técnico a Charlie en el campo.
3: Yo sigo pensando que son compromisos personales.
0: Sí.
3: Y conociendo a Aguirre, él trae muchos compromisos personales. Y un queda bien con algunas gentes y ahí la va llevando. Por es eso mira, lo contratan en todos lados.
2: Sí. Mira, no me digas que Orbelín le hace mucho en la selección, el Piojo, Alvarado, o sea. No, pues hay varios que dices, pero pues es lo que tenemos. Dice el Cora, anda en muy buen momento, Charlie. Yo digo que se lo merece. Ya las otras broncas, pues ¿para qué hablaban, verdad? ¿Para qué abres la boca de que sí se ve mal que lo lleves por lo que ya se ha dicho, pero futbolísticamente es de lo mejorcito, hombre.
3: Es que nunca debieron haber hecho lo que hicieron. Dejen que jueguen los jugadores en sus equipos y van a llegar en mejor forma. Por ejemplo, ahorita Charlie llega en su mejor forma. Ya para empezar el Mundial. No ocupa ni siquiera los partidos de preparación.
0: De acuerdo.
2: Ahí la regaron, de acuerdo.
3: O sea, pero si hoy llamas a Charlie, pues se van a ver muy mal todo lo que le hicieron a Chivas.
0: Incluso lo que yo les decía en la mañana, imagínate que Marcel termine, haga un partidazo el próximo sábado contra Tigres. Al margen de que gane o pierda, que el muchacho haga un partidazo. Y lo tuviste todo el proceso. Y hoy no lo llevas porque según tú, está lastimado. Yo creo que, perdóname... si el muchacho es un partidazo, creo yo que el muchacho debió haberse quedado. ¿Sí?
3: Sí.
0: Y debiste haberle preguntado al jugador, ¿cómo te sientes? ¿Estás listo para jugar? ¿Para darme el 100%? Sí. Y si el médico del equipo de Toluca te dice que sí, porque además es patrimonio de Toluca, no es patrimonio tuyo de la selección, debiste haber respetado lo que Toluca te dijo. No tanto...
2: ni que fuéramos a jugar muchos juegos en el Mundial también, hombre.
0: Claro.
2: La mera verdad. Oigan, ya me voy, Quique, pero otra vez te voy a raspar. Tú sigues defendiendo al Tambo Aguirre y que el Tambo no sirve para nada, hombre. No, revientan a Guiñac.
0: otra vez.
2: Porque metió un gol, pues el Tambo metió uno. Fíjate.
0: Yo no estoy defendiendo al Tambo, dije que se ha seleccionado, fue lo que dije ahorita. Fue lo que dije ahorita. Que es seleccionado. Y si eso te molestó y va a ir al Mundial, pues eso no es culpa mía, Pedro.
2: Me va a molestar. No, eso no me molesta.
0: ¿Dije alguna mentira acaso?
2: No me explico yo por qué, que de acuerdo estoy, ¿verdad? Que ya Guiñán ya se debió de haber ido desde hace ratito, perdió 6 meses, si tú quieres. Pero volvemos a lo mismo, metió un gol Guiñán y se lo acaban, que porque metió uno y el otro metió un gol.
0: No, pero en este torneo no metió uno, metió 4.
2: En la Conca metió ahí 2-3 más, pero lo quiero ver ahí contra Toluca el sábado.
0: Por eso te digo, en este torneo metió 4 el pelado, metió 4 y fue clave para que no te eliminaran el día que jugaste contra Cincinnati.
2: Ahí con Toluca lo quiero ver. Bueno, ahí. Bueno, saludos, pues Noé, Montes, no para todos.
0: ¡Órale, saludos! A ver si Guido no decide que abra Guiñac. Oh. Bueno.
4: Bueno.
0: ¿Quién habla?
4: ¿Cómo estás, Quique, Cora, Capi, José Luis? Feliz lunes, feliz Memorial Day.
0: Oye, feliz Memorial Day, día de los veteranos que cayeron en guerra
1: o de los caídos.
0: Servicio, ¿ah?
4: Así es, gente que da su vida por la patria, cuando mucha gente da por hecho muchas cosas y aquí estamos en nuestros celulares y disfrutando de un pasto bien cortado y de tener la libertad de decir y hacer lo que querramos, y la gente se fregó y dejó su vida. Así de sencillo. Y el Memorial Day, Quique, se para todo porque se para.
0: Sí. ¿Y sabes pausa. Qué? Pues dale gracias, güey.
4: No, claro, uno aquí está arrimado en esta nación aportando su granito de arena.
0: Y sabes que yo conozco y tengo familiares.
1: Ah, tú eres chirihuillo gringo.
0: Y tengo familiares que han participado. Vean, mi sobrino estuvo en el ejército, otro estuvo en la naval, un primo estuvo en el ejército. Entonces, tengo mucha conexión. Afortunadamente, ninguno de ellos fue caído.
3: ¿Y el que estaba de presidente estuvo en el ejército?
0: No. Pero eso no tiene
4: que hay muchos requisitos, muchos filtros para pasar a estar en el ejército, como en cualquier lugar, ¿verdad?
0: Si tienes pero pies plano, no puedes estar.
4: Los que llegan a estar, Cora, cuando están y durante dan el servicio, se les dan muchas preferencias y digamos concesiones por el hecho de, pues, te llamen o no te llamen, estás ahí, tú eres la línea de defensa y estás dispuesto a dar tu vida y es una cosa muy bonita aquí que gracias a Dios tenemos la oportunidad de estar en este país y que damos por sentado, pero quise empezar con este breve comentario. Pasando a cosas más mundanas, Quique, ya me diste entrada, empezaste a hablar del tema. Yo quería hablar hasta el viernes para dejarlos deslecharse de la final, pero pues me invocaste. ¿Me permites un minuto?
0: Sí, señor.
4: Nunca vamos a ponernos de acuerdo que es primero la gallina del huevo, que si el reclutamiento, que si los coaches, que si el programa. Nunca, Quique. Vamos a seguir dando vueltas ahí si queremos. Pero no puedes dejar de hacer cosas que hiciste antes y no puedes esperar que las cosas cambien cuando ya te avisó la vida y otras en otras instancias ya te avisó por dónde venía el madrazo. No podemos depender de jugadores milagrosos como el Clutch, como el Mago y como Agaciola, gente que de milagro te sacó el partido, que los árbitros decidieron marcarte algunas cosas, y no una, no dos, 3 veces, Quique.
0: ¿Sí?
4: Ya sabes por dónde va a venir el madrazo y no haces nada. Ahorita comentabas, yo en serio, que no sé nada de fútbol americano comparado con ustedes, decía, ¿por qué no patearon? Bueno, pues igual hay una explicación técnica, tenías un gol de campo de 30 y tantas yardas, pues yo creo que un chavito de prepa sí te lo saca, o aunque no lo saques, ponte en el marcador.
0: Claro.
4: Pero un cero. El primer cuarto, segundo cuarto, cero. Oye, no, esto se trata de hacer puntos. Entonces, nunca, no me importa quién está jugando, los chavitos están ahí porque alguien los decidió traer o porque se inscribieron al programa, pero no me vendan la idea de que no, está siendo muy duro porque siempre están ahí en las finales. No, señor. Yo me fijo en lo que dejaste de hacer. Los Tigres hicieron pretemporadas brutales, y la pretemporada no solo el partido, Quique, no solo son los 60 minutos que juegas.
0: No.
4: Es el viaje, es la interacción, es el reto de viajar muchas horas, de estar unidos por un objetivo, regresarte todo madreado y llegar a tu liga más fortalecido. No, Indios de Ciudad Juárez y Águilas de Coahuila que se lesionen ellos. Nosotros no nos queremos lesionar. Los de juvenil no sé, ignoro, no llego a tanto mi profundidad de conocimiento, no sé qué pretemporada hicieron, pero los Tigres chiquiringos vinieron acá a que les dieran por debajo de la lengua en Texas y regresar fuertes.
0: Aprender.
4: Pues ahí están los resultados, Quique. Y a mí no me vendan que es parte de las oleadas. Al menos no dejes de hacer lo que ya hiciste.
0: Mira,
4: y eso es lo que yo veo en el TEC. Están dejando de hacer lo que antes sí se hacía y se hacía muy bien. Es todo lo que puedo escupir hoy.
0: Te pongo un ejemplo. El viernes pasado se jugó el Spring Bowl, el azul y oro. Auténticos Tigres se divide en dos equipos y juegan un partido entre ellos.
4: Sí.
0: Entonces, lo cual cierra lo que es el entrenamiento de primavera para luego pasar a otra etapa. Y ahí en el Spring Bowl empiezas a ver quiénes pueden o quiénes no pueden o a quién vas a cortar, ¿no? Y empiezas a tomar decisiones seguramente. Por ejemplo, Chavito, que subieron a Enrique Goico, que ni siquiera jugó en intermedia, que el año pasado estuvo en juvenil, lo subieron a Liga Mayor y está haciendo las cosas bien. El Mache Salinas, que estuvo en intermedia, tuvo una anotación para en un pase largo, y dices tú, ¡ah, caray! Estos vienen a ponerle presión a los receptores que estaban el año pasado, estos dos. Javier Berlanga, el hijo de la Chunga, también metido dentro de eso. Entonces, estás viendo que el al menos en la parte de los receptores está creciendo, pero hay una competencia interna. Yo desconozco en qué etapa esté en este momento el equipo de los Borregos, pero todo
4: es un misterio.
0: El mundo a ojos vistos está dándose cuenta que incluso Auténticos Tigres transmitió su juego del Spring Bowl y abrió las puertas para que la gente vaya tratando de lograr esa identificación, ¿no?
4: Sí, Quique, no, es claro. Y el juego de pies, la coordinación que tienen los chavos, era abismal. Haz de cuenta que han pasado 5 años, no sé qué pasó, pero una cosa es competir, oye, nos ganaron por 2 series, una serie y 3 puntos. No. Esto fue, haz de cuenta, la mejor universidad de la prepa de Texas, o la mejor prepa de aquí de Houston contra la de mejor de México. Esto no puede decir que fue, pues es que ya les tocaba. Fue un retroceso y ya te dirigen mayor, ¿no? En mayor ya hemos visto que ya sabes por dónde te va a llegar el golpe. Montini, jugada por tierra. ¿Cuántos años llevan haciendo lo mismo que no has podido hacer nada? Yo nada más digo, vamos a seguir con lo que tenemos. Yo te garantizo que este año va a estar en chino. Y si van a dejar las cosas como están igual, pues el mismo resultado. Es todo, ya escupí, ya me desahogué, ya les eché en su cara todo mi desfogue. Y pues a la menos las heridas todavía.
0: Ya tu posición favorita no es 69, ¿verdad? Porque 69 puntos en la temporada, güey. 69 puntos les hicieron en los dos juegos a los Borregos, güey.
1: Por eso innecesaria.
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13: Están metidos ahí con los defensas.

0: con Toluca no supo administrar a los jugadores, ir llevando el partido poco a poco, como se vayan yendo las circunstancias, y no hacer cambios solamente por hacer cambios. El partido te va a ir diciendo qué es lo que tienes que hacer.
1: A
0: Porque
1: dónde vas?
0: lo tienes que administrar. Si no se está dando el partido y sigues empatado y te vas a ir a tiempo extra, administra tus cambios, porque al final, ve lo que le pasó a los Pumas igualito. O sea, hay que saber administrar. Aquí debe de haber mucho coco en la banca para saber llevar el partido a las instancias que estás jugando. Imagínate, le pasó a Chivas una vez en la final con Tigres. Sacaste los delanteros, y pácatelas, te dieron una cachetada y perdiste el campeonato. Aquí, si porque vas ganando 1-0, sacas a tus delanteros y te empatan, ¿ahora con qué vas a responder? Si te vas a los penaltis y sacaste a tus mejores tiradores, ¿con qué vas a responder? O sea, esta parte es muy importante.
1: Saber gestionar
0: Exacto.
1: y administrar tu equipo dentro del
0: Es
1: partido.
0: correcto. Y te va diciendo el juego cómo va.
1: Yo creo que Mohamed va a salir al más puro estilo de lo que
0: A
1: es.
0: resolver el partido desde el
1: Los
0: principio.
1: primeros 20
0: No.
1: minutos, como lo hace Mohamed,
0: Se te va a tirar
1: se te
0: encima.
1: va a tirar encima. Y si te hace un gol, estás en problemas.
0: Ya te metiste en un lío.
1: ¿Sí? Si no te hace el gol, Mohamed mismo plancha el partido. Al minuto 15, minuto 20, hey, aflojen, porque no podemos aguantar el ritmo del juego. Y te deja un poquito la pelota, ¿no? Y te deja ahora la responsabilidad a ti, a ver qué es lo que traes y a ver si te puedo enganchar
0: Sí.
1: en otro momento, ¿eh? Con otro ritmo de partido.
0: Primero porque no hay partido de vuelta. Es todo o nada.
1: Sí.
0: Y con lo que tengas tienes que sacar todo adelante. Y aparte, se volvió la joya de la corona el torneo de Concachampions. Es mucho el dinero, Quique.
1: Vale demasiado dinero.
0: O sea, no hay un torneo que valga más dinero que ese.
1: En nuestra zona.
0: Digo,
1: Sí,
0: el Mundial de Clubes, todos les dan lo mismo y como vayas avanzando vas ganando más dinero.
1: sí.
0: Pero ya el hecho de estar en el Mundial de Clubes, tú ya tienes una bolsa asegurada de 18 millones de dólares.
1: Ah, 18 en el pasado.
0: Por eso, en el pasado.
1: Seguramente en 3 años va a aumentar.
0: ¿Verdad?
1: Sí.
0: ¿Y quién te lo da ese dinero garantizado? ¿Quién te lo da, Quique?
1: Nadie.
0: ¿Qué torneo te lo da? Ni Libertadores, ni lo que era antes el Mundial de Clubes, no te lo dan. Hoy se volvió una mina de oro el Mundial de Clubes, quizás hasta más que las selecciones, fíjate.
1: Fíjate, los partidos de Toluca en la vuelta le metió 4-0 a Los Ángeles FC. 4-0. Y quería ver los minutos en donde hizo los goles el
0: Al
1: equipo de
0: final.
1: Toluca. El minuto 48, 57, 91 y 93. O sea,
2: Finales de cada tiempo.
1: Sí,
0: Porque con un gol de Los Ángeles te dejaban fuera.
1: exactamente. Pero aquí no. Aquí vale gorro si te meten un
0: Ah,
1: gol. Vas
0: exactamente.
1: por uno. Sí, esa es la gran diferencia. Cuando jugaron el otro partido contra ¿qué fue? Contra el San Diego. San Diego te había ganado en su casa 3-2. Sí,
0: Sí,
1: ¿verdad?
0: sí.
1: 3-2. Y en la vuelta, Toluca le metió un 4-0. ¿Sí? Y luego, contra el Galaxy, Toluca le mete un 4-2 allá y luego un 3-0 en Toluca. O sea, Toluca en todos los partidos de la Conca fue de 3 para arriba en casa.
0: Por eso va a jugar en su casa en la final.
1: De 3 para arriba en casa la final. ¿Sí? Un equipo que en casa hizo prevalecer. De 3 para arriba, al San Diego le metió

0: 4. Al Galaxy le metió 3. Y al Los Ángeles FC le metió otros 4, ¿no? 4. Entonces, pues sí, es un equipo muy, pero muy...
1: Oye, ¿a Paulinho no lo mandaron a Portugal? ¿No lo llamaron?
0: No, pues, ni modo que quites a Cristiano Ronaldo, güey.
2: ¿Mm? Dijo el entrenador, Paulinho es muy bueno, pero tengo 5 mejores.
1: Sí, güey. La selección está buena, esa de Portugal.
0: Y ahí es donde uno pregunta, ¿y por qué no vas por uno de esos 5, güey?
2: Pues sí.
0: ¿Eh? Digo
1: si
0: yo, ¿no?
1: Si son mejores, claro, que él.
0: Si son mejores que Paulinho, güey, o de Monterrey, pues ve, trate de encontrar uno de esos, ¿va? Fíjate, estaba viendo lo de Monterrey. ¿Por qué Monterrey necesita reforzarse para ir a la Leagues Cup y buscar un boleto para el Mundial de Clubes?
1: Es lo único que te queda ahorita, ¿no?
0: Sí. ¿Sabes contra quién va a jugar?
1: ¿Contra quién? A ver.
0: Contra el Orlando. Uh-huh. Contra el Inter de Miami. Y contra Nashville. Inter de Miami y Nashville son de los equipos más difíciles que hay.
1: Y aparte que también lo quieren llevar a ese equipo, ¿no?
0: Sí, sí, sí.
1: ¿Eh?
2: Bueno, sí. El Inter de Miami ya no...
1: Sí, eso peló. Sí. Eso sí, es cierto.
0: Pero era el, otro equipo. Nomás que era otro equipo completamente diferente. Y el Orlando, pues, un equipo medianón.
2: Imagínate, vamos contra...
0: Orlando Berterame. Está en el lugar 12.
1: ¿Mm?
0: ¿Vas contra Berterame?
2: El más difícil para mí es el de Mukhtar.
1: Solo que ellos...
0: Probablemente Messi ni juegue, hombre, la Leagues Cup, hombre. Uh-huh.
1: Solo que ellos van a estar encargados en su torneo.
0: Sí.
1: O sea... Y los equipos mexicanos van a llegar apenas como...
0: Apenas empezando.
1: Pretemporada.
0: Ahora va a ser al revés. De las Concachampions, ¿verdad? Porque ellos van a llevar como unos 25 juegos, 24 juegos.
1: Ya van
0: juegos.
1: En su parte final.
0: Sí.
1: Ya embaladitos todos los equipos.
0: Ya embaladitos.
1: Y aparte allá sí los ayudan. Allá inclusive son... O sea, le posponen un partido para que pueda jugar la Concachampions. Aquí no.
0: Sí. Les doy una buena noticia a los Rayados.
1: A ver, dáselo.
2: Sí, ya nos surge. Sí,
1: ya, por favor.
0: Quedaron campeones en la sub-8. ¿Eh? Rayados San Jerónimo quedó campeón
1: sí.
0: En la sub-8.
1: ¿De veras?
0: Bien, por los chavitos, les mandamos un saludo.
1: Ah, muy bien.
0: Apúrenle para que
2: llegue. Estamos en una final en la sub-15, creo.
0: Apúrenle para que lleguen arriba porque se los está cargando el payaso los de arriba.
2: Oye, sub-15, ¿verdad? Estamos también en final.
0: Entonces, bien por los Rayados, ¿eh? Bien.
2: Bueno, ya, algo es algo. Algo es algo.
0: Rescaten algo, ¿ah?
2: Ya no nos quedaron las manos vacías. Carapi, ya va a empezar el juego Sultanes contra Charros. Ahorita lo veo.
1: ¿En dónde?
2: Tigres va a ser goleado el sábado. No creo, Aviador.
1: Yo tampoco creo eso.
2: No creo que vaya a ser goleado.
0: Yo creo que va a ser un partido difícil,
2: Paco Said, Capi, ahora no te avientes el grito de viva Tigres en las menciones.
0: ¿Por qué, Robert?
1: De veras, ¿por qué, Robert?
2: Porque ahora ya tienen costo.
1: Ah, ok.
2: Ya tienen costo.
1: Ah, sí, pues ya. ¿Se revaluó el Capi?
2: Sí, ya, de gratis, no, hombre.
1: Sí, ya.
0: Oye, saludos a la raza de la MFL. Fíjate que hasta ahorita me cayó el...
1: ¿Por qué?
0: Porque están en finales. A partir del día de mañana, saludos a los equipos que llegaron a la final. Entre ellos el del Guara. ¿Eh?
1: ¿El del Guara?
2: ¿A las Águilas?
0: A las Águilas, sí.
2: Las Águilas de Country. Van contra Vikings.
0: La máquina de guerra, les dicen
1: ellos. Oye, ¿y cuándo juega tu nieto?
0: No, no están ahorita en temporada. ¿No? No.
1: Están ¿cuándo empiezan
2: chica.
1: Ellos?
2: Están en la temporada chica.
1: Ok.
2: Este, todavía.
1: ¿Cómo te diviertes con él?
2: La verdad.
1: ¿Eh? ¿Te diviertes, verdad?
2: Me divierto con los huercos, la verdad. La paso bien con ellos.
1: Lo que veo es que lo toman bien en serio, ¿verdad? O sea, como...
2: Pues es que...
1: Lo toman con mucha seriedad.
2: Fíjate, estaba viendo el Junior Bantam de Águilas contra Potros. No, perdón, Avispones contra Potros. Y ves el tamaño de los huercos que están jugando, Cora. Mm. Y entonces tú tienes que pensar que te lo tienes que tomar en serio porque el deporte, sí. La exigencia te está...
1: Y yo creo que ese deporte no puedes descuidarte, Kiki.
2: Exacto.
1: Yo creo.
2: Te lo cobra.
1: Tienes que estar bien atento a todo porque pues es demasiado contacto.
2: Oye, esos huercos ya muchos son de Prepa Tec y...
0: ¿Sí?
2: Tecnológico juvenil. No, y está, juvenil, ¿no?
0: Y están buscando... El ser vistos.
2: Sí.
0: Por las becas, yeah. Por todo. Uh-huh. Y este. Que se convierte obviamente en solvencia para sus casas, obvio. Yeah. ¿Eh? Claro. La parte escolar, ¿no?
1: Claro.
0: Entonces,
1: ¿es
0: hoy.
1: Es un peso que te quitas de encima.
0: Hoy por hoy, para ellos, se convierte en eso. Sí. Entonces, una felicitación a todos los chavos que están en este momento, en la etapa final. En el Bantam va a jugar Potros contra Avispones. Y saludos porque en un lado es un duelo de hermanos de coaches.
1: Ah, ¿sí?
0: El Termi García es coach de Potros. Y Juan Carlos García, el caballo, es coach de Avispones.
1: Ok.
0: Este, que Juan Carlos García, el caballo, es el coach de juvenil. De Tigres Juvenil también. Okay. Y el Termi es coach también en... Ambos participan en el coacheo de Auténticos Tigres.
2: Ajá.
0: Entonces, este...
1: Oye, Quique, la universidad ya salió de vacaciones.
0: Oye, mucha chamba para el caballo. Fíjate. Coach de Osos también. Mm. Coach de Tigres Juvenil. Coach de Potros. Entonces, este,
2: ¿a qué hora se entrena con cada uno?
0: Pues, para que veas, es como dividen el tiempo.
1: Es que hoy llevé a la alberca de ahí de la universidad a mi nieta.
0: Sí.
1: Y estaba bien raro. Y yo creo que ya salieron de vacaciones porque estaba solo los estacionamientos.
0: Sí.
1: Llegamos muy a gusto. O sea.
0: Es que lo que pasa que ya.
1: ¿Ya salieron?
0: Ya están en época de exámenes.
1: Ah, con razón.
0: Ya no hay clases.
1: Está
0: ya
1: muy
0: no
1: desahogada ahí. La universidad.
0: Sí, ya es época de exámenes.
1: Ah, ok.
0: Que por cierto, el próximo sábado juega Osos en el Gaspar Más. Osos juega a las 8:30.
1: ¿Ocho y media de la noche?
0: 8:30 p.m.
1: Voy a ir.
0: ¿Me consigues
1: boleto?
0: Entrada gratis.
1: Ah, sí, ok.
0: Gratuita. Okay. Gratuita. Digo, perdón, no es cierto. El que es gratuita es el de Auténticos Tigres el viernes.
1: ¿El sábado?
0: Es el gratis.
1: ¿Y el sábado?
0: El sábado sí se consigue.
1: ¿Me vas a dar boletos para ir?
0: Trato de conseguirte boletos.
1: ¿Sí?
0: Trato de conseguirte.
1: Para ir ahí a comer unas tortitas.
0: Rico. Trato de conseguirle.
1: ¿Sí se van a poner, no?
0: No sé. Ahí sí, no sé.
1: Ah, ok.
0: Por cuestiones de... Pero pues va a haber de todo, seguramente.
1: Ok, ok. Está bueno el partido. ¿Con quién van los otros?
0: Contra los Dinos. Semifinal. El ganador va al Tazón México.
1: ¿Qué va a ser dónde?
0: En... El Tazón México va a ser en Chihuahua.
1: Ahí no fue por... Porque ya estaba anunciado como regla, ¿no, verdad?
0: No. Eso es algo que me molesta a la LFA. Ponlo desde un año antes.
1: Pues sí, ya no. Ya. El que quede en primero, ahí se juega.
0: Exactamente. O el próximo año se juega en...
1: Ah, ya Cancún. Lo anuncias, ok.
0: Ya desde ahorita, como la NFL. El próximo año se va a jugar en...
1: Los Ángeles.
0: Atlanta. Ah, bueno, pues ya sabes que el siguiente año se juega en Atlanta. Y luego en Las Vegas, ok. Ya. Y luego en Tennessee, ya. Ok. Pues ya sabes dónde se va a jugar, ¿no?
1: O como este del Toluca. Di que el que haga más puntos, el que quede en primero, ahí se va a jugar. Será la primera opción.
0: Sí.
1: ¿Y ya?
0: Y ya, punto. Se acabó.
1: Pero no lo saques de la manga.
0: No te lo saques de la manga. De acuerdo completamente, Corita.
1: Porque se presta mal, ¿no?
0: Se presta mal las interpretaciones.
1: Sí.
0: Se presta mal las informaciones, malas situaciones.
1: Pero mira, si Osos saliese campeón allá, imagínate... ¿Sería un gran logro eso? ¿Eso?
0: ¿Sí?
1: ¿Eh?
0: Sí, sí, sí, sí. Exactamente. Cora, Robert, varios se enojaron conmigo porque en la mañana les dije que eso del... Es más, voy a hacer un análisis más duro, ¿eh? Más duro todavía. Hablábamos de que el fútbol regiomontano se había posicionado como el número uno en el país. Y si no llegaba una final Tigres, llegaba Rayados. Y si no ganaba Rayados, ganaba Tigres. Uh-huh. Y así fue del 2009 al 2019. Del 2009 al 2019, Rayados consiguió, ¿qué fueron? 3 títulos y Tigres consiguió otros 5. Uh-huh. 8 títulos.
1: Sí.
0: En esa década, en ese espacio de tiempo. Del 2019 para acá, ponle, voy a quitar el título de Rayados, ¿ok? Voy a poner del 2020 para acá, porque incluso el 2020 se canceló, pero Monterrey estaba eliminado, llevaba 5 puntos.
1: Sí. ¿Con Mohamed?
0: Con Mohamed. Del 2020 para acá han pasado 1, 2, 3, 4, 5, 6, 7, 8, 9, 10, 11, 12 torneos. Y el fútbol regiomontano nomás tiene un título, que es el de Tigres. Y tuvo que venir de atrás de manera dramática para poderlo conseguir. Del 2009 al 2019, se jugaron 20 torneos. Y en los 20 torneos, entre los dos equipos locales, ya no voy a hablar de finales que se jugaron, voy a hablar de títulos.
1: Uh-huh.
0: ¿Ok?
1: Uh-huh.
0: Monterrey consiguió 3 títulos y Tigres consiguió 5 títulos. 4 títulos.
1: Uh-huh.
0: 7 títulos en 20 torneos.
1: 7 títulos en 20 torneos. Pues no es un mal promedio, sí.
0: No, no, no. Por eso te digo, es más los finales que perdiste.
1: Claro.
0: Más lo que Monterrey ganó en la Conca. Uh-huh. Le pones ahí otras, ¿qué? ¿Cuántos títulos más? 4.
1: O sea, ¿dónde está la
0: crítica? Y una Conca de Tigres también.
1: Donde puede estar la crítica es en los últimos 6 años, ¿no?
0: Volvimos otra vez a la realidad.
1: Mm.
0: Nada más tuvimos una gran década del fútbol regiomontano. Y otra vez ya estamos en nuestra realidad.
1: ¿Hacía cuánto que Tigres no hacía 25
2: y puntos? Y esa década se divide mitad de Rayados y luego la otra mitad
0: Tigres. Y la mitad de Rayados y la otra mitad Tigres. Exactamente.
1: ¿Hace cuánto que...?
2: Curiosamente es... La etapa de Suazo, uh-huh, por Monterrey y la etapa de
0: Guiñac. ¿Y de Guiñac?
1: ¿Hace cuánto que Tigres no hacía 25 puntos?
0: Cuando se fue el Tuca, ¿no?
1: En la época antes del
0: ingeniero. El Tuca perdió el repechaje contra el Atlas.
1: Y en un torneo completo, yo nunca había visto un equipo de Monterrey, llámese Monterrey o Tigres, con 18 puntos.
0: Voy a esto. Ya no nos quedamos dormidos en la gloria. Si Tigres no gana este torneo, que es la Conca, hace más grande en esta década la ausencia de éxitos del fútbol regiomontano. Porque Tigres tendrá una Conca. Fíjate, en toda esta década tendrá Tigres un título, si no la gana, y Monterrey un título que es de Conca. Y es todo lo que hay en la década.
1: Oh,
0: en 6 años.
1: Tú decías hace poco, ya juntando los equipos grandes, y hablo grandes no porque, sino por los años, no por Monterrey, Tigres y Sultanes, ¿cuánto han ganado en la última década?
2: No, lo de Sultanes
1: pues,
2: tiene dos títulos en todo el siglo. En este siglo. Ojo. 26 años.
1: No, pues ya dijiste todo.
2: ¿Eh? La murga. Si gana Osos, va a alcanzarlo.
1: ¡Ay! Hijo.
2: Con 10 años, 8 años, 9 años en la liga.
0: Sí.
1: Hijo.
2: ¿Eh?
1: Es cierto.
2: 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Pausa en radio y regresamos.
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0: Porque Atlas
1: puede... tiene dos.
0: ¿Y Chivas?
1: ¿Tiene uno o no? No, Chivas no tiene.
2: No, Chivas no tiene.
1: ¿En esta década no tiene?
0: ¿No tiene?
1: No. Pero Atlas tiene dos.
2: ¿La de Almeida?
1: La de Almeida fue antes. La de Almeida fue en el 17.
0: Ah, ok. Entonces no.
1: Y la que tenemos fue de Bamba, ¿eh? Porque se apergató gachamente Paunovic sacando a los delanteros. Sí. Porque te tenía 2-0 en su casa.
0: Sí.
1: Si no, no tuviéramos nada.
0: Es cierto.
1: ¿Eh? Y porque se apergató Rayados también con los 40 puntos de Buse.
0: De Buse, sí.
1: Pero...
0: iban en buen camino. Sí. Que terminaron en 18. Ay, pues, qué ida tan gruesa.
1: Y la crisis de Monterrey es grosera, ¿eh? Del 2010 al 2026, un solo título.
0: ¿En 16 años? No, en 10 años, no.
1: 16 años.
0: 16 años, ala.
1: Ganó en el 2010, y luego del 2011 a la fecha, un solo título. Que es el del 2019.
0: Nada más.
1: Nada más. Y a ese le dicen el glorioso Club de Fútbol Monterrey. Ahorita decías algo bien, bien, bien importante, Robert. La etapa de Suazo y la etapa de Guiñac.
2: Sí, sí. Se reparten la década. Primero Rayados y luego Tigres.
1: Y ahorita lo que le alcance a Guiñac, ya lo que
0: y
1: le
0: alcanzó. Y también hay que darle reconocimiento que los dos clubes en esa época que vivieron hicieron grandes equipos con jugadores de alto nivel internacional. O sea, lo de Tigres, por ejemplo, con Valencia, Vargas, Guiñac, Dani Liño, Damián. O sea, hicieron un equipo de alto, Salcido, todos ellos de alto nivel.
1: Fíjate.
0: Lo que hizo Monterrey en aquella época.
1: Fíjate, en los últimos 16 años, Monterrey tiene un título. Pumas también, que fue el 2011. Santos tiene dos.
0: El Atlas tiene más, entonces.
1: Atlas tiene dos. El León tiene tres. El América tiene cinco en los últimos 16 años, del 2010 para acá.
0: Uh-huh. ¿Dónde está nuestra gloria o qué?
1: Tigres tiene uno, dos, tres, cuatro, cinco también tiene Tigres.
0: Bueno, ahí está.
1: Seis tiene Tigres.
0: ¿Seis?
1: Del 2010 para acá.
0: Los últimos 16 años.
1: No en los últimos 16.
0: ¿No está mal, Quique?
1: Sí. Sí, América tiene uno, dos, tres, seis tiene la América.
0: ¿Igual que Tigres?
1: Igual que Tigres.
0: ¿Y Tigres si gana el sábado le
1: no.
0: lo rebasa?
1: No, porque la América tiene dos concas. Y Tigres tiene dos concas.
0: Okay, sí. Okay.
1: También. Entonces, pero hoy te das cuenta, obviamente, de lo que le está pasando al equipo de no, y Santos tiene tres títulos. No, 2012, no. 2015 y 2018. Tres títulos. Y Monterrey uno en los últimos 16 años.
2: No, entonces son dos de Monterrey, ¿no? ¿Cuál? ¿Estás contando el 2010?
1: No, del 2010 no lo estoy contando.
2: Monterrey fue la campeón en 2009 y 2010.
1: La década se cierra en el 2010.
0: Y empieza en el 11.
1: Eres del 1 al 10 las décadas.
0: No empieza del 0.
1: No. Empiezas en 0.
0: Terminas en 0.
1: Exactamente.
0: No empiezas en cero.
1: No.
0: Empiezas en uno.
1: Claro. Claro. Sí. Terminas en el 10. Ahí y vuelves a operar. O el 2011, 2012. Y ahí es donde empiezas a ver la crisis que tiene el equipo de Monterrey. 6 títulos de Tigres, 1 de Monterrey en los últimos 16 años. 6 títulos del América, 1 de Monterrey en los últimos 16 años. 3 títulos de León, 3 de Santos, 3 de Pachuca, 1 de Pumas, 1 de Chivas. No, si tienes un hoyo bien grande. 2 del Toluca.
0: No.
2: Quique.
0: Ay, güey. Quique, pues.
2: ¿Qué ¿tú eres rayado?
0: ¿Eh?
2: ¿Eres rayado?
1: No.
2: ¿Cobra tú eres rayado?
0: Sí.
2: ¿Cuántos que les valga? ¿Eh?
0: Yo fui rayado.
2: Les valga, ¿eh?
0: Vámonos, vámonos. Vámonos.
3: Quique, qué. 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

0: Jesús, regresamos a la mesa de Del Monterrey para el mundo. Porque sí, sí regresamos otra semana más. Sí regresamos y aquí estamos presentes, amigo Chihuahua. Estamos de vuelta, porque tengan una buena y regia noche. ¿Cómo están? Los saludos, amigo Benji García. Con una noche azul, no necesariamente de nuestro azul, porque hay nuevo campeón de México, señoras y señores. He de decirlo, perdió el fútbol.
1: ¿Perdió el fútbol? Yo te diría que ganó, ¿eh? Ganó,
2: sí.
1: Ganó, no, el amigo, que lo propuso más, ¿verdad?
0: Amigo, yo, es que, ¿conoces la historia de Ícaro?
1: El que se acercó tanto al sol que se quemó.
0: Exactamente.
1: A ver, cuéntame.
0: Nuestro fútbol se quemó.
1: Ya.
0: Se perdió, o sea, piensa en el hijo de Frank, claro, Juárez, le van a hacer bullying en la escuela y no, perdió el fútbol, amigo. O sea, yo quería ver una película, pero no es película.
1: No fue película. Cortometraje. Saludo a mi derecha antes de presentarme. A mi derecha, a mi izquierda, perdón. Alfonso Espinosa para servirles. Y vamos con Dante Flores, por cierto, que no lo hemos saludado.
2: Hola, muy buenas tardes, muy buenas noches, dependiendo qué tan estrictos sean con la zona horaria. Y ahorita ya estamos aquí nuevamente un lunes más. Sinceramente, yo sí creo también que ganó el fútbol. Efraín Juárez, mucha labia, pero pocos resultados. Una liguilla en la cual quería ser campeón a puro empatito. Ya en la final no lo salvó el resultado, la tabla. Y fíjate, oye, qué bien nos vemos hoy, fíjate. Nos vemos agradables ante la vista. Espero que nos estén viendo en cámara. Y lo que dice Benji, un chiste que hicimos antes de arrancar, que siempre dice que volvemos por sus compromisos. Él es el que vuelve, nosotros aquí estamos,
1: sí, sí, sí.
2: Estamos todas las semanas, pero recibiéndolos a todos, tanto ustedes como nosotros que integramos la mesa con todo el cariño del mundo. O sea, nos terminó el torneo, señores. Se nos terminó este torneo. Si para Rayados se nos terminó hace ya tiempo, casi un mes, pues el torneo terminó oficialmente con una final. ¿Se atreverían a decirlo así? Con tinte rayado, porque hubo solamente uno jugó, que fue Charly Rodríguez, que tiene su pasado triunfal en Rayados, porque dejó huella, me atrevo a decir. Hay quienes le seguimos llorando. Le seguimos llorando porque nos gustaría tenerlo nuevamente en el equipo. En Pumas había dos canteranos que aquí no sé, pues sí, no marcaron época, pero siguen perteneciendo al club, que probablemente cuando finalice su préstamo regresen, que son César Garza y Tony Leone. Pero una final que, pues, a lo mejor ahí metiendo nuestra cuchara rayada, buscando rascar temas de qué hablar, porque en Rayados no ha pasado nada. Al menos hay futbolistas que tuvieron participación en la final que anteriormente fueron Rayados.
1: Mira, Rayados se parece una estrella. Me voy a meter aquí en temas bien densos, bien espectaculares como los que suelo traer. Ay. Rayados se parece una estrella porque brilló por su ausencia.
2: Ah, no, es algo que diría Efraín Juárez.
1: No, pero sí, o sea, yo creo que lo que rescatamos o que podemos traer a la mesa sobre esta final de Cruz Azul Pumas es qué tan mal estuvo Rayados como para que de plano en este torneo que estaba todo a la medida acomodado, no llegaste ni a liguilla. O sea, qué oportunidad desperdiciada tan clara estás dejando ir, porque yo veo a Pumas jugar y discúlpame, pero Rayados nada más era de ponerse un poquito las pilas y te llegaba a la final fácil, ¿eh?
2: Sí, fíjate que qué bueno que lo mencionas, porque vi una publicación de un aficionado de Pumas en el cual hacía un video muy positivo mencionando que no pasaba nada, que se quedara en Efraín Juárez, que se quedara Keylor Navas, que el siguiente torneo iba a ser el suyo, que ya dejaron una base. Pero también en los comentarios del video vi un comentario, válgame la redundancia, el cual me hizo entrar en razón y quisiera compartirlo para ver qué opinan de ello. Un usuario pone: ya no se viene nada, los regios van a regresar a super reforzados, el América se va a renovar, el Toluca tiró este torneo por conseguir el otro, el Azul va a seguir en el mismo plan ganador, era este, no tendremos una oportunidad igual en muchísimos años. Ah. Y creo que es un factor que mencionábamos incluso al inicio de este torneo, pero del lado rayado, que si un torneo podía ganarse a pesar de que no habían sido los mejores torneos, considero que era este por el tema de lo que menciona el mismo comentario del Toluca, que iba a elegir la Conca, los mismos Tigres que pues ahí ya no les quedó de otra pues quedarse con la Conca porque los eliminaron en la Liga, Chivas que les iban a quitar a seleccionados. Creo que todos esos factores lo mencionábamos como un plus para ganar el torneo. Rayados fue un fracaso tototototote, porque ni siquiera Liguilla pasó, y creo que el comentario también queda en los Pumas, porque yo no considero que Pumas, poniendo estos factores que mencioné, refuerzos, renovaciones de plantillas, seguir encaminados en un mismo camino Toluca, Cruz Azul y Chivas a lo mejor, Yo creo que esta era la oportunidad de Pumas, que lamentablemente se quedan cortos y yo caigo en la crítica al entrenador. Creo que mucha labia, poco trabajo.
0: Bien, o sea, no sé si estoy tan de acuerdo por lo volátil que es la Liga Mexicana.
2: Okay.
0: Bueno, si lo pensamos, ya es que a los Rayados, compadre, nos encanta encontrar coincidencias.
1: Claro, no.
0: En tal año salió tal cerveza y que ahora regresó y eso ya la sexta es inevitable. Sí, sí. Si lo piensas, la última vez que Monterrey recibió un mundial fue en el año de 1986. ¿Cuándo fue el primer campeonato de Rayados?
2: Ahí, en el año 86. Ahí se las dejo.
0: Ahorita, 2026, ¿eh? Ahí estaba, me dejaron ir. No, pero hablando en serio, o sea, sí siento que... Sí, obviamente las condiciones pues se deben de aprovechar, ¿verdad? Y creo que es una forma de ver el contexto de tu liga, no solamente de tu propio equipo, sino de todas las posibilidades que te abre el estatus de cierto equipo, en rival en este caso. Pero pensar, por ejemplo, en que iba a estar Pumas en una final, en que iba a estar Chivas de semifinalista, campeón de goleo, cuando hace... Pues no te vas tan lejos, yo creo que hace un año no estaban ni cerca de lo que están haciendo ahorita. O sea, esas condiciones van y vienen. El fútbol mexicano cambia muy rápidamente, cada vez menos. Eso sí, no me gustaría, y eso lo estamos haciendo ya, convertirnos en una liga aburrida y predecible. Que es de... Pues ya es que si la Liga Española, si no gana el Barça o gana el Real Madrid, ¿no? Y si en una ocasión raro, el Atlético de Madrid. Ya sabes que si no gana el, no sé, el Olympique de Marsella, pues gana el PSG. Pero acá, pues sí, está muy campechaneado, pero ciertamente antes había más variedad. Antes de repente te ganaba un Morelia, de repente te ganaba un Pumas, un Pachuca, y ahora cada vez es más seguido que los mismos, que suelen ser los que se refuerzan mejor, los que tienen más poderío económico, quedan campeones más seguido. Pero sigo pensando que, por ejemplo, los últimos dos no habían quedado los últimos dos finalistas no habían quedado campeones o siquiera si es finalistas en los últimos años, por ejemplo. Eso me gustó, pero es un tema de condiciones. O sea, para Rayados el que se le presente esta condición un poco más sencilla pudo haber sido, pero con el proyecto tan saturado, tan desgastado, pues no fue así. Pero ya con un proyecto nuevo, con más motivación, pues incluso esa condición fácil se va aumentando, ¿no? Porque ya vas mejor preparado. O sea, puede pasar cualquier cosa realmente.
1: Me gusta lo que mencionas, Benji, porque sí, el fútbol mexicano no es como la liga europea de tu gusto que menciones, la inglesa, la española, la alemana, qué sé yo, donde siempre se repite esa tendencia de 3-4 equipos, claro. Máximo.
0: Es más, te pongo el dato así rápidamente. En la liga portuguesa solo han quedado campeones 3 equipos, que es Porto, Benfica, Sporting. Y, o sea, esos 3 siempre. Y una vez, otro equipo. Que ni me acuerdo el nombre, pero solo ha sido eso. O sea, es muy constante.
1: Aquí lo malo para el Monterrey, y no sé cómo lo ven, es que siempre, y en estos últimos 5 o 10 años, hablábamos de una liga de 3-4 equipos.
2: Sí,
1: 4-5,
2: menciona mucho.
1: Ponle. Pero ya Chivas automáticamente ya no lo teníamos en el radar. ¿Cuántos torneos llevábamos sin poner a Chivas como un candidato a priori del título empezando el año?
0: Unos 15.
1: Sí.
2: O incluso los mismos Pumas.
1: Exactamente,
2: no se mencionaban en conversaciones de próximos campeones.
1: Uh-huh. Entonces estás agregando ya 2 variables, 3 variables, que ahora es una lucha de 7, ¿verdad? 8 si se mete el Pachuca. Debemos desperdiciado, y lo dijimos cuando perdimos la final contra el América, estos torneos específicos donde suceden cosas que nada más hay 2 o 3 candidatos.
2: Sí.
1: Ahora... Y te lo pregunto así, Dante, te lo pregunto así, Benji. El año que viene, el torneo que viene, el año futbolístico que viene. O sea, tú ponme al Monterrey con refuerzos y todo en una lista del 1 al 18 y yo te aseguro que lo pones sexto o séptimo.
2: Sí.
1: Sin problema. Hemos desperdiciado esa tendencia que teníamos de ser el segundo o tercero siempre en la lista.
0: Claro.
1: Entonces, por probabilidad, y no me gusta siempre hilarlo con las matemáticas, pero es así. Si antes tenías en el papel un 15% de ser campeón, ahora la rebanada del pastel se divide entre más. Claro, tienes un 6%. Vas a quedar campeón en lugar de una vez cada 8 años, porque así es como lo hace el Monterrey, una vez cada 8, cada 9, cada 15, si valoramos esta época donde el Monterrey no ganaba nada, que incluso descendió y desapareció, ¿verdad?
2: Sí.
1: A quedar campeón ahora uno de cada 14, 15 años, ¿verdad? Como las épocas de antes.
0: Sí, exacto.
2: Sí, incluso yo creo que hasta el rayado más positivo que se están tocando... Se están manoseando muchísimos nombres en cuanto a refuerzos. Uh-huh. A lo mejor te podría decir yo de una manera positiva y con los pompones en la mano, siendo porrista, mencionando de que, bueno, vamos a esperar quién viene, vamos a esperar que venga el entrenador y vamos a ver qué va a pasar. Y a lo mejor te traen un refuerzo rimbombante, un hombre importante del fútbol sudamericano, otro refuerzo europeo, lo que quieras. Y a lo mejor te voy a decir con el pasar del tiempo, Ah, vamos a calificar en primero, segundo y vamos a ser campeones lo antes posible. Creo que ni el rayado más positivo está pensando así. Creo que el equipo y no creo que los cambios en la plantilla sean tan amplios como se han manejado, se ha dicho. Entonces yo creo que la base de rayados va a seguir siendo la misma. No con esto estoy diciendo que vamos a fracasar y que vamos a quedar fuera de liguilla nuevamente, pero creo que con lo que se tiene se debe de ser más mesurado en cuanto a pronosticar un futuro rayado. El primer torneo que tenemos a la brevedad es una League's Cup, en la cual tienes que ganar para poder calificar a una Conca Champions, para
1: Imagínate.
2: poder calificar a un Mundial de Clubes hipotético más adelante, y en el papel tienes que ganarle al Inter de Miami de Messi, que no va a estar Messi porque va a ser recién empieza cuando recién termina el Mundial.
1: Claro.
2: Tienes al Orlando City de su refuerzo estrella Antoine Griezmann.
1: Que no va al
2: Y
1: mundial, por supuesto.
2: tienes al Vancouver que siempre te da guerra y a veces, bueno, no a veces, te ha terminado eliminando. Entonces, yo creo que en el rayado más positivo, imponiéndolo en un papel del primer torneo que vas a tener, que es la League Cup, no te ves incluso ganando una League Cup.
0: Claro, ya para que a esta altura el rey de CONCACAF esté batallando, que de hecho traíamos aquí en el fondo esta imagen de Nico Sánchez con la CONCA, con esta, justamente fue la que se puso a vivir el
1: Ándale.
0: partido del Inter de Miami. Mira, aquí está
2: Sí.
0: el rey de la CONCACAF, el rey de Norteamérica.
1: Ya
0: Mira
1: tengo
0: qué
1: foto de
0: guapo que va a
1: perfil,
0: poder,
1: por
0: sí,
1: cierto,
0: ya.
1: ya.
0: Pero sí, es la situación. O sea, así tanto se descuidó nuestro equipo, porque es una realidad.
2: Sí.
0: Se descuidó lo futbolístico. Pero, pues sí, o sea, difícilmente un equipo va a quedar campeón cuando viene de un cambio tan importante, con recién estrenado puesto directivo, recién estrenado director técnico, recién todo. Pero, pues digo, no, no es algo para que se desanimen. Ese es el escenario más realista, más
1: Claro.
0: pesimista incluso, pues es ese. Pero hay que, por ejemplo, el mérito al buen Joel Wiki.
1: Ah, sí.
0: Siete
1: Ah, no, sí.
0: partidos y
2: Eso
0: campeón
2: sí.
0: de México. Yo digo que la Muertiña fue necesaria, o sea, tuvo que meter la mano a ese balón para hoy poder tomar con su mano la Copa de la Liga MX.
1: Todos los caminos llevan a Roma, no, todos los caminos llevan a la Muertiña.
2: Ándale, y ahora sí que la Wikipedia se impuso a la filosofía de Efraín
1: Efraín
2: Juárez. Y fíjate, ayer me mencionaba el papá de mi novia el dato que me llamó la atención, que Joel Wiki ganó o jugó más partidos en liguilla que en temporada regular. Jugó
0: Sí,
2: cuatro
0: de hecho.
2: partidos de temporada regular y jugó seis de liguilla, los cuales terminó en un campeonato, que incluso Joel Wiki se ríe en un video que vi en un programa en el cual el presidente le exigió ser campeón para continuar en el mando del equipo. Tan así, y creo que puede llegar a ser un caso similar al de Nico Sánchez, que todo lo veíamos iba a estar durante el torneo, pero finalizando se iba a terminar. Yo creo que la situación con Wiki era la misma. Vamos a ver hasta dónde llega en el torneo, ya que se acabe, que termine su contrato y se vaya. Yo creo que Joel Wiki tuvo la manera, es que no quiero decir la suerte, porque no creo que
1: No,
2: haya
1: no, la
2: sido un
1: suerte
2: tema
1: es
2: de
1: de quien se
2: suerte,
1: la trabaja, sí,
2: pero
1: claro.
2: tuvo el trabajo de quedarse y ser campeón. Entonces yo creo que ese es el mérito para un técnico novato que hizo bien las cosas,
0: Claro.
2: continuar en el equipo.
1: O sea, es que ahí te va. Y es gracioso porque sucedió dos veces, como dice el meme de Phineas y Ferb, ¿verdad? De si me preguntas cuántas monedas tendría si un técnico interino le ofrecen la oportunidad en un equipo ganador, pues tendría dos, que no es común, pero pues gracias a lo que pasa a veces. O
2: Sí.
1: sea, es el mismo contexto entre Nico Sánchez y Joel Wiki. Ambos ingresaron a su trabajo o le dieron la oportunidad de asentarse, pero las vertientes son completamente diferentes. Ahora
2: Sí.
1: Joel Wiki, si lo corren de Cruz Azul, porque puede pasar, ¿verdad? Porque se
2: Sí.
1: habla de Almada, se hablan de otros nombres también muy fuertes, ¿a poco Wiki va a regresar y va a decir, ah, voy a ser auxiliar? No, tienes los papeles, tienes el currículum ya en 10 partidos para que mínimo te agarre un equipo de media tabla de México o te
2: Claro.
1: puedes ir a dirigir al más grande de Centroamérica, El Salvador, lo que sea. O sea, ya
2: Sí.
1: tienes con qué tú llegar, tocar la puerta y decir, oye, pues mira, este soy yo, soy campeón de México. En cambio, Nico Sánchez, en el mismo contexto, en la misma base, ¿no? De cómo llegaron, a Nico no lo van a querer ni en la sexta división de Nicaragua, ¿verdad? Se
2: No.
1: tiene y qué bien le va y me duele porque a Nico lo tenemos aquí atrás en pantalla y todo
0: Sí,
1: y
0: sí.
1: es un jugadorazo y eso no cambia. Me duele que Nico, si bien le va, se queda otra vez como auxiliar institucional y si
0: Claro.
1: acaso.
0: Sí, si acaso. Y justo viendo pues las diferencias y las similitudes de estos dos casos, creo que ahí es donde más resalta estos pequeños, grandes problemas que tiene el club de manera interna, porque si bien ambos equipos tienen mucho dinero, Mucho dinero. Sí. Dinero no tan escandaloso el del Cruz Azul.
2: Pero respaldado por una buena empresa.
0: Por una buena empresa, exacto. Pero no es tan, digamos, tan llamativo, tan ardiente como se ve en Monterrey, en Tigres, ahora en Toluca, en América. Es, yo creo que un manejo mucho más tranquilo, que es, no los exenta, no los quita de novelas como tuvieron en su momento con Anselmi, que se fue a Europa y que tuvo ahí todo un show. Pero ellos, digamos, que han mantenido una estructura como institución mucho más concreta, un manejo mucho más prudente, quiero pensar. Cruz Azul no es un equipo de alta rotación, no, es un equipo que mantiene, es un equipo que tiene proyectos a largo plazo, incluso cuando eso requiera cambios de técnico. Claro. Pues cuando pensabas que ibas a quedar campeón con un técnico tan poquito, con tan poca experiencia en ese puesto, en ese equipo, pues porque todo lo demás de atrás está funcionando. Sí. Por eso mismo se hicieron toda esta renovación, que a ver si en otro caso, imagínate que en un futuro, no sé, pase algo, Dios no quiera, pero que pase algo, sale Matías Almeida y tiene que entrar el quite, no sé, Severo Mesa, por decir un nombre, pero que pueda funcionar.
2: Es que creo que es algo que se criticó mucho aquí a lo largo del torneo cuando fue destituido Dominic Torrent, que se mencionaba que no había un estilo de juego base para Rayados, y mencionaba mucho Alfonso el tema de los entrenadores, de qué se parecía el Tano a Vucetich, qué se parecía De Michelis a Torrent, que se parecía, bueno, Nico Sánchez no supimos nunca cuál era su estilo de juego.
1: No tuvo estilo, nunca.
2: Sí, no, pero yo creo que eso es lo que hace muy bien Cruz Azul, lo que hizo América con su tricampeonato, lo que está haciendo el Turco con el Toluca, que ya está estableciendo un estilo de juego con sus jugadores, que se han hecho ciertos cambios, que ha venido un centro delantero nuevo, que se ha integrado el joven Jeremy Márquez, para mí se me hace un jugadorazo, se sigue manteniendo en el equipo Piovi, Dita, Rotondi por la izquierda, que a mí es un futbolista que a mí me encanta cómo juega.
3: 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Nuestra red de infiltrados informa que donde caen prendidas las alertas es en el gremio de los notarios, pues entre los afectados por Tamayo Capital, ya comenzaron a aparecer fedatarios ligados a contratos de inversión, que hoy forman parte de las indagatorias de la Fiscalía de Justicia de Nuevo León. Entre las notarías señaladas están la 37, de Gustavo Federico Cerrillo Ortiz, mencionado desde 2019 en un caso de presunto despojo, y la 147, donde señalan al suplente Luis Carlos Guerra Aguiñaga, a quien apenas la semana pasada le cancelaron la patente. Dicen los infiltrados que dentro del gremio crece la preocupación de que las investigaciones por Tamayo Capital sigan alcanzando a más nombres relacionados con la validación de contratos. 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
2: Seguir alargando con más cosas.
1: Pero, oye, fíjate
2: que a lo mejor yo creo que... poniendo el tema a la mesa de canteranos, ¿crees que Charlie en el tiempo moderno es el último canterano llamativo, interesante en su estilo de juego que ha levantado la mano en Rayados? Digo, poniéndolo en una línea contemporánea con Jonathan González, a lo mejor, que ahorita está desaparecido en su juego. Por ejemplo, a lo mejor también, no sé, dígase el Cachorro Montes, que está en Rusia, Johan Vázquez, que no fue de la cantera, pero pasó por acá. Pero Charlie Rodríguez, ¿considerarían que es el último logro o última joya de la cantera rayada?
1: Sí, o sea, ¿cómo no? Yo recuerdo cuando debuta Charlie en Rayados, o sea, regresando de España, porque ¿sí? mucha gente no sabía, es de ese amigo que se fue de intercambio a España y regresa renovado, ¿no? Me platica mi papá, yo tenía escasos 16, 17 años, ¿verdad?, cuando debuta Charlie. Entonces, pues no era el experto que soy hoy en día en el fútbol mexicano, ¿no? Una cosa terrible, impresionante, majestuosa. Mi conocimiento es sublime, ¿no? El punto es que, pues sí sirve. O sea, sí, desde que debuta Charlie se veía que tenía un ritmo diferente a los demás. Sí. Segunda, tercera de España. A lo mejor la tercera de España en nivel no es mejor que la Liga Mexicana. Probablemente, a lo mejor la segunda sí. Pero juega en otro ritmo. Sí. O sea, sí. Porque los preparan para que sigan aumentando el nivel, pero el ritmo nunca lo pierdan. ¿Me explico? Entonces llegas con otro estilo diferente. Fidalgo, por ejemplo, que aquí se forma y lo que quiera, según muchos en América, ya llega con otro chip, ¿no? Con otra mentalidad y con otro tipo de conocimiento futbolístico que aquí nos enseña. Sí. Recuerden, por ejemplo, Johan Vázquez, cuando llega a Italia, él menciona que todo lo que creía saber de fútbol se anula del momento en que pisa Italia. No sabía cosas que a lo mejor en Italia son básicas. Aquí es como estudiar maestría o doctorado de fútbol, ¿verdad?
2: Sí.
1: Entonces, ese tipo de conocimientos afianza a Charlie y, pues, yo creo que ya es momento de repasar lo del intercambio Romo.
2: Sí, digo, ¿no? Antes de eso quiero nada más agregar un comentario. Creo que esa fue la diferencia de Jonathan González y Charlie Rodríguez.
1: Ándale.
2: Creo que Charlie Rodríguez tiene una forma de jugar más paciente, que a lo mejor pareciera un jugador más maduro, incluso con su juventud. Pareciera que tiene 20 años jugando en primera división por su forma de jugar. Y creo que Jonathan González pecaba de esa impaciencia. Se veía muy acelerado, muy atrabancado. Y creo que eso fue el factor para que uno sobresaliera y otro no. Pero sí, vamos con ese apunte, me gusta o estoy interesado en escuchar esa comparativa, porque fíjate que a pesar de que yo ya era más grande, y así ya tengo más añitos.
0: Más experto.
2: Ya todavía no era esta potencia que soy. A lo mejor y sí, pero...
1: Esa es mi personalidad.
2: A lo mejor sí, pero le no enfocaba en otros ámbitos más sociales, más divertidos. Pero
1: en la cantada.
2: No me acuerdo cómo fue ese intercambio Romo-Charlie. ¿Cómo fue?
1: Pero ahí te va. Antes que nada, porque lo voy a mencionar antes de que se me olvide, porque la traía en mi mente ese pensamiento. ¿Sabes qué hizo muy bien Cruz Azul? Y Benji, a lo mejor eso te va a gustar. Siguió la lógica. Ahí les va. Y voy a citar a mi buen amigo Roque, que me encabrita que el Monterrey no haga ese tipo de cosas. O sea, tú ves lo que hace Cruz Azul trayendo a Palavecino, ¿no? Trayendo al mismo Charlie que mencionábamos. Trayendo al Toro Fernández, que incluso banque lo que sea. O sea, ¿por qué el Monterrey no usa esta fórmula tan simple de traigo lo que me funciona en otros equipos de mediana buena tabla de Liga MX? Monterrey lo intentó hace unos años y le salió bien. Berterame sí. Le salió bien.
2: Sí.
1: Rodrigo Aguirre, quieras o no, fue una buena tirada.
2: Sí, y en el papel te

0: Monterrey, a lo mejor no tan fervientemente o tan claro, ¿verdad? Te agarras un equipo como filial, pero ¿por qué no agarras 3-4 equipos como lo que va a ser una empresa que te vaya surtiendo jugadores, ¿verdad?
1: Sí, pero
0: agarró al Atlas como filial.
1: Me estás diciendo América y Cruz Azul.
0: Tenemos más dinero que ellos.
1: Dinero sí, pero ¿tú crees que para el jugador de otro equipo siga siendo atractivo venir a Rayados?
0: Sí, porque no es lo mismo y me enoja mucho cuando hablan de Zendejas. Zendejas no va a dejar a la América para irse a Rayados. Pero del Necaxa, claro que sí lo dejas para irte al Monterrey. Del Pachuca, híjole, con mayor sueldo, claro que lo haces. O sea, yo sí, y menciono mucho, a lo mejor aquí piensas que me estoy como que metiendo un pie, porque yo hablo mucho de que el Monterrey no es acá la gran cosa como para abandonar. Pero comparación, con todo respeto, del Necaxa, del Pachuca, que no lo va a ver nadie.
1: El San Luis.
0: El San Luis. O sea, creo que el Monterrey ha agarrado de filial al Necaxa y al San Luis. Al San Luis y al Atlas, cuando no deberían ser ellos. Tu filial debería ser equipos un poquito mejores, ¿no? Que estén Pachuca, por decir.
1: Santos. Los mismos Pumas, a lo mejor. Pumas. Podrías intentarlo. El mismo tema de Jordan Carrillo. Que menciona de por qué no ir por él si en su momento se fue por Pizarro, que era un futbolista parecido físicamente, futbolísticamente, y la situación era algo similar. De Chivas, un equipo grande, en su momento estaba Chivas en buen nivel, era pieza clave de Chivas, te lo lograste traer a billetazos porque fue como te lo trajiste. ¿Por qué no abrir la cartera nuevamente por un joven de estas características?
0: ¿Y por qué no aumentar la probabilidad de que tus fichajes salgan bien? Sí. Así de simple.
1: Sí, exacto. Asegurar. Ahora sí que cuando cobras un penal duro y al centro, ¿por qué no asegurarlo?
0: O sea, si te traes 3 de esos, mínimo te pegan 2.
1: Sí.
0: Y ya. Y el fútbol a veces es más simple de lo que parece. Tráete a los jugadores que eran buenos en equipos inferiores y te van a hacer buenos acá. Que Yuca, ok, no te salió bien. Vuélvelo a intentar. Estoy seguro que con Yuca, con traer a Yuca, y esto va a pasar, es un hecho. Con traer a Yuca, el Monterrey queda traumado y van a pasar otra vez 5 años para que vuelvan a traer un delantero de México.
1: Sí.
0: Claro. Ahora otra vez vamos a regresar a los argentinos, a los europeos, y así nos vamos a los asiáticos, no vaya a ser.
1: Sí, para aclarar también, porque a lo mejor gente puede escuchar esto y va a decir, pero entonces Sergio Ramos no era comprobado, Marshall no era comprobado, hay que también saber leer los tiempos del fútbol. Claro. Ellos fueron en su momento grandes futbolistas, pero vuelvo a aclararlo, en su momento. Uh-huh. Ya vinieron aquí, bueno, Marshall es diferente la situación, creo que él ya está retirado mentalmente del fútbol, pero Sergio Ramos futbolísticamente ya está en las últimas y no iba a ser lo mismo. Creo que esa es la diferencia de lo que estamos diciendo de futbolistas probados con un presente bueno en el fútbol que con lo que trajo el Tato Noriega, porque a lo mejor ahí podría confundirse un poco que fueron futbolistas que fueron buenos hace algunos años atrás y que aquí vinieron pues a dar lo mejor de sí, eso no se discute, pero que ya no les daba la calidad futbolística por temas de edad.
2: Exacto, y ahí también, digo, se alinearon los planetas, pero voy a decir exactamente el mismo comentario, cómo hay jugadores que pasan por Rayados y luego en otro equipo les va bien. Hay que decir eso, o al menos ponle que hay unos que les va bien, otros que no. Pero Rayados se ha convertido últimamente en un equipo de traspaso, o sea, en un equipo de catapulta, vamos a decirlo así. A lo mejor no son los motivos correctos, pero quiero sumar el comentario de Poncho que decía que si Rayados pues sigue siendo atractivo. Yo creo que sí lo es. A lo mejor te digo, yo creo que el gancho principal ha sido el sueldo. El sueldo, sí. El trato también.
1: La ciudad misma.
2: En cuestión, sí, pero se me hace que en cuestión más de una cosa más superficial. O sea, es como, vienes, te voy a tratar como rey, te voy a poner un departamento en San Pedro, que tantos millones, el lugar de entrenamiento, tiene sus bañeras y sus masajeadores y tiene todo, que está muy cool y está bien porque es un recurso que si el equipo lo tiene, pues no es como que lo va a ocultar, ¿verdad? Sí, obviamente es algún factor de convencimiento, pero vemos como los jugadores que están aquí, como decías de Marshall, o sea, se les quitan las ganas muy rápido. Yo siento que hay algo ahí que necesitamos otro factor de convencimiento donde no es de que, voy a ir a Rayados porque Rayados, quieras que no, hoy por hoy es el equipo más internacional conocido en el mundo. O sea, la chamba de marketing que hemos debatido aquí un montón de veces, tú vas a España y ahorita se menciona, al menos entre los 3 más conocidos, cuando hace 10 años no era así ni de chiste. Entonces ya es un equipo conocido y es un equipo que tiene relaciones internacionales muy buenas. Entonces a lo mejor viene un jugador acá con la mentalidad de, ¿sabes qué? Voy a estar ahí porque el hecho de jugar en Rayados te pone

0: el mapa y puedo ir a otro equipo. Claro. Que no creo que esté bien. O sea, a lo mejor sí es un eso déjaselo al Ajax, güey. Eso déjaselo al Oporto, déjaselo al Benfica. O sea, esos equipos que son más formadores y que su modelo de negocio depende de eso. Pero si agregamos aquí a lo mejor un factor de convencimiento de no sé si cómo pueda funcionar un enamoramiento del jugador donde realmente te luches por la camiseta, porque no hemos tenido ni un jugador así que digas que lucha por la camiseta, que siente los colores y que da resultados. Normalmente es una o es otra.
1: Sí.
0: En los últimos años.
1: El último me atrevo a decir que es el que tenemos en la imagen de atrás.
0: Sí, bueno, sí, el último que los juntó.
1: Me quito.
0: Hay otros que la han sentido y que en su momento se sintieron súper rayados, un Jordi Cortizo, pues incluso un Canales, pero no hay, como eso es un factor muy escaso, pues se va perdiendo más. O sea, yo siento que el equipo tiene para ser atractivo, pero el enfoque está equivocado. Y eso ha llevado, por ejemplo, a que seamos un equipo de jugadores en la última fase, claro, de su carrera. Lo que decías, sí, el momento futbolístico. ¿Cuándo vamos a traer una digo, yo, es mi gusto culposo, ¿verdad? Pero Rojas, el Johan Rojas, okay, que venía, pues era un chavito promesa, y como tú dices, a lo mejor vino y no fue la gran cosa. Metió ese gol en esa final, fuera de ahí no hubo mucho más. Pero a lo mejor ese ejercicio, repetirlo.
2: Que no, claro, te dé miedo, porque Yuka no te jaló, no te dé miedo traer el mismo.
0: Sí, sí, sí, sí. Y también saber cuándo parar, ¿verdad? Exacto. Cuando hay que ver, prueba y error.
2: Los europeos, ¿no? Claro, que yo creo, claro, que ya aprendimos.
1: Es que creo que ese puede ser un gran análisis final de lo que fue esta gestión de la dirección de Tato Noriega. Fue algo, un proyecto, o lo que buscamos, o lo que se tiene que hacer, un factor para convencer jugadores, la respuesta está en un buen proyecto deportivo.
2: Claro.
1: ¿Qué le va a decir un jugador? Voy a ir a ganar millones, pero no vamos a ganar nada, pues no va a ser atractivo para mí. Entonces, yo creo que Rayados hizo el primer cambio para un buen cambio. O sea, lo que fue la directiva, ya sacaste el que intentó con los europeos, ya lo sacaste porque no funcionó. El primer paso es vamos a hacer un cambio. Ya se cambiaron esos directivos, ya traes un nuevo técnico atractivo tanto en su estilo de juego, su forma de dirigir, su forma de llevar un grupo. Creo que es un entrenador atractivo y las probabilidades con esta nueva, digo, y sin verlos jugar apenas porque ni siquiera han llegado a la ciudad,
0: sí,
1: pero ya es algo diferente a lo que se va a intentar. Quiero pensar que este Rayados va a intentar hacer un proyecto deportivo interesante y que esperemos que funcione para que vuelva a ser la Plaza de Monterrey una plaza atractiva, para no solamente quedarse, para el aficionado, claro, sino para los jugadores que pueden llegar a venir.
0: Y atractiva para quedarse más tiempo, hacer carrera, porque luego es de que, bueno, te vas, viene por el caso de Nelson de Osa, viene, sí, la rompe, luego lo agarra el Betis, ¿y qué está pasando ya con él? Ya vi que hasta, claro, está peleado, está rompiendo el vestidor, o no, sí, se siente cómodo, o sea, no es una buena plataforma para eso. O sea, necesitamos,
1: se quedó volver fuera de la lista del, claro, Mundial de Colombia.
0: Claro, sí, cuando era uno de los potenciales. Ahora piensa en cómo antes, a lo mejor venía un jugador mucho más desconocido, de una liga mucho más desconocida, pero veía los resultados y se quedaba, pues, al menos unos 8 años. Eso ya hace mucho que no se ve en el club. Y si se ve, es un jugador que a lo mejor, pues, ¿cuántos años lleva un Eric Aguirre?
2: Claro,
0: o sea, que llevan un ratito, pero pues no es un rol protagónico. O sea, que se enamoren para estar mínimo 5 años en el club.
2: Es que te va, digo, visualmente, y lo mencionas. Tú mencionaste a Deosa, yo mencioné a Oribe, hablamos tú y yo de Yuka. O sea, el problema del Monterrey, y lo voy a hilar con Fórmula 1 porque es lo que sé, muchos mencionaban que el coche de Red Bull, por decir, cualquier estupidez, que era muy difícil manejar porque tenías que estar en un rango específico de conocimiento y de sensibilidad en tu coche para que funcione bien. Eso, okay, es Monterrey. Y lo voy a hilar y lo voy a hacer hasta visualmente, ¿ok? No puedes traer futbolistas muy jóvenes con mucho talento porque se van a querer ir. Nelson, okay, de Oso, ¿ok?
1: Sí, sí, sí.
2: Pero no puedes traer ancianos que vengan a retirarse acá.
1: Sergio Ramos.
2: ¿Qué es lo ideal? Un futbolista que ya lleva 2-3 años rompiéndola aquí.
1: Sí.
2: Que tiene 28-30 años, que ya se le pasó el barco tren de Europa, que sabe que va a hacer carrera aquí.
1: Los, okay, casos de Cruz Azul, Paradela, Palavecino.
2: Paradela, por más talentoso que sea, la edad ya se le pasó.
1: Sí.
2: Y su gran cheque es en Cruz Azul.
1: Sí.
2: Palavecino, lo mismo. Oribe Peralta, cuando lo trae del América, por más que tenía calidad de Europa, por edad, sabíamos que no se iba a mover de ahí, ¿verdad? No le iba a llegar una oferta del PSV.
1: Sí.
2: ¿Okay? Como a Deosa si le llega el Betis, por decir. Entonces, es jugar, malabarear con ese rango específico que el Monterrey no lo ha logrado encontrar, porque trae esa Yuka, que no se me hace una mala tirada, pero como no les funcionó, lo mencionamos hace 5 minutos, se me hace que les va a volver a dar miedo intentarlo, cuando sí. No debería asustarte, lo tiraste bien, no te está funcionando, no pasa nada, síguete trayendo a esos futbolistas que quedaron campeones de goleo o hicieron 8 o 9 goles en equipos peores al tuyo, porque sí. De los 3, 4 que traigas, te van a funcionar 2, te funcionó sí. Berterame, te funcionó De Osa, pero el problema es que De Osa estaba debajo de ese rango y estaba de plano como Ícaro, ¿no? Como tú lo mencionabas. Voló tan cerca del sol que se quemó, pero no aquí.
1: Sí, y también volviendo al caso de Oribe, para saber leer el tiempo de las carreras y lo que estamos mencionando, cuando Oribe fue a la América, le fue bien. Cuando Oribe fue a las Chivas, le fue mal. Exacto. Porque ya era un futbolista que ya iba de salida. Exacto. O sea, literalmente, es el mismo futbolista, las mismas capacidades, pero diferente edad y diferente tiempo en el mundo del fútbol. Entonces, esa es la diferencia, que ese rango de tiempo específico es el que, si este Monterrey quiere volver al camino del triunfo, creo que es en lo que se debería de enfocar. O incluso no de la Liga Mexicana, a lo mejor un sudamericano ya con una Exacto. carrera establecida. Se mencionaba mucho un nombre de Santiago Sosa, un mediocampista de Racing, que es un jugadorazo. Futbolistas a lo mejor ya consolidados o con una carrera consolidada es lo que puede ayudar a que Monterrey salga adelante. Si a lo mejor se traen, porque el mismo Roque, que lo volvemos a aquí a citar y le mandamos un saludo al buen roquismo, él mencionaba una joya colombiana de 20, 21 años que se está mencionando. Es un futbolista que tiene menos de 5 años jugando fútbol. Creo que va a venir a pasar lo mismo que De Osa, va a venir a pasar lo mismo que Johan Rojas. Y vamos a seguir sin hacer cambios importantes para buscar tener resultados diferentes. Entonces yo creo que al menos este Monterrey en este mismo momento, no que toda la vida tenga que ser así, pero al menos en este mismo momento para salir del bache que fue este torneo o estos últimos tiempos, tiene que traerse jugadores consolidados y no tomarla tan a la ligera de que, porque está sonando mucho el nombre de la Ciudad de México de Julián Araujo.
2: Claro.
1: De que, pues...
2: Es lo mismo.
1: Es un futbolista europeo, mexicoamericano, que nunca ha jugado en México. Pero es un futbolista que nunca se ha establecido en un equipo. Ha ido de cambio en cambio de equipos. En la selección posiblemente va a ir a la Copa del Mundo porque el Vasco Aguirre está enamorado de los que juegan en Europa. Entonces, a lo mejor posiblemente lo va a llevar, siendo un futbolista que no tiene una carrera ya establecida, ya bien estabilizada, por así decirlo, y yo creo que ese sería un cambio negativo para el Monterrey en la lateral. Tienes, a lo mejor no la mejor calidad, pero tienes futbolistas con más carrera ya hecha.
0: Claro, y también otra cosa que se suma a este factor de en qué momento llegan y el atractivo, yo creo que algo que les está dando miedo a muchos jugadores para venir, a pesar de la buena oferta económica, es que si voy, prácticamente desaparezco de mi selección.
2: Exacto.
0: También. En este caso, de los jugadores europeos que venían, ¿no? Canales incluso lo dijo en una entrevista de que yo sabía que cuando venía aquí iba a estar prácticamente borrado. ¿Por qué? Porque se considera una liga de menor nivel, y lo es, obviamente, cualquier liga de Europa es mucho más competitiva que aquí, hay algunas que están más o menos a la par, pero, hablando de las menores, ¿verdad? No creo que
2: sí,
0: la
2: premia, entiendo.
0: Pero hay otras que, también mencionan porque pues es difícil que te vea el seleccionador allá, o sea, por la diferencia de horarios, por simplemente... ¿Cómo voy a hacer para encontrar el partido de las Chivas ahorita desde España? Pues es...
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1: Por Charlie Rodríguez. Y a lo que voy es que el último tiempo de Charlie Rodríguez en Rayados no era el mejor. Creo que no haya tenido técnica o ganas de jugar, pero se vio un nivel de Charlie que ya no era el óptimo, el Charlie Prime en Rayados. Entonces, Romo, a lo contrario, Romo en Cruz Azul estaba haciendo muy bien las cosas. Era un futbolista con unas capacidades muy diferentes o muy por encima de los demás, hablando de mediocampistas mexicanos en su momento. Entonces yo sentía que les habíamos robado. Ya el tiempo a lo mejor me dio la respuesta o nos dio un cachetazo con guante blanco, que no fue así, pero en su momento ese fue mi sentir.
2: No, incluso los primeros 5 o 6 partidos, no sé si recuerdas, contra el Querétaro, una cosa así, sí. Romo llega y te pone una asistencia de, no sé si de 3 dedos o algo así, que... Los primeros 3-4 tweets que me salió en el antiguo Twitter, que en paz descanse, era: nos lo chamaqueamos bien gacho.
1: Sí.
2: Y hasta dinero recibimos, ¿no? ¿No
1: sí, te acuerdas? Sí. La y gente pues, eso decía aquí en Monterrey.
0: Sí. Y bola.
2: ¿Tú, Benji, cómo te sentiste en aquel momento?
0: Mira, a mí ese tipo de intercambios me dan miedito. Te soy sincero. Yo no soy tan fan. Me acuerdo de estos... ¿Te acuerdas cuando allá por el, no sé qué fue, 2016, se hizo un intercambio de porteros?
2: Ah,
0: una
2: triangulación. Sí, espectacular.
0: ¿Te acuerdas?
2: Sí.
0: Jonathan Orozco, estaba quien, Hugo González
2: y Marchesín.
0: Marchesín, que se ahí entre América,
1: Rayados. Ahí sí nos chamaquearon bien horrible.
0: Nos chamaquearon horrible.
2: Nos tocó el único que no era bueno.
0: Claro, incluso se me hace como una forma de meritar, o sea, como que eres una moneda así de cambio. Y pues así fue el intercambio entre América y Tigres también, que prácticamente pusieron a Diego Lainez y a Marcelo Flores, que soy, sí. Y también o sea, como que Tatiana Flores venía en el paquete, como que, ay, te agrego uno jugador de
2: ya no entiendo,
0: como que en la negociación, o sea, está... Yo prefiero que un equipo haga como que bien su planeación para poder comprar con el presupuesto que tiene, ¿me explico? Y pues sí, como dices, sentiste que nos chamaqueamos, pero pues las leyes del ex también ahí aplican, o sea, ver cómo un jugador en otro lado de repente despierta, puede que no despierte, pregúntale pues a Funes Mori, que no había metido ni un gol en todo el torneo, llega Rayados y nos vacuna. Yo no soy como fan de estos movimientos,
2: digamos. Es que en el momento estaba bien tirado, porque ¿en qué momento estaba Romo? Bien.
1: Sí.
2: Bien asentado, no había sido su mejor torneo con Cruz Azul, pero el pasado a ese creo que era el mejor mediocampista de la liga.
1: Sí.
2: Y Charlie venía de bajón. O sea, en el momento Monterrey no lo tiró mal, porque hasta recibiste lana, ¿verdad? Dinero. ¿Qué hiciste con ella? Ese ya no es mi problema. Estamos hablando de lo que pasó en ese momento. ¿Qué sucede? Y leí un comentario en Twitter, no me acuerdo si ayer en la noche, o hoy en la mañana. Lo que sucede es que Charlie se fue haciendo más bueno allá y Romo se fue haciendo más malo aquí.
1: Sí.
2: Entonces, lo que parecía algo así, con dinero algo así,
1: nos cambió, sí. la curva fue diferente, la curva de progreso de Romo fue hacia abajo y la de Charlie, yo creo que todavía no tiene tope, yo creo que va a ser mejor todavía.
0: Sí,
1: está ese tema ya con el paso del tiempo y creo, digo, y en un hipotético caso, que vuelve a pasar lo mismo, Cruz Azul... nuevamente quiere venir a ser chamaqueado por el Monterrey, que te ofrezca nuevamente a Charlie para acá, Y a Monterrey, no sé, dame a Oliver y otro, un dinerito y te regreso a Charlie.
0: Exacto.
1: Ustedes lo vieran como algo positivo, un supuesto que yo dudo muchísimo que vaya a pasar, pero un supuesto caso que regrese Charlie Rodríguez, lo vieran positivo.
2: No, porque esta ciudad te demacra, esta ciudad te
1: Te acaba.
2: envenena, los
0: Está
2: antros,
0: como,
2: las
0: está como.
2: mujeres, no sé qué sea, pero pues hay gente que no sirve para ser constante en esta ciudad, porque
1: Claro.
2: muestra nivel. Oliver mostró nivel, Charlie mostró nivel, Romo mostró nivel, todo. Pero a mediano o largo plazo esta ciudad te va demacrando poco a poco.
0: Sí, es como
1: Sí.
0: las fotos que ponían de Barack Obama cuando inició su proceso versus cuando lo
2: Ándale.
0: terminó, ¿verdad? Todo canoso, todo
1: Sí.
0: ojeroso, te desgasta. Y ves cómo, hablando de estos casos de jugadores que podrían regresar, la mayoría son mexicanos.
2: Claro.
0: Porque también el club tiene esta posición de ser un club pues conocido ahora a nivel internacional o al menos con buenas relaciones. Y eso significa que yo voy a la aventura cuando vengo de afuera, pero difícilmente sigo circulando en la Liga Mexicana. A menos que
1: Okay.
0: sea la típica de venir de Centroamérica, de Sudamérica, que pues vienes y pasas por varios equipos, ¿no?
1: Unos
0: De
1: Valdito
0: Rayados,
1: Martínez a lo
0: América.
1: mejor.
0: Sí, esa, Rayados, América, vas por ahí, ¿no? Pero como esto, los últimos fichajes que hemos hecho, un Sergio Ramos, un Sergio Canales, no dudo que vaya a pasar lo mismo con este Oliver
1: Oliver.
0: y con Lucas Ocampos, o incluso mexicano, pues Tecatito, no sé si se vaya a atrever
1: O
0: a, por
1: Arteaga,
0: ejemplo,
1: el
0: irse
1: mismo
0: a Arteaga,
1: Arteaga.
0: sí, a irse, pues no sé, de aquí al Santos, imagínate, ¿no? O
1: Sí.
0: sea, es ese difícil como rebote, ¿no? Oye, y hablando de estos jugadores que pues vienen de afuera, que si el plantel, que si la experiencia, la edad y todo, yo les tengo una pregunta, se me acaba de ocurrir ahorita una
2: A ver,
0: dinamiquita así
2: dale,
0: rápida, ¿no?
2: suéltala.
0: Unos datos.
2: Suéltala,
0: ¿Qué es más fácil, ganar la Liga Mexicana o la Champions League?
1: Ah,
0: Así, de cajón, ¿qué es más
2: es
0: fácil?
2: capciosa, es
1: Es
2: capciosa.
1: capciosa,
0: Tú dime, no, no, no, seguridad
1: depende
0: en los
1: para
0: factos.
1: quién.
2: A ver,
1: Seguridad en
2: pues,
1: los factos.
2: en la, en el formato de Champions, que son 40 y tantos ya equipos,
1: Yo ya
2: casi,
1: no le
2: casi
1: entiendo a la
2: el
1: Champions League, sinceramente yo ya
0: programa.
1: no le entiendo.
0: Pues como ahorita el Arsenal habla de que ganó la Premier, pero ni jugó y ahí anduvo y viendo otros partidos, parece la selección mexicana viendo el
2: Ah,
0: repechaje, ¿verdad?
2: y pues en nuestra
0: Pero
2: liga son 18, ni siquiera son 20, no, no le llegamos a eso. Pues hay que
0: pues
2: tirar Champions, ¿no?
0: Sí. Te traigo una lista, compadre, para que veas que la Liga Mexicana es más difícil que la Champions League. Porque hay jugadores que han ganado la Champions League, pero no han podido ganar la Liga Mexicana.
2: A ver,
1: Vamos.
2: suéltalos.
0: Ahorita, uno recién estrenado, Keylor Navas.
1: No se le
0: El
1: da.
0: único jugador portero, el único portero que ha ganado tres Champions League seguidas. Mejor jugador de la historia de Costa Rica.
1: Mejor portero de la historia de
0: De
1: Centroamérica,
0: Centroamérica,
1: América, en
0: sí,
1: América en
0: sí,
1: general.
0: probablemente sí. Es un hitazo, es un ícono, más cuando venía de pues la sombra de Iker Casillas, que pues hablas de Iker Casillas, es hablar del Madrid, y lo rompió. Y ahora estuvo a minutos, a un tiempo, yo diría posiblemente, de tocar la Liga MX y no se le hizo.
1: Ahí sí el fútbol fue muy caprichoso, porque creo que Keylor Navas fue el único futbolista de Pumas que jugó la final.
0: Sí,
1: Fue
0: yo, no, no.
1: un
0: Y top.
1: porterazo.
0: Top 3 de este torneo, ¿eh? O sea, de
1: Sí.
0: los mejores jugadores de este torneo. Si llegaron hasta allá, fue por él. Yo me acuerdo que lo vi jugar ahora que me invitaron mi novia Diana, que le mando un beso, ya sabes que es súper tigre. Le sobró un abono para ir a ver el Tigres Pumas de esta temporada. Me tocó verlo en vivo y paró todo. Fue donde sale el video este de: ¿el portero de Pumas juega en el Madrid o por qué paró todo? Sí, sí juega en el Madrid. Ah, ok, bueno. Me tocó estar ahí y lo que juega ese hombre trae toda la magia. Y además, es más, yo viendo el primer tiempo, yo viendo que ya venía un gol arriba, yo ya estaba preparando el script, compadre, de que al fin funcionó que una leyenda mundial viniera a la Liga Mexicana y quedara campeón. Pero me cayó la boca Cruz Azul a los pocos minutos y ni modo, así pasó. Pero hay otro jugador, compadre, otro jugador que sí se le hizo en la Champions y no en la Liga MX.
1: ¿Quién?
0: Ronaldinho Gaúcho.
1: Oye, estuvo otro que estuvo
2: son
1: cerca.
2: bastantes, ¿eh?
1: Otro que
0: Sí,
1: estuvo cerca.
0: Ronaldinho, ¿por qué no ganó? ¿Andaba crudo? ¿O no, el equipo no le ayudó? ¿El mejor Querétaro de la historia?
2: Porque Chuledita Orozco nació en cuna de oro ese día y algo pasó
1: Lo
2: mágico.
1: iluminaron los astros porque después de eso no se supo nada más de Chuletito
2: Nada. Hombre,
1: Orozco.
2: caballero, hace lo suyo y se
1: Y se
2: retira, ¿no?
1: retira. Yo creo que le faltaron fiestas a
0: Sí,
1: Ronaldinho.
0: le
1: Si hubiera estado
0: faltó.
1: 6 mesecitos más, hubiera llegado más
2: El
1: embalado.
2: arte de jugar crudo va. El arte de jugar crudo, pues efectivamente, con el Barcelona, aquel épico Barcelona de principios de los 2000, con un Messi bebé,
0: con muchos jugadores que quiero guardar. Uno que estuvo por ahí, que es el único que ha roto la regla, lo voy a dejar al final.
1: Ya sé quién dices.
0: Pero tenemos otro que jugó en casa, compadre. Sergio Ramos. No llegó a jugar la final, pero llegó a estar en la semifinal, incluso con gol, ya en una situación muy en contra. Pero en semifinales de la Liga Mexicana contra el Toluca, que es lo más lejos que llegó. Recordemos que en su primera liguilla casi que ni estuvo presente, traía ahí un tema de lesión, no me acuerdo. Pero otro mexicano, de otro campeón de la Champions, multicampeón de Champions, no sé si tenga 4 o 5.
1: Hombre guapo.
0: Y hombre guapo, y que estuvo también a las puertas, compadre. Imagínate poder decir que levantó los dos trofeos con la camiseta de la raya. Casi, casi.
1: ¿Quién? Sergio Ramos.
0: Claro.
1: Y fíjate que si Rayados hubiera contratado a Sergio Ramos de centro delantero, hubiera sido otra la historia. Pero lo contrató de defensa y creo que nos permitió más los errores defensivos que los aciertos ofensivos. Si hubiera sido centro delantero, otra historia hubiera sido.
0: Sí, es esos casos como un Marcelo, como un Roberto Carlos, que dices, tú te equivocaste, güey, tú vas un poquito más adelante. Pero aún así eran buenos. Oye, en su tiempo.
1: ¿Y cuál fue el caso que rompió la regla?
0: El caso que rompió la regla, curiosamente, el único mexicano, Rafael Márquez Álvarez. Rafa Márquez a la fecha es el único mexicano que ha ganado la Champions League. Y de hecho ganó 2 veces, ¿no?
1: Ganó una con el León. Cuando fue capitán, y tan diferente al resto era que le dio para volver a Europa.
0: Sí, le dio para volver.
1: Ahora sí que, como dice Poncho, hombras en lo suyo y se retira. Pero se retira del país y se regresó a Europa para jugar en la Serie A de Italia.
0: En el Hellas Verona, ¿no?
1: Entonces, ¿en qué equipo? La Liga MX no es para cualquiera.
0: No es para cualquiera, ¿eh? ¿Cómo lo ves? Un Rafa Márquez que él crió a Messi. Él formó
1: Él se peleó Messi. Con Messi.
0: Él se peleó y lo regañaba.
1: Sí, los tiraba de las orejas.
0: Eto'o andaba ahí en esa generación. Le tocó ganar la Champions. Es el único que lo ha logrado. Ha habido otro. Chicharito llegó a competir en una final también. Contra el United, contra el Barça. Justamente contra el Barça.
1: Toño Valencia también, cuando Toño pasó Valencia. Por Querétaro. Dani Alves, que pasó lo que pasó después. Sí, bueno. No pudo terminar sus torneos con Pumas. Pero han sido los casos, pero curiosamente solamente Rafa Márquez ha roto ese registro, fíjate.
0: Sí, en aquella generación del León de Oro que venía reviviendo con esa camiseta rosa. Yo me acuerdo verla en el porche de mi casa, mi época de leonista. Nunca fui de León, pero en esa época jugaba en las Fuerzas Básicas de León y me tocó verlo muy, muy de cerca. Así que, para que veas, compadre, no todo es lo que parece, ¿eh? Oye, la Liga Mexicana es más difícil que la Champions League.
2: Yo jamás dije lo contrario.
1: Y antes de finalizar el programa, porque ya estamos por despedirnos, agradecer los comentarios. Venga. Y me llamó la atención uno del buen Ramoncillo. Creo que tienen, dice, buenas noches, Dante, creo que tienen un público que empatiza con ustedes y dejan que desarrollen su tema y después interactuamos con ustedes.
2: Así es.
1: Ese me gustó. Me gustó a mí.
2: También qué bueno que
1: no me lo
2: tienen.
1: Pueden imprimir ahí y me lo llevo para la casa. Para
0: marcarlo.
1: Para marcarlo
0: ahí en mi casa.
2: Lo ponemos acá en la pantalla.
0: Sí, ¿verdad? Sí, yo soy el nuevo pantalla. Fondo.
2: Nico, antes de ir al comentario. Cuando son Nico, son 7 minutos. Sí. No, pero o sea, qué bueno que entienden que y valoran, ¿verdad? Que estamos aquí nada más una vez por semana y que pues a veces.
1: Ustedes.
2: Sí, por ustedes, ¿verdad? Estamos.
0: Sí, hay otros que ya nos cambian, pero bueno.
1: No se crean. Oye, sí, pero agradecerlo. Digo, Diana, la novia de mi querido amigo Benji, también estuvo presente en los comentarios. Marcelo Izaguirre, que ahí anda. Marcelito, hombre, para que estés nuevamente aquí en la mesa, Marcelito, anímase a hacer más videos, güey. Se acabó el torneo de Rayados, pero no se acaba el contenido, mi amigo. Síguele ahí echándole.
0: Muévele, compadre.
1: Porque aquí tiene su silla, pero hay que trabajar.
2: Como el tío, sí, el tío.
1: Yo que da consejo ya borracho.
0: No.
1: Lo digo con todo respeto. Lo digo con todo respeto y todo cariño.
0: No, ahí, sí, en general, en Zona Rayada todos tienen muchísimo talento, al igual que aquí en ABC. Así que hay que seguir trabajando, seguir generando.
2: Hay que trabajar.
0: No conozco otra manera que trabajar.
1: Sí, saludos a Ramoncillo, también, que siempre está aquí en los programas. Daniel Chávez Duque, Edwin Cardona, lo mejor de Rayados en los últimos 3 lustros.
0: Ese
1: fue más experimentativo.
0: Chupete de que ya.
1: Sí, pero bueno, creo que con esto es momento de despedirnos.
0: Correcto.
1: Mi nombre es Dante Flores, me pueden encontrar en redes como _DanteFlores, atentos a redes sociales que próximamente vamos a estar haciendo, el otro fin, vamos a hacer algo ahí interesante con la gente de PowerShare Monterrey, para que estén atentos.
2: Así es, mi querido Perrotanos.
1: En una foto promocional me pusieron a mero arriba a mí como el maldito.
2: La verdad, la más fantástico y con las gemas del infinito. Amigo, a mí como Alfonso guión bajo estilos a uno, ya saben, ahí subimos de todo, analizamos psicológicamente a todos los futbolistas de Efraín Juárez, nos pegó un video muy bueno. Exacto. Y pues ahí seguiremos.
0: Y ¿no? toda la información del mundial que viene con su compadre Benji García, Benji García guión bajo guión bajo, Benji con JI. Sigan a ABC Deportes, sigan a Zona Rayada y muchísimas gracias por estar otra transmisión más. Nos vemos el siguiente lunes, que tengan una excelente y regia noche.
2: Luego.

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6: Hola, hola, bienvenidos, ¿cómo están? Estamos hoy en un nuevo episodio de Ya Oíste. Hoy les traigo un tema muy interesante, poco conocido, que incluso yo al momento de investigar, la verdad me quedé con muchísimas dudas. Y tener el privilegio el día de hoy de poder contar también con un especialista en el área es algo que, wow. O sea, definitivamente vamos a aprovechar y vamos a sacar todas esas duditas. Es un tema que, pues no creo que muchos hemos escuchado, yo me incluyo en esa parte, es la lucidez terminal. Pero para yo no quitarle la palabra a nuestra querida invitada, a nuestra querida doctora Adriana Baltasar Bastidas, una especialista en geriatría y cuidados paliativos. Bienvenida, doctora, ¿cómo se encuentra?
7: Muchas gracias, muy contenta, muy feliz de poder estar aquí el día de hoy para compartir este tema que me gusta mucho, me apasiona y creo que es importante que lo conozcamos.
6: Pero antes que nada, me gustaría que nos explicara un poquito a qué se relaciona o qué es la lucidez terminal, porque yo me imaginaba una cosa y ya cuando leí, pues era completamente otra.
7: Claro, mira, la realidad es que la lucidez terminal es un episodio súbito, inesperado de claridad mental y como de un aumento súbito de energía en un paciente que ya está en el contexto de una enfermedad terminal, ya en una situación pues al final de la vida o previo a la muerte. Este episodio pues es súbito, dura generalmente un periodo muy corto de tiempo y lo importante es que se presenta una conexión como muy inesperada, muy súbita, pero a la vez relevante tanto para el paciente como para quienes lo rodean, ¿no?
6: Claro.
7: Imaginémonos, la situación de lucidez terminal es cuando yo tengo a un ser querido, a un, pues sí, vaya, un enfermo, un ser querido, que ya tiene una enfermedad pues muy avanzada, en un estadio terminal prácticamente, que ya sabemos que quizá el final se acerca,
6: okay,
7: que ya tiene cierto grado de desconexión con su entorno, que quizá ya no logramos entablar una conversación con él, ya no nos contesta quizá nuestras preguntas, ya no nos pide alimento, líquido, etcétera, y de repente de manera súbita, tiene un rush de energía, tiene otra vez entabla una conversación, otra vez logra comunicarse con nosotros, nos pide alimentos, nos pide un refresco, nos pide algo que antes ya no hacía.
6: Ya no.
7: Eso es la lucidez terminal.
6: Estaba viendo que en este tipo de situaciones, pues lo impactante es para la persona también que lo está acompañando, ¿no? Porque creo que piensa que todo volvió a la normalidad, ¿no? Entonces, yo creo que ahí es un tema, pues, delicado, en el aspecto en el que, pues, claro, ¿quién no quisiera ver a su familiar volver otra vez a hacer sus actividades, que salga de esa enfermedad? Pero lo que estábamos leyendo y lo que estamos platicando, doctora, es que a veces, pues, es cuestión solamente de horas o de días, ¿no?
7: Exacto. Generalmente, cuando nos enfrentamos a un episodio de lucidez terminal, nos está indicando que seguramente el final ya se acerca. Una realidad es que es imposible predecir cuánto tiempo nos queda de vida.
6: Claro.
7: No hay forma, no hay alguna forma que con certeza nos ayude a esto, ¿no? Si bien hay algunos factores pronósticos y algunos puntos, a lo mejor parámetros de laboratorio, parámetros clínicos, etcétera, que nos orientan a que el final ya se acerca, la realidad es que muchas veces los pacientes no se comportan como en los libros y pues desafían, ¿no?, a estos pronósticos. A veces el fallecimiento puede ocurrir pues en las siguientes horas, en los siguientes días, 7 días, o a veces no. A veces los pacientes pues desafían esas posibilidades y lo que pareciera ser un episodio ya de lucidez terminal, pues no, resulta que fue simplemente una lucidez paradójica, se llama, cuando, cuando ya no es, no ocurre la muerte de manera inmediata, ¿no?, sino que a lo mejor presenta esta lucidez y el fallecimiento puede ocurrir en meses incluso.
6: Pero ahora, por ejemplo, doctora, estábamos hablando de enfermedades terminales, ¿no? Uh-huh. Y hay, por ejemplo, una estadística, perdón, de la edad en la cual se presenta más este tipo de lucidez terminal.
7: Sí, generalmente se ha observado que predomina en pacientes ya adultos mayores, en pacientes geriátricos, y específicamente se empezó a observar este fenómeno en pacientes con enfermedades neurodegenerativas, como
6: Okay.
7: que, como las demencias, la enfermedad de Alzheimer, la demencia vascular, las demencias mixtas, otro tipo de condiciones ya de deterioro cognitivo. En estos pacientes como tal se empezó a observar los cuadros de lucidez terminal. Por lo tanto, pues es más frecuente que un paciente presente lucidez terminal ya en edades avanzadas, ¿no? Estamos hablando 80 años o más. En realidad, cualquier paciente que presente una enfermedad terminal propiamente, llámese un cáncer en un estadio avanzado, una insuficiencia orgánica, por ejemplo, una falla cardíaca, una enfermedad renal crónica, una enfermedad hepática avanzada, etcétera. Cualquier paciente que se encuentre en esa situación de terminalidad o al final de la vida puede presentar un episodio de lucidez terminal, aunque pues se ha observado o se ha descrito con mayor frecuencia en pacientes mayores con demencia.
6: En la parte psicológica o emocional, ¿cómo es que lo estudian o lo abarcan? Porque creo que es un poquito más lo vemos en físico, ¿no? Que me
7: Claro.
6: duele algo, tengo malestar, pero ¿cómo? O sea, esa es una parte muy interesante, doctora.
7: Fíjate que en el ámbito de los cuidados paliativos, que es como mi área de especialidad, además de la geriatría, realizamos una evaluación de varias esferas del individuo, ¿no? De la persona. Una esfera biológica, que estamos hablando justo de los síntomas físicos, el dolor, náusea, vómito, sueño, etcétera. Los síntomas emocionales o psicoemocionales, que estamos hablando ahí de cómo afronta su diagnóstico, cómo afronta una pérdida, posibilidad de trastornos de ansiedad, de depresión, incluso el duelo anticipado, ¿no? De
6: Claro.
7: saberse perdiendo su estado de salud. Y también abordamos la esfera espiritual, que muchas veces en la medicina, pues difícilmente la abordamos, ¿no? Y en cuidados paliativos sí es súper importante realizar el abordaje de esas creencias que tiene el paciente, ¿no? Si es una persona que se considera espiritual, si tiene alguna creencia, alguna religión.
6: Okay.
7: Espiritualidad va mucho más allá de la religión,
6: Claro.
7: pero bueno, es como una esfera muy importante también que evaluamos. Y ahí, pues vaya, en el aspecto psicológico o emocional, es donde pues vamos indagando este tipo de síntomas, ¿no? Si el paciente presenta algún cuadro de depresión, compatible con depresión, con ansiedad, con este duelo anticipado, ahí es donde nos vamos dando cuenta y, pues por supuesto, al darnos cuenta, logramos integrar un diagnóstico y dar un tratamiento en esa situación.
6: Antes de terminar, doctora, a mí me gustaría que, pues, no sé qué mensaje algo, para todos aquellos que están en el sector de salud, porque es un tema, como bien dijimos, que no muchos tienen el privilegio de poderlo ver personalmente o de saber qué les puede dejar a esas personas que están en el sector médico y a las personas que están fuera de.
7: Yo creo que muy importante, no olvidemos que los cuidados paliativos se deben de brindar de una manera oportuna por un equipo. Paliativos no es nada más una persona, el paliativista es un equipo de el médico, enfermería, psicología, nutrición, vaya, somos un equipo de varios integrantes que nuestro objetivo es siempre acompañar y aliviar síntomas, ¿no? Aliviar síntomas físicos, emocionales, espirituales, este sufrimiento para dar confort, para dar calidad de vida, calidad de muerte también. Y creo que un punto bien importante es que como profesionales de la salud, nadie nos enseña

0: quedaron hasta esta parte del podcast. Nos vemos en el siguiente episodio. Gracias, doctora. Y hasta pronto. Yo soy Génesis Sainz. Esto fue un episodio más de Ya Oíste. Adiós.
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0: tal? ¿Cómo están?
1: Ay, pues.
0: Bienvenidos a este programa del madruguete.com. Arrancando la actividad del 26-5-26. Mr. Andy Ward, qué gusto saludarlo en esta semana, supuestamente, semana de final.
1: No supuesto, no.
0: Pero donde no hay absolutamente nada de ambiente de final. ¿Cómo estás, señor?
1: Robert,
0: Andrés,
1: ¿cómo estás?
0: Guerra.
1: Buenos días.
0: Buenos días.
1: Muy buenos días, Isaac, buenos días.
0: Muy bonita la cachucha, Leo, de hoy, Guerra.
1: Fíjate que es un obsequio de este, el inadaptado de José Luis.
0: Ajá.
1: Aquí sí tengo que reconocer que este es un obsequio de...
0: Sí, muy bonita cachucha, ¿eh?
1: Del inadaptado de José Luis de Houston.
0: Sí, sí.
1: La primera vez que lo conocí, una botellita de tequila y una gorrita. Y entonces le dije, ok, así sí puede ser mi amigo.
0: Sí, así con regalitos.
1: Así sí, güey, o sea, así nomás de que, yo quiero también. No. Pues mi Robert, yo no sé si sea porque estés del lado contrario, en el que no sientas un ambiente de final.
0: No hay ambiente, no sé. No percibo
1: quieras.
0: Entusiasmo en la gente,
1: pues
0: no
1: martes,
0: percibo.
1: Wey, es martes.
0: No, pues martes. Es por eso, pues es martes.
1: La final no es aquí.
0: ¿Cuándo se quieren prender? ¿Ya pitando el árbitro o qué?
1: Bueno, ¿por qué no? Mira, si se prenden en ese momento todos, jugadores y la afición que vaya a ir, porque imagino que va a ir mucha afición, es fin de semana. Pero la mejor es eso, el que tú lo estás del otro lado.
0: ¿O es miedo a la enchorizada?
1: No, pues yo creo que miedo no, debe ser precaución. Debemos de entender.
0: Todavía están eructando el chorizo pasado.
1: Que Toluca es un buen equipo, es el equipo que ha dominado la liga el último año y medio. Pero mira que Tigres ya recuperó prácticamente todos sus hombres y eso te hace pensar que hay con queso. Hay con queso, falta ver qué es lo que quiere Guido, ¿no? Ya lo había dicho yo días anteriores, la ventaja quizá ventaja, es que es un partido que es una serie a definirse en 90 minutos y no te lleva a que seas cauteloso, a que digas, bueno, lo defino después, la vuelta, no. Aquí hay que ser...
0: Es de ya.
1: Ya. Correcto, correcto. Y es una semana, les guste o no les guste a muchos, es una semana de final. Es una semana de final y semana de final internacional, güey. Además, imagínate, solamente 4 equipos van a estar jugando el sábado, Champions y Conca, así de ese tamaño. Ya se cierra el ciclo futbolístico el sábado, ¿verdad?
0: Sí.
1: Ahí se acaba todo, absolutamente
0: ya,
1: todo.
0: Ya después, ahora sí. Y ahora sí, lo que sigue es la fiesta futbolística.
1: Y el chip mundialista. Del planeta. Uh-huh. El chip mundialista ya. Bueno, de hecho, nosotros ya, mi querido Roberto, el próximo lunes inicia ya las transmisiones del Mundial. Ya acabando, entregando los campeonatos, quien los vaya a ganar, se acaba ese ciclo. Y a meternos en
0: el mundial. ¿Y arrancamos nuestra programación?
1: Sí, Madruguete Mundialista y toda la barra de ABC Deportes que se va a dedicar. Estén muy atentos porque va a estar bien padre. Va a estar bien padre. Por ejemplo, el jueves, el día de la inauguración, nos va a tocar estar aquí en esta cabina precisamente. El Juego de México es a la 1, ¿no?
0: ¿El Juego de México?
1: Es a la 1, entonces...
0: ¿El sábado?
1: No, el jueves. Ah. El día 11, pues. El día
0: 11, ya, el partido inaugural.
1: Sí, cuando arranque la Copa del Mundo. La próxima semanita, pues, nos va a servir para ver a las 48 selecciones, los jugadores importantes, el cómo están las cosas, qué equipos de la CONCA la van a armar, cuáles no la van a armar, los sudamericanos siempre los mismos, Europa, todo ese análisis y plática la vamos a tener toda la semana que entra, previo al arranque ya de la Copa del Mundo. Así es que ya lo sabe,
0: uh-huh.
1: ABC Deportes ya está en el Mundial prácticamente y estaremos platicando con todos ustedes de eso, que será lo que sigue, güey. No sé cómo no se hartan de fútbol, mi Robert. Se acaba el ciclo y luego el Mundial, y luego nada más nosotros aquí en México, aún caminando el Mundial, va a arrancar la Liga MX.
0: Sí, sí, ya todavía con el Mundial en marcha, arrancamos aquí.
1: ¿Qué onda?
0: O sea que les va a tocar a todos los visitantes ver un viernes botanero.
1: Ah, no, y yo creo que por sí. Eso lo están poniendo, güey, para que, mira, para que el mundo se entere sí. De nuestros viernes botaneros. Y luego se acaba eso y prácticamente a la vuelta de la esquina va a estar la Leagues Cup.
0: Y luego la Leagues Cup.
1: Y luego ya la
0: Leagues Cup.
1: Exactamente, y ahí hasta diciembre, cabrón. Mucho fútbol, güey.
0: Y luego hasta diciembre. Lo bueno es que todo esto nos va a acelerar el tiempo, Guerra.
1: Sí, señor.
0: Y de aquí al inicio de la temporada de la NFL se nos va a ir, pero de...
1: Que es en agosto ya, güey. ¿Sí? Ya estamos en junio prácticamente, primero Dios. Ojalá así lleguemos a pisar el mes de junio, todavía faltan algunos días. Pero entonces quedarían 2 meses nada más, Robert.
0: Porque nada más, porque en agosto ya tenemos la pretemporada.
1: Exactamente.
0: Y ya empieza el college. El college empieza en forma.
1: Exactamente, mano.
0: Así es. Muy bien.
1: Así están las cosas.
0: Saludos a Eubac. Buenos días. Saludos, Pepe Peña. Ambiente aguado. Se ve, se siente. La tragedia está presente. Mando Ayala, que porque ayer nunca hablaron de la Conca Champions que ganaron las femeniles de la América, claro que hablábamos, Mando.
1: Desde las 7 de la mañana.
0: Se me hace que a lo mejor a la hora que te conectaste no te tocó, pero sí, sí platicamos.
1: Sí, Enrique es americanista.
0: Lo platiqué con Guerra y luego con Quique.
1: Que... Sí, se platicó de la CONCACAF Woman.
0: Así es. Oye, Juanito Solís, buenos días.
1: ¿Viste la cara de los gringos cuando premiaron a las chicas de la América?
0: Ajá.
1: Así como de... pues ni modo, hay que tragársela, güey.
0: Pepe Peña, qué bárbaro, lo que antes no valía ahora lo ponen al nivel de la UEFA Champions, tantense.
1: ¿Pero por qué generalizamos?
0: Tantense.
1: ¿Por qué lo...
0: Porque es...
1: A ver.
0: Porque sí, porque no, todo mundo lo demeritaba cuando no la podían ganar.
1: Aficionados, hablas de aficionados.
0: Aficionados y disque profesionales pues del medio.
1: No. Pero yo no, Roberto.
0: Y dice que profesionales del medio, uno de tus mejores amigos. Entonces, una conca chafa. ¿Sí? La conca chafa.
1: Mi maestro. ¿Sí? No solo mi mejor amigo.
0: Ahora tráguense el
1: él es,
0: los gargajos que escupieron.
1: No, pero yo no, Roberto. O sea, que se la traguen todos aquellos que sí lo manejaron desde ese momento. Ahora ya hasta los Rayados. ¿Tú quieres que gane Tigres, güey? Ahora ya, está escuchando yo.
0: Gane Tigres, gane Toluca, mira, a mí.
1: Por eso no sientes el ambiente de final, ¿ya ves? Por eso no sientes el ambiente de final. Lógicamente, la gente Tigre, pues sí se está levantando. Ay, güey, ya es martes, falta menos para el sábado, con la final. Híjole, me voy a poner el jersey nuevo. O sabes qué, voy a ir a la Tigre tienda a comprar mi camisa. La gente Tigre sí, Robert.
0: Oye, preguntan, ayer nos quedamos con la duda, esperamos que te haya ido bastante bien, Guerra.
1: Ajá.
0: Pregunta Ubac, ¿cómo te fue con tu entrevista?
1: Bastante bien.
0: ¿Qué te dijo? ¿Cuándo te presentas? ¿Qué te dijo el chompetón? Ya, ¿cuándo regresas o cuándo empiezas?
1: Por eso te digo que si hay ambiente de final, Robert.
0: Israel, ni a los Tigres les importa Tigres, man.
1: No. Es que ese es el problema. Cuando alguien mueve la marea, creen que todos piensan así. Ahorita de que, ay, la que no vale. Bueno, pues sí, el orejón lo dijo toda la vida. Pues sí, pues ese es el orejón. Sí,
0: ahora tráguense los gargajos.
1: Bueno, por eso que se la trague ese güey. O sea, yo siempre he dicho que cualquier torneo tiene una validez e importancia como institución, el que sea. Y lógicamente este, que ha tomado un matiz de importancia, por lo que significa, pues lógicamente si hay interés, lamentablemente va por aplicación privada, ¿verdad?
0: Creo que van por Fox One.
1: Uh-huh.
0: No me acuerdo.
1: Pues sí, pues es que esa nada más tienes que tener suscripción de igual la Champions, ¿verdad?
0: La Champions, pues bueno, los que tenemos cable, lo vemos por TNT, creo que lo pasa.
1: No, yo todavía tengo tele de bulbos, güey, entonces no,
0: por
1: no.
0: TNT. Bueno, Armando, ya la arriba, las mujeres del América ya sí sacaron la cara por las Águilas. Que si la próxima semana ya será Guerra Mundialista.
1: Toda la programación.
0: Fiesta Mundial, ¿cómo se llama?
1: A ver, el madruguete, es que toda la programación, sobre todo lo que es mediodía, o sea, desde las 6 de la mañana, con este gira, arranque.
0: Gira en torno al Mundial.
1: Va a girar en torno al Mundial desde las 6 de la mañana.
0: Claro, si hay información local de que llegó un jugador, de que un...
1: Matías Almeida se supone que llega el viernes.
0: Sí, pues obviamente se va
1: a tocar,
0: se va a tocar, claro.
1: Y si el lunes se presenta Matías y ahí está ya, y hay palabras de Matías, pues se van a tocar, claro. Sí, es como el giro que va a tener el programa de Estadio ABC, en donde con el Coach Mundo, titular de ese programa, a las 10 de la mañana, se toca básicamente todo el fútbol americano. A ver, el lunes, que arranca esta programación mundialista, pues se tendrá que hablar también de la final que será el Tazón México 9. ¿Quiénes estarán? Caudillos, Dinos, Osos, Raptors, pero sin dejar de empezar ya a platicar del Mundial. Entonces, prácticamente la programación desde las 6 de la mañana hasta las 2 de la tarde o 3 de la tarde va a ser con ese matiz.
0: Sí.
1: Pero como dices, Robert, insisto, este próximo viernes se supone que llega Matías Almeida.
0: Y claro, vamos a estar cubriendo
1: y platicando y a ver qué dijo el buen Matías. Vengo a ganar el clásico, afición rayada. Afición rayada, tranquilos. Ayer escuchaba yo aquí en esta mesa de Versus que si Matías Almeida no es campeón, no se cumple con el proyecto, cabrón.
0: ¡Oh!
1: Sí, yo también, güey. Como con Dorito me fui para atrás, güey.
0: ¡Oh!
1: Dije, espérame.
0: Oye, no, qué profundidad, güey. Ese nivel no... Ese nivel es inalcanzable para los para los mortales de acá, del sí, madruguete.
1: No, se confunde la gente con el proyecto o fracaso.
0: Ajá.
1: Sí, hay 16 equipos que fracasaron, excepción de Cruz Azul.
0: O sea, si no es campeón... No,
1: el proyecto es malo.
0: ¡Oh!
1: Sí, no, dije...
0: ¡Oh, qué programón, qué programón!
1: No, tampoco te burles, güey.
0: Alineaciones para la final, es como bailar con tu tío, una hermana, ya no hubo con quién más, dice Juan Villanueva. Ayer con información de Pello, se dice que Tigres analiza vender a Bruneta. Si caen 12 palos, para mí sería el primer gran error de esta directiva. Jorginho, ¿quién será el árbitro? Debe ser el mejor de la zona. Hay un medio morenito del Salvador. ¿Sabías que va a ser uno? Creo que se llama...
1: ¿Cómo se llama?
0: ¿Brandon o algo así?
1: ¿Brandon?
0: De esos de Guatemala o del Salvador, pero son buenos. Uno bien peinadito, un morenito bien peinadito.
1: Okay.
0: Dice, ojalá el señor Guerra sí haya dejado descansar a Isaac y no lo haya obligado a hacer sus gráficas piteras.
1: Ok.
0: Pero Capi, el duelo era Ramiro contra nadie y perdió Ramiro. ¿Qué es eso? Me angustié ayer cuando el señor Guerra se atrevió a defender y alabar al coach Altamirano frente al coach Mundo. Eso ya raya en la sinvergüenzada, ¿eh?
1: No,
0: es como alabar a tu ex enfrente de tu actual pareja.
1: No, fíjate el tema a veces de esos comentarios de este muchacho no los complementa. Se habló a favor del trabajo de Altamirano y Mundo lo complementó secundando mi idea o mi pensamiento. Entonces, no solo lo defendí, si lo quieren ver desde ese ángulo. Expuse mis argumentos en los cuales el Coach Mundo dijo, de acuerdo contigo. Entonces, mi querido, ¿cómo se llama?
0: Dice Eubac.
1: Ah, bueno. Muchachón, échale más ganas. O sea, complementa todos los comentarios tal cual.
0: Porque... Alfredo Vanegas, ¿a poco ya te corrieron? Ayer no saliste...
1: ¿En dónde?
0: En Azteca.
1: Ah, caray.
0: No, ayer fui a cubrir una asignación de la televisora.
1: Ajá.
0: ya con conocimiento de que pues iba a ser a lo mejor extensa y no alcanzaba a llegar al,
1: okay,
0: al programa. Y sí, sí, terminamos ya como a las, casi a las 3 de la tarde.
1: ¿Y vas a hacer algo o van a hacer algo especial rumbo al Mundial también?
0: También está preparando.
1: Todos
0: tenemos que meternos a la fiesta del fútbol.
1: Todos. ¿Con Esperanza Verde?
0: Esperanza Verde.
1: Ahora ya todos nos vamos a poner la verde. Ya, sí. Ahora sí, vio México y todo.
0: Sí, claro.
1: ¿Eh?
0: Claro.
1: Pero Capi, el duelo era Ramírez. Entonces se asustaron porque dijeron ya, el Capi ya.
0: Bueno, vamos a meternos un poquito al partido de la final de Tigres. Claro.
1: Por favor.
0: Tigres tiene el plantel completo.
1: Sí.
0: Ya puede echar mano Guido Pizarro de todo su arsenal.
1: Ajá.
0: Yo creo, sin temor a equivocarme, que va a poner a Nahuel Guzmán en el arco, a este Chuyito Garza, okay, por el lado derecho. Yo creo que regresa Joaquim.
1: Tiene que regresar.
0: A la alineación, claro, con Jesús Angulo.
1: Uh-huh.
0: Y del lado izquierdo, según reportan que ya está de regreso este muchacho Farfán.
1: Ok, ya está, sí, ya recuperado.
0: Que a mí se me hace, pero por la falta de ritmo, a lo mejor pueden continuar con el muchachito este del Atlante.
1: Reyes, creo, de apellido,
0: sí,
1: ¿no?
0: Sí, que está en ritmo y lo hizo bastante bien, ¿no? No demerita nada, o sea, uh-huh, que en la línea defensiva creo que va a estar bien apuntalada. Eso permite que, o una de dos, o regresa Rómulo a la contención junto con Gorriarán,
1: uh-huh,
0: o se mantiene el cachete con Gorriarán y Rómulo pues tendría que irse a la banca.
1: Ok.
0: Cachete, vamos a poner al cachete. Cachete, Gorriarán, Lainez, Bruneta,
1: uh-huh,
0: Osiel
1: y Aguirre.
0: Y yo pondría a Correa.
1: O sea, no jugarías con un...
0: No, Aguirre es cero a la izquierda.
1: Ahora, Robert.
0: Y Guiñac, pues, está ya muy cansado. Yo a Guiñac lo dejo para el... del medio tiempo en adelante.
1: Se especula,
0: para,
1: ¿no?,
0: lo que se requiera. Si a lo mejor requieres... que estés en contra del marcador. O sea, a lo mejor requieres...
1: Ok.
0: Un posible tanda de penales.
1: Ya.
0: O a lo mejor ya, si el partido ya está resuelto, ya lo tienes a favor, pues ya para darle su despedida.
1: Pero a ver,
0: para que, Robert, se despida dentro de la cancha.
1: Ahí te va. Una pregunta. Ya hablaste de un posible 11.
0: Uh-huh.
1: Vámonos al partido como tal. O sea, hoy es martes, güey. ¿Sí? Hoy es martes. ¿Qué esperamos en base al rival? ¿Qué esperamos de Pizarro y del cómo tenga que enfrentar? ¿Por qué? Jugarle abierto a un equipo de Mohamed o a este equipo de Toluca es un riesgo. ¿Voy bien o me regreso?
0: No, está bien.
1: Entonces, desde ahorita, creo que Tigres tiene que ser cauteloso en ese sentido de tratar de bajar las revoluciones que el Toluca pueda ir tomando conforme el partido avanza. Y no empezar a decir, ábrete, juégale, atácalo. Yo creo que desde ahorita hay que decirlo en ese sentido, Robert. Porque creo yo que el equipo de Tigres, aunque tenga la experiencia en su plantel, tiene que llevar un partido a tratar de jugarlo en sus condiciones, ¿sí? Y llevarlo al oficio, a la experiencia de manejo de juego de los propios jugadores que tiene Tigres en su plantel, pero tampoco es un partido este que, aunque se define en 90 minutos, de decir, te voy a jugar a atacarte así como mucha gente quiere. Debes de entender que Toluca, si tú le juegas abierto, te va a matar en el primer tiempo.
0: Ajá.
1: Creo yo.
0: O sea, es que cualquiera de las dos, guerra.
1: ¿Qué?
0: Si te le abres así valientemente,
1: uh-huh,
0: te puede liquidar. Y si te le juegas igual con Timorato, pues también.
1: Está bien, sí entiendo hacia dónde.
0: Hay que tratar de imponer Exacto. Su estilo.
1: Ok.
0: De imponer su ritmo, su idea de juego.
1: Ándale.
0: Y obviamente, priorizando la posesión de la pelota, como lo maneja bien Tigres.
1: Ahora, hay una situación que favorece mucho al Toluca y se llama contundencia con Paulinho. Ese creo yo, puede ser el punto más grande a favor del equipo de Toluca. Que tienes un hombre como Paulinho, que las va a meter, güey. Que las va a meter. Y tú, Tigres, no tienes contundencia y no tienes hombre gol.
0: Paulinho te la mete,
1: güey. No, yo no voy
0: a jugar. La pelota.
1: Sí.
0: Pero muchos dicen, entonces... ¿vamos a anular a Paulinho?
1: Ajá.
0: Y no. La idea es, vamos a anular a los que le abastecen a Paulinho. Okay. Que en este caso sería, pues, Elinho, el que está en lugar de Gallardo, el que está en lugar de Alexis.
1: Marcel.
0: Tratar de hacer un cerco para evitar que le lleguen balones a modo a Paulinho.
1: Pero mucha gente va a interpretar eso como un juego defensivo de Guido.
0: Uh-huh.
1: Eso no. Es lo que voy.
0: No, digo, también no, hay eso, que entenderle, ¿verdad?
1: Por eso, es martes.
0: También hay que entender. Juego defensivo es cuando estás nada más dedicado a...
1: Como contra Guadalajara.
0: Ándale, sí.
1: Como contra Guadalajara.
0: Sin querer saber nada, todos en tu, todos acurrucados en su zona defensiva y todo aquello. Sí, no, pero la idea es para que no te hagan daño y luego tú, ya recuperando la pelota... tengas también intenciones.
1: Esa es la parte que por eso te decía yo ahorita, es martes, desde ahorita hay que ir poniendo las cosas en su color.
0: Así es, y sale a meter.
1: Y no salir.
0: Para animar a la raza, anímense ya. ¿Ontan las camisetas? ¿Ontan las camisetas? No he visto una perra camiseta amarilla.
1: Es martes, Robert.
0: Pues sí.
1: Pues, ¿qué quieres? ¿Que haya gente en la macroplaza?
0: Ya, con la cara pintada.
1: No, pues se las va a despintar de aquí al sábado.
0: Ya con la cara pintada, ya váyanse al trabajo, a la escuela, ya con su carita, su pintadita.
1: Pintacarita. Sí. Tenemos que ir a la pausa, Robert. Perdona que te interrumpa, mi querido Hodge de Bonanza. ¿Sí era Hodge el de Bonanza?
0: Hoss.
1: Y vamos a regresar a este madruguete conducido por Isaac y Leo y el señor Hernández Contreras, servidor Andrés Guerra. Regresamos después de esta pausa que es rápida.
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1: Toda y esa patria, trapeada que me dio, y increíblemente de la boca de Ramiro salió de que si Matías no es campeón, el proyecto no es bueno. Entonces sí. Qué triste.
2: Si no es campeón, el proyecto no es bueno. Eso sí es una realidad.
1: A ver, espérame.
2: No hay otro resultado, ¿sí? Que el campeonato. No, si no... Regrese lo que le pagaron y vámonos a buscar otro.
1: No, sin palabras ante esos comentarios. O sea, yo sé por qué provocan ustedes que la gente se confunda.
2: No es eso, es simple y sencillamente exigencia, guerra. Ajá. Ya basta que nos digan qué pasalones, qué pechos fríos, qué pingüinos y qué no sé qué tanto. Ahora somos intransigentes. No. Si no vales el campeonato, no vales más.
1: Son resultadistas.
2: Así de simple.
1: Eso es ser resultadista. Eso es ser resultadista. Eso es ser resultadista para mí. O sea, ni me voy a involucrar muy adentro. O sea, si no se es campeón en los próximos 6 meses con Monterrey dentro de este nuevo proyecto, pues no es un fracaso. El proyecto, y por eso lo repetí 3 veces, no es un fracaso. El objetivo, sí, es muy diferente el proyecto al objetivo, pero el proyecto no. El proyecto lo dijo muy claro Monterrey, a largo plazo.
2: Mike Rodríguez, hace 3 semanas, cuando le hablaban al Capi de la Conca, decía, ya habrá tiempo de hablar de la final, falta mucho. Y ahora dice que no hay ambiente. Y él bloqueaba la opinión de la final. Beto Acosta, ayer Quique dio datos muy buenos en línea de 5.

0: lo que otra persona, como dice Roberto Acosta, pues me suena a mañanera, de decir nada más yo tengo otros datos y ahí queda. ¿Los presentó? Pregunto yo. ¿Presentó los datos en esos gráficos piteros?
1: Sí, sí los
0: ¿Sí
1: presentó.
0: presentó gráficos? ¿Sí presentó gráficos, Isaac?
1: Sí.
0: No presentó. Ahí
1: No,
0: está,
1: fue el
0: ahí
1: mismo.
0: está, ahí está. El productor del programa me está diciendo que no hubo un
1: Fue en
0: documento.
1: línea de 5, güey.
0: A ver, y
1: Fue en
0: tiene.
1: línea de 5.
0: A ver, voy a ver.
1: Isaac no viene a línea de 5.
0: Entonces, pues eso de decir. Ah, eso, pues sí, sí es cierto, no han ganado.
1: Pasemos a cosas importantes. ¿Cuándo llega Almeida?
0: El viernes ya
1: Pregunta
0: dijimos.
1: César Medel el viernes.
0: Pongan atención, carajo.
1: Fernando González, no sirven los jugadores. Eubac, ¿por qué se ríe el señor Guerra del comentario tan sabio del Capi?
0: ¿Cuál de
1: Ante
0: todos?
1: la falta de argumentos, el señor Guerra ataca.
0: No, fui muy claro y muy específico. Una cosa en este semestre que viene para Monterrey, pongan atención, a ver, dejen de estar haciendo lo que están haciendo y pongan atención.
1: Sí.
0: Porque creo que no, hay gente que no puede hacer dos o tres cosas a la vez. Entonces, dejen de hacer lo que están haciendo y pongan atención. Si en los próximos 6 meses Monterrey no es campeón, el proyecto no es un fracaso. El proyecto, ¿sí? El objetivo sí sería un fracaso, pero el proyecto no. Espero que lo hayan captado en ese sentido. ¿Qué decías tú, güero? Pues habla, güey. Bueno.
2: Bueno.
0: Pedro.
2: Doble.
0: ¿Cómo estás, Pedrito?
2: Saludos, chavos. Todo bien. Oye, el Capi, me la curo, Capi, porque le das al clavo, dicen. Es que si va y se abre, lo van a golear, Capi. Si va y se encierra, igual lo van a apañar.
1: ¿Ah, sí?
2: Ay, caray. Oh, yo la veo bien cachetona allá en Toluca, la mera verdad. Lo que pienso yo, nada más, humildemente, es trata de quitarle el balón, como si fuera tan fácil también allá en Toluca.
1: Mira.
0: Fíjate que yo creo
1: Y
0: que hay un estilo en la manera de cómo Guido lo está tratando de imponer que no ha sabido, no es lo mismo aquel estilo de Tuca que teniendo el balón, el equipo se veía incluso en ocasiones peligroso. El equipo de Guido tiene la pelota, pero nada más la pasea. Nada más la pasea. No sé, Pedro.
2: Sí. Oigan, pero fíjate, como quiera, pues sí les va a hacer bastante falta Gallardo y Alexis. Alexis, con media pierna y lo que quieras, pero fue el diferencial cuando entró en aquella final. Sí le va a hacer falta. Y ahí es donde, pues ojalá. La desventaja es que es allá, o sea, otra vez. Ese, pues haber hecho mejor las cosas en el Toluca le va a recibir allá y otra cosa fuera si fuera aquí, estuviera bien pareja aquí, allá, yo veo favorito al Toluca, lo siento.
0: Sí, pues hay
2: Y
0: ventaja.
2: es mucho. Oye, Guerra, ya para irme, ¿y el ser resultadista es bueno o es malo? ¿Qué onda, Guerra?
0: Para mí es muy simple el ser resultadista.
1: Ajá.
0: Ganaste, eres bueno. Perdiste, eres malo. O sea, no, yo no lo comparto.
2: Que después de tantos fracasos, Guerra, y tanto tiempo sin recibir el resultado, pues ya queremos resultados.
0: Me queda claro. Me queda claro, pero habría que entender y comprender desde dónde está partiendo Monterrey para los próximos torneos. Se habla de limpia, se habla de políticas diferentes, se habla de a ver quién va a querer y no va a querer y el que no quiera que se vaya. O sea, en la etapa de cuando Tigres llegó el ingeniero, todo el mundo le aplaude. Porque dijo el ingeniero, a ver, vamos a empezar desde atrás de la casa para ir limpiando y llegar hasta el porche.
2: Pero eran otras circunstancias, ¿verdad? Había problemas de descenso y otras
0: Ok,
2: cosas. Ahí
0: aquí
2: era un
0: hay un
2: poco más
0: problema,
2: válido.
0: mi querido Pedro, hay un problema del lugar 13, de eliminación en la liga por consecuencia, de eliminación en la Conca,

0: Por
1: aquí,
0: lo mismo,
1: aquí hay un problema.
0: Por lo mismo queremos resultados. Tú mismo me das la razón. Por lo mismo, por todo eso que dijiste, ya queremos resultados.
1: Sí, pero lo que habría que entender es que se está empezando a trabajar en un nuevo proyecto y que eso tiene que irse dando escalonadamente, no así.
0: Bien,
1: y si no
0: mierda.
1: se da así, no quiere decir que el proyecto esté no jalando.
0: No, yo por mí, aunque no se dé el resultado, que siga, ok, que se le dé su tiempo, pero sí queremos resultados inmediatos. Oye, Capi, nomás de volada, para mí me queda claro, Capi, que si bien ese portero de San Luis no lo pidió Almeida, no que me digas que lo estaba siguiendo, y que lo tiene bien visto. ¿Qué iba a ver Almeida de San Luis, hombre?
2: Sí, lo van a contratar a porque les gusta, nada más.
0: Exactamente. Pero bueno, ahí estamos, chavos.
2: Saludos. ¡Ánimo! ¡Gracias! Adiós. Queremos resultados, queremos consomé.
1: Ahí está el grave problema. Ese es un grave problema de mucha afición.
3: Bueno, ¿qué pasa, señores? ¿Cómo están? Un saludo para todos ustedes.
2: ¿Qué pasa? ¿Cómo está? Mira el otro. Yo estoy tratando de meter a la raza, pero no se dejan.
3: No, pues, oye, te olvidaste de casi 20 días de la final y quieres que nada más porque tú dices se prenda la raza, pues nada. O la raza trae en mente. Fíjate cómo ha sido todo este proceso de días de descanso después de la descalificación de Chivas. Es asimilar la patética exhibición que vi, asimilarlo, digerirlo y luego desecharlo. Volver a meterte e inmiscuirte en una final, en un periodo de preparación, que también fue muy hermético de parte del equipo. Yo les preguntaba que si no había noticia o algo, y decía Tello que pues no, pues Tigres ha hecho puerta cerrada y todo. O sea, hay factores que te han, de alguna manera, enfriado esto. Pero no hay otra. Sea en Toluca, sea donde sea, sea en el mismísimo infierno, tú tienes que ir por el resultado. Yo me estoy preparando para la graduación con honores de parte de Guido Pizarro. Yo voy de frac, yo voy a una fiesta, yo voy a una graduación de un técnico que pidió la oportunidad, se le dio la oportunidad, ha llegado a instancias que no imaginábamos por la situación del equipo. Pero este equipo ahorita no tiene lesionados. Este equipo viene de hacer una patética exhibición. Este equipo se la debe a su afición. Yo espero que te brindes, que te entregues, que vayas y vayas por un buen resultado. No sé cómo le vayas a hacer. Ese es trabajo de Guido Pizarro, del técnico del Club de Fútbol Tigres llamado Guido Pizarro. Él es el que tiene que diseñar un partido sin lesionar, no tiene nada, no tiene excusa, no tiene nadie que tenga un piquete de zancudo. Entonces, pues tienes que ir a buscar, tienes que ir a proponer. Si en el camino no se te da, pero que tú te brindes, que tú te entregues, que tú hagas lo que no has hecho en la instancia final, pues puta, sería encantador. Acuérdate que ya fuiste a Toluca, plantaste ahí, le metiste 2-0, y bueno, aunque llevabas una ventana, pero te fuiste arriba con 2 goles de ventaja y la perdiste. O sea, sí se puede. Que a Toluca, incompleto, o sea, sí se puede. La bronca es que tú quieras. La bronca es que tú diseñes algo para poder ir adelante. O sea, y ganar, que eso es lo más importante. O sea, pues porque ese es el punto. Para que Guido Pizarro se gradúe, para que Guido Pizarro vuelva a recuperar su crédito, que tenía amplio crédito, le entregamos una tarjeta dorada y lo ha ido disminuyendo.
2: Ya se la acabó.
3: Entonces, señores, te digo, aquí mi Robert, no es que no te... Es que la misma directiva, la famosa directiva, que nunca da la cara, pues ha enfriado esto. Eso no es culpa del aficionado. El aficionado ya está. Yo en lo personal voy el sábado a una previa, donde vamos a estar reunidos con hijos, con nietos, con por cierto que mi nieto no se quiere parar. ¡Órale, Paulo! No se quiere ir al kinder.
2: Ajá.
3: Entonces, tenemos que... La fiesta ahí está. Nada más falta que el graduado se gradúe. Tenemos todo el banquete para la graduación. Todo el banquete. Y nada más falta que el graduado pues no se le vaya a caer el diploma, no se le vaya, porque no está graduado. Porque los que dicen que está graduado, de cuenta, se me figura Lord Molecula cuando le dieron el honoris causa por ahí. Así de esas universidades piteras. Pero en fin, señores, que tengan excelente
2: ánimo.
3: Día. Y ayer escuché la entrevista que hicieron, Guerra, muy interesante. Muy interesante, dices tú, dicen que si alabas, ¿eh? Maestro, cuando hay que hablar de fútbol americano, pero hay que hablar bien con alguien que lo hace bien, pues no es alabanza, es reconocer su trabajo, simple y sencillamente. Señores, cuídense, un saludo.
1: Gracias, Lalo.
2: Ánimo, señor, gracias.
1: Dale, vamos. Tenemos pausa, Robert.
2: ¿Sí?
1: Sí.
2: ¿Pausa?
1: Sí, tenemos pausa.
2: Pues dale.
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2: No sé qué significa eso. Pepe Peña, ¿qué dijo? Angustias, me quedé dormido.
1: Pues no te duermas, güey.
2: La Universidad Andrés Guerra es una universidad pitera. Lalo 2026. No te puedes graduar con una concachafa. Acuérdate que no vale. Tienes razón, Juanito Grimaldo. ¿Cierto? Sí. Siempre se le han pasado ladrando a los cuatro vientos que no vale, que no vale, que no vale. Porque ahora sí tiene que valer. El que si la Guerra University tiene programa de fútbol americano.
1: Dame la llamada, ingeniero, si eres tan amable. Bueno.
10: Bueno, buenos días, señores. ¿Cómo están?
1: Bien, gracias a Dios. ¿Quién habla?
10: Miguel.
1: Miguel, Miguel. Agárrame. No, no te creas.
10: No, así rápido, no le quito mucho tiempo. Creo que el programa se ha transformado en llévale la contra al señor Guerra.
1: ¿Qué? Pero mira,
10: si el señor Guerra dice que es negro, no, es rojo. Hay dos tipos de vertientes aquí: la afición que le gusta los comentarios del Capi y la afición que le gustan los comentarios del señor Guerra.
1: De acuerdo. Yo diría la afición que le gusta el chicharrón del Capi y la afición que le gusta la objetividad de un servidor.
10: Lo que pasa es de que no todos tenemos la habilidad o la forma de poder asimilar los comentarios que ustedes dicen.
1: Claro.
10: ¿Sí? Y hay otros que se van muy pronto lo que comenta el señor Hernández Contreras, que también es buen comentarista, yo no digo que no, yo lo respeto. Uh-huh. Pero tu estilo, por algo ha de dar tanto retraso.
1: Muy bien, Miguelito. ¿Tigre o rayado?
10: Yo soy tigre, pero no me representa ni el tigre de acero, ni tampoco el aloña.
1: ¿Hay ambiente de final?
10: Sí, pero no hay la confianza.
1: Ándele, ahí es donde radica.
2: Sí, veces. Pero no hay confianza, pues entonces ahí, no.
1: Ahí está.
10: No,
1: ahí.
10: Porque mira, Cate, te voy a decir nada más así porque es mi humilde opinión. ¿Cómo te pones tú a decirle a la raza, órale, prénanse, jalen, vamos, órale con todo? Pero si tú viste la actitud de los jugadores, ahora tú te la crees que se van a salir a partir la 10 de mayo para lograr el objetivo. Si hay premios, primas o algo, sí lo van a hacer. Si no lo hay, no lo van a llevar a cabo.
1: ¿De acuerdo? Es otra visión, es otro ángulo, es otro punto de vista, es otra opinión. Pero ya mira la cara que está haciendo el Capi, ya es de, ay, este güey está...
10: No, es que es como los rayados, a usted le crea los rayados, este año va a ser el bueno. Llevan lastres atrás, señor. Lastres. Sí. Pero pues la esperanza es el último que muere.
1: Tienes razón, mi querido Miguel.
10: Claro. Ahí los dejo, señores, porque ahí llego a mi trabajo.
1: Ándele, suerte.
2: Latinos destacan en premiación Shakira, Bad Bunny y Fuerza Regida.
1: Bad Bunny fue lo del Super Bowl.
2: Por lo del Super Bowl, me imagino, ¿no?
1: Ah, o sea, el cómo han rebasado las fronteras musicales.
2: Es que hubo premiación en el Grammy Latino.
1: Ah, ok.
2: El Grammy Latino.
1: Ok, ok. Pues
2: Bad Bunny, Shakira y Fuerza Regida. Segunda cromada, guerra, ahora cortesía de Miguel, Miguel, Miguel.
1: Miguel, agárrame.
2: Así es, el segmento se llama ¿Quién croma más a guerra? Chesco, buen día. Para los primeros resultados de Almeida, ¿será que el equipo aguante 90 minutos de un partido y que hasta la fecha 10 no haya lesionado?
1: Bien, ese es un objetivo que dentro del proyecto y la metodología de trabajo del staff del Monterrey tiene que cumplir. Bien, Chesco. Ajá. Bien, bien. Porque es una carencia de la cual todos nos dimos cuenta el semestre pasado con el Monterrey. Y son de las cosas que con una metodología diferente, Almeida tiene que sacar ese punto adelante. Ahora, tienes toda la razón.
2: En cuanto al ambiente de final o no final, ¿te acuerdas cuando nuestro comandante en jefe...
1: Siempre llegaba.
2: Siempre bien recordado.
1: ¿Cómo no?
2: ¿Sí? ¿Cómo llegaba y les decía... Nos decía a todos.
1: A todos.
2: No hay ambiente de final, campeón. Sí. No hay ambiente de final. ¡Ponme el himno! ¿Cuándo has oído en esta semana... En esta semana el...
1: Himno.
2: El himno, una canción.
1: Mira,
2: el Go Tigre, el Go Tigers. Pues si nosotros empezamos, hombre.
1: Bueno,
2: a ver. Si no empezamos nosotros.
1: Tienes razón, pero aquí.
2: Y luego se dice Tigre, güey.
1: El sábado hablábamos cuando preguntaban qué se necesitaba para ser productor.
2: Ya lo quitó.
1: Para ser productor. Y hablábamos del feeling que necesita tener un productor. Y estar y demostrar que estás dentro de un ambiente. Aquí está claro que no hay un feeling.
2: Uh-huh.
1: ¿Por qué? Porque si, como se dijo desde ayer, semana de final, semana tigre, pues es para que todos los días estés arrancando con una canción de tigre.
2: Sí, la semana de final.
1: Pero ese es el feeling. De
2: es quien, el feeling.
1: Es el de
2: no, quien si no más. Tiene feeling, pues no. Pues no. Oye, Pepe Peña pregunta que si alguien le puede decir que si esos del grupo BTS son masculinos o femeninos. Por más que los observo, no puedo decir con certeza. Mira, fíjate nada más en el bulto.
1: Pepe. ¿Qué es eso, güey?
2: Sí, sí. No, en el bulto que se hace aquí es la manzana de Adán.
1: Ok.
2: ¿Sí o no?
1: No, sí, sí, sí.
2: ¿Sí? ¿Te hace bulto aquí en el cogote?
1: Ajá. ¿Y eso diferencia?
2: Y si le hace bulto es vato, y si no le hace bulto es señorita.
1: Pues déjame decirte, Robert, que a ti no se te hace bulto. Mira, tómalo. No hay bulto, güey. O sea que... No, a ver.
2: Sí, sí, traigo papada.
1: Traigo papada, por favor. No traes manzana.
2: La papada tapa, pero sí, sí traigo.
1: Solito te acabas de enchufar porque no traes manzana. La manzana de Adán es esta, mira. Bueno, ok. Entonces tú no traes... Y en base, para que vean los análisis del Capi, en base a tu análisis, tú tienes una de las principales características para estar en BTS.
2: No se te nota el bulto, güey.
1: Solito, mi
2: hermano. Y achinado, ¿verdad?
1: Pues además, achinado. O sea, entonces, solito acabas de contestar.
2: Israel Puente, eres tigre, ¿no? Entonces, que te valga... El papirri la conoce como la mazacuata. No, bueno, la mazacuata. ¿Qué? Rodrigo Alejandro, buenos días. Desafortunadamente estos chavos de ABC, Guerra Roberto, no disfrutan las finales de los Tigres.
1: Pues es feeling, güey. Es feeling. Es entrar y salir con una rola de Tigre, ir contagiando. A ver, nosotros tenemos, voy a decirlo incluso hasta la obligación, si me apuras y si me lo permiten,
2: sí,
1: de contagiar. Desde un inicio del día, de prendes la radio, prendes tu YouTube y escuchas una rola de Tigres y, cabrón, es que Tigres juega, güey, sí, cierto, y empiezas a prender la flamita.
2: Y luego tú empiezas, ¿dónde está mi camiseta?
1: Exacto.
2: Oye, le voy a poner la bandera al carro.
1: Oye, y mañana, ¿sabes que mañana hay que ir a hacer esto? Y yo,
2: sí.
1: Entonces, y luego termina el programa y terminas con una canción de Tigres. Y viene el otro programa y hay 250 canciones de Tigres y arrancas con otra canción de Tigres. Pero pues si ponen una canción de Tigres, sabes, a las 7, no, pon la del América. No, también esa parte la entiendo, ¿verdad?
2: Jesús Villarreal, Robert, te ves hermoso con sombrero. Mándame un beso. Ahí te va, José Luis.
1: ¿Con manzana de Adán o sin manzana?
2: Se te perdió la vaca, dizque Capirucho Javier Hernández. Fuerza Régida con la canción Malboro Rojo. Juan Grimaldo, tú sí sabes. El ambiente de final debe de venir por parte de los equipos. Y estos Tigres y su graduado no motivan a ver el juego.
1: No, el ambiente de la final corresponde a todos. Los equipos, sí, desde luego, como principales. Pero nosotros también, en base a lo que estamos diciendo.
2: Fíjense en el bulto.
1: ay, yo también.
2: No, sí.
1: ¿Tenemos
2: sí
1: audios?
2: Sí, siento la curvita,
1: ¿no?
2: Aquí.
1: No, ya no están corriendo, güey.
2: Mira, sí, aquí.
1: No, esa es papada, güey. Ni modo, Robert. Solito te enchufaste.
2: Está chiquito mi bulto, ¿eh? Pero está.
1: ¡Vámonos! Buenos días, pásenla bien.

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0: más, qué gusto me da saludarlos. Oye, vamos Tigres.
1: Vamos Tigres.
0: Quiero ver.
1: Despierten Tigres, campeón. Están dormidos, no hay ambiente.
0: 2-0 el clima hoy.
1: 2-0 el clima. Y qué dos, O sea, qué goles.
0: Hoy, Robert, te los venía escuchando con atención.
1: Ajá.
0: Y tienes razón, no se siente. Es más, en el trayecto yo trato de ver siempre por donde siempre agarro rutas diferentes. No, nunca me vengo por el mismo lugar, no me gusta.
1: Sí.
0: A veces vengo directo por toda la misma calle. A veces le saco la vuelta. A veces me vengo acá por el obelisco, a veces me agarro acá por Espinosa y ahí vengo, para no aburrirme. Pero siempre trato de ver en la calle y hoy me di cuenta que, por ejemplo, de Tigres, ni una camiseta en semana de final.
1: Cero.
0: Cero camisetas en semana de final. Tres Cruz Azulinos esperando el camión.
1: Ajá.
0: Bien orgullosos con su camiseta.
1: Tenían como 16 años esperándose para ponérsela.
0: Que no, pero. Ayer te saqué los números.
1: ¿Las Cruz Azulinas?
0: Cruz Azul
1: tenían lleva... guardadas 16 años.
0: No, Cruz Azul lleva 3 títulos importantes en esta década.
1: Ah, sí, cierto.
0: En esta década ya ganaron 2 ligas y una conca. Tigres tiene una liga nada más. Monterrey no tiene nada. Nada, cara.
1: ¡Nah!
0: ¿Sí? Y en los últimos 16 años Monterrey tiene un título nada más. Regalado, por cierto. Regalado. Regalado, por cierto.
1: Y gracias, Pirulí.
0: Y 2 concas.
1: Gracias, Pirulí.
0: Y párale de contar.
1: Gracias, Jorge Sánchez.
0: ¿Eh? Pero.
1: Oye, ni el Tigre Mayor.
0: Pero, ¿sabes qué?
1: Se pone la camiseta.
0: No hay Tigres. Ah, oh, ese rayado, güey. No.
2: ¿De dónde me viste el...
0: ¿Qué?
2: Los rayas, porque es el capi que Tigre.
1: Pues el Tigre, las mayor, pues el Tigre, güey.
2: Las estrías, güey. Bueno, no es que seas...
1: Tigres para las de harina.
2: Estoy marcando.
0: Las estrías, güey. Las rayas en el calzón.
2: ¿Pero por qué sacas a rayados a colación si estamos hablando que no hay ambiente de final?
0: No, es que él me dice que no han ganado nada los Cruz Azulinos. Digo, pero
1: que en el camino vio 2 camisas de Cruz Azul.
0: Los Cruz Azulinos.
1: Y 0 de Tigres.
0: Los Cruz Azulinos llevan 3 títulos en esta década. Uh-huh. 2 de liga y una conca.
2: 21-26 y la conca fue año pasado.
0: 2005. ¿Sí? Los Tigres nomás llevan 1 en esta década. Nada más.
1: Y también regalado.
0: Y Monterrey lleva una conca.
1: Por Paulo.
0: Es todo lo que lleva Monterrey. Una conca nada más. Que le valió para ir al Mundial de Clubes. Uh-huh. Y párale de contar.
1: Gracias, Sebastián Cáceres.
0: Sí, sí. Sí, fíjate que sí. Pero, ¿hay ambiente final? No. Yo no lo siento.
2: Pero, no es que la gente...
0: Mira, por ejemplo, ¿cómo? Yo... Los auténticos juegan a final el viernes. Aquí están.
1: Sí,
0: aquí están.
2: No, pero eso es más muy dentro de tu corazón.
0: En mi corazón, güey. Aquí están.
2: A lo mejor es de cada quien, ¿no? Es de cada quien. No es tan de perspectiva.
0: Yo iba a agarrar, no es tanto de... iba a agarrar una camiseta y vi una de.
2: Ajá.
0: De que tengo ahí de la selección.
1: Uh-huh.
0: Vi una de la América.
2: Sí.
0: Vi una de los Yankees. Y vi uno de los auténticos y dije, espérame, semana de final, güey.
1: Auténticos, auténticos.
0: ¿Eh? Mañana me pongo una de osos. ¿Sí? Pero, yo no siento a los Tigres así.
1: Ahora, en desagravio a toda la raza y entendiendo un poquito, la última actuación de Tigres, sí, la verdad, pues, te rompe cualquier ilusión.
2: Pues por la distancia de partido y partido, Capi.
0: No, por la forma que fueron
1: eliminados. Por la forma de
0: ser eliminados en Chivas.
1: Sí, por la actitud, por la postura. Que ya mejor ya no quieren ilusionarse de Oquis, a lo mejor.
2: Eso se les olvida.
1: Provocada por el propio equipo, por Guido Pizarro y su cobardía de aquel encuentro.
2: La afición de Tigres se le olvida al Casillero.
1: Eso sí, lo comprendo y lo trato de entender. Por eso la gente de Tigres pues no se deja ir.
2: No.
1: Mira, la gente de Tigres con decisión al apoyo porque pues no quieren salir otra vez espinados.
2: No, la gente de Tigres recibe un golpe, se soba y luego después vuelve a papachar a quien lo golpeó. No es como la gente de Rayados que si reciben un golpe se encrespan y empiezan a tirar y hasta que
1: vuélveme
2: no sacan al
1: vuélveme a pegar, mi amor.
2: Ajá.
1: Amor apache.
2: Entonces la gente de Tigres es diferente. Sí tiene ese apapacho.
0: Pero que no ganen porque.
2: Ese apapacho a su entrenador. Y que no le encuentres una crítica cuando están ganando porque no, eres un antitigre. No, estás en contra. O sea, no hay ese sentido de poder encontrar un equilibrio, un balance. O eres todo el amor o eres todo el odio. Así es la gente de Tigres. Por eso, yo creo que si no encuentras hoy ambiente de final, es porque cada quien lo trae. Así como Quique trae su playera de auténticos, yo sí le achaco mucho a la distancia entre el último partido y esta final. Pues se perdió todo. Y luego además la gente de Tigres pues los aíslan. Oye, es una final, abre un entrenamiento cada 3-4 días. Aprovecha que puedes darte esa oportunidad de tener a tu gente, de tener ese envión anímico. La final no va a ser en casa, déjalos que se vayan motivados, que la gente les transmita esa ilusión. Los tienen aislados, los tienen cuartelados.
0: Eso es algo también. Yo creo que, por ejemplo, debiste haber hecho la semana pasada, sábado o domingo, un entrenamiento puerta abierta.
2: Claro.
0: Engancha a tu gente.
1: Sí, sí.
0: O sea, si tampoco la directiva del equipo de Tigres se pone a modo para que el equipo se acerque a su afición, pues también la afición no esperemos, ¿verdad? Yo creo,
1: pues sí.
0: Vas a jugar el partido, uno de los partidos más importantes en tu historia, el que te puede calificar al mundial importante. Oye, pues hazle sentir al equipo, acércalo. El domingo haz un entrenamiento a puerta abierta, o el sábado haz un entrenamiento a puerta abierta. No, ni mal, nada, ¿sí? Nada, tampoco ¿sí? les interesa, ¿eh? ¿Mm? Despedir a Guiñac, exactamente, ya, como dice acá Mr.
1: Magú.
0: Ya se, pon el himno, güey, súbele, estamos motivando a los Tigres.
1: Pues sí.
0: Chingado. Pero nada, güey.
1: Nada.
0: Sí, yo sí creo que, por ejemplo, con el pretexto... La última y nos vamos, gordo. Ándale.
1: Está más prendida la raza de Rayados, sin tener equipo, chingo.
2: Con refuerzos, con refuerzos.
1: Con el entrenador.
2: Fútbol de estufa.
0: ¿Sí? Pero ¿sabes qué es lo que pasa con los Tigres? Lo siento cuqueados.
1: Es lo que te digo.
0: Lo siento que están cuqueados, que no hay confianza en que pueden ganar y que eso obviamente les puede causar. Que si ando eufórico o emocionado, o siconeo, y pierdo el lunes.
1: La última actuación de Tigres es así, desmotiva a cualquiera. Entonces, también por ese lado a lo mejor.
0: El que con leche se quema hasta el jocó que le sopla.
1: Uh-huh.
0: Y dijeron, a Chivas ya nos los jodimos, y fueron a Chivas y dieron las nachas. ¿Eh? Entonces, pues sí, a lo mejor eso es lo que tienen, ¿eh?
1: Muy bien, dice, no les des ideas, Quique, ni ellos mismos como Tigres se sienten emocionados. Beto Marroquín, Piporro, Chiquitigre, ya salió el primer llorón, Chiquitigre. Carlos García, con ustedes tres que son anti, ¿para qué damos explicaciones? Buenos días. Quique, Capitello, escuchándolos de camino al trabajo, hay más ambiente de final de americano que de Conca Champions.
2: Sí, pero no somos antis. Yo no, lo dije el día de ayer, que yo tengo la corazonada. No es análisis, no es argumento. Tengo la corazonada que Tigres va a ser campeón. Y se va a quedar con la Conca.
1: Oye, ¿no será que desde que dejé gritar, ¡vívate! La gente se...
2: Se apachurró,
1: se deprimió, cayó en un, un estado de depresión.
2: Pues,
1: chingao, mi capi, ya no grita, viva ti. ¿Algo así?
0: No sé, la verdad, Robert, pero yo esperaría que la gente el día de hoy le metiera. Es martes. Martes 26 de mayo, güey. O sea, ya se va a acabar la primera parte del año.
1: Oye,
0: la primera mitad del año se la acaba en 5 días.
1: 26, 5, 26.
0: 26, 5, 26.
1: Uy, así en números.
0: ¿Me quieres decir que es Capicúa o qué?
1: Pues...
0: No.
1: Porque se tiene que leer 5, el derecho y el revés.
0: 26.
1: ¿26, 5, 26? No, nomás,
0: 26 de mayo del 26.
1: Oye, pero la mitad termina el último de junio. O sea, el mes de junio sexto mes de...
0: Sí, vamos al quinto.
1: Sí. ¿Vamos al quinto?
0: No, porque ya salí del cuarto.
1: Y ya estamos terminando el quinto. A los dos antitigres y un ambidiestro quieren motivarnos. Interesante. Oye, mira.
0: Pues vayan entonces a la jodida, anches tigres. Pues sí, güey. Uno tratando de poniéndole final, ambiente final y no se dejan, pues entonces vayan al chori.
2: ¿Quién es el ambidiestro?
0: Tú.
2: No, ¿por qué? ¿Tú? Si yo no grito viva Tigres.
1: Porque no trae sombrero.
2: Ah, bueno, eso sí.
1: El comisario Hood Club, Capi. Me parezco al comisario Hood Club. Me emociona más ir a ver a los osos que a los Tigres.
0: ¡Los osos en la jungla! ¡El estadio Gaspar Vaz!
1: Hoy el sábado.
0: 8:30 de la noche.
1: Termina el juego de Tigres. Quede como quede.
0: Vamos a acabar a las 12 de la noche.
1: Y nos vamos al Gaspar.
0: 12 de la noche vamos a acabar ahí en el Gaspar Vaz. No, nunca salió tan tarde el Gaspar Vaz en mi vida.
1: Está bien. Ya de regreso los que vamos allá para la zona sur. Nos vamos ahí por Colón y Amado Nervo, a los tacos bañados.
0: Ah, sí.
1: ¿Verdad?
0: Sí, ¿te acuerdas? Sí, sí.
1: ¿Tus épocas de estudiante?
0: Sí, sí, sí.
1: Ahí están todavía, creo. Los tacos bañados o ahí como tú los quieras.
0: Sí, entre Reforma y Madero.
1: Entre Reforma y Madero.
0: Entre Reforma y Madero. Y no era Amado Nervo, era ¿cómo se llama? Porque la que sigue de Amado Nervo, una para arriba, antes de llegar a Cuauhtémoc. Ah, qué la jodida.
2: ¿Antes de llegar a Cuauhtémoc?
0: Villagómez.
1: Villagómez, no. Álvarez. Okay.
0: No. Se me fue.
1: A ver.
0: Es Amado Nervo, yo vivía entre Rayón.
1: Rayón.
0: Rayón.
1: Ajá.
0: Entre Rayón y Amado Nervo. Entre Reforma y Madero. En Rayón. Ahí estaban los tacos bañados. Los originales. Los que empezaron. Ahí. Porque yo vivía en Madero, entre Rayón y Amado Nervo. Justo cuando estaba la calzada, en el 85, 86, cuando el Mundial del 86, yo vivía ahí enfrente. Incluso nos salíamos a jugar fútbol en la noche, en la madrugada, ahí en la calzada. Okay. La raza que teníamos, que vivíamos como estudiantes por ahí, todos, armábamos las retas en la madrugada, güey. Salíamos a jugar a las 2, 3 de la mañana.
2: ¿Y eso, güey?
1: ¿Al camellón de la calzada?
0: Al camellón de la calzada. Sí. La calzada era
1: muy ancha, sí.
0: Era ancha y pasaban.
1: ¿Y Quique jugaba en la ancha?
0: Pasaban todos ahí, ¿va?
1: Era el camellón, ¿no?
0: Travesaños y no.
1: De todo
0: pasaba en la madrugada.
1: Y cuando estaba el mundial, pues se le juntaban ahí los ingleses.
0: Se juntaron ahí. Sí, sí. Porque ahí.
2: ¿Alguna vez reventaste un travesaño?
0: No, nunca.
2: O sea, en un disparo.
0: No, porque, no, no, nunca. Jamás.
2: Que se te haya salido un tiro así.
0: Jamás. Oye, y al lado, toda esa parte de ahí, había muchos hoteles chiquitos. El Hotel Nuevo León, el Hotel Quién Sabe Qué. Uh-huh. Entonces, ahí llegaron los ingleses y se quedaron. Porque eran los hoteles baratos aquí en la ciudad de Monterrey.
1: Uh-huh.
0: No sé si todavía existe el Hotel Nuevo León. Y toda en la noche se salían también los vatos porque hacía, eran hoteles sin clima, güey. Entonces hacía chingo de calor. Sí. Y en esas épocas, no, de hecho, hay mucha raza de que los, muchas imágenes de aquel entonces de que los ingleses venían y se metían a las fuentes aquí en Monterrey, en la Macroplaza y todo eso, y los estaban tratando de sacar. Porque, y en la noche, pues los gatos se salían a la calzada, y entonces jugábamos ahí fútbol, y nosotros terminamos por darle asilo a cuatro ingleses, le rentamos un cuarto, en aras de que los vatos se ahorraran una lana.
2: Inglesas, ¿por qué ingleses?
0: ¿Eh? Pues porque fueron los que iban a pagar, güey. Y un día jugamos una reta con ellos en la noche, y terminaron los vatos, dijo, oye, nosotros pagamos toda la comida de esta semana.
2: Sí.
0: Pero no nos cobren el cuarto. Oh, pues dale, güey. ¿La cheve también? Sí, la cheve también.
1: Ah, pues órale. Oh, pues.
0: Y dale, ¿verdad?
1: Ah, Rayón, nos dice aquí la raza. Rayón.
0: Estaban por Rayón. Era, y Rayón, exactamente.
1: Sí, ahí está. Bueno, de regreso,
0: partido los de los osos. Los de la salsa famosa.
1: Pasamos por ahí, sí. Para completar el tour.
0: Que mucha raza llegaba ahí o a los tacos de cochinita pibil.
2: ¿Dónde están esos?
0: Ahí mismo, en la esquina. Uh-huh. Y ahí están los tacos rojos del Güero también. Uh-huh. ¿Sí? En el día están los tacos rojos del Güero. ¿Sí? Están durante todo el día y en la noche, ahí enseguida se ponen los de cochinito pibil. Que tienen unas cabezas ahí, y ahí le van cortando el cachete y va haciendo, ¿no? Muy buenos tacos, la verdad. Aquelo luego se sentó, se acomodó. Pero bueno, historia de la raza borracha.
2: Yo leí también en alguna ocasión en la hemeroteca.
0: Y el menudo, ajá, original, el de Lucho, estaba más adelante.
1: Sí.
0: De Colón y Pino Suárez, había un mercado, ¿cómo se llama el mercado? Ese mercado, Hidalgo, no.
1: Mercado del Norte.
0: Bueno, no. Era de Colón y Cuauhtémoc. Incluso hace como una esquinita. Ahí en la esquinita, ahí era el menudo. Y toda la raza ahí caía dentro de esa parte, ¿no? Era mi barrio, güey, todo eso. Era mi barrio.
2: O sea, tú andabas ahí cerca de la Coliseo y todo eso.
0: Sí. La conozco bien. No.
2: Yo siempre le saqué la vuelta.
1: Mercado del Norte, dice.
0: Mercado del Norte.
1: Nomás porque Cora no vivía contigo, si no le sale más caro a los ingleses. Chesco, y para acabarla de amolar, de los 1,300 boletos que les tocaban, 2,500 pesos desaparecieron todos en un día.
0: A la madre.
1: Nadie sabe dónde quedaron. Llévense lana o mejor ni vayan. ¿De qué estamos hablando, mi querido Chesco?
0: ¿De los Tigres que les tocaban 2,500 boletos en Toluca?
1: ¿En Toluca o qué?
0: No sé.
1: No sé, la verdad, ahí más específico, ¿sí? Me emociona más este fin de semana la pelea triple A, máscara contra máscara, de los grandes americanos en la Arena Monterrey, que el juego de los Tigres. ¿Que por qué Tello nunca sigue la dinámica de vestimenta del día? Por compromiso laboral.
2: Sí, señor. No creo que por indisciplina.
0: Sí, no, sí, por mamuco. Sí, por mamuco, no quiere caer en esta.
2: No.
0: En esta dinámica.
2: Muchos meses lo usé hasta que me dijeron, ya no pongas eso. No tengo listo, igual ya no me lo pongo.
1: Que si conociste a doña Simona.
2: Acá.
1: Te pregunta Ángel Roberto.
0: ¿Quién?
1: Tú.
0: No.
1: A doña Simona.
0: No me acuerdo.
1: ¿No?
0: No me acuerdo.
1: De por ahí, a lo mejor.
2: Y si ella se acuerda, tampoco me acuerdo.
1: Ah, que sí les tocaban 1,300 boletos en Toluca, ya no hay.
0: ¿Ya no hay?
1: Ah, pues ya los agarró.
0: Ah, pues ya sabes quién los tiene.
1: Ya los agarró.
0: Ya lo sabes quién los tiene.
1: Ya los agarró Sam.
0: ¿Eh? Sí. Ya sabes quién los tiene.
2: ¿Hay llamada?
0: A ver si los dejan entrar, no va a ser como en Guadalajara que no los dejaron entrar.
1: Es que no hay, acá el reglamento no hay, el de CONCACAF.
2: No hay acuerdo.
1: No estipula eso.
0: Con las barras, ¿no?
1: Con las barras.
0: Mm. Allá en Guadalajara no los dejaron entrar.
2: Bueno.
3: Buen día.
0: Buen día.
3: Señor, saludos, saludos a Tello.
0: ¿Qué pasa? Pues, ¿cómo andamos?
3: Bien, bien, César Rodríguez. Pues, nomás para decirle que nosotros los Tigres, no estamos andar presumiendo, andamos tranquilos, confiados. Vamos a dar a Toluca y le vamos a poner 3-4 cachetadas y un patadón. Fácil. Mínimo 3 goles le vamos a meter al Toluca.
0: Ok. O sea, a ver, ¿cuántos mínimos qué?
2: 3 goles.
0: ¿A Toluca?
2: Ajá.
3: Sí.
0: Toluca tan desocupada.
2: ¿En qué basas tu confianza, Cesarín?
3: El juego de Tigres, como juega Tigres. Así, 3 patadas le vamos a dar.
2: Pues que así esperábamos que saliera en Guadalajara ya con las cosas a su favor, con un marcador al que podías ir a incrementar.
0: En la Conca nomás ganaron un partido de visitante. Se trajeron 3 de Cincinnati.
3: Paso a pasito.
0: Les trajeron 3 en Seattle y les alcanzó con un gol de visitante. Nada más uno han ganado.
3: Se ha hecho lo que se ha tenido que hacer. Dicen desde Chivas, Chivas ya fue otra historia, todos los partidos son distintos, señores. Y ese partido de Chivas, Tigres lo entregó, no lo ganó Chivas. Tigres fue el que lo entregó.
2: De acuerdo.
3: No lo ganó Chivas.
0: Pues yo vi unas Chivas que tuvieron 20-something disparos en el partido. Sí, yo creo que sí, yo creo que sí lo ganó Chivas.
3: Porque Tigres lo permitió. Cuando Tigres se vio apurado y quiso atacar, hizo 3-4 tiros, pero nunca los quiso hacer en todo el modo del partido.
2: Hasta que vio el agua en el cuello.
3: Pero Tigres fue el que entregó el partido, uh-huh. No lo ganó Chivas. Esa es mi apreciación.
0: Ah, bueno. La respeto, pero no la comparto. No puedes demeritar lo que hizo Chivas, que durante toda la temporada... Un equipo más poderoso que Tigres, ¿verdad?
3: No,
2: pero el otro Chivas, ¿no el tapatío?
3: ¿Te
2: frenó el tapatío? ¿No era Chivas?
1: Oye, ya pasaron 2 minutos, ya vámonos, 2 minutos, se acabó. Otra llamada,
2: Cierra, Cesarín.
1: Bueno.
4: Buenos días, ¿cómo están? Habla Jorge, Quique.
1: ¿Qué pasa, George?
4: ¿Cómo está el buen Tello y el buen Capi?
1: Muy bien, muy bien.
2: Aquí andamos, George.
4: Oye, Quique, te iba a preguntar, ahorita que estás diciendo que vivías ahí en el centro.
0: Sí.
4: Ahí estaban los puesteros en Reforma, ¿verdad? Todo ese tiempo.
0: Ahí estuvieron todo ese tiempo. Empezaban de ahí, de Rayón hasta Juárez. Hasta Juárez.
4: Ándale. Y en las noches que ibas así, en la madrugada, ¿no te encontrabas cariñoso de 3 patas ahí? Quique, de casualidad.
0: Toda esa parte, yo, bueno, me dicen que había unos lugares como el Avispón y todo ese tipo de cosas, ¿verdad? Sí. Ajá. Pero yo nunca los conocí.
2: No.
4: Nunca te tocó la suerte de encontrar.
0: Nunca.
2: Oye, pero bueno. ¿Qué había en los puesteros, Jorge, de Reforma en aquellos años si ni existían los CDs? ¿Qué pirateaban?
0: Todavía todo, güey.
2: En esos años que tú dices, no había compact disc.
4: Todavía era.
0: Pero había cassettes. Y había Fayuca.
1: Y había videocassettes también.
0: Y revistas, güey. Había un puesto ahí de revistas que estaban pegajosas, no sé por qué. Sí. Pero había un chorro de revistas.
4: Había cartuchos como de beta, ¿no? Las películas, así tipo
0: cuadrado, sí.
4: Un cartucho,
0: VHS,
2: eso se pirateaba.
0: Se pirateaba y te ponían películas en VHS, pero para todo, de todo tipo.
1: Sí.
4: Y había cabinitas para la gente que quería ver.
1: Hasta la que todavía no llegaba,
0: ya estaba ahí en VHS.
1: A las carteleras ya estaban ahí. Se veían las espectadores ahí. Bueno.
2: ¿Cómo se las ingeniaban en aquellos años para la piratería? Pues hoy es más fácil piratear.
0: En aquel entonces, pues igual, güey.
2: No, pues ni modo que estuvieras pescando ahí el...
0: Igual, incluso, igual los videojuegos, había piratería de videojuegos también.
1: Siempre ha habido fayuca, dice Caluca.
0: Entonces, los puestos eran de fayuca en aquel entonces también.
1: Y tenis y relojes.
2: ¿Tú no si comprabas ahí los cartuchos del Atari?
0: Sí.
1: Ahí comprábamos nuestros Sergio Valente. Los pantalones.
0: Y los Jordache.
1: Jordache.
4: Oye, Kike, también había muchos taqueros de barbacoa ahí por los puestos en medio que están los molcajetones gigantes de guacamole, ¿sí recuerdas?
2: Sí.
4: Que vendían tacos de barbacoa y...
2: ¿Cómo se llamaba mi compadre? Tenía un puesto de... justo donde terminaba en Rayón. Rayón y Reforma, ahí empezaba, te digo, los puesteros. Y justo ahí había un taquero que pues era amigo de todos nosotros de la raza, ¿va? Sí. Vendía tacos de bistec. Toda la noche.
1: Ah, el taquito
2: y, de fíjate, bistec. Una vez, y
1: bien picadito.
2: No me acuerdo cómo se llaman, y era ya un señor ya, ya como unos 38 años, yo creo.
0: Un señor, es un chavo.
2: Ahorita sí es un chavo para nosotros, güey, pero en ese entonces, yo tenía 19 años, 17, 18 años, ajá, para mí era un señor, va. Y una vez a mí me robaron, llegando a Reynosa, me roban un reloj de la central de autobuses, ajá, a Madero, que estaba en mi casa, ahí vivía entre Madero y Amado Nervo, me roban, güey, unos vatos.
0: 84 por ahí.
2: Sí, más o menos, 85. Uh-huh. Me roban. Y pues llego a la casa y me robaron el reloj y me robaron pues, lo que traía. Uh-huh. Y el reloj era acaba de fallecer mi papá. Antes no tenía mucho fallecido mi papá. Okay. Y sí me podía.
0: Sí, claro.
2: Entonces llego y me salgo con otro cuate a buscarlo, a ver si. Y llego ahí con el taquero y el taquero me dice, ¿qué pasó, Borrado? Me decía Borrado, ¿qué pasó, Borrado? Le digo, no, güey, me jodieron un reloj. ¿Dónde? No, pues en la otra cuadra, había una Michoacana ahí. Ah, pues ahí está la Michoacana, güey. Ok, échate la vuelta una hora, güey, una hora y media. Ya me fui, eran las 12 de la, 2 de la mañana, más o menos. Regreso como a las 3 de la mañana y dice, aquí está tu reloj, güey. ya le dije.
1: Ya sabía quiénes eran los malandros.
2: Ya les dije que entre los mismos no se vale, entre la raza de aquí del barrio no, ajá, se vale. No, que no jodan. Aquí está tu reloj y la lana, güey. No, esa no. Pero tu reloj sí.
1: el reloj tiene pues, más valor sentimental.
2: Exactamente. ¿No? Claro. Pero bueno, es de esas historias, ¿no?
4: Bueno, no, qué bueno. Y fíjate, ya cambiando de tema, aquí que yo no soy tigre, me vas a decir que me valga Berta, pero voy a dar mi opinión. Ahorita que estás hablando de los puesteros, de Reforma, de Madero, es una muestra fiel de que no hay interés en la final, Quique. ¿Eh?
2: ¿Sí?
4: Y a los tigres, a lo que escucho, trato de apoyarlos y no quieren que se haga una revuelta de apoyo porque... saben que no están, ¿cómo te puedo decir? Están escamados de que vaya a suceder la tragedia otra vez, entonces prefieren no abrir el tema, ¿verdad? Pero si la ganan, ahí te encargo el lunes,
2: bueno,
4: llamada tras llamada.
2: Perfecto.
4: Pero bueno, no, pues qué bueno que encontraste tu reloj después de cuántos años estamos hablando, Quique.
2: No,
1: en una hora
2: me lo entregaron.
4: Entonces nada más te lo guardaron.
2: Sí, no me lo guardaron. Como que el vato corrió la voz ahí entre los mismos malandrines de ahí, ¿va? No jodan, entre los mismos no, y me regresaron el reloj, güey.
4: Ándale, qué bueno que te lo guardaron. No se lo va a robar otro que no sea de aquí el grupo, ¿va?
2: Exactamente.
4: Órale, pues, chavos, gracias.
2: Órale.
1: Gracias. Por cierto, y extrañamente en ese sector empezaron a escasear los perros callejeros, güey. ¿Quién sabe por qué? ya no había, no encontrabas por ningún lado un perro callejero.
2: La verdad, es un buen recuerdo de la época de estudiante y luego recién casado, ahí viví también.
0: Okay.
2: Recién casado. Por eso, toda esa zona de ahí,
0: ¿rentabas?
2: Ahí rentaba, era un departamento que rentaba. Uh-huh. Luego ya me caso y ahí viví. Y toda esa zona de ahí, mucha gente la conozco. Por ejemplo, estaba ahí donde hacía la nieve Lila. Le mando un saludo a los landeros.
1: Los landeros.
2: Sí.
1: Lino Landeros.
2: Sí, que todavía está la
1: fecha. ¿Jugó con los auténticos?
2: Sí.
1: Pues le faltaba una mano, pero como quiera jugar.
2: Y bueno, lo acabo de saludar, ¿sí? Todavía hace poquito, ahí en las gorditas de Rayón.
1: Un abrazote.
2: Ahí en las gorditas de Rayón, que están en Carlos Salazar,
0: papá de Silvia Landeros.
1: Por eso es Lila, de sí, la marca, ¿verdad?
0: De Lino Landeros.
1: De Lino Landeros.
0: Sí. Y ahí en las gorditas de Rayo, hace poquito lo saludé. Y saludos a Silvia Landeros, que fue compañera nuestra durante mucho tiempo en Azteca, ¿no? Y después se fue a Multimedia.
2: ¿Su papá,
0: ¿no?,
2: tenía esa
0: ¿sí?
2: nevería?
0: ¿O sí, sí, sí. Nieve, güey. Okay. Nieve. Que para mí era muy común porque cuando yo recién llegué a Monterrey, ellos tenían otro lugar acá por Aramberri entre América y Miguel Nieto, había un
2: lugar. Gallos?
0: ¿Qué gallos?
2: Mi facultad.
1: Está en la garganta esos, ¿no?
0: En Aramberri.
2: No, dijiste Miguel Nieto y América.
0: Sí, pero en Aramberri, güey. Estás del otro lado. Del otro lado.
1: Sí, tú te fuiste ya cruzando Colón.
0: Sí. Sí. Exactamente. Y ahí había otro lugar donde vendían la nieve lila en aquel entonces. ¿No?
1: Capi Chapulín, le arde si hablan de tigres, por eso los corta. Dice Francisco.
0: ¿Por qué?
1: Roberto Marroquín, está más interesante el béisbol de los sultanes, que no sirven para nada, que el juego de los tigres.
0: No, yo sí estoy emocionado con el juego de tigres. Discúlpenme. Yo sí.

0: mi legado, ahí
1: ya,
0: está.
1: Ya no lo ensucies.
2: Yo, ¿sí? Yo escuché eso y pregunté a gente, tíos, oye, ¿qué tan
1: cierto es?
2: La postura de directiva se le estableció desde hace semanas.
1: Es no sigues.
2: No. O sea, yo no sé.
1: Entonces, este es el último partido de Guiñac. Sí. Con mayor razón, hubieras hecho un entrenamiento a puerta abierta, güey.
0: Pues sí.
1: ¿Mm? Despidiéndolo. Mañana se va a Tigres. ¿Va a viajar desde el miércoles?
2: Sí, mañana es el último entrenamiento aquí en Monterrey para André. Ahí me parece que sí la gente...
1: Debiste haber abierto la puerta, ¿va?
2: Claro.
0: ¿Hay tiempo de que preparen algo ahí o en el aeropuerto? ¿O no?
2: Porque después entrenan el jueves y el viernes en Toluca.
1: En México el jueves y el viernes en Toluca.
2: Sí. Y un día antes del partido por... obligación.
1: Tienen que estar ahí.
2: Tienen que tener acceso los periodistas, los colegas allá. Pero, pues eso es de CONCACAF y son 15 minutos y nada más los medios. Tú debiste haber hecho algo aquí.
0: Ah, mira, esta es misión.
2: Para que esté la gente.
0: Esta es misión para el Compirri. Dice Roberto Acosta, deberían de hacer un programa línea de 5 en la pizzería de Guiñac.
1: ¿Sí?
0: Con todo gusto, si... Se hacen las...
1: Sí, porque necesitas más vaselina tú, ¿ah?
0: ¿Eh? Voy a llevar mi botecito para que te lo rellene, güey, lo rellene. Oye, yo...
1: Oye, que va
0: está abriendo.
1: Va a cerrar con ustedes.
0: Lo van a quebrar, lo van a dejar en la ruina, los pinches comelones. No, con todo gusto, si se da,
1: Fíjate que
0: nada, me daría mucho gusto.
1: Fíjate que vi, en redes, algo así, que hace una pizza de queso de cabra, bastante. No sé si esté buena.
0: Ajá.
1: Pero al menos la manera como él la propuso ahí, se ve interesante. Que es un sabor fuerte.
0: Sí.
1: Entonces, sí se me antojó. Sí se me antojó.
0: Y vamos a ir de repente un día de estos. Voy a llevar a la familia.
1: Pausa en radio y continuamos.
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8: Yo creo
9: que el problema es que a veces ni se llega. A veces se puede
8: quedar. A veces no se da, sí, claro.
9: Sí, a veces por diferentes circunstancias.
8: Yo creo que el final feliz de Andrés sería a lo mejor una tanda de penales.
9: ¿Tú te has quedado dormido esperando un final feliz, Kike?
8: Sí.
9: ¿Eh?
8: Sí.
9: Digo, la serie. La película.
8: Se tarda mucho. Sí, a veces
9: ya.
8: Cansado.
9: Ya te quedas. Se queda uno así. Bueno, ya.
8: Con los pericos.
9: Qué bueno que no están las licencias de locutor de los 70 y 80, ya no se habían corrido. No se habían quitado las...
8: Maussan 81, Guiñac no se quiere retirar. Si Rayados le ofrece un contrato por un año, ¿ustedes creen que jugaría Rayados?
9: No.
8: En ese sentido...
10: Ni se lo van a ofrecer, hombre.
8: Pero en caso de que se le ocurriera a alguien, el mismo Guiñac obviamente lo rechazaría. O sea, por respeto a la afición y a la institución de Tigres, ¿no?
10: Sí.
8: No creo que por ardido diga, sí, me voy con... No.
10: Pero pues Pachuca sí, ¿no?
8: A lo mejor algún otro.
9: Pues el Tuca siempre ha dicho que él ya dirigía Rayados, lo ha dicho públicamente. Siendo quien es para la historia.
10: Pero
9: de Tigres.
10: Ese ya es por ardido, ¿eh?
9: Sí, pues te digo, situaciones que te llevan a cambiar tu postura.
10: Sí,
9: y con el argumento, no, es que yo fui Rayado, fui jugador de Rayados. Pues sí, es como Vucetich, primero fue entrenador de Tigres. Pero la historia de Vucetich está con Monterrey.
8: Oye, no, Quique, 2-2, Quique. No, sí. Ya se empató el partido.
10: Vucetich tiene que ser declarado en la historia de Tigres el enemigo público número uno.
9: ¿Por qué? ¿Por el descenso? Pues no fue culpa de Buse.
10: Por el descenso, por lo que pasó con Donizetti, la firma. Y,
9: no, pero eso... tema no estuvo involucrado.
10: No importa, le pasaron historias tristes en Tigres, güey. Todo lo que fue historias. Y además, como Rayado sí funciona y como Tigres no funciona. O sea...
8: No le puedes reprochar el descenso a Vucetich porque el descenso te lo marcan 3 años.
9: Uh-huh.
8: Y el último torneo de Tigres incluso hasta califica.
9: Sí.
8: ¿Sí?
9: Se van a repechar.
8: Los que dejaron al equipo empinado.
10: A ver, yo te voy a decir por qué sí se lo puedes hacer.
8: Fue
9: Vieira.
8: Si acaso al rector, Silos y a Guillermo Lara. Uh-huh. Que Lara pues hizo... Pero...
10: Él aceptó...
8: Le dio la presidencia incluso
10: a Turković,
8: Seferovic, Majelaro.
10: ¿Él los aceptó?
8: Sí, un montón.
10: Ah, entonces
8: montón
10: de, él es culpable, él es cómplice.
8: Un montón de paja. ¿Eh?
10: Él es cómplice.
8: Pero de Siboldi hasta Omar Arellano, el equipo era
10: por eso.
8: Pero según así, de ahí en delante fue donde.
10: Si él los aceptó en ese momento, él es cómplice
9: ¿Y
10: de
9: qué?
10: Eso.
9: Pero aún así, con esos compromisos, que seguramente era un compromiso del.
10: De Lara.
9: Del.
8: Sí, porque era el que lo manejaba.
9: Aún así, hizo un gran torneo.
10: Sí, pero si hubieras aceptado, no hubieras aceptado esos tres
9: pero extranjeros. Pero no te estorbaron, ahí los tenías.
10: Otra vez.
8: Eran, pero faltaron tres puntos, hombre.
10: Esos tres puntos se los daban esos jugadores.
8: Ahora, hubo partidos clave.
10: Esos jugadores te hubieran dado esos puntos.
8: Sí, hubo partidos clave donde como que se atoró, ¿eh?
10: Claro.
8: Aquel de Morelia.
10: El de Tecos.
8: El de Tecos, en Toluca.
10: Tuvo la...
8: Porque Toluca también estaba peleando.
10: Sí, tuvo la salvación en sus manos, hombre. Sí. Y no la supo. Y en el momento que él acepta a esos extranjeros, él se convierte en cómplice. Esos cuatro puntos que le faltaron para salvarse, lo hubieran marcado esos extranjeros. Perdónenme.
8: Y aquel gol de Morelia Monterrey que Ruiz Díaz, por más que intentó y se estiró y no pudo detenerlo.
10: Manos de dinosaurio. Le hizo todo lo posible.
9: Le hizo Ruiz Díaz así, va. Si Ruiz Díaz no metió las manos cuando Izaga Yipei lo retrató y lo desmayó.
8: Ah, sí, lo mandó al hospital. Sí.
9: No, yo no pondría a Buse, no comparto contigo.
8: Y lo de la firma, pues no fue Bucetis, fue... no sé si entre la directiva, Borja... Uh-huh. Ahí andaba Luri, pregúntenle.
10: ¿Sí?
9: No, eso fue una cuenta pendiente a saldar que le tenía...
10: La federación.
9: El presidente del Celaya en aquellos años.
8: Sí, un pleito
10: a Borja.
8: Con Borja.
9: Sí, fue una cacería de brujas ahí. Borja.
8: Porque esa práctica la hacía todo mundo.
9: Claro.
8: Y llegaba un jugador y, pues pone una firma.
9: Antes se llamaba, lo dejo en depósito.
8: Ajá.
9: ¿Te acuerdas?
10: Sí,
9: no, pero... está en depósito.
10: Pero era una práctica que luego, final de cuentas, te la cobraron,
9: ¿verdad? Sí, pues te digo, ahí Buse, pues qué. O sea, si a Buse le dices, oye, te traigo a Donizete, se le vino el flashback de lo que había hecho Donizete con Tecos cuando fueron campeones. Donizete ya no era aquel galopeante pantera de aquellos años, pero era un tipo muy técnico y con mucha. Con el dribbling exacto, donde desequilibrar. Yo recuerdo, para mí, ojo, era un niño, estoy hablando, tenía 14 años, 13 años, esa es la delantera de Tigres que más me llamaba la atención porque no...
10: Vicente Diablo y el matador.
9: Porque no tenían una posición nominal, se movían los tres por cualquier lugar
10: del frente del ataque. Dice el Diablo que Buse los dejaba libres.
9: Ajá.
10: Los dejaba libres.
9: O sea, tú no sabías quién iba por derecha, quién iba por izquierda y quién cerraba. O sea, los tres aparecían como centros delanteros en un momento dado o cualquiera de los tres se tiraba por las bandas. Ese Tigres me gustaba mucho.
10: Hace como 3 años o 4 años tuvimos una entrevista aquí con Donizete.
9: Uh-huh.
10: En el programa que hacíamos en la noche, Lacho y un servidor. Uh-huh. Que por cierto, el jueves hay que estar ahí con Lacho.
9: Sí, ya sé.
10: Este jueves hay que estar ahí con el buen Lacho Gutiérrez. Apoyar ahí, ojalá que la raza vaya este jueves a apoyar al buen Lacho. Y en ese programa,
9: okay.
10: Donizete habla de ese Tigres y habla de la libertad que tenía. Dice, ese Tigres debió haber llegado más lejos de lo que mucha gente a lo mejor supuse. Bueno, ahorita regreso.
8: Muy bien, ánimo.
9: Sí.
8: Vamos a la pausa, seguimos en redes sociales, 7:48 a.m.
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9: Tiene mayores experiencias en este torneo. Toluca internacionalmente le cuesta mucho. Se le han ido partidos muy importantes. Incluso la primera participación de Tigres... No es la primera. La última participación de Tigres en una Copa Libertadores fue a manos de Toluca con aquel gol de Damián Álvarez. Entonces yo veo que Tigres tiene ese cancherismo, válgame la expresión, que no le va a imponer el Nemesio Díaz, a pesar de que estén con una parcialidad roja en las tribunas.
8: Sí.
9: Creo que Tigres tiene esa dureza mental para manejar el escenario. ¿Cuál es mi duda? ¿Cuál es la postura con la que va a presentar Guido Pizarro su once?
8: Así es.
9: Ayer me tocó ir al set, crucé dos, tres ahí palabras con gente de ahí. Me dicen, no sabemos si va a jugar con Aguirre de 9 o va a jugar Correa como el más adelantado y tener un poco más de volumen en el medio campo, ser los dueños de la pelota y de ahí buscar construir.
8: Yo me gusta más esa.
9: ¿Sí? Que tener a un 9 que vaya y choque, pegue. Y...
8: Porque nomás está chocando, no está generando. Aprieta la salida y sí, complica y corretea. Pero no hay peligro ahí. José Coronado, puro mala leche Tigre. Ah, la madre.
9: ¿Por qué, José? Si estamos. ¿No escuchaste entonces el principio del programa? Yo dije que yo tengo esa corazonada de que Tigres va a ser campeón.
8: Rolando Pesina, saludos y bendiciones. Torres JL, yo veo TV Azteca, aunque le arde el kikirimiau al Cora. David Meléndez, jajaja, lo mandó a la lona Tello con el fue al tapatío. ¿A quién le dijiste?
9: A César.
8: Ah, fue al tapatío, ¿sí? Y ahora van con el mexiquense. ¿Tenemos audios ya?
12: Buenos días, muchachos, a los tres. Una pregunta. ¿Realmente a alguien les sorprendería si a Gignac lo tratan así y lo sacan por la puerta trasera? Lo han hecho N veces, esa directiva de pacotilla. No vengan con que ahora sería algo raro. Pues le están haciendo una despedida cuando no se quiere ir. Imagínate qué puede pasar.
8: ¿Viste a la dueña del Necaxa?
9: Sí.
8: ¿Eh? Uy, güey. ¡Fuerza a rayo!
9: Eva Longoria.
8: ¡Fuerza a rayo! Oh, muy guapa. Sí, y si yo fuera a jugar de Caxa, pues le... todos los kilos, man.
9: No, es que tiene para pagarle la sonrisa a quien sea.
8: A ver, ¿más audio?
13: Capi, lo que pasa es que la afición Tigre está ciscada, tiene miedo de perder la final. Ah, pero si la ganan... Yupi, yupi, Tigre, se forma el yupitón. Yupitón para el campeón.
8: Ánimo, Garfield. ¡Ánimo!
9: No, a ver. La gente de Tigres es una afición que... Ojalá, y toco madera, o sea, que sean campeones. Pero si no, la gente los va a arropar y la gente va a estar ahí el próximo torneo con la fe intacta de que puede ser el siguiente semestre ya en el que Pizarro los lleve a levantar una nueva copa. La gente de Tigres tiene esa paciencia que la gente de Monterrey pues ya no tenemos. ¿Por qué? Porque ellos tienen un crédito, un colchón que formaron a través de una serie de títulos que acá del otro lado no se dio, que ha sido más a cuenta gotas y que acá también... pues tanto manoseo y cambio de entrenadores y jugadores, pues nos ha generado esa falta de identidad. No sabemos estos cuates si realmente sienten esa pasión, ese fervor por la playera. Y el Tigres tú lo ves, acaba de rolar el Gorriarán y dice, yo aquí me quiero quedar y pues, por mí yo me quiero retirar aquí. O sea, algo les dan, Capi, algo les dan que todos se enamoren y ahí se quieren quedar. Y acá del otro lado...
8: Todos se quieren ir. Don Eduardo Capi, pues si no se siente ambiente de mundial, menos de final. Para ese programa de hace días, Quique ya contó la anécdota de los ingleses, ya cuenta otra. Pero está bien padre. A mí me gusta. Ricardo Cervantes, Mercado del Norte, nos dice. Cuando estábamos buscando el mercado de allá de aquel rumbo.
9: ¿Colón y qué?
8: Colón y... Colón y... ¿Qué viene siendo?
9: No está por Venustiano Carranza. No, ese es el campesino, ¿verdad?
8: Sí, no.
9: No, ¿cómo? Es que hay muchos mercados pequeños, otros más grandes y... Solamente el que estuvo ahí en esa zona o el que creció en esa zona.
8: Ah, ¿no? Ya entendí, dice Roberto, Ángel Roberto. Capi, esos que salgan con sus palabras de mala leche, no los leas, esa palabra es de la otra taquería. Aquí somos de otra forma. Ah, ok. Esa expresión es de la otra taquería. Bueno, cuando la vea escrita, no la voy a leer.
9: La vas a omitir.
8: Capi, gana la nota del regreso del Toro Jansen. Dilo tú primero, ya está de moda decirlo tú. Falta que lo quieran de regreso. Vamos a la identificación, cambio de hora. Volvemos a la segunda hora del ABC Mañanero, caliente.mx.

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0: mañanero. Esa, ese era el himno que tenía Tigres en los 80.
1: ¿Ese es Wichiban?
0: ¿Eh? ¿No tenía himno Tigres?
1: No, no había himno.
0: Y al no haber himno...
1: Eran temas musicales.
0: Eran canciones. Y esa fue una de las canciones que Wichiban hizo para Tigres, ¿no?
1: ¿Esa es la que más recuerda antes del himno? ¿Esa?
0: Sí, sí.
1: Yo, a mí me quedó muy... muy guardada aquella canción de Únete a la Fuerza Felina. Únete a la Fuerza Felina, Tigres, vamos a ganar.
2: Es la del descenso esa, ¿no?
0: Sí.
1: Pues yo la recuerdo desde la época de de Vieira.
0: ¿Y a qué equipo le va?
1: ¿Qué?
0: ¿Cómo le va?
1: Mi papá tiene ese cassette.
0: No, digo, ¿a qué equipo le va?
1: Rayado.
0: ¿Cuándo no jaló?
1: No, pero nosotros teníamos a Luis Aguilé con el himno del Monterrey, 89. Y fue como en el 89, ¿no, Capi? Aquel famoso
2: fue
1: video.
2: Fue en el 88, 89, por ahí.
1: Y por aquel video famoso de la Torre Abaco, donde la encuentras en YouTube y se acaba. Ahí en zona Valle, digo, ahí es.
2: ¿Ves toda la avenida Lázaro Cárdenas? Sí. Todo desierto ahí.
1: Sí, no había nada.
2: No había nada.
1: Sí, son. Sí, son temas recordados. Yo creo que a cada uno le recuerda cierta época de la. Bueno, en mi caso, de mi niñez.
0: Porque hasta los VIP sacaron su canción de los Tigres.
2: Sí.
0: Todo el mundo sacaba su canción de los Tigres. Porque los Tigres no tenían himno. ¿Sí?
1: Fue en el que. 96, ¿no? ¿El himno?
0: No, yo no me acuerdo la fecha en que sacó. Sí. No, ni lo invoques, güey. Ahorita sale Garfield con sus jaladas de... Hola.
2: Del Gacelo.
0: Del Gacelo.
2: ¿Y que dónde puedo bajar la canción de Empínenlos, que le grabaron a los auténticos?
0: Ahí está, hoy nomás. Se murieron 14 neuronas nomás de escucharlo.
1: Y esa voz de Garfield, Capi, se me figura mucho aquel personaje que andaba fuera del tecnológico, que también era muy...
2: Chilindrino.
1: Estoy seguro que es esa misma voz.
2: Van varios que me dicen.
1: Se cambió el nombre, el seudónimo.
0: Nomás para...
1: Sí, pues para...
0: Para no caer.
1: Para no ser rebotado.
0: Pero no, el Chilindrino nos ha hablado aquí de repente.
2: ¿Sí?
1: ¿Sí?
0: Sí.
1: Porque su voz es muy
0: creo que
1: parecida.
0: Hace menos de un año creo que habló.
2: Todavía anda por ahí, sí.
0: Nos habló por alguna vez el Chilindrino.
2: Dijeron que andaba por ahí.
1: Ya lo soltaron.
0: Saludos al Chilindrino.
2: Esperemos el día 30 de mayo triunfa el fútbol y gane el Toluca por encima de Caprichos y Chiflazones. José Luis Torres, ¿dónde puedo encontrar la canción de Empínenlos?
0: Pues ¿dónde?
2: En YouTube, yo creo.
0: En YouTube, yo creo.
2: J. Antonio, Capi, una duda, ¿el programa que haces en Azteca se queda grabado en YouTube? Lo he buscado y no lo he visto. Me imagino que sí, ¿no? En la cuenta de Azteca Noreste. Ahí debe estar. Ahí deben estar los programas. Y... nada más.
0: ¿Eh? Que si va a llover el día de hoy. No sé, no le vi el clima, güey, pero...
2: pero no vi.
1: No puse atención.
2: Oye, pues amaneció lloviendo.
0: Ay, qué aguacero y qué
2: tronadera.
0: Qué tronadera en la madrugada. Me tuve que levantar dos veces.
1: ¿A qué horas fue eso?
0: A las 4 de la mañana. Uh-huh. Estaba el aguacero de manera impresionante y la tormenta eléctrica de manera también increíble. Afortunadamente, yo, por la forma en la que estaba lloviendo, dije yo, hijo, a ver si no hay inundaciones y todo ese tipo de cosas.
1: A mí...
0: Porque llovió bastante fuerte, al menos en la todo lo que es el sector del obispado.
1: Ajá.
0: El aguacero fue muy fuerte. Sí.
1: A mí lo que me preocupa son los apagones, porque se va la luz y con la humedad, ¿no? Ya no duermes.
0: Sigo yo con lo de mi refrigerador, Chihuahua. ¿Sí?
2: Oye, ¿no te lo arregló la persona?
0: No, hombre, no fue el vato. Le
2: marqué, dijo, hombre, que pues...
0: Dijo que no, que se les compuso la camioneta y ¿cómo? Que no podía.
2: Entonces, ¿para qué ponen anuncio con ganas de...
0: Con ganas
2: de que no...
0: De que no los contraten, ¿verdad?
2: Qué bárbaro.
0: Decía mi abuelo, van a buscar trabajo pidiéndole, rogándole a Dios no encontrar.
2: Sí.
1: ¿Y ese? ¿Quién te lo recomendó? ¿Capi?
0: ¿Eh?
2: No, pues ¿sí, Capi? Yo
1: vi un anuncio. ¿No te dijo?
0: Vi un anuncio.
1: ¿Y me vas a pagar como me pagó el Capi?
2: Yo vi el...
0: ¡Oh, no!
2: Yo busqué el anuncio.
1: ¿Me vas a encerrar tú también?
2: Lo encontré y como lo vi bien diseñado, bien dije, no, pues debe ser una serie, ¿verdad?
0: ¿Serio?
2: Un negocio serio. Sí, claro. Y se lo pasé a Quique. Uh-huh. Yo le metí, che, o sea, che.
1: A veces uno cuando recomienda a gente sí, también dice, ¿para qué lo recomendaba?
2: El que queda mal es uno.
0: Sí, sí. No, pues tú qué, o sea, pues el vato dijo, me contestó y me dijo, sí, está bueno, mañana voy. Y luego, no, pues ya se me descompuso la camioneta. Oiga, entonces le hablé, ¿ya no va a venir o qué onda? No, ya no. Qué la joder.
1: A mí me pasó que he recomendado a gente y después me hablan. De hecho, incluso hasta en la voy a contar, pero se pasa nada, pues que.
0: Dale.
1: Me hablaron de en aquellos años había un departamento de locales o regionales allá en la cadena de Paricutín. Me habló Eliodoro Hinojosa. Me dice, cabrón, vente. Hay mucha confianza, hay mucha estima desde hace muchos años con Lolo, con Chitiba, que estuvo con nosotros sí. en Azteca. Vente a trabajar para acá, mira que esto, el otro. Yo seguía en ADN, seguía en Azteca. Y dije, no puedo, no es el momento, no hay manera de moverme ahorita, pero les voy a recomendar a un chavo que trae muchas ganas. Un muy buen chavo y siempre está metido aquí y luego se va al radio con nosotros. Cerón y yo teníamos un programa en aquel proyecto que tú iniciaste de Enfermos por el Fútbol. Sí. Llevábamos a este chavo ahí que no era regiomontano, no era mexicano.
0: Era chileno.
1: No vamos a decir el nombre. No es el Guetta. Abrazo, compadre. Y se me ocurrió aventar el nombre por aquel lado. Oye, pues, háblale a ese muchacho. Trae ganas y esto y lo otro. A los 3 días. Ya lo habían contratado y a los 3 días me hablan. Hijo de tu... Oye, pues, este pelado tiene 3 días y ya faltó y ya no esto, ya no se apareció y... Y de ahí...
0: No, y acá también dejó entrar la chamba.
1: ¿Sí? No, pero eso fue después... Tú creo que lo repatriaste.
0: Pero mucho tiempo después.
1: Pues, sí, pero ya sabías que el...
0: No, cuando se va... Deja la chamba tirada. Ajá. Luego después lo repateo, pero lo llevo a Playmakers.
1: Pero le llevaste, creo que como jefe de información. Dije, no, me aventé 10 años ahí, nunca me ofreció la jefatura de información.
0: ¿Para qué te ibas?
1: Sí.
0: ¿Y no iba de eso?
1: ¿No?
0: No.
1: Sí,
0: no.
1: Pues no, se agarró hasta pareja ahí también.
0: Pues sí, pero no iba de eso. O sea, de repente hay unos que tomaban algunos, sí. se vendían como productores y como todo. Pero bueno, vamos con llamadas. Bueno. ¿Quién habla?
3: Buen día, habla Rola.
0: ¿Qué pasó, Rola? ¿Cómo andas?
3: Nada, aquí escuchándolos, aquí con esta lluviecita ahí. Saludos para el Robert y para el Tello ahí.
2: Saludos.
3: Oigan, hace rato que estaban diciendo tú, Robert, del Mercado del Norte. Está ahí en Colón y Jiménez.
2: Sí,
0: sí.
3: Juan Méndez Jiménez ahí para adentro.
0: Ajá. Sí.
3: Oigan, ¿qué onda con los Rayados, hombre? ¿Por qué no tienen tanta envidia ahorita? Por lo de la final. Estoy viendo todos los audios y todo eso. Oigan, espérense, hombre, vos.
1: ¿Pero por qué envidia? Yo estoy... ¿No viste que yo estoy...?
3: No, tú no te digo. Tú estás muy centrado.
1: Ajá.
3: Pero todos los audios que están mandando... Oye, eso es envidia. Y no me vayan a salir los Rayados. No, es que nosotros ya ganamos 5 y que si los ganaron, sí. Uh-huh. Pero ahorita no están ahí. Ahorita no están. Y ese, yo les he dicho, se los he reconocido en ocasiones, tú, Tello.
1: Sí.
3: De cualquier equipo. Cuando están en esta situación, hay una envidia. Envidia de la buena. ¿Por qué? Porque yo quisiera estar ahí. Y así están ahorita los Rayados, pero no pasa nada, hombre. ¿Eh? pero bueno, vamos a ver qué pasa. Respecto a Guido Pizarro, tú, Robert, tú, Tello y Quique, no sé qué, no sé qué opinan ustedes, mi opinión. Creo, hace rato estaban comentando ustedes que si pierde el Tigre, todo vamos a arroparlo. Sí, vamos a arroparlo, pero depende de cómo pierda. Depende de cómo pierda, ¿eh? Si va a ser otro papelón como el que hicimos contra Chivas, contra Toluca de aquella vez, ¿tú cómo ves que está en riesgo el trabajo de Guido, el puesto de Guido Pizarro? Yo digo que sí.
0: Yo digo que no. Yo digo que sí.
3: Si aunque, pierden de esa forma.
0: Aunque pierda, lo que sí creo que se le acabaría todo el crédito que trae.
3: Es que ya no puede ser otra. ¿Tú qué? Ya van tres contra el de Estados Unidos, contra Toluca y contra Chivas. Ya no puede hacer otra de esas. Yo pienso, yo como Tigre, te digo, tengo tantos años yendo a Tigres. Uh-huh. Ya no puede otra de esas. Yo digo que sí. No digo que lo vayan a correr, no estoy seguro. Pero yo digo que sí peligraría ya mucho su trabajo.
2: Bueno, ¿y tú eres Tigre?
3: Claro, mande.
2: ¿Tú eres Tigre?
3: Claro.
2: Ah, bueno. Tú síguele.
3: Ahorita estaban diciendo las canciones de Tigre, tú, que todos les componían. Uh-huh. Les componían cuando no salíamos para nada, hombre. Éramos un cheque al portador junto con los vecinos de aquí en aquel tiempo. No sé si se acuerdan.
0: Pues estamos regresando. Oye, tú, Quique, estamos regresando a esas épocas.
3: Oye, aquellos técnicos de Tigres, de aquel señor José Chegoyen, de Carlos, ¿te acuerdas de Carlos Peters?
0: Sí.
3: Éramos un cheque al portador en aquel tiempo. Pues puros técnicos que no sabíamos para nada.
0: Ojo que estamos regresando a esas épocas. Por eso les dije. Del 2010 al 2010, del 2011 al 2019, la historia en el fútbol regiomontano cambió. Fueron muchos títulos, muchas finales, mucho todo. Pero otra vez estamos regresando a lo que fue del 2000 al 2010 y yo creo que vamos con pasos para atrás, ¿eh?
3: Yo les dije hace unos meses, espérense tantito y vamos a estar de media tabla para abajo. Y vamos a estar peleando con todo respeto contra Querétaro, contra Puebla, contra Juárez. ¿Se acuerdan que yo les dije?
0: Hoy un equipo terminó en el séptimo, otro terminó en el 13. Y nomás porque Tigres está en la conca y ojalá y la gane. Y si no la gana, vamos a empezar otra vez a hablar de que somos equipos medianeros.
3: Yo les dije, yo se los dije hace unos meses y ahí vamos ya para abajo. Pero ya
1: se va Culebro, Rol, ¿a quién le vas a echar la culpa? Entonces es que era la directiva chilanga.
3: No, pues vamos a ver el nuevo directivo, a ver qué tal viene. Yo estoy ansioso por ese cambio, a ver, para ver qué tal está este nuevo directivo. A ver si pone orden y le echa ganas y digo, ojalá y la veo muy ojona para que sea paloma, que dicen que...
1: Yo creo que va a tomar más protagonismo Gerardo Torrado en el tema deportivo.
3: Pues...
1: Porque Carlos Emilio es un perfil más ejecutivo.
0: Yo creo que va a tomar más protagonismo Carlos Valenzuela.
1: No, bueno, ya lo tiene, Quique.
0: Por eso te digo, ya lo tiene. Yo creo que ahora es el niño de la película y es el que va encaminado para ser...
3: Yo lo que espero, presidente. Quique... Sí, este nuevo directivo creo que es más administrativo, pero yo pienso, quiero, y deseo que él le diga a Gerardo, oye, échale ganas, y levanten el equipo, y que sea estricto, como lo era el ingeniero Rodríguez.
0: Sí.
3: ¿No? Pero, pues, vamos a ver qué onda. Y ya, dile a mis colegas rayados que ya dejen a mis Tigres, hombre, es el momento de Tigres, ahorita ellos no están, está bien, en su momento estuvieron. Y te digo que no salgan, que ya ganamos 5. Pues si les ganaron, pues ahorita no están, señores.
0: Ok.
3: Gracias.
0: Ánimo.
2: Órale.
1: En el tema cancha de lo que ha estado trabajando Guido Pizarro, que ya con plantel completo, ayer se sumó al trabajo grupal Rómulo Suar, que había tenido 3 prácticas con trabajo diferenciado porque trae una sobrecarga física. No entiendo cómo te da una sobrecarga física con ya... 20 días parado, o sea, 20 días sin partido. Entiendo que tienes el ritmo o que tienes el trajín un poco acelerado de lo que ha sido en los últimos mes y medio para Tigres. Es exacto, si tú ya descansaste y sigues presentando sobrecarga, pues quiere decir que el trabajo que te impusieron en este tiempo, pues no te ayudó. si sigues con una sobrecarga, pues no te equilibraron bien tu dosis de, sí, de rutinas. Uh-huh. Eso sí me inquieta, cómo llegan en la parte física, porque todo el mundo dice, bueno, oye, pierdes el ritmo, pero sí, si Tigres recuperó jugadores como Ciel, como Gorriarán, como Joaquín, pues cómo va a estar, qué feas imágenes, porque cámbienles, no me gusta estar viendo ahí.
2: ¿Y
1: cosa? Las patas.
2: Las peleas de estudiantes.
1: Yo que tengo secundaria. Yo que tengo chavitos así de
0: esa edad.
1: De esa edad, no. Pues.
2: No, ¿y cómo se le baña? Está tirado, sí, el pobre muchacho.
1: No. Bueno, vamos con un mensaje importante primero.
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2: 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Pausa. Volvemos.
0: ¿Y el Viva Tigres?
2: No se vaya, volvemos.
0: ¿Y el Viva Tigres?
2: Pausa. Continuamos. Sí.
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5: La renovación ya está hecha, un año más. Y para un portero, un año parado otra vez, es demasiado. Y Gudiño había mostrado condiciones para ser titular en cualquier equipo, ¿eh?
6: Si califica Tigres al Mundial de Clubes, tienes que empezar a buscar un portero que te lleve hasta el Mundial de Clubes.
7: Pues es Nahuel, ¿no?
6: ¿Tú crees que Nahuel va a llegar al Mundial de Clubes? Ya con lo que te empieza a dar Nahuel ahorita.
7: Ya empieza a flaquear, sí. ¿Eh? Ya hay balones que no llegan, que antes llegaba.
5: Es un año más de Nahuel. O sea, hasta el verano
6: del 2027. El Mundial de Clubes sería que en el
7: 2027.
6: ¿El Mundial de Clubes?
5: No, 2029.
7: ¿No? 29.
6: No,
7: tú lo cuelgas.
6: Uh-huh. Te digo, ya tienes que empezar a pensar en ese sustituto.
5: Sí, pero
6: si llegas a pasar.
5: Traerlo y pararlo un año, Kike, porque Nahuel no deja de jugar ni los amistosos.
6: Porque van a empezar a joder con que Nahuel se retire. Si llegas a ser así, vamos que se retire en el Mundial de Clubes. Ahí,
5: mira, este año Nahuel es 86, cumplió 40 años. Se va a retirar a los 41. 41 rumbo a 42.
7: ¿No? La edad mágica.
6: Sí.
5: Es la media del retiro ahora del guardameta.
6: Y creo que hoy por hoy Nahuel y Gignac a lo mejor empiezan a tener una carrera en los medios. Uh-huh. Van a ser compañeros de Robert.
5: Sí, el Mundial.
7: Vamos al Mundial.
5: ¿Vas a enlaces, Capi, con Nahuel y Gignac?
7: Yo creo que ellos van a estar transmitiendo partidos de sus selecciones. Sí. De Francia, con Gignac y de Argentina.
6: ¿Y en algún programa?
5: ¿Pero irán a Ciudad de México? O sea, ¿irían allá a los estudios de la Jusco?
7: No sé, no nos han dicho.
5: Porque si van allá, entonces quiere decir que los van a vestir, les van a poner el traje institucional del Mundial.
7: ¿A Nahuel y a Guiñac?
5: Sí.
7: ¿Y ellos van para allá?
5: Si van para allá, sí. Entonces ahí sí, Capi, dile al Barbón que se ponga ahí activo y que pida intervenciones para el Info 7 o para el programa. Para que tengan interacción ahí con... Claro. Saben que los van a pedir y que los van a querer ver acá en Monterrey. Sería genial ahí.
7: Así es.
5: Tenerlos.
7: No, porque nosotros vamos a...
6: No produzcas
5: ¿Sabías que yo produje en TV Azteca, Capi? Estuve ahí, ¿en cuántos años? Como 3 años, ¿no?
6: Ajá.
5: En el ADN Noche.
6: Sí, el ADN Noche.
5: Estuve en Fútbol Club.
7: No, Florecita, perdón.
5: Estuve
7: jugando.
5: También, ¿cuál otro hacíamos? Lo mejor de la jornada lo hacía con Lacho.
6: ¿El de automovilismo?
5: Ah, sí, también, ese también lo hacía.
7: ¿El primero de la mañana?
6: No, ese no.
5: Lo hacía Jenny Caballero.
6: Jenny. Saludos a Jenny.
5: ¿Qué no hice yo ahí?
6: Hace poquito me escribió Jenny y dice, ahora vive en Estados Unidos.
5: Ah, sí. Se casó con un gringo. Sí, sí. El amor de su visa, el amor de su vida.
6: y dice que llegó a una gasolinera de esas, de los Bookies.
5: Ajá.
6: Y sí, vi una persona igualita. De hecho, me escribió. Y dice, Pablo, siempre me dice, papá, papá, y ya cuando llego digo, oh, perdón.
5: haber sido Carlos que te mandé la foto allá.
6: Perdón, casi. Saludos a Jenny Caballero.
5: Andaba el borrado por todos lados.
6: Por todos lados el borrado hizo huercos. Vamos a la línea telefónica. Bueno.
2: Buenos días.
6: ¿Cómo andamos? Buen día.
2: ¿Cómo estás, Kike? ¿Cómo estás, muchachos? Habla el abuelo Rayado.
6: ¿Cómo estamos?
5: ¿Qué dice, abuelo?
2: Muy bien, gracias. Saludándolos. Ayer los puedo saludar brevemente y espero igual ser breve. Y pues, Kike, se nos hizo la semifinal de Auténticos.
6: Sí, se hizo contra Borregos y les dimos otra vez la misma saludos a José Luis, a Eblem y a todos ellos que la gozaron mucho.
2: Ahora sí que no pare. Oye, nada más me llamó la atención. Fíjate que me dijiste, vete sin boleto y iba a ver.
6: Sí.
2: Y sí, afortunadamente conseguí, invité a un amigo y le dije, vente, vamos, y si no, pues nos regresamos. Y encontré un integrante de Pasanes.
6: Sí.
2: Que resulta que teníamos los hijos en la misma escuela de niños, los hijos, ¿no?
6: Ok.
2: De ahí me agarré. Luego me estoy echando el boleto y para adentro. Lo que me llamó la atención fue que nos castigaron, hombre, por Pasanes dos veces.
6: Sí, por refrescársela a los borregos. Mañana hay clase de catecismo para todos los de la porra, güey, para que no jodan, no ayuden.
2: Pero, sí, afortunadamente en la cara estaba claro, aunque fíjate que Borrego sí se aplicó el primer tiempo, ¿no?
6: Sí, el partido, por eso yo les decía, no es la diferencia que vimos en el primer juego. Los errores mataron a Borregos, un pick six. Dos intercepciones más, que no los iban a cometer, y bueno, como quiera ganó Tigres, y lo ganó con autoridad de nueva cuenta el partido, pero fue un juego mucho más parejo de lo que fue el de temporada regular, ¿no?
2: Sí, fue la mitad de puntos casi, ¿no? Contra la pasada.
6: Claro.
2: Fueron 40 y tantos la vez pasada.
6: Sí.
2: Pues listos para el viernes, a ver si podemos asistir a ver las finales contra...
6: Entrada gratis el viernes.
7: Redskins.
6: Es contra Redskins, entrada gratis, la raza que llegue ahí temprano, va para adentro, ¿ok?
2: ¿Redskins de dónde es? ¿De México?
6: Del Estado de México. Es un club y lo ha hecho muy bien en los últimos años. De hecho, en la juvenil pasada, Auténticos batalló bastante con Redskins, ¿eh?
2: Ok, entonces va a estar interesante.
6: Va a estar interesante el partido.
2: Ok. Oye, por otra parte, muy breve, estaba escuchando ahorita la llamada pasada, llaman envidiosos a Rayados, ¿no? Por lo de la final del viernes.
6: Sí.
2: Hay un libro que a mí me gusta mucho recomendar y cuando tengo oportunidad te lo regalo a mis amistades, te lo recomiendo. Se llama Martes con mi viejo profesor, no sé si lo han escuchado. Es un libro muy ligero, está chiquito y haz de cuenta que lo puedes chupar en menos de 3 días y te prende.
6: Okay.
2: Pero lo que trata es la historia de un maestro ya en edad avanzada que hace pues, amigo de un joven y le empieza a dar sus asesorías, vamos a decirlo así, así en breve, rápido, ¿no? Sí. Y obviamente el joven por su juventud choca. Y en ciertos momentos, pues no le parece lo que le está diciendo el profesor. Y en una ocasión lo acusa de envidioso. Y le dice, lo que pasa es que tú me tienes envidia porque yo soy joven. Tú ya estás en la vieja. Palabras más, palabras menos. Y la respuesta del profesor fue muy fácil. Le dice, envidiarte. Yo ya fui niño, yo ya fui joven, yo ya fui adulto. ¿Qué te puede envidiar si lo que estás viviendo yo ya lo viví? Así aplica para la final de este viernes. ¿Qué te envidio si yo ya estuve ahí? Okay. No me puedes decir nada. Simple y sencillamente el recordar es... Yo creo que la envidia sería más bien de los cuando se denosta o se demerita el objetivo, ¿no? Decir antes, no vale, no sirve... Eso sí es envidiar. Lo otro, pues no te puedo envidiar, yo ya estuve ahí, estuve varias veces. Entonces, si puedes, Kike, compras, está muy chirri, son casi te puedes decir de bolsillo.
6: Sí.
2: Y y está muy, pero muy interesante todo eso. Lo
6: voy a buscar. A ver, que lo
2: Martes voy a... con mi viejo profesor, se llama.
6: Perfecto, ya quedó.
2: Que tengan muy buen día, muchachos.
6: Gracias, gracias. 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
6: Pausa en radio y continuamos.
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6: Creo que estás en problemas.
5: ¿Por qué?
6: Porque vas a tener que quemar entonces tus naves para tratar de meter a un socio, ahora sí, un delantero, para poner alguien adelante. Yo abriría con Aguirre. Es un tipo que desgasta a los centrales del contrario, y que le quita, desde mi punto de vista, le quita presión a Correa y a Bruneta para llegar con una mayor libertad. Si ellos tienen una referencia de marca, tanto Bruneta como Correa

0: de Toluca, yo sí creo que entonces necesitas tener un tipo que esté adelante y que le tengas miedo que en el mano a mano te pueda llevar. Y creo que Aguirre en el mano a mano sí puede llevarse a alguien por fuerza.
1: Bueno, yo creo que
0: por físico.
1: Yo la veo, fíjate, la veo distinta. Creo que Aguirre te va a ayudar en un momento dado si necesitas contragolpear porque tiene mucha potencia, tiene mucho galope. Puede ganar las espaldas, puede ser ese hombre de zancada larga que te funcione. Si tú vas a tener la pelota y vas a querer encontrar conexiones de tres cuartos de cancha hacia adelante, teniendo más libre a Correa y a Bruneta, pueden aparecer por diferentes zonas del campo para conectarse con Lainez, para conectarse con Marcelo, con el volante que viene de atrás, seguramente va a ser Gorriarán, a pesar de que venga de 2 semanas y media de recuperación. Creo que va a ser Gorriarán el que pueda ser la primer válvula de escape y que aparezca en una especie de eje que deambulen ahí entre líneas Correa y Bruneta. Que no sea solamente Correa el que pueda entrar al área, sino que de pronto el que finalice sea el que cierra por otro costado. Yo veo que Ociel es mejor finalizador que Marcelo. Yo iría con Ociel, pese a que viene también saliendo de una lesión. Y Ociel también te puede ganar un balón a segundo poste por la altura, porque tiene remate de cabeza. Entonces veo la opción de Ociel muy, muy factible. Y si tú vas a contragolpear, ahí sí buscaría a un Aguirre, sacas a uno de los volantes de amplitud, ya sea Bruneta, lo más seguro que sea así, y ahora sí metes al 9. Y a Gignac lo veo participando 15 minutos, 20 minutos, y el partido vas, se hace largo, ¿eh?
0: Si vas empatado o vas perdiendo.
1: Ajá.
0: Si vas ganando, no tiene cabida.
1: Exacto, si vas perdiendo, vas a meter un doble punta, ¿no? Vas a meter a Andrea y a Aguirre y a tirar centros.
0: Sí, pero del otro lado no lo veo con oportunidad. Si vas ganando el juego, ¿para qué lo metes, va?
1: Yo tengo confianza en que Tigres a la ofensiva puede mostrar buenas cosas. Me llena de dudas la parte defensiva, Kike. Porque estamos diciendo,
0: la parte defensiva se suponía que era lo mejor que tenía Tigres.
2: Ajá. Ya está Joaquín recuperado.
0: Sí. Ya está Gorriarán.
2: Sí.
0: Ya está Rómulo.
1: Pero ¿a quién vas a poner?
0: Yo iría con los dos brasileños, ¿eh?
1: Ok. ¿Y tiras Angulo a un costado?
0: Yo iría con los dos brasileños en la central.
1: Ajá.
0: Y tiro Angulo a un costado. Y iría con el Cachetes y con Gorriarán la contención.
1: Ok.
0: Sí.
1: Porque quien dice, oye, si Angulo está bien de central, déjalo ahí en la central. Y además Angulo ahorita no trae el tema físico tan a punto. Y hacerlo lateral es exponerlo al mano a mano con el niño. A lo mejor tendrías que apostar.
0: Si yo fuera Tigres, si me preguntas, tú eres Tigres, ¿qué harías? Yo juego con una línea 5. Yo juego con Garza e incluso vería más a Ociel Herrera como un carrilero.
2: ¿Carrilero? Sí. Ese no tiene oficio para bajar a defender, Ociel.
1: Sí, tampoco no lo veo. Veo más
0: al Chicha.
1: Sí, exacto, al Chicha o al mismo Loroña. ¿Ya está Farfán? ¿Se supone que ya está Farfán?
0: Bueno, pero, Farfán.
2: Pero dudo del ritmo de juego que traigan.
1: Uh-huh. Sí, ese es un...
2: Yo no lo movería lateral y dejo a Reyes. ¿Cómo se llama? Paquito Reyes.
1: ¿A Paco Reyes?
2: Lo dejo.
1: Que lo ha hecho muy bien, sí. Como lateral por izquierda. Uh-huh. Pero en una línea de 4, yo como carguero, pues sí, no lo veo. ¿Cómo recibe goles Tigres? ¿Cuál es el común denominador de los goles de Tigres? En tres factores. Transiciones y contragolpes. Cuando pierde el balón, con los laterales adelantados, el equipo queda expuesto a espacios a la espalda de los centrales. Equipos como Puebla, Cincinnati y Chivas les hicieron daño atacando rápido tras recuperación.
0: Sí.
1: Centros laterales y balones al área. La defensa ha sufrido cuando los rivales cargan el área con muchos hombres, especialmente en jugadas por banda. Pachuca y Cruz Azul aprovecharon eso con ataques verticales y centros. Y tercer factor.

0: actor, que le cuesta mucho, cuando se repliegan demasiado, o sea, cuando esperan. En varios partidos, Tigres intentó defender ventajas muy atrás y terminó concediendo presión constante. Incluso aficionados y analistas criticaron que el equipo se encerrara y se diera iniciativa. Tácticamente, el problema principal suele ser distancia grande entre medio campo y defensa, lentitud en los recorridos defensivos cuando pierden la pelota, dependencia de Nahuel Guzmán. Esa es la forma en la que más han castigado a
1: Sí.
0: Tigres en este semestre.
1: Yo, Tigres era una de las defensas más sólidas el torneo pasado. Algo sucedió y tiene que ver con la baja de Gorriarán, las lesiones que ha tenido Gorriarán. Cuando no estuvo Gorriarán en el campo, Tigres batalló bastante. Incluso recibió a veces de dos o tres goles cuando no está Gorriarán en el partido. Creo que hoy el que esté Gorriarán le va a ayudar al equipo, obviamente le va a ayudar al equipo de Tigres. Siento que Tigres tiene que privilegiar, desde mi punto de vista, el medio campo. No tener la pelota poco tiempo. Al contrario, defenderse con el balón. Ser directo, sí, cuando ataca. Pero yo creo que jugar un poquito a lo Tuca, guardar el balón, tocar el balón, defenderse con el balón, tener posesiones largas. Y si vas a tener posesiones largas, necesitas un centro delantero ahí adelante. ¿Sí? Si vas a tener transiciones rápidas, a lo mejor sí. Necesitas a alguien que tenga movilidad y que tenga ese tipo de cosas. Yo creo que, bueno, repito, Tigres tiene que jugar con la línea de 5, ya sea abajo o en medio.
0: No, si quieres aguantar, pues va a ser abajo. Si quieres tratar de
1: Yo
0: pelear en el campo,
1: creo
0: tendría
1: que
0: que ser
1: tiene que ser en
0: más,
1: medio.
0: más adelante,
1: Sí,
0: ¿no?
1: tiene que ser en medio, tiene que buscar cómo tener la pelota. Sí, por eso cuando decía lo de Osiel, sí lo veo como un carrilero, pero no tanto por defender allá abajo, sino
2: Por salir desde
1: por
2: la media,
1: salir.
2: de medio cancha.
1: Exactamente. Y ahora, tengo un tipo como Paulinho, que teniendo tres centrales, a lo mejor le puedo hacer un 2-1 en todo el tiempo, ¿no? Sí. Porque hoy me queda claro que lo más difícil de Toluca va a ser Paulinho y Elinho.
0: No, yo veo
1: Fueron los que te hicieron daño en la
0: veo que
1: final.
0: el medio campo que tiene con Nico Castro y Franco Romero, ese es el reto ahí. Si
1: Pero
0: Tigres
1: los que te.
0: logra,
1: Y Marcel,
0: de,
1: ¿va?
2: Y Marcel.
0: sí, bueno, tiene razón Marcel, pero
1: Pero Eliño y Paulinho.
2: O sea, ahí es,
1: yo creo que necesitas tres güeyes para
2: poder. Parte donde tienes que poner el volumen en la media cancha, porque es no tanto que anules a Paulinho, sino que anules a los que le
1: a
2: hacen,
1: los que le tienen que
0: surgen,
1: dar la
0: exacto,
1: pelota.
0: sí.
1: Exactamente. Ahí es
2: Sí,
1: donde
2: la generación corta el circuito.
1: sí.
2: Que tiene que ser ahí
1: En
2: media
1: medio
2: cancha.
1: campo.
2: No te defiendas hasta el fondo.
1: No dejes
2: Porque
1: que
2: la pelota va a
1: tenga.
2: estar llegando constantemente ahí.
1: Exactamente. No dejes. Que le pasó a Tigres en la final. Llegó un momento en que Tigres en la final parecía que Toluca no podía y no podía, no podía. Y le dejaste mucho tiempo el balón y terminaron por empatarte el juego.
2: Y no se le fue encima.
0: El que anda muy bien en tema de recuperación y de ser un pistón ahí en el mediocampo es Araujo. Me ha gustado mucho Araujo. Creo que en medida si Araujo logra sobreponerse en los duelos con Castro, que lo tenga ahí a la raya, ahí, que lo tenga siempre pegadito, que no le deje darse la vuelta, que no reciba cómodo, Tigres puede sortear un poquito ese tema del agobio en el medio campo de Toluca. Gorriarán, yo creo que va a ser el encargado de darle seguimiento en los arribos que tenga Marcel. Gorriarán viene de una lesión. Marcel está lesionado. Si uno viene una lesión, el otro está lesionado. Va a ser interesante ver ese duelo también
1: Mira,
0: ahí.
1: hoy para mí la parte de Marcel, el Canelo y Nico del equipo de Toluca es el reto que tiene el equipo de Tigres. ¿Sí? Y el 5 que tiene Toluca, me parece.
0: Franco
1: que
0: es, Romero, sí,
1: Franco es un Romero, jugador, es un perro. Sí. Por eso te digo, esos cuatro en el medio campo necesitas encontrar volumen de cómo ganarle. Por eso sigo pensando que el medio campo es donde vas a tener que definir el partido. Mucha gente no le pone atención al Canelo, uh-huh, ni a Nico, pero son dos tipos que en el sistema y en el trabajo que les pide Mohamed han sido muy importantes y que han sido determinantes para que este equipo de Toluca tenga los resultados que tiene. ¿Sí? Y ahí es donde yo siento que Tigres no le veo esa parte que pueda tener. Sobre todo cuando piensas en a ver, esos tres güeyes, necesito tener gente que me recupere la pelota. Y a veces Gorriarán marca con la vista, Gorriarán. Sí pelea algunas pelotas puntuales, pero a veces...
0: Sí, mucha marca de proximidad, sí, nada más.
1: Mucha, exactamente, te marca con la vista.
2: Es más de traslado y llevar la pelota.
1: Exacto. Sí. Y ahí sí creo que podrías tener a un Rómulo metido entre ellos dos peleando la posición de la pelota. Por eso pienso que puedes jugar con tres centrales, ¿verdad? Con Rómulo, con Joaquín y con Angulo.
0: Cuando ha puesto a Rómulo de central, si revisan bien los últimos partidos, Rómulo se mete como central, pero por derecha, para hacer lo que hacía Guido Pizarro de sacar la pelota controlada, que sea el hombre, sí, que conduzca el avance y que cuando no se tiene el balón, logre ayudar a Joaquín y Angulo a formar esa línea de tres.
1: Y determinante va a ser la condición física en el partido. Yo creo que ese es, uh-huh, clave.
2: Yeah.
1: Y si el partido se va largo, creo que tiene más elementos Tigres en banca, con la banca completa, que lo que puede tener el equipo de Toluca. Que habrá quien diga, pues tenemos a Marcelo, que me parece mal que ya lo estén poniendo fuera del equipo, porque entonces puede valerle Chori al Marcelo, ¿no?
0: No, él se quiere ir, él pidió, o sea, se fue, oye, oportunidad para salir, porque él entiende que para estar cerca de su selección y que sea no nada más el llamado al mundial e integrar, sino quiere ganarse un lugar, que es muy chavo, necesita estar ahí en la MLS con mayor regularidad, que se vaya como jugador
1: él para entiende el Toronto, que perdió hasta con para el Chicha, Vancouver. Él entendió que ya perdió hasta con el Chicha minutos.
2: Déjenlo en paz a mi nieto. Él le echa ganas, ustedes no lo entienden.
1: 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Pausa y volvemos.
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0: Es la sede más floja del Mundial. Quizás Monterrey y luego arribita San Francisco. Tú sabes los equipos que le tocaron ahí.
2: Ajá.
0: A estas dos sedes son las más flojitas.
2: En cuanto a grupo.
0: Sí, sí, partidos.
2: Porque la sede de San Francisco no tiene nada.
0: No.
2: Nada que ver con lo que tenemos aquí.
0: Me refiero a
2: belleza de ciudad.
0: No, me refiero a atractivo en tema...
2: Ah, futbolístico.
0: Sí, claro. Futbolístico. Son las más
2: selecciones
0: flojas.
2: Selecciones que jalen.
0: Sí, son las más flojas.
2: Sí. Vamos con los audios, ahora sí, adelante.
15: Sí. Buenos días, Kike, Capitello. Tello, ese que dices de la fuerza felina, sí fue del descenso, como dice el Capi y Kike, pero salió bueno el documental de VHS, del retorno. Lo usaron como tema principal. Lo digo porque yo aún tengo ese VHS. Saludos.
0: saludos.
16: Ya, Rayados, no sean envidiosos. Ya, Rayados, ustedes no están en la final. Nosotros estamos en la final ahorita. Ay, cállense, Rayados, ya no hablen, ya no hagan comentarios. Ay, no sean envidiosos.
17: Buenos días, chavos. Soy Javier Morales, de Analistas. Yo creo que Guido, pues sí, ya se le debe exigir el título, porque si no es ahora, entonces ¿cuándo? Digo, no se va a pasar todo el tiempo pidiéndole nada más que juegue bien, cosa que no ha hecho, y por el simple hecho de ser un inexperto, pues que no se le vaya a exigir el título, así que creo que ya es su tiempo. Saludos.
18: Rola dice que nosotros los Rayados le tenemos envidia a los Tigres porque están en la final de Conca. Y es cierto, tiene toda la razón. La misma envidia que le tuvimos a Cruz Azul y a Pumas por llegar a la final. La misma envidia que le tenemos a Toluca. La misma envidia que le tenemos a Cruz Azul por ganar la Conca y estar ya en el Mundial de Clubes. Pero también es la misma envidia que ustedes los Tigres nos tuvieron a nosotros cuando nos vieron en el Mundial de Clubes. La misma envidia que ustedes los Tigres le tienen a la América Femenil porque ya ganó el primer torneo internacional para México. Es así de simple, la diferencia es que nosotros sí lo aceptamos y ustedes no.
19: Mucho hablan de esos jugadores de los Tigres que no juegan con delantero. Yo opino que metan a Velocidad y gol. Velocidad y gol.
20: Quique, ya te escuché que me estás atacando, pero no hay ningún problema. Lo único que no te perdonaría es que hicieras discada con Papa Galeana. Eso no, por favor. ¡Tragedia, tragedia en el volcán!
1: Oílo, oílo, sí, ¿eh?
0: Sí.
21: Chamaco, saludos desde Houston, acá son Miguel Hindú. Teo, diles a tus primos que también acá en el Cabacho se huesen habas. También acá en los freeway hay veces que están hasta el chongo y duran obras en años y no se terminan. Diles que tampoco no manchen, que acá en el Gabacho tampoco son obras que hayan terminado. Saludos, chamacos de Houston, aquí son Miguel Hindú.
22: Me cuáles envidias, Chesco, cómprate calzones.
0: Es cierto, la última vez que fui aquí, que crucé la frontera aquí en el Expressway en el 83, tiré un despapalle de pasando FAR, o sea, ya salida de McAllen,
1: hey.
0: Rumbo allá, rumbo a San Juan, Donna, todos ellos, tienen un relajo con el
1: freeway.
0: Sí, con el freeway, sí, sí. Uh-huh. Pero bueno, pues es lo que nos tocó para este
1: muy bien.
0: Mundial.
1: Pues ya nos vamos, quédese. Vamos. Viene Gerardo Jasso, Luisito Reyes, Fútbol Consentido. Nos escuchamos hoy en la tarde en línea de 5caliente.mx. Feliz martes para todos, Tello. Muy buenos días.
0: Igualmente, Capi. Buen día.
1: Gracias,
0: para todos.
1: Buenos días.
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0: Fútbol Consentido, ¿qué tal amigos? ¿Cómo están? Buenos días. Esto es este es el programa del día de hoy, nuevo con Luisito Reyes, ya muy integrado al equipo, con su bombín, el día de hoy en la mañana. Luisito Reyes, buen día.
1: Buenos días, dijera, diferente sombrerito, mira, la vez pasada traje también uno parecido, pero que trae
0: sí, muy bien.
1: Y de otro tejido. Este es un tejido muy así, muy de pajas de cuenta.
0: ¿Qué vamos a platicar el día de hoy? Pues que ya se acerca la final de Tigres. Platicaremos si hay tema y si a alguien le interesa algo de lo que aconteció en la final de fútbol mexicano, que ya quedó terminado y ya lo sabemos que Cruz Azul quedó campeón. Platicaremos si alguno algo quedó ahí en el tintero, algo que salga, que surja. Pero yo creo que ya podemos meternos en lo que es el fútbol regiomontano, porque el sábado juega Tigres la final.
1: Sí.
0: Hace días, podemos platicar ahorita más adelante la alineación probable de Tigres, lo que puede, lo que se está trabajando, lo que se ha escuchado, lo que se ha ido filtrando. No hay mucha diferencia, no hay mucho. La ventaja es que Tigres ya está recuperando jugadores. Me llamó la atención que hace días, siguiendo las notas de Tigres, se anunciaba de que Rómulo estaba entrenando en forma por separado, en forma diferenciada, le dicen.
1: Porque está lesionado.
0: No. Ese es el detalle, fíjate, ese es, Luis, porque no es que esté lesionado, es que es por precaución para que esté listo para el partido, al menos así decían las notas, así se dijo el reporte. Pues entonces a todos entran los diferenciados, o sea, si es por eso, no es que esté lesionado, es que es por precaución. Entonces, por precaución, pon a todos a entrenar diferenciados, ¿me explico? Cuídalos a todos, no los arriesgues. Traía una sobrecarga. Y venía escuchando hace rato a Tello, y es cierto lo que dice Tello también, le mando un saludo. ¿Sobrecarga de qué? ¿O por qué? ¿Lo entrenaron mal? ¿Entrenó mal? Porque si ya tienen 2 semanas que pararon, que los eliminaron del fútbol mexicano, y hubo una sobrecarga en el entrenamiento. Estaba sobrecargado él, llegó sobrecargado a lo mejor cuando en los últimos partidos de la liga, el último partido de liguilla contra el Chivas, es cierto, puede ser. Pero, pues dale descanso, dale dosificación, dale calmado. No, empieza a entrenar y luego después lo separas. Bueno, independientemente de todo eso, lo bueno es que ya está entrenando por completo y unido al equipo. Y Tigres ya tiene equipo sano, cuadro sano, completo.
1: Mira. Pues puede haber tenido una molestia y por eso lo tienen a un ladito. Que ellos hagan lo que tengan que hacer, pero que lo tengan listo para es el sábado.
0: Sí, pero ¿no? Llama la atención, Luis, que dice sobrecarga, pues si no han jugado, o sea, tiene 2 semanas que no juega y dejó de entrenar hace 3 días porque tenía sobrecarga. Entonces hicieron un mal trabajo ahí. No hay unas buenas mediciones. Pero bueno, ni hablar, esperemos que esté bien, que continúe el equipo. Para adelante, déjenme darle compartir aquí a la transmisión en Fútbol Consentido para que tú lo hagas en la ADBC, sí. Y voy a leer los comentarios de la raza que esté acá en Fútbol Consentido. Saludos para todos, gracias. Sí, bueno, entonces Tigres ya, bueno, sí, probando, dos, así probamos micrófonos. No, bueno, ya está, entonces Tigres completo, recuperas a Farfán, ¿te acuerdas que para el último partido ya estaba Farfán en la banca? Recuperas a Joaquín, que estuvo lesionado los últimos 3 partidos, recuperas a Gorriarán, que se perdió el partido de ida unos minutos, gran parte, y la vuelta, y pues ya tienes el equipo completo.
1: Va a estar Gorriarán.
0: Ya va a estar Gorriarán.
1: No, es importantísimo. Lo de Joaquín también, importantísimo. Entonces, yo creo que va a estar muy bueno, Gerardo, va a estar completito.
0: El detalle está, perdón. El detalle está en que el mismo Toluca también trae cuadro completo de los elegibles. No tiene a Alexis Vega y no tiene a Gallardo. El lado izquierdo del equipo de Toluca sí está algo limitado, sí va a estar limitado porque tiene dos ausencias de jugadores titulares claves en el equipo. Pero de los otros demás, digamos, los que están, ya está completo. Paulinho, que también traía algo de sobrecarga, pues ya seguramente estará bien, porque recuerden que al final la liguilla también tuvo ausencia con Paulino por ese tipo de situaciones. Aquí una de las preguntas, La conferencia de prensa que hubo el fin de semana, el viernes, habló algo Pizarro acerca del partido de Chivas. No ahondaron mucho en el tema. Divagaron un poquito en lo de Guiñac, en lo del último partido, que si será o no será.
1: Él anda vendiendo pizza.
0: Anda vendiendo pizzas. En lo de también en la forma de cómo presentó Tigres el partido ante Chivas. No sé si un día vamos a saber en realidad qué pasó. Sinceramente. Para mí no fue solamente un partido así de que Tigres jugó defensivo. Para mí no fue solamente eso. Hay más cosas en ese partido. No piensen mal. No digo que los que entregaron el partido no piensen mal. No. Yo siento que el equipo Tigres sabía que querían ganar con el mínimo esfuerzo porque el equipo estaba a punto de tronar. El equipo estaba a punto de quebrarse. Estaba en el punto de quiebre el equipo. Y si Tigres avanzaba contra Chivas, no iba a pasar la siguiente fase. Yo estoy casi seguro que no le iba a pasar. A como llegó el equipo, a como lo vimos el equipo, ya no traían piernas, ya no traían fuerzas. Pero no sé si un día lo vamos a saber así de alguien que diga que sea sincero y que diga es que esto estaba así, así, así. Hemos escuchado muchas veces muchos técnicos que dicen que es muy difícil o que no se puede jugar dos torneos o hacer bien en los dos torneos. Hay casos que sí se ha logrado, pero Tigres no tiene un buen equipo, una banca profunda, no la tenía. Agrégale las tres ausencias que tuvo Tigres al final, porque si Chivas tenía cinco, pues Tigres tuvo tres.
1: Lo que habíamos dicho siempre de Tigres es que tenía un fondo físico muy bueno.
0: El fondo físico sí.
1: El fondo físico sí. Y luego, como tú dices, venían ya con lesiones, venían ya con problemas físicos por los golpes, por lo que tú quieras. Y bueno, ya no tenías a Loroña. ¿Cómo se llaman?
0: Vladimir, sí.
1: Vladimir Loroña. Loroña, ¿verdad? Porque
0: es con L.
1: Sí, el otro es Noroña. Sí. Este es Loroña. A Loroña. Pues todavía no tenías bien a Farfán, entonces dices, pues bueno, la verdad de las cosas le sirvió a Tigres, pues por un lado, a pesar de que se escuche muy, muy así, pues le sirvió a Tigres no haber pasado para.
0: Es que no sabemos cómo hubiera quedado, cómo hubiera llegado, o sea, qué hubiera pasado, los daños que se hubieran acumulado.
1: Sí.
0: Claro, sí queríamos que avanzara, yo pensé que sí avanzaba por lo menos sobre Chivas, lo dije y lo sostengo. Sí me sorprendió que el día de la ida, el juego de la ida, le vi una intensidad a Tigres y luego le vi una intensidad, pero muy mínima, si acaso lo puedo llamar intensidad, una intensidad nula en la vuelta. Pero insisto, yo sí creo que fue más porque el equipo ya estaba casi, casi en hilitos, agarrándose en hilitos. Y yo he comentado, lo he dicho y lo sostengo, yo digo, mete a tus mejores jugadores y se cae un soldado, meto otro. Y se cae un soldado, meto otro. Pero Tigres también traía no traía tan buenos soldados ya, o sea, no tenía relevos buenos, no tenía relevos de calidad. Se le tronaron tres jugadores de un nivel titular, que fue Osiel, que fue Gorriarán.
1: Faltaba Osiel
0: y el mismo Joaquín. Por eso te digo que el último a Tigres le faltaban tres jugadores. Si hacemos así de que a Chivas le faltaron cinco, bueno, a Tigres le faltaron tres.
1: Si le faltaba Gorriarán titular, Joaquín. Uh-huh, uh-huh. Le faltaba Osiel. Le faltaba.
0: No inició con Lainez.
1: Sí. Y le faltaba un lateral izquierdo titular, Gerardo. Uh-huh. No tenía. O sea, no lo tenía. Entonces, no tenía sus jugadores. Y Gorriarán hizo mucha falta. Y Osiel también. Entonces, por más que metes a Chicha, por más que metes a Marcelo. No suplen por nada, por tantito a Osiel todavía, ¿no?
0: No. Ahora, aquí lo curioso es, y metiéndonos un poquito antes de ir al corte, y luego ya ahondamos más en el tema, aquí lo curioso, no lo curioso, sino la incertidumbre, ¿cómo va a jugar Tigres contra Toluca? Le decía, porque en la conferencia de prensa, Pizarro habló acerca de, tocó el tema algo, de que la propuesta de que cómo salieron al partido contra Chivas no fue la adecuada, no fue agradable. Ahorita voy a buscar textualmente las palabras que dijo para citarlas al regreso del corte. O sea, como que sí hubo que dijeron la cara y como que nos equivocamos. Yo no sé qué tanto se equivocaron o qué tanto podían hacer diferente. En realidad yo no sé, porque insisto, el equipo ya estaba muy a punto de tronar, a punto de tronar.
1: Le mando un saludo a Ricardo Rocha. Saludos, Ricardo. Dice, la de Chivas se perdió por cobardes, equipo había de sobra.
0: No, ¿quién es?
1: Ricardo Rocha.
0: Ricardo, tú lo ves a la distancia, respeto tu punto de vista y no te voy a contrapuntear. Nada más te voy a decir algo. El equipo sí estaba agotado, sí estaba cansado, se fueron acumulando las lesiones y se fueron saliendo jugadores lesionados. Y posiblemente pudieron haber ido con todo y a lo mejor lo ganaban. A lo mejor ganaban el partido y avanzaban. Yo creo que, insisto, dieron el mínimo esfuerzo para tratar de conseguir lo máximo. Si Tigres, no te lo puedo comprobar, es una situación hipotética. Vamos a pensar que Tigres da con todo contra Chivas y a lo mejor lo gana el partido. ¿A qué costo? ¿Cuántos más jugadores ibas a tronarte? Por eso es lo que yo creo que es bien difícil que sepamos la realidad de todo eso. Pero ¿cuántos jugadores se te iban a tronar? Y luego, muy probablemente, por eso yo no te lo puedo garantizar tampoco.
1: Por eso no jugaron a todos.
0: Por eso no, porque quisieron, si avanzamos y luego recuperamos tantito y ahí nos vamos llevando. No les alcanzó, así no les alcanzó. Quisieron, porque yo estoy casi seguro. Tigres tira a matar o va y va el juego al tú por tú contra Chivas. Y se truena otro jugador u otros dos jugadores. Y luego tenías la liguilla, luego a mitad de semana otra vez, la semifinal. Y ahí se iban a tornar otros, o en la semifinal de vuelta, se te iban a tornar otros. ¿Cómo irías a llegar a este partido del sábado? Que aún así, con todas esas precauciones tomadas y todo ese daño colateral que salió, que parece que no fue mayor, no fue tanto, no te asegura que la vayas a ganar.
1: No.
0: Pero te acercas un poco más porque por lo menos hoy llegas con un cuadro sano, ya llegas con un cuadro sano, con un cuadro completo. Eso es lo que yo creo, pero respeto tu punto de vista.
1: Es que mucha gente va a pensar, Gerardo, por lo que se vio, que pudieron hacer mucho más y que jugaron demasiado atrás, demasiado defensivo, quizás salieron con un esquema defensivo tratando de buscar una contra que nunca tuvieron.
0: Mira,
1: y eso es lo que le queda a la gente que no, es más, si tú dices, hubiera jugado la contra. Pues ¿cuántas contras tuvo?
0: Pero ni siquiera podían. Es que Okay. Fíjense en el partido, acuérdense del partido. Ahí está el partido. Búsquenlo, véanlo otra vez. Yo ya lo he visto a ratos otros minutos del juego. Y Correa no apretaba, Correa se equivocaba mucho de pelotas. El mismo Bruneta ya no podía. Si ganamos así que a todas, si pasamos, qué padre. Pero no nos vamos a... O sea, si completo con lo que traigo aquí en la cartera para el fin de semana, todo dar, pero no me voy a meter la tarjeta de crédito. No lo voy a meter.
1: Si llego, no, yo no tarjeteo. Yo
0: no voy a tarjetear. O sea, haz de cuenta, sí, porque no sé cómo va a ir después, porque a lo mejor no tengo ni para pagar después. Yo creo que eso pasó. Yo creo que más o menos eso pasó. No nos gustó, no nos gustó. No nos agradó, no nos agradó. No. A nadie. Pero yo creo que tenemos que entender, ver un poquito más allá. Nosotros, por lo menos los medios de comunicación, que tratamos de hacer algo serio, debemos de tratar de ver un poquito más allá. Ustedes como aficionados, se lo digo con respeto, sí. Sí, quieres que tu equipo vaya todo, y sí, porque tú pagas, compras, y sí te entiendo, sí, y no te gustó, y está bien que no te haya gustado, está bien, pero la función, al menos que yo creo que nos toca, y yo la agarro a título personal, no sé si Luis también, pero al menos a mí, tratar de encontrar el porqué de las cosas, tratar de entender el porqué, eso es lo que tratamos, en este programa es lo que tratamos de hacer. No me agradó, no me agradó tampoco a mí. Me molestó, me durmió, sí. Pero el por qué. Y yo creo que fue eso. Y lo dije después, lo dije y hoy lo digo otra vez. Qué bueno que hoy Tigres llega con un equipo sano. Sí. No sabemos qué hubiera pasado. Insisto, tampoco te garantiza nada eso.
1: No.
0: Tampoco te garantiza
1: porque
0: nada.
1: Porque Toluca también va a llegar con equipo más sano.
0: Claro, ¿verdad? Porque ellos también se quedaron en la misma instancia que Tigres.
1: Claro.
0: En la misma instancia que Tigres. La ventaja entrecomillada es que a Tigres no le quitaron ningún jugador para selección y a Toluca le quitaron dos. Ok, bueno, es otra. Una. La otra es, la ventaja la tiene Toluca por su localía. La ventaja la tiene Toluca porque es la altura.
1: ¿A quién le quitaron
0: a Toluca? Ahí equiparon.
1: Ah, a Toluca le quitaron a Gallardo y a Alexis, Vega.
0: Sí. Entonces, por ahí, bueno, pero tiene la localía y tiene la altura a su favor. Vamos a ver. Lo cierto es que por lo menos Tigres llega sano. Llega sano, llega con todo. Y esperemos que llegue bien preparado ese partido. Y sí, va a ser diferente. Porque el partido de vuelta de Chivas era un partido condicionado que Tigres llevaba una ventaja que no supo mantener. El partido de la final de la liga que se jugó allá, iba condicionado porque Tigres llevaba una ventaja de 1-0 que después la amplió allá y no la supo mantener. No la supo mantener, le empataron, le alcanzaron. Sí. Acá también le alcanzaron en Chivas y Chivas avanzó por la posición a tabla. Y allá le alcanzaron y no avanzó por la posición a tabla porque era la final. Bueno, este partido es diferente. Tigres no lleva ventaja. Y entonces el planteamiento debe ser distinto. Eso creo, eso espero. 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
9: Aún no es contra la Liga Mexicana. No va. Pero bueno, dale, ¿qué más?
10: Dice Salvador García. Saludos, don Luis, le robó el sombrero a Juanjo. No, pues no se lo robé, tengo varios sombreritos.
9: ¿Qué Juanjo? Pues, ¿hay un Juanjo conocido? ¿Qué?
10: Sí, su hijo se llama Juanjo. Entonces, uh-huh. Pero no, para nada. Y luego, o sea, dice, el dejazo es de Coyote del Tianguis.
9: Ah, ah, la madre. ¿Puede ser? No sé, yo este lo compré una vez que salí de paseo de vacaciones.
10: Allá en Cancún.
9: No, me acuerdo dónde lo compré, fíjate.
10: Estos los venden allá en Playa del Carmen.
9: Mejor Playa del Carmen, sí, pero no me acuerdo si ahí... No me acuerdo dónde lo compré, sinceramente, no me acuerdo. Pero puede ser ahí porque sí anduve por ahí. ¡Ah, no! Acá en la Huasteca Potosina. Una vez que hice el recorrido de la Huasteca Potosina, ahí lo compré. No sé en qué lugar.
10: ¡Qué bonita la
9: Huasteca! Una chulada. Un día vamos a platicar de eso. Un día voy a platicar de eso, que me aventé con mi familia. Gracias a Dios, me fui ranchando. No, hombre, me fui a Ciudad Valles.
10: Sí.
9: Y de ahí agarré. Y luego ya regresé otra vez acá a Arteaga.
10: ¿En el Jeep te fuiste?
9: En el Jeep. Jeepeando. No, una chulada. Sí, fue en la Huasteca Potosina.
10: ¿En el Jeep o en el Homer? ¿En cuál te fuiste?
9: Dice Pizarro, aquella ocasión de la entrevista del viernes en la conferencia de prensa, dice, sabemos que cada partido es diferente que el último partido de liga. Cada partido es diferente que el último partido de liga. Más o menos lo que estoy diciendo, ¿verdad? Contra Chivas nos dio una fuerte autocrítica. un cierto análisis internamente y cada partido lo utilizamos para mejorar. Obviamente sabemos que es otra instancia, es un partido que nos daría un título, pero muy consciente internamente, muy convencido de las formas que queremos, de lo que queremos hacer y hacia dónde vamos. Bien, no te dice mucho, pero te dice que es un partido distinto, partido diferente. Y sí le dio una autocrítica, sí, insisto, no sé, yo tengo la idea de que Tigres jugó así, cuidando el recurso del jugador y tratando de con el mínimo esfuerzo ganar lo máximo, el pase, porque su equipo estaba prácticamente a punto de romperse. Eso es lo que yo creo. La única manera es preguntarle a Pizarro en privado y aún así no me garantiza que él me vaya a decir sí o no. O sea, si fue así o no fue así. Porque no te dicen todo, no te dicen todo. Bien, ¿qué más, Luisito?
10: Mira, yo la verdad de las cosas creo que sí, porque mira, cuando hace los cambios, Gerardo, cuando hace los cambios, cuando ya le meten el 2-0, ahí es donde el equipo cambia. Eso es lo que la duda que me queda. O sea, ¿por qué hasta que ya tenías el 2-0?
9: Porque iban a ser pocos minutos, nada más. Porque sí. Él apostaba que no le metieran esos goles. Él apostaba, y no quiere decir que lo estuviera haciendo bien. No quiere decir que lo estuviera haciendo bien, porque Chivas falló. Chivas le tiró 27 veces. O sea, no quiere decir que Tigres iba manejando el partido el 0-0 hasta el minuto 60. Ah, lo estoy haciendo muy bien. No. Le estaba saliendo, sí. Pero no lo estaban haciendo bien.
10: No
9: corrían, no apretaban, todos los jugadores atrás del medio campo, no hacía nada, no intentaba una o dos en el primer tiempo, una que tuvo Bigón y ya. Y luego después, como bien lo dices tú, después apretó, ok, son 10 minutos, vamos a ver si lo hacemos. Si Tigres hubiera sacado el gol después, en esos minutos, les hubiera salido perfecto. Porque nos cuidamos, no nos desgastamos y al final apretamos y metimos el gol. Y a veces le sale, no le salió. Tuvo una Bruneta que tiró y tuvo otra Marcelo, un cabezazo de Guiñac y ya. Pero cosa que no vimos antes. Si Tigres hubiera propuesto el partido así, insisto, al tú por tú al Chivas, insisto, posiblemente Tigres lo gana. Pero ¿qué costo hubiera tenido? No lo sé. Y quizás ellos sí lo saben. Ellos tienen más información. Si Correa va a correr, no va a tronar. Si Bruneta va a correr, va a tronar. Si aquel va a correr, va a tronar. ¿Por qué Lainez no inició? ¿Por qué inició con el Chicha? Porque quizás Lainez también estaba a punto de truene.
10: Claro.
9: Y eso, todo eso no nos lo dicen.
10: No. No, y la
9: insisto,
10: verdad.
9: Insisto, perdóname.
10: Puede ser que sí lo cuidó, Gerardo.
9: Insisto, no es de que yo esté a gusto y que me gustó ahí. No, es tratar de entender el porqué de las cosas.
10: Lo que pasa es que la apariencia, lo que ellos mostraron ante la gente y ante todos nosotros, es que pudieron haber hecho mucho más. A pesar de los pesares, la estrategia no la acomodaron como debe ser, porque les llegaron demasiado, Gerardo.
9: Demasiado. Y luego también el rival cuenta, y el rival se dio cuenta cómo estaba Tigres y le dio. Insisto, a mí no me agradó, tan es así que yo el día siguiente o dos días después dije, Tigres perdió en un partido algo de lo mucho que había ganado.
10: Claro.
9: De lo mucho que había ganado, porque Tigres tenía el sello de que algunos equipos o algunos aficionados de otros equipos decían, oye, me siento identificado con Tigres, yo quisiera que mi equipo jugara como Tigres.
10: Porque se
9: bueno, parece. ese día no. Oye, sabes que siempre no. Ah, que querías que tu equipo jugara como Tigres, míralo. No, sabes que no. Ese día Tigres perdió mucho, sí. Pero pudo haber perdido más.
10: Es la balanza.
9: Porque a lo mejor perdía más jugadores, Luis. Y a lo mejor hoy estuviéramos hablando que Tigres tenía 2 lesionados o 3 lesionados.
10: Pues bueno, ahora va completo.
9: Hoy estamos hablando que tiene 4 completo.
10: Cuadro completo, condición física debe de tener, Gerardo, porque en la final, y esto lo digo con todo, que en la final no estaban cansados, porque en la final Tigres quedó arriba, físicamente arriba de Toluca. El que estaba cansado era Toluca.
9: Esa fue otra cosa, que les faltó efectividad, les faltó eficiencia.
10: Ahí les faltó efectividad, sí, y también le faltó manejo de partido al técnico. O sea, le faltó la estrategia para manejar el partido. Yo creo que ahí es donde el técnico, con todo respeto para Pizarro, es el aprendizaje, dicen que echando a perder se aprende, decía mi papá.
9: Lo decía ahorita, lo leí ahorita, la autocrítica, el aprendizaje, lo dije, sí, lo dice. Y,
10: nomás que así coloquialmente, echando a perder se aprende.
9: También,
10: sí. Y echaste a perder 2, una semifinal y una final.
9: Ya estamos en radio, ¿verdad, Isaac? Sí, tenemos una pleca que te mandé y vamos a hacer una pequeña invitación a la raza. Papalotes gigantes, Luisito, dime algo de esto. En la Huasteca, kilómetro 4, el 6 y el 7 de junio. Es un evento a la cual está invitando a la gente y tenemos boletos. la raza que está escuchando el programa, que está viendo Face, está viendo la imagen en YouTube, y tenemos boletos. ¿Cuántos boletos vas a regalar el día de hoy? Pues acuérdate, mira, que es hoy y mañana, ¿verdad?
10: Es
9: la mitad hoy y la mitad mañana.
10: Sí, pases dobles. Tenemos para la semana.
9: Pases,
10: sí,
9: dobles para que no vayan solos ahí, ¿verdad? Sí.
10: Es que mira, son para el 6 y 7.
9: Ajá.
10: Entonces aquí tenemos del 6 y tenemos del 7.
9: ¿Pero cuánto vas a regalar el día de hoy?
10: Mira, para que... aquí tenemos los del 6, que los del 6 son 1, 2, 3, 4, 5, 6, 7, 8, 9, 10.
9: 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Sí, ya que lo vean, lo vengan, y es para el día 6, para el evento el día 6. ¿Qué va a haber? La gente que va a ir ahí, ¿qué se va a encontrar, Luis?
10: Mira, es un festival medieval. Es algo espectacular, Gerardo. Uh-huh. Es espectacular. Es un festival medieval ahí en la Huasteca con las montañas.
9: Hombre, qué chulada.
10: Va a ser ahí en el Rodeo El Venado. Es la gente que conoce el rodeo lo va a identificar. Y está rodeado de las... Es en el kilómetro 4 y uh-huh. Llegas en carretera sin ningún problema, hay estacionamiento, no vas a batallar. Y la verdad de las cosas es algo impresionante, aparte de los papalotes gigantes.
9: Papalotes gigantes.
10: Andan todos, Gerardo.
9: Es como una escenificación, una presentación, no, o algo así, una batalla.
10: Hay batallas, hay obviamente hay puestecitos donde se venden, andan todos vestidos así de la época medieval.
9: Ay, qué chulada.
10: Hay tiro con arco. Hay fuego, así de esas.
9: Ahora, ¿va a haber dinámicas para que la gente participe o nada más los actores?
10: Sí, hay dinámicas para que la gente participe.
9: Bien.
10: Y obviamente lo de los papalotes.
9: Bueno, estamos viendo así la fotografía de unos dragones, de unos papalotes gigantes como dragones voladores.
10: Sí.
9: Y luego acá un caballero medieval con su casco y su espada. Sí. Y al fondo ya la sierra. Muy padre, la raza que quiera asistir. Bueno, vamos a regalar boletos, pero los que no, ¿dónde pueden conseguir los boletos? ¿O dónde lo van a hacer o qué?
10: Mira.
9: ¿Cómo le pueden hacer?
10: Sí.
9: Porque, ¿a qué página pueden acceder? Es el día 6 y 7 de junio, ya falta poco para eso, entonces váyase preparando. Pero insisto, tenemos 5 pases dobles, si usted es gustoso de asistir, el día 6 de junio es el día en que le vamos a dar los boletos para el día de hoy, que viene siendo sábado 6 de junio, ¿verdad? Sábado y domingo, y los boletos de hoy son para el sábado 6 de junio.
10: Aquí ahorita les paso la boletera porque...
9: O bien alguna página o algo, ¿no?
10: También, sí, porque también pueden conseguirlos en Saharis.
9: Ándale, ándale.
10: Los puedes conseguir en Saharis, la boletera. Ahorita me acuerdo...
9: ¿El evento se llama?
10: Se llama, aquí está, Festival Medieval Tierra Media, quinta edición. En el Parque Ecológico La Huasteca.
9: Bien, ahí está,
10: para
9: amigo.
10: Para todas las edades.
9: Si gustan ir, 81-83-72-19-50 y 81-83-72-26-50, 5 pases dobles, llamen para que se diviertan y pasen un día agradable con compañía de la familia. A todo dar, muy padre.
10: Ahorita les paso la boletera para la gente que tiene que comprar. Cada boleto, obviamente, cuesta $150, es un evento muy...
9: Estamos regalándoles $300 al que hable.
10: Estamos regalando $300.
9: Y déjate, no nada más los $300, mucho más que eso, porque sí, va a ser una diversión, espectáculo, una convivencia, una experiencia distinta a lo que ha vivido. No, hombre, chulada.
10: Chulada.
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1: Raza de radio, sí, anímense para que vayan a este evento que les estamos platicando. Buenos días, Caso Luis. La voz de terciopelo, Luisito Reyes. La voz de oro, la narración en Nuevo León, dice Jorge Salazar. Guido tiene que atacar al equipo del Toluca el sábado y no echarse para atrás como contra el equipo del Guadalajara en los cuartos de final, porque si el equipo de Pizarro deja muchos espacios. No, yo creo, o sea, me atrevo a decir así desde hoy, vamos a ver un partido totalmente distinto, vamos a ver un Tigres totalmente distinto. Ese Tigres de Chivas caminó, y bueno, y literal caminó. Ese andaba caminando y caminó.
0: Y caminó.
1: Acá no, acá si caminas vas a caminar, tienes que correr. Tienes que correr. Ese eslogan lo manejo con mucha raza y les ha gustado en la vida. Si no caminas, caminas.
0: Si no caminas, caminas.
1: Si no caminas, caminas. Hay que caminar. Hay que hacer ejercicio. En la vida de uno, en la edad de uno, con el simple hecho de que camines te ayuda bastante. Pero en un partido de fútbol no puedes caminar. En un partido de fútbol, si caminas, caminas. Ahí sí. Ahí en el fútbol
0: es al revés.
1: Es al revés. En el fútbol, si caminas, caminas. En la vida, si no caminas, caminas. En la vida, en el fútbol. Entonces Tigres tiene que correr. Y yo sí creo que Tigres va a correr.
0: Sí, porque te voy a decir una cosa, y se lo digo a Ricky, se lo digo a todos.

0: Físicamente Tigres, yo estoy admirado de la preparación física de Tigres. Yo sí siento que le ha faltado manejo a Guido y al cuerpo técnico, porque no voy a culpar nada más a Guido, y al cuerpo técnico en ciertas situaciones de varios partidos que los hemos visto. Pero luego ves el manejo en otros equipos y pasa lo mismo. O sea, pasa muchas cosas. No sé por qué quieren defender un marcador
1: Es que son partidos condicionados
0: sí.
1: y la estrategia, y no está tan fuerte el equipo como para decir voy piso fuerte en cada terreno donde voy.
0: No.
1: No, no, no está tan fuerte el equipo. Qué padre que fuera así, qué padre que tuvieras un Tigres, un Monterrey, que dijeras tú así, bien mamey, y que a todos los vieras abajo, o sea, como Gulliver, y los liliputenses, ahora abajo todos. No, no. Entonces ahí
0: Porque
1: estás más o menos, estás más o menos, estás más o
0: se
1: menos.
0: lesionó Gorriarán, metiste a Bigón, Bigón bien, Capi Bigón y a todos nos cae con ganas, todo muy bien, sí, pero no suple a Gorriarán.
1: No, no lo suple. No, y ese día Chivas,
0: Sí
1: la
0: faltó a
1: estrategia que le
0: Gorriarán.
1: puso, sí le puso, porque también Bigón, yo también lo valoro y lo aprecio en el juego, no lo conozco. Su dedicación, su intensidad, ese día se perdió. Pero también se perdió como muchos. Pero él andaba corriendo, él traía fuego para correr, pero se perdió. ¿Se desubicó? No, no. No supo qué terreno estaba jugando. Iba a ir para adelante y era para atrás. Si quiere ir para atrás, tiene que ir para adelante. Pero bueno.
0: Y es que el nivel del capitán es otra cosa,
1: Claro,
0: ahorita.
1: claro.
0: De Gorri, el Gorri ha crecido demasiado en Tigres y ha sido Tigres, ya es dependiente de Gorriarán.
1: Hace unos meses tuvimos una charla aquí en el programa cuando estaba Fernando Vanegas aquí con nosotros.
0: Mi Fer de oro.
1: Y creo que coincidimos, él y yo, o no, no recuerdo si coincidió conmigo, pero yo decía que para mí, pesaba más la ausencia de Bruneta o de Correa que la de Gorriarán. Y dice que pensar diferente no es que se raje la gente, simplemente es pensar diferente. Yo creo que quizás le pesa más la ausencia de Gorriarán que la de Bruneta o la de Correa. O
0: Ahorita sí.
1: sea, de un tiempo para acá, yo sí pensé, si tú me vas a decir, te va a faltar un jugador. Te va a faltar un jugador. Gorriarán, Bruneta o Correa. Yo pudiera decir que Gorriarán. Es más, yo decía que Gorriarán. Ya la
0: En
1: cambio.
0: aquel tiempo
1: Ya
0: sí.
1: la cambio, ya la cambio. O sea, discúlpeme, pero la cambio. Sí, Gorriarán sí se ha constituido como una fortaleza del equipo, como que el sostén del equipo.
0: Gerardo, pero na
1: Y también quizás va de la mano de que Correa y Bruneta han dejado de pesar más de lo que pesaban antes. También quizás va de la mano. Pero hoy sí la cambio. Y sí pesa más Gorriarán, pesa más Gorriarán. Discúlpeme
0: es que es por etapas,
1: que
0: Gerardo.
1: Correa y que Bruneta. Pero a ver, te hago la pregunta a ti. ¿Vas a perder uno de esos tres? ¿Vas a perder a Bruneta, a Correa o a Gorriarán? Uno de ellos tres lo vas a perder. Se va a lesionar, digo, Dios no, no lo quiera. No va a jugar contra Toluca.
0: Bruneta o Correa.
1: Ándale,
0: Uno de esos
1: uno de
0: dos.
1: esos dos.
0: Te voy a decir por
1: Igual
0: qué.
1: yo, igual yo.
0: Cuando tú dijiste eso,
1: Y
0: era
1: dije otra
0: cuando,
1: cosa,
0: sí,
1: ¿eh?
0: cuando dijiste de que de Gorriarán. Lo hubiéramos dicho todos, Gerardo, te voy a decir por
1: Muy
0: qué, porque estaba
1: probablemente,
0: Bruneta.
1: o quizás algunos sí
0: Porque
1: decían que Gorriarán.
0: Gorriarán no pesaba tanto en ese tiempo. Gorriarán después de la lesión, Gerardo, después de que regrese la lesión, vino con un fuelle impresionante, con alguna, no sé, un cambio de mentalidad impresionante de Gorriarán, o se siente más seguro con su pierna que estaba mal, o se acomodó mejor en el terreno de juego. Que Gorriarán ahorita es fundamental en el accionar del equipo.
1: Hay una estadística, no lo tengo a la mano, la voy a platicar así nada más porque Quique García la ha soltado aquí al aire varias veces, la he escuchado, no se me ha clavado por completo, no, no me he grabado. Y la voy a buscar, la voy a checar. Mañana posiblemente la busco, hago la tarea y la busco, pero ahorita la voy a recordar. Vamos a pensar, Gorriarán ha estado ausente en Tigres en 8 partidos y Tigres ha perdido 6. ¿Así? ¿Me explico? De las 8 ausencias que ha tenido Gorriarán en Tigres, no es solamente que ha perdido eso, ha perdido con Gorriarán también estando en la cancha también. Pero en ausencia de Gorriarán, Tigres ha perdido más del 50% de sus ausencias, casi 8 de 6, por decirte un número. Es bastante, o sea, sí es bien importante en el accionar del equipo. Sí es bien importante.
0: O sea, ha perdido 6 partidos de 8 ausencias. ¿De cuántas ausencias de...?
1: Es un número, pero por ahí va el número más o menos. De 8 partidos que no ha jugado, de esos que no ha jugado Gorriarán, 8 partidos, Tigres ha perdido
0: Perdido
1: seis,
0: 6.
1: digamos, y ganado uno y empatado uno.
0: A la
1: O sea,
0: madre.
1: sí se aleja mucho.
0: Claro. No, pues ahí está.
1: Pero, insisto,
0: Los
1: es un
0: números son
1: dato así.
0: fríos.
1: Mañana les voy a traer el dato exacto, las ausencias de Gorriarán. Cuando no ha estado Gorriarán, ¿cómo le ha ido Tigres desde que llegó? Son más, quizás sean más números, más juegos. Y quizás en la última es donde se ha notado más.
0: Tú vas a decir que soy aficionado, pero yo
1: siento... No, sí, sí lo eres, sí lo eres.
0: Sí, pero yo siento, que, yo siento que, le van a, que le van a ganar a Toluca.
1: No, yo también, yo quiero que le gane. Yo quiero que le gane a Toluca. Yo quiero que le gane a Toluca.
0: Otro corte, dice.
1: ¿Otro corte de pelo o qué?
0: Ya hicimos la de tortillas.
1: Ya, así es ahora tú.
0: Ahora sigo carrocerías.
1: ¿Estás preparado o qué?
0: ¿Ya listo?
1: Dale.
0: 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Vamos a ir a corte.
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12: Lo tiene que mandar blindadas, ¿no?
13: Que les haga una caja, Arnoldo, una caja blindada. Blindadona.
12: Dice, la diferencia en el partido que para quedarte o no en un título lo tiene que hacer un especial, un jugador Correa, Jorginho. O sea, bueno, es que en teoría o tradicionalmente los jugadores que tienen más talento son llamados a ese tipo de encomiendas. Ahí es donde salen esos jugadores. Y en Toluca esa vez, ese día, Correa falló el penal y Alexis lo metió. Alexis, que venía de una lesión, ¿te acuerdas? Y fue la figura, Alexis.
13: Claro.
12: ¿Verdad? ¿Algo más de comentarios para leer o seguir leyendo acá otros? ¿Tienes tú algo ahí?
13: No, ya todos aquí ya nos escribieron. Ya no va a ser lo del sombrero, pues ya lo dijimos. Y que Andresito nos sigue. Dice, y mira, va llegando compi.
12: Compi, vente, pásale, compi, porque ya nos vamos. Ahí viene el compi. Dame la chance porque nos va a dar en un día como hoy. Dale, Luisito, a ver, pásale.
13: Vámonos, pásale, mi compi. Déjame, aquí
12: siéntate. No, aquí le pongo aquí la silla, no, mira. No. Luis, siéntate, Luis. Siéntate, Luis. Espérame, saltito, hombre. Dale, Luis.
13: Ya, ok. Aquí tenemos a mi compi en un día como hoy, mi compi Alberto Sandoval. Adelante. No,
6: pues fue un día muy triste para los Rayados y un día muy, muy, muy feliz para los Tigres porque...
12: ¿Pero por qué? ¿Por qué dices eso?
6: Son solo estadísticas, ¿no? Pero un día como hoy, pues Tigres empató 0-0 con León en No Camp y se proclamó campeón, que fue el último título de Tigres con Toluca, con Tuca, ¿te acuerdas?
12: Ajá, sí.
6: Sí, un partido 0-0.
12: Sí. ¿Fue el 19 o qué año sería?
6: Sí, 2019. Sí. Un partido, Tigres ganó 1-0 en el único.
12: Aquí, gol de Guiñac, así es.
6: Y allá, pues una gran actuación gran actuación de Nahuel, que logró mantener el cero y Tigres se proclamó campeón.
12: Bien. Déjame leer este comentario, Enrique Maldonado. En el espacio de las 7 parece que el Toluca es el de aquí regio. Ah, caray, pues no sé. Jaso, ¿van a pasar el partido de abierto, todavía abierta, la final de Tigres-Toluca?
13: Yo creo que sí.
12: Es Conca, yo creo que sí.
13: Ah, no, es Conca.
12: Es Conca. Sí. ¿Va por Fox? ¿Lo transmite o quién
13: lo
12: transmite?
13: Fox
12: One. Fox One.
6: O sea, ya no es por teleabierta.
12: No sé si se paguen los derechos para ese juego, pero normalmente va por Fox. ¿Y luego? ¿El dato?
6: Una tragedia, ¿no? Se cumplen hoy 80 años de aquella vez que Monterrey perdió 14-0. Es la goleada más grande que se ha registrado en la historia del fútbol.
12: 14-0.
6: Pero tiene un porqué.
12: Ah, claro, hay que recordar que en esa época, en ese año, en esos meses antes, Monterrey tuvo un accidente. En
6: septiembre.
12: Donde perdieron la vida jugadores de Monterrey, donde muchos quedaron lastimados, lesionados.
6: Perdieron la vida a 2 jugadores de Rayados y 9 de ellos no jugaron.
12: Ya no jugaron. Entonces, ¿qué hicieron los equipos de fútbol mexicano para que Monterrey siguiera compitiendo? Le prestaron jugadores, le cedieron jugadores.
6: Que obviamente no eran mejores.
12: Pues eran jugadores que no jugaban con los otros equipos, por algo es. No jugaban, porque eran malitos.
6: Y fue un día muy... si fuera una película, sería la tormenta perfecta. Monterrey, para empezar, no viajó con sus extranjeros.
12: Fíjate.
6: Porque ya estaba por perdida la liga y se
12: fue. Ya era el último partido.
6: Y luego rentaron un autobús de segunda clase, tercera clase, que los dejó varado 3 veces. En determinado momento, unos jugadores tuvieron que irse caminando para conseguir piezas y reparar ese autobús. Y ese viaje que estaba...
12: de aquí a Veracruz, larguísimo el viaje.
6: Además, ¿no? Sí. Oye, se registraron 30 horas de viaje. Al llegar a ese partido, por esas 30 horas de viaje, 2 jugadores... No pudieron jugar.
12: Se engarrotaron.
6: Se engarrotaron, sí, claro. Se les durmieron las piernas y Monterrey jugó con 9 jugadores.
12: Dice Jorginho de Nacimiento, qué necesidad de recordarnos esa goleada, carajo.
6: No, es parte de la historia.
12: ¿Y otro más? Oye, un día como hoy.
6: Espérate, y todavía para acabarla de fregar, Monterrey tiene un penalti a su favor y lo falla.
12: No,
6: fue una serie de cosas que se le fueron juntando.
12: Demasiado. Y ahí está la historia, 14-0 ese marcador. Es. Yo creo que va a durar por toda la vida.
6: Un día como hoy también pues se registró el último título que ha ganado el Puebla hasta hoy, ¿te acuerdas?
12: Puebla
6: contra la UDG.
12: Ajá.
6: Que ganó 4-2, un partidazo.
13: Uy, qué buena memoria.
6: No, todo lo tengo apuntado.
12: Son datos que están ahí.
13: No, sí, pero pues no lo están leyendo ahorita.
6: No, porque ya lo...
13: Porque
6: ya
12: lo
6: subí.
12: Lo traigo fresco.
6: Ya subí a las redes, pero a ver, por ejemplo, para acordarme los goles del Puebla fue doblete de que no recuerdo si era argentino o uruguayo, que se fue a jugar el fútbol español. Ahí ya fue donde ya. Mortero a la vena.
12: Del mortero a la vena.
13: Ah, chileno, sí. Pues cómo va a ser.
6: Gol del papá del Chicharito.
12: Ajá, Hernández Javier.
6: Y el último. Te la debo.
12: Muy bien. En un día como hoy.
13: Oye, Jorge el mortero a la vena era chileno.
6: Chileno.
13: Como que español y por favor.
12: No, que se fue después.
6: Se fue a jugar a España. ¿Te acuerdas? Sí. Vino, jugó unos 3-4 años y luego se fue a jugar a España.
12: Gracias, compi. En un día como hoy.
6: Muchas gracias.
12: Si alguna ocasión que no puedas tú estar aquí con nosotros, me mandas el dato y aquí lo damos en tu nombre.
6: Ahí estamos.
12: Cuando tengas oportunidad, te acomodas aquí. Pero bien condenado, Luis, tú no te mueves. Yo le pongo la silla a Sandoval y luego ya él se siente y ya seguimos con.
13: Oye, un día como hoy, a ver si nos pagas el almuerzo.
6: ¡Ah! Eso está buenísimo.
12: ¡Vámonos! Nos seguimos mañana. Pásale bien, no te vayas. Espérate. ¡Nos vemos! No, ¡gracias!
13: Ya se anda infartando otra vez, hijo.
12: Pásale bien. Cuarto. Mañana seguimos.
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0: buenos días tengan todos ustedes. Bienvenidos a Estadio ABC, 26 de mayo, ya estamos a 26 de mayo. Hoy arrancamos con las notas, con ese riff inolvidable de Ritchie Blackmore, Deep Purple. Deep Purple, Smoke on the Water, ni más ni menos. Una rolita que se haría uno de los grandes clásicos, se convertiría en uno de los grandes clásicos de rock. Y es que hoy, un 26 de mayo, un día como hoy, en 1973, se lanzaba este sencillo. Lo lanzaban como sencillo, este Smoke on the Water. Y por ahí después salió Ritchie Blackmore a decir que el riff lo había sacado de Beethoven. Una serie de historias que hay alrededor de Deep Purple y de Smoke on the Water. Hoy arrancamos en radio con esta rolita, con toda la actitud. Como siempre, gracias a toda la gente que nos sigue en la radio, 660 de AM, 92.1 en FM. Está con nosotros todos los días de 10 a 11 de la mañana. Gracias a todos por seguirnos también en redes sociales. Y gracias por estar al pendiente de toda la información que ABC Deportes les lleva día a día, manteniéndolos actualizados en el deporte internacional. El día de hoy tenemos un programa muy interesante. Y recibo con muchísimo gusto a Andrés Guerra, que ya está aquí, listo, después de batallar un poco con el estacionamiento, pero llegó barriéndose aquí el buen Andrés Guerra, a quien saludo con mucho gusto. Buenos días, Andrés, ¿cómo estás?
1: Bien, coach, con muchísimo gusto, saludando ante ti también. La pregunta es cómo andaba cuando declaró eso, ¿no? Habría que preguntarnos cómo andaba la gente de Deep Purple en ese sentido, perdón, por andar declarando eso. Y bueno, pues es válido, ¿no? A final de cuentas, yo creo que toda la música tiene una relación con...
0: Fíjate que Ritchie Blackmore lo explica en una entrevista, y dice que lo tomó de Beethoven.
1: Ok.
0: Sonido de Beethoven, de pam, pam, pam, pam. Entonces él dice que lo tocó al revés. Lo corres al revés y se oye algo muy similar a ese riff famosísimo de Smoke on the Water. Entonces dice Ritchie Blackmore, todos estos años creo que le debo mucho dinero a Beethoven.
1: Pues sí, imagínate nada más. Bien, pues ahí está, como siempre, y como ya es una tradición también en Estadio ABC, arrancar con el intro de alguna rolita rock and rollera o de este tipo y platicar un poquito de ella. Hoy abrieron o abren sus campos, mi querido coach Mundo Reyes, 11 equipos para los OTAs, como se les llama y como se les conoce a estos campos de entrenamiento de alguna u otra manera, ¿no? En donde es Organized Team Activities, esa es la traducción de estos OTAs, y hoy 11 equipos arrancan precisamente con estos OTAs, como se le conoce. ¿Qué equipos son los que arrancan? Bueno, Indianapolis, Jacksonville, Jefes, Cargadores, Águilas de Filadelfia, Empacadores de Green Bay, Vikingos de Minnesota, Panteras de Carolina, Bucaneros de Tampa, Carneros de Los Ángeles y los campeones Halcones Marinos de Seattle. ¿Qué son los OTAs? Ahorita vamos a presentar en un momento más, mi querido Coach Mundo, lo que es el OTAs y para qué sirve esta etapa de entrenamiento, por así decirlo, que es entre mayo y junio prácticamente, y que la gente sepa lo que son los OTAs. Pero antes, tenemos que saludar a Laura Sandoval, mi querido coach.
0: Así es, vamos a recibir con mucho gusto a Laura Sandoval, que ya está lista para integrarse en la conversación desde directo desde la Ciudad de México. En exclusiva para Estadio ABC, Laura Sandoval, nuestra colaboradora estrella, quien recibimos con muchísimo gusto. Laura, buenos días, ¿cómo estás?
2: Muy buenos días, coach Andrés, a toda la gente que nos acompaña. Bueno, pues ya, a ver, me integro a la conversación.
1: Totalmente de acuerdo.
0: Que estos que mencionan los OTAs son entrenamientos que no son obligatorios. Correcto. Para los jugadores. Hay jugadores que no asisten a estas actividades organizadas por las franquicias, y no es obligatorio, no está dentro del contrato. Hay muchos que sí asisten, otros que no asisten, que están todavía dentro de su preparación de lo que se llama fuera de temporada.
1: Correcto, pero son importantísimos.
0: Claro, claro, claro.
1: No sé si lo tengamos listo ya, mi querido Isaac, para platicarlo con la gente de Estadio ABC aquí con Laura Sandoval. Ponte a jalar, mano, ponte a jalar. Perdón, Lau, pero es que aquí la raza de repente ve el día así nubladón y gris, que así estamos desde la madrugada de ayer acá en la ciudad de Monterrey, y batalla, ¿no? Pero aquí está, cortesía de Estadio ABC, ¿qué son los OTAs de la NFL? Bueno, ya lo decía el coach, no son obligatorios, pero son entrenamientos organizados de pretemporada donde los equipos empiezan a trabajar sistemas ofensivos y defensivos, además de condición física, antes de lo que será ya el campamento de entrenamiento oficial. Lo platicábamos, se realizan entre mayo y junio y los jugadores pueden practicar rutas, coberturas, reuniones tácticas, lo que es video y todo ese tipo de cuestionamientos. Son entrenamientos sin contacto, con casco ligero y muchas sesiones de wall throw. ¿Qué no está permitido? Bueno, no hay tacleos, no hay pads completos, no es el fútbol real como se le conoce al fútbol americano. ¿Para qué sirven? Enseñar playbooks. Aquí es donde entra lo bueno, coach. Enseñar los playbooks nuevos, adaptar a los novatos, definitivamente, ver cómo trabajan coaches y coordinadores, incluso hasta la química que puede haber entre quarterback y receptores, y todo esto pues va a terminar en evaluar jugadores que peleen por quedarse en el roster. ¿Por qué importan tanto? Bueno, pues porque se ve qué tanta adaptación hay de un mariscal de campo en el sistema, cómo están los novatos, qué novatos puedan dar el siguiente paso, quién llega fuera de forma y los esquemas nuevos que pueda presentar un entrenador en jefe para la siguiente temporada. En resumen, ahí está lo que son los OTAs y para qué sirven, aquí presentado en Estadio ABC, mi querido coach.
0: Así es, son importantes porque sobre todo para integrar a los jugadores están llegando al equipo y son opcionales también, Laura, porque básicamente les sirven a los entrenadores para saber qué jugadores se van a quedar. Entonces, todos aquellos jugadores que ya prácticamente tienen asegurado su lugar en el equipo,
1: sí,
0: lo toman como algo opcional y muchos de ellos continúan con su preparación de fuera de temporada en lugar de estar en estos entrenamientos. Como decía ahí, son entrenamientos, no hay alta intensidad, son entrenamientos de baja intensidad, pero con mucho aprendizaje, con mucho, mucho aprendizaje, Laura.
2: Sí, es como en la escuela cuando llegan los de primer ingreso y no ya están adaptándose un poco a lo que es, pues incluso ese cambio que es, no es radical de la NCAA a la NFL, pero sí la nueva perspectiva y el plan de juego que va a manejar un equipo, ¿no? Al final, el hecho de poderte integrar, ver de qué manera puedes apoyar al jugador también para que tenga un buen rendimiento y crecimiento con respecto a lo que tienes proyectado para una campaña es muy importante. Entonces, como dicen, o sea, más allá del tema físico de que se pegue, no veamos la intensidad del juego, cómo van a poder explotar en la temporada, sí es como esta inducción de lo que va a ser, pues todo ese trabajo que van a tener a lo largo de todo este tiempo, ¿no?
1: Sí, es básicamente la diferencia, ahí es donde entra ese calificativo que mucha gente nos pone a los que nos gusta el fútbol americano, pero esto que acabamos de platicar y que estamos presentando también gráficamente es la diferencia de otros deportes, ¿no? En donde pareciera ser que lo más básico, lo más sencillo y esencial que un jugador tiene, no tendría que repetirlo. Y sin embargo, en el fútbol americano, y por eso es el deporte que es diferente a muchos, ¿no? Porque te vas, repito, básicamente a hacer repeticiones, hablábamos de lo que puedan encontrarse en esa química, quarterback y receptores, empezar a conocerse, saber leer las rutas, todo ese tipo de cuestiones que pareciera ser secundario quizá y que muchos dirán, pues es lo decías, Lau, eso ya lo traes del fútbol americano colegial, ya tienes el conocimiento básico. No, el fútbol americano se basa mucho en esto y pareciera ser, me atrevo a pensar, hasta ridículo de que, ¿y para qué quieren hacer todo eso? Pues porque hay que hacerlo y es precisamente por lo que este deporte es diferente a muchos otros, ¿no? En donde llegan nada más a correr, a mover las piernas, mover la cintura, luego un entrenamiento así de 11 contra 11 y ahí nos vemos. Y no, el fútbol americano por eso marca la diferencia. Y son momentos, coach, que como decías tú, no son obligatorios, pero sí te dicen mucho, ¿no? El poder empezar a trabajarlos desde ahorita en donde, como decía yo, 11 equipos ya lo van a empezar a hacer a partir de hoy, ¿no? Y yo creo que en los próximos días otros equipos más estarán empezando a hacerlo también.
0: Claro, claro. Y como lo dices, ¿no? Se separa un poquito esto del fútbol americano del resto de los deportes por lo complicado que es el entender todos los libros de jugadas.
1: Sí.
0: Lo intrincado que puede llegar a ser un sistema ofensivo, defensivo. No estamos para nada despreciando otros deportes. Todos tienen una cuota de estrategia, pero el fútbol americano, por lo complejo que son normalmente los playbooks, sobre todo en esta categoría, sobre todo en categoría de fútbol profesional de la NFL, los jugadores necesitan una cuota de atención muy alta, porque es mucho el aprendizaje que se requiere. Por eso son trabajadores de tiempo completo, prácticamente están todo el día repasando todo lo que tienen que aprender los jugadores. Y como lo decía Laura, cuando llegas y eres de reciente ingreso, cuando acabas de llegar, eres novato y no conoces el sistema del coach, pues prácticamente es un año escolar lo que estás atrasado. Y tienes que meterte de lleno a estudiar el sistema.
1: Y ahora la AU Coach, sobre todo para aquellos nuevos equipos que tienen un entrenador nuevo, ¿no? En donde lógicamente muchas cosas, a ver, hemos hablado de Arizona con la llegada de este corredor de la Universidad de Notre Dame, en donde el sistema ahora con el hermano de Matt LeFleur, pues creo que se basará mucho en correr la pelota, los propios Gigantes de Nueva York, la idea de Harbaugh y el cómo ha ido armando en el receso de la temporada, llevando jugadores que serán importantes para ese nuevo sistema, los propios Raiders de Las Vegas con un Kubiak, llevándose a un corredor en el draft, porque aunque lo ha venido diciendo Kubiak, que Genty debe de tocar muchas veces la pelota en el terreno de juego, pues todo eso lleva a lo que decía el coach hace unos momentos, ¿no? El sistema en el cual todos tendrán que aprenderlo inmediatamente, ¿no? Porque, pues, si quieres un lugar en el roster, ya lo veíamos también en el gráfico, desde cómo llegas físicamente. ¿Cuántas noticias hemos visto a lo largo de muchos años? Fulanito llegó gordo. Menganito está, le faltan kilos y todo ese tipo de cuestiones, ¿no? Entonces, pues ahí está, queríamos presentarles para que la gente sepa realmente a qué se refiere esto los de OTAs, ahora que pues las próximas semanas estará de moda esa palabra, ¿no?
0: Así es, hay que estar enterados perfectamente de qué se trata cada cosa, y hay mucha gente que está iniciándose en la NFL. Obviamente esto es para que todos entiendan perfectamente. Cuando se menciona esto, pues ya saben a qué se refiere. 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Vámonos a la pausa y regresamos rápidamente. Esto es Estadio ABC.
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1: Que está ahí junto con todo el fútbol americano. O sea, yo de veras, coach, o sea, ¿qué equipo no se roba las señales? O sea, todos los equipos se roban las señales, ¿no? No es algo así que digas tú, wow, ¿no? Pero no, los OTAs no tienen nada que ver con esto de robo de señales. Mi querido Ewa, gracias por estar con todos nosotros y gracias a la gente que está también uniéndose a la transmisión, ¿no?
7: Así es, al pendiente de la transmisión, y por ahí nos mandaban saludos en el programa de ayer, agradeciendo que le pongamos tantas ganas al programa. Siempre lo hacemos porque el claro. programa es para ustedes, y obviamente cuando se trata del público que le guste el fútbol americano, pues hay que hacer lo mejor posible. Estaba viendo una publicación que saca una cadena norteamericana donde pone, rankea a todas las defensivas, la defensiva que menos puntos recibió la temporada pasada fue precisamente la defensiva de los Halcones Marinos de Seattle.
1: Sí.
7: Los Seahawks recibieron 292 puntos durante toda la temporada pasada. Uh-huh. Y el peor equipo en este renglón, ¿cuál crees que sea, Laura?
2: Ay, no, se me hace conocido.
1: Es que eso se supo desde la mitad de la temporada.
7: Los Vaqueros de Dallas recibieron la friolera de 511 puntos en la temporada, más de 200
2: ni los Raiders,
7: puntos imagínate. De diferencia.
1: Ni los Raiders.
7: El problema defensivo de los Cowboys el año pasado fue una cosa de escándalo. Y bueno, desde que llegó Matt Eberflus, yo dije, esto no suena bien.
1: Sí, lo dijiste, me acuerdo perfectamente.
7: Pero bueno, ahí está el resultado. Es evidente la razón por la que los Vaqueros de Dallas en este draft prácticamente se dedicaron a reclutar jugadores defensivos. Es una defensiva que tiene que ser renovada. Y creo que ofensivamente Dallas no está tan mal, pero sí se requiere definitivamente de un cambio si quieren los Vaqueros de Dallas ser competitivos, Laura.
2: Nosotros como las carretas, las reglas de un lado cuando ya está del otro lado, ya más o menos. Sí, es que es una situación que no... O sea, por ejemplo, la ofensiva el año pasado era... De verdad, en el primer partido contra las Águilas de Filadelfia, decíamos, wow, o sea, la manera en cómo están reaccionando, están haciendo las cosas bastante bien. Yo quiero ver qué es lo que nos va a mostrar el coach Parker, por lo menos en pretemporada, ¿no? Porque como ya lo decías, coach, o sea, evidentemente, qué bueno, agradezco infinitamente que no se fueron de lado por... Es que encontramos a un jugador ofensivo que es súper rankeado, buenísimo en el draft, y entonces, no, o sea... Tenían muy claro que su deficiencia es completamente defensiva y optaron por todo el talento que pudieron reclutar, e incluso también en agencia libre, y todavía siguen viendo por ahí alguna forma para un pass rusher. O sea, está muy bien, pero ahora hay que ver, ¿no?, esta situación de que qué tipo de defensiva van a ofrecer ahora los Cowboys. Creo que sí necesitaban también modernizarse en ese sentido, porque pues Matt Eberflus, lo único que vamos a recordar de él y agradecer ofrecerle siempre, pues es la situación de Sean Lee. O sea, creo que es lo único que podemos así como rescatar de todo el trabajo que hizo en otros tiempos, pero que ahora el coach Parker, ya con esta responsabilidad de tener las llaves del Corvette, de tú eres el defensivo del equipo de América, ¿no? O sea, a ver si funciona, ¿no? No voy a hacer que a la mera hora, pues, ¿qué creen? Que estamos así de un jugador, de que la defensa sea lo que queramos y no funcione.
1: Por eso es diferente Estadio ABC, ¿no? Porque los escucho atentamente con un análisis sobre lo que la defensa de Dallas fue y sobre lo que han venido trabajando incluso en el draft para entregar una temporada 2026. Pero yo voy a contestar como un aficionado de los Vaqueros de Dallas contestaría.
2: Este no es Ruaño.
1: No. Ahí te va. Después del análisis que acaban de decir y el por qué el fracaso de la temporada. Es que es culpa de Prescott.
7: Es culpa de Prescott.
1: Fíjate,
7: siempre hemos hablado de la importancia que tiene que un equipo tenga equilibrio, tenga balance.
1: De acuerdo.
7: En ofensiva y defensiva. Hablábamos de que la defensa de los Cowboys fue la defensa más vapuleada, fue la que más puntos
1: 500
7: recibió.
1: 500 puntos.
7: Sin embargo, ofensivamente, Dallas, de los 32 equipos, en puntos anotados, Dallas rankeó en el número 7. Fue de los mejores equipos anotando. Es ahí una gran diferencia entre lo que puede hacer tu ofensiva y lo que puede hacer tu defensiva. Y obviamente cuando tienes este desequilibrio en tu equipo, pues los problemas se dan, ¿no? No tienes manera y se complican mucho los juegos. Y por eso lo vimos, el equipo de los Cowboys el año pasado con esa defensiva no podía llegar muy lejos. Y en este renglón de puntos anotados, donde el mejor equipo fueron los Rams de Los Ángeles, el peor equipo en puntos anotados, le voy a preguntar ahora a Andrés, ¿cuál crees tú que fue, Andrés?
1: Pues no estamos hablando de eso, coach.
7: Los Raiders anotaron 241 puntos, sí, en toda la temporada.
1: Fue un equipo que siempre tuvo problemas de saber definir en la zona de puntos, ¿no? En esa zona en la que tú tienes que ser contundente, Raiders falló muchísimo. Hubo una racha al inicio de las primeras 5 o 6 semanas en donde Raiders tuvo para tener una marca, me atrevo a pensar, hasta de 3-2, 3-3, no la que tenía. Aquel partido que perdió con Chicago en Raiders con el gol de campo bloqueado. Hubo partidos en donde realmente, pues al final de cuentas, como dices tú, en la estadística ya en general, se denota el problema que Las Vegas tuvo, ¿no? El poder, el saber anotar. Así lo diría yo, el saber conseguir 6 puntos, porque ¿de qué te sirve esas series ofensivas que en algunos partidos tuvieron de consumir el tiempo, de avanzar yardas, llegar a la zona de puntos y conformarte con 3, ¿no? Entonces, es una situación en la que definitivamente se tendrá que trabajar en el equipo de Las Vegas. Regresar un poquito a lo defensivo. Y yo creo que esto debió haber sido una atención por parte del staff de coacheo del equipo de los Vaqueros de Dallas. A ver, ya desde el año pasado veníamos diciendo que la defensa de Gigantes de Nueva York tenía una frontal interesante y creo que durante la temporada se vio que fue una defensa complicada. Si sumamos que las Águilas de Filadelfia son una de las mejores, yo creo que están dentro del top 5 o el top 10 la defensa del equipo de las Águilas de Filadelfia, Dallas entendía que tenía y que tiene que tener una defensa para competir precisamente en una división donde hay una, repito, la de Filadelfia, ubicada dentro del top 10 de las mejores defensas de la NFL, y donde creo yo que la de Gigantes de Nueva York va a subir muchísimo este año, ¿no? Entonces ellos entendían que había que tener una defensa y que tiene que darle resultados una defensa sólida, ¿no?
7: Y tienes que jugar en 2 ocasiones en contra de Filadelfia.
1: Correcto.
7: Y ahora tienes que jugar en 2 ocasiones en contra de los Gigantes de Nueva York, que alguien pudiera decir, bueno, los Gigantes, hey, son los nuevos Gigantes de Nueva York.
1: Son los nuevos Gigantes.
7: La llegada de John Harbaugh, creo que la llegada de John Harbaugh le va a dar otra cara a la ofensiva de los Gigantes. Ya decíamos la manera en que se está armando. Tienes a Scaribu, ese ya lo tenías.
1: Tienes a Jackson Dart, pero volteas del otro lado del que estamos hablando, tienes a Brian Burns, tienes a Abdul Carter, tienes a este Thibodeaux, o sea, ya te estoy dando 3 jugadores playmakers de una defensa, y a veces un solo jugador playmakers, y traigo el caso de los Raiders, a veces con Crosby hacía crear ilusiones con un solo jugador. Es, no te rías, Laura Sandoval. Ya les mencioné tres en el 11 de la defensa de los Gigantes de Nueva York, ¿no? Entonces, eso va a elevar a la defensa del equipo de los Gigantes de Nueva York. O sea, definitivamente. Gigantes de Nueva York, ojo con Gigantes de Nueva York. O sea, no podemos dejarlo ahí del primer año de Harbaugh. No. Harbaugh va a hacer trabajar este equipo inmediatamente y tiene la materia prima para tener una temporada interesante.
7: Y hablando de la defensiva de Washington, que es otro de los equipos de la división este, que va a tener que sustituir jugadores, hay que recordar que se deshicieron de Von Miller, ¿qué? Se deshicieron de Bobby Wagner, son dos jugadores que están ahorita todavía como agentes libres, de hecho. Sí. Ahorita vamos a hablar de los agentes libres que están todavía disponibles, pero esta defensiva de Dan Quinn, que es otro genio defensivo, que también sufrió con Dallas como coordinador defensivo con los Cowboys, pero esta defensiva de Washington también va a ser una defensiva renovada y creo que va a haber buena competencia ahí en la división este de la Conferencia Nacional.
1: Y dentro de esas renovaciones que estamos hablando en defensas, a mí lo que me veía yo algunos artículos durante los días pasados, me llamó mucho la atención en que decían, hey, póngale atención a la defensa de Detroit, ¿eh? O sea, diferente a lo que en otros años este equipo de Detroit nos tenía acostumbrados, que era la fuerza subofensiva, entendiendo Campbell que tiene un poder en ese lado del balón, pues ha rejuvenecido una defensa en la que si su perímetro da el siguiente paso, la defensa de Detroit puede volver a meter en la plática, en la ecuación a los Leones para pelear su división. Y me llamó mucho la atención desde ese ángulo, ¿no? Porque hemos visto que Campbell pues cambió la mentalidad totalmente en Leones de Detroit y su ofensiva los últimos años ha sido de las más explosivas, ¿no? Pero por ahí alguien decía, hey, pónganle atención a la defensa de los Leones de Detroit porque puede ser la que este año lleve, pues junto con la ofensiva, a que los Leones sigan siendo candidatos.
2: Yo por Jared Goff.
1: Exacto.
2: Yo siento que, o sea, por ejemplo, esa división, tanto la este como el norte de la nacional, evidentemente hay muchas expectativas porque son equipos que si el spotlight, ganen o pierdan, siempre están en la conversación, ¿no? En el caso de los Cowboys y, por ejemplo, ahora con los Commanders, donde ahora algunos ardidos por ahí dicen que no, pues Sonny Styles no es un jugador que valga la pena, imagínense, ¿no? Pero Sonny Styles ahora va a estar precisamente con los Commanders, ¿no? Entonces, lo que dicen del equipo de los Leones, ellos tenían su momento, o sea, realmente la manera en cómo construyeron la expectativa alrededor de... Ustedes saben perfectamente que esto es una carrera, un maratón diría, ¿no? ¿Por qué? Porque es una carrera de larga distancia, es una temporada muy larga con el tema de las lesiones y circunstancias alrededor que el mismo coach y el staff tienen que descifrar de qué manera van a poder llegar de mejor manera a cerrar la temporada. Y que en este proceso, para mí de verdad, en esa división en específico con el norte, lo que está haciendo Chicago y lo que de alguna manera Green Bay en esta eterna promesa donde tiene un roster que sabe cómo accionar en el momento que se necesita con un entrenador que ha estado en la escena, ¿no? Que no es tan, digamos, tan agresivo en decisiones en momentos cruciales, ¿no? O sea, que ha puesto en riesgo precisamente el mismo ánimo de sus jugadores y la creencia de los mismos hacia el entrenador. Que eso, para mí, eso es lo más delicado en el equipo de los Leones. O sea, si realmente Campbell no sabe cómo, pues sí, o sea, garantizarle a ellos mismos que las decisiones que está tomando es por el pro de que realmente puedan llegar a un campeonato y hacer historia, o sea, realmente veo complicado que puedan meterse en esa discusión cuando sabemos que Chicago ya despertó, o sea, sí. Como quiera, ya está en la escena, ¿no?
1: Te refieres al discurso, quizá, Lau, el discurso, sí, claro, de Campbell, o sea, el que el equipo siga creyendo en el discurso. Exacto. De Dan Campbell, ¿no? Es un auténtico líder y yo creo que sí cambió totalmente la mentalidad de un equipo perdedor, pero pareciera ser que a veces, coach, y tú lo debes saber mejor que nadie, a veces el discurso cansa y hay un desconecte de equipo con el entrenador.
7: Pues vaya que va a tener el coach Dan Campbell una buena labor en este año para regresar, y digo regresar porque este equipo de Detroit ya estaba en los niveles donde lo considerabas candidato al Super Bowl, y de repente tiene esta caída esta temporada, y creo que va a ser una labor difícil el regresarlo otra vez a esa, ese rol protagónico que por algunos años mantuvo el equipo de Detroit. Vamos a la pausa y regresamos rápidamente para la segunda media hora de Estadio ABC. Regresamos en un momentito más y aquí estamos para continuar con Estadio ABC.
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8: Nuestra red de infiltrados informa que ¿qué habrá pasado ayer para que en el evento que reuniría las dos cartas fuertes del PRI con un aspirante del PAN a la alcaldía de Monterrey, pero en el que de último minuto la dirigencia albiazul decidió no mandar a su representante? La cita era para las 18 horas, de hecho, un panista convocado ya había bajado de su vehículo para entrar al hotel sede del evento, pero recibió un mensaje para que se retirara de inmediato, por lo que el evento inició casi dos horas después de lo acordado. Dicen los infiltrados que los priistas Lorena de la Garza y Marcelo Segovia se quedaron esperando al panista Fernando Nano Margaín, con cuya alianza tienen la esperanza de ganar en el 2027, pero su ausencia ahora los hace dudar de tener el mismo resultado que en la elección anterior tuvo el hoy alcalde de Monterrey Adrián de la Garza.
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1: Recuerdo que era... Creo que eso fue en el 75. Ya estamos de regreso en radio.
2: Puede ser.
1: Creo que fue en el 75 ese juego donde los Pieles Rojas de la Unión Deportiva le ganan a los Borregos.
2: Me quedó mucho el reflejo de la paliza porque mi tío, en paz descanse, en broma decía, todavía hay tiempo. Y pasaba el tiempo y quedaban 4 minutos y agarraba el balón Borrego, se decía, todavía hay tiempo.
1: Todavía hay tiempo para que les metan
2: más. Para que les metan más, ¿no? Ese año es aquel en donde Coach Frank utiliza todo el año unas camisetas.
1: No, espérame. Se me hace que estás un poquito
2: confundido
1: desfasado.
2: Sí, puede ser.
1: En ese año Frank González jugaba. Era jugador de Borregos.
2: ¿En ese 75?
1: En ese 75.
2: Ok, pero luego hay una época en donde pierden también, no sé si un campeonato, coach, o no recuerdo, y que escuché una anécdota de que todo el año había frases en el vestidor y utilizaban una camiseta recordando esa derrota.
1: Pero no fue de ese juego. No recuerdo cuál otro. Okay. Hubo varios juegos donde
2: hacían eso.
1: Perdías un campeonato, perdías una final y todo el año traías el marcador en la camiseta para que no se te olvidara, ¿no? Pero ese año recuerdo de los Pieles Rojas, que era un equipazo, sí. los manejaba el coach Manuel Romero,
2: sí.
1: Y eran Pieles Rojas, no eran del Politécnico, eran de Acción Deportiva,
2: era un equipo independiente de alguna otra manera, entrenaban ahí en el Parque Miguel Alemán de la Linda Vista,
1: okay.
2: Ahí me tocaba ver, y ahí es donde mucha, o más bien poca gente sabe, aunque digan que tiro mucho rollo, porque acá me dijeron ya que tiro mucho rollo, no me interesa. Platicamos bien padre aquí en el estadio.
3: En el Miguel Alemán.
2: Un saludo para Gilberto García, dice, tiras mucho rollo. Pues sí, pero la verdad es que nos encanta. A ese Parque Miguel Alemán, no sé si tú lo sepas, Lau, o el mismo Oscar, los Gigantes de Nueva York fueron a entrenar, nada más a entrenar. Y yo fui precisamente a la sesión de entrenamiento. Venía Larry Zonka con los Gigantes de Nueva York.
1: Fíjate nada más.
3: Imagínate.
2: Y me acuerdo muy bien. Y yo creo que Acción Deportiva, dentro del cómo se manejaba, pues algo ha de haber hecho. No me pregunten, para que vean que no tiro tanto rollo. Lo que no sé, no lo digo.
3: Es que Manuel Rodero tenía como que conexiones allá en Estados Unidos.
2: Puede
3: ¿no?
2: ser.
3: O sea, sí. Varias cosas ahí, eso también trajo la Wishbone acá,
2: exacto,
3: a México.
2: Pero vinieron un día, 2 días, no sé, los Gigantes de Nueva York, mucho antes de aquel partido de Filadelfia, Nueva Orleans.
3: Santa.
1: Sí, y recuerdo, hoy Manuel Rodero, como dice Laura, utilizaban el uniforme color naranja, ladrillo, rojo ladrillo.
2: De ese no me acuerdo
1: como
2: mucho.
1: Como
2: el de Longhorns, ¿sabes haber visto
1: bonito? Como largo de Texas, y y corrían el Wishbone, el sistema de Darrell Royal en aquel entonces, en los 70s, sí. Era famosísimo la Universidad de Texas porque corrían este sistema, el Wishbone, el coach Rodero lo trajo. En aquel entonces era una euforia la triple opción, ya sea de Wishbone, de la I, de la T, todo el mundo corría.
3: Hay una película, ¿ya la vieron? Se llama My All America. Tienen que verla si no la han visto, por el amor de Dios.
1: ¿En dónde, ¿dónde está esa?
3: Búscala, pues tienen Roku o en algún sistema, pónganlo así, en mismo Google y les va a dar opciones. Se llama My All American, justo habla precisamente de la Wishbone y de ese partido histórico de contra los Razorbacks, ¿no? Con una historia central de un jugador que se llama Steinmark, ¿sí? Que le dio cáncer en los huesos y no pudo jugar ya el último partido precisamente del campeonato nacional. No, un drama que ahí que tienen que ver. Yo lloré, siempre que la veo lloro, literal.
1: Los Razorbacks también corrían el Wishbone.
3: Sí.
1: De hecho, había muchos equipos que corrían el Wishbone. Alabama también hubo un tiempo que corrió el Wishbone. Era un sistema ofensivo de triple.
3: Pero no todos los corebacks lo entendían, ¿no?
1: ¿Perdón?
3: No todos los corebacks lo entendían. Bueno, no estaban aptos para eso todavía.
1: Así es, no tenían las características que se requerían. Porque se requería de un quarterback que leyera la defensiva y que pudiera correr el balón también, porque una de las opciones de esa triple opción era que el quarterback se quedara con la bola y corriera, ¿no? Ahorita sigue habiendo versiones de la triple opción dentro de las ofensivas modernas, pero ya no hay una ofensiva que se... Anteriormente era triple opción, era tu sistema ofensivo, no era una jugada, era tu sistema. Y recuerdo muy bien aquel equipo de

0: Chivas del Corro Rodero. Recuerdo mucho Águila Blancas, que por muchos años manejó la triple opción.
1: Y la manejaba
0: perfectamente. Desde la formación I. Uh-huh. Ellos lo hacían de la formación I. El coach Jacinto Licea era un experto en la triple opción desde la formación I. Y había equipos, bueno, en aquel entonces yo me acuerdo cuando yo empecé a ser coordinador ofensivo de Borregos, también corríamos la triple opción, pero de la T, o sea, lo que era la triple opción de la Universidad de Houston, de Billy Yeoman. Billy Yeoman fue el que crea esa versión de triple opción en una formación T con dos corredores nada más.
1: El ver el fútbol americano actual, coach, y las formaciones y los sistemas, ¿tiene algo que ver o está tomado como base de todo eso que tú estás hablando? ¿O es totalmente diferente? No hay
0: muchos conceptos que se mantienen.
1: Ándale, conceptos que esas formaciones y esos sistemas ahora es rara vez, incluso hasta un pero le ponen a un quarterback que no está acostumbrado a salir en el snap desde el centro, dicen le va a costar trabajo, antes era básicamente así. Pero esos conceptos sí rebotan en la actualidad con algunos sistemas.
0: Sí, hay equipos que continúan corriendo jugadas de triple opción dentro del sistema ofensivo. Lo que muchos le llaman read option.
1: El read option, ok.
0: Que no sé dónde sacan ese concepto, porque en realidad es zone read, porque es una jugada de zona que el quarterback tiene que leer al último hombre en la línea. Ese es un principio.
1: Es la modernidad, entonces, los términos que a veces ahora, es nada más a alguien se le ocurrió uh-huh. read option. O sea,
0: y pero... ahora las ofensivas utilizan mucho las opciones de corrida o pase. En aquel entonces la triple opción era una triple opción de corrida. O sea, podrías entregar el balón al jugador que entraba en uh-huh. la jugada directa, el quarterback podía quedársela y correr, o podía picharla al jugador que
1: podríamos decir
0: triple, había tres opciones para correr el balón. Ahora ya el concepto es un poquito más intrincado. Ahora ya la opción se basa en correr el balón o pasar el balón.
1: ¿Es el RPO?
0: Así es.
1: O sea, es a lo que me refería. O sea, es la misma tortilla, la una más que volteada. Con otros nombres y con otro sistema, ¿no?
0: Así es.
1: Ahí está.
2: Es muy interesante, o sea, todas esas pláticas, porque, o sea, ahorita que sacamos lo de la wishbone y todo eso, de verdad te das cuenta cómo también la necesidad de esta generación de nuevas estrategias y conceptos, pues también al mismo atleta le exigían realmente cambios, porque estaban acostumbrados a otros sistemas donde, pues, precisamente la forma del juego y lo que tú dices de la modernidad, pues termina siendo incluso... Hay un documental también que tienen que ver lo que de Jason Garrett, ¿no? De la mecánica de lanzar y cómo diferentes quarterbacks han ido afinando precisamente esas técnicas para incluso utilizar, por ejemplo, el mismo Aaron Rodgers, la misma fuerza del suelo como si fuera una catapulta para el momento de lanzar y tener mayor profundidad y perfección en el lanzamiento, ¿no? Entonces, de verdad que hay muchas cosas que son súper interesantes para que vean algo más allá cuando les digan, no hay una película de americanos, salgan de... Titanes, la de el draft, la de otras, o sea, hay otras cosas que ver también.
0: Así es, vamos a la última pausa y regresamos rápido, vamos a irnos a la última pausa, es una pausa muy breve, no se vaya, vamos a regresar rápidamente para la recta final. Esto es Estadio ABC.
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0: Fue el que desarrolló la defensiva 4-3 y después de esto vinieron todos los demás. Era un genio defensivo el coach Tom Landry. Y en aquel entonces fue el que pues perfeccionó la defensiva 4-3 y empezó a manejar la defensiva flex, donde pondría uno de los linieros, lo alejaba un poco de la línea y de ahí hacía juegos con la defensiva, pero era un innovador increíble el coach Tom Landry.
1: Fíjate, yo no sabía.
2: Es que imagínate. Imagínate haber sido coordinador defensivo y Vince Lombardi, el ofensivo en los Giants. ¡Qué locura!
1: José Luis de Houston.
0: ¿Qué dice José Luis?
1: Entonces el Cora es el Roger Staubach de la Liga MX con su línea de 5. El Cora hicieron de hacer. Ay, José Luis, aprende, güey, pon atención, mejor estás. A ver, me llamó mucho la atención el que hayas dicho, coach, regresó Tom Landry. Yo no sabía, yo pensé y creo que muchos de nosotros.
0: Los viejos sistemas ofensivos. Los viejos sistemas ofensivos como el single wing eran en formación escopeta los jugadores.
1: Ah, sí, en el single también.
0: Se ponían en formación escopeta. De hecho, en el single wing no había un jugador detrás del centro. Se ponían dos jugadores detrás de los guardias y el centro era en medio de los dos jugadores, y ya sea que la jugada fuera por un lado o por el otro, un jugador se metía en el centro y lo
1: intentaba. Y a ver, luego el run and shot y todo ese tipo de cuestiones, se toma de ahí también, de la formación escopeta, o sea, cuando se vuelve una modernidad y que Warren Moon lo explota perfectamente.
0: El run and shoot normalmente no era en escopeta.
1: Fíjate.
0: Eso ya viene a ser variaciones del run and shoot que fueron algo que el coach Mike Leach también puso en boga, que fue el air raid offense. Es otro tipo de ofensiva, que es algo muy similar al run and shoot, pero en formación escopeta y con muchos receptores.
1: Con receptor, lo que hoy es el empty, ¿no? Prácticamente.
0: Sí, con formación spread. Pero son cosas distintas. El run and shoot era con el quarterback debajo del centro.
1: Fíjate, yo no sabía esa parte, ¿no? Hoy aprendí algo, mi querida Lau, definitivamente.
2: Y Mike Leach, que no quiere retirarse otra vez, quiere regresar al fútbol. Imagínate cuántos años tiene ese coach y la experiencia que tiene allá en el NFL.
1: Mike Lynch. Híjole,
0: Mike Leach.
1: Es
0: Mike Leach,
1: perdón. ¿Qué padre plática,
0: Fue entrenador en jefe de Texas Tech. A nosotros nos tocó ir a platicar con Mike Leach cuando era entrenador en jefe de Texas Tech. En paz descanse Mike Leach, ya se nos adelantó en el camino, pero un tipo raro, un tipo, pues medio loco, ¿no?
1: Es que para ser entrenador se necesita estar medio loco.
0: Él nunca jugó fútbol respecto. Americano, Mike Leach nunca jugó fútbol americano, él era un abogado, le gustaba mucho el fútbol americano, él era abogado, y dijo, oye, pues yo quiero ser entrenador, y se puso a estudiar, y se convirtió en el entrenador jefe.
1: Y por lo que estoy escuchando, innovador.
0: Claro.
1: Innovador, o sea, el estudio. Es que eso es el fútbol americano, es estudiar, es todo eso. Ese no es el de perdió, córrelo. No. Un saludo para Pepe Luis, de Houston. Pues qué padre plática el día de hoy, ¿eh? Sin querer llegamos a esa plática y a esas charlas que solamente aquí en Estadio ABC se dan de esta manera.
0: Pregúntame, ¿eh? Pregúntame.
1: No, es que ya ahora me estoy dando cuenta.
0: Estas canas no son gratis.
1: De escuchándote este día, almorzabas tú con Tom Landry, entonces, coño, no.
2: Pues lo de Roger estaba cuando vino aquí al estadio de CU.
1: ¿Eso cuándo fue, Laura? Recuérdame.
2: Cuando vino con Navy.
1: Uh-huh. Ay, sí, es que él estudió en Navy, tienes razón, el buen Roger Staubach. Era un corebacazo. Y era galán, ¿verdad, Roger Staubach?
0: ¿No era
1: galán?
0: No, de hecho, entrevistaban a Broadway Joe Namath. Se vanagloriaba,
1: sí, o sea, era un...
0: de tener relaciones con muchas mujeres distintas, y una vez le preguntan a Roger Staubach y él dice, no, pues podemos disfrutar lo mismo, nomás que pues yo nomás con una.
1: Lo mismo, pero yo no. Bueno, mucha gente quizá no sepa también que gracias a Roger Staubach la jugada se llama Hail Mary.
0: Hail Mary.
1: O Hail Mary.
0: Hail Mary, sí. Aquella jugada fue un playoff.
1: Contra Minnesota.
0: Contra Minnesota.
1: Que le pregunta el balón. Le pregunta al reportero, le dice, ¿qué fue lo primero que pensaste cuando tiraste el balón? Y Roger Staubach dice, no, nada.
0: Ave María.
1: Yo nomás dije Ave María. O sea, y se le queda ese nombre a esa jugada que hasta el día de hoy así se le llama.
2: Bueno, y ahí en tu tierra sagrada, Monterrey, vinieron a jugar los Tigres de Mizu contra los Texas Longhorns, por ahí de 1890 y tantos. Dale. Invitaron al presidente Porfirio Díaz, y Porfirio Díaz dijo, no, yo no voy a ese tipo de eventos porque son muy agresivos y prefiero mejor ir a los toros, imagínate.
0: Yo mejor voy a los toros porque ahí nomás, oye, le hacen daño a uno.
1: 1800 y fracción, y ya con fútbol americano en nuestro país. Wow.
2: Sí. Pero eran giras internacionales. Digo, ojalá podamos hacer un programa de eso, les paso unos documentos, porque en Cuba, en México, en Canadá, hubo partidos colegiales de diferentes universidades y de bowls que, pues, como el Bacardi Bowl, ¿no? O sea, cosas así, que son muy interesantes, que están ahí los archivos, ¿eh? Les puedo mandar el link precisamente de ese partido de Mizu contra los Longhorns ahí en Monterrey. De verdad, un agasajo encontrar ese tipo de...
0: Por muchos
2: todavía, porque
0: años,
2: está el cartel todavía.
0: Así es. Por muchos años ha habido el debate de dónde se jugó el primer juego de fútbol americano en México. Muchos dicen que en Veracruz.
1: Sí.
0: El coach Cayetano, recuerdo que el coach Cayetano Garza en su libro menciona que él tiene la información, los periódicos inclusive, de que el primer juego se juega en Monterrey. Entonces, había mucho debate. Yo recuerdo que había mucho debate de si había sido en Monterrey
1: o Veracruz, había sido en Veracruz. Muchos creemos que ahí fue.
0: Muchos dicen que en Veracruz, pero el coach Cayetano decía que en Monterrey. Entonces, Laura está hablando del 1800. De eso es lo que estamos hablando, de cuando el fútbol americano por primera vez llegó a México. Y pues mira lo que se ha convertido el fútbol americano en México.
1: O sea, ahí ya sería cuestión de investigar. Entonces, posiblemente se haya jugado primero en México fútbol americano que soccer.
0: No creo.
1: Sería cuestión de investigarlo, ¿no? Pero si Lau está trayendo el dato de 1890 y algo, nada más sería cuestión de investigar cuándo fue el primer partido de
0: soccer. Para ese entonces yo creo que ya el soccer ya estaba.
1: Ya estaba
0: instituido. El béisbol obviamente es el más...
1: El béisbol es el más...
0: ancestral de todos ellos. Pero el fútbol americano... Ha penetrado en México de una manera increíble. Ha sido, pues, muy bien recibido por el público mexicano.
1: Siempre.
0: Ha grado en el que, pues, la NFL considera el mercado mexicano como el mercado internacional más fuerte.
1: Mucho, mucho, mucho más fuerte. ¿Cómo que ya nos vamos? Estamos platicando a todo dar.
0: También que estábamos, pero ya nos tenemos que ir. Ahora se nos vino el tiempo encima, nos vamos. Muchas gracias, Laura, por la participación. Como siempre, ya sabes, es un honor y un placer tenerte en el programa.
2: Un gusto, coach Andrés. Nos vemos mañana.
0: Gracias, Laura. Gracias, Andrés. Pero sobre todo, gracias a usted por la gentileza de su atención. Y mañana aquí estaremos nuevamente llevándole Estadio ABC.
1: No me quería ir sin... A ver, ustedes saben que yo soy muy curioso.
0: A ver.
1: 1891, o sea, no está tan separado ese partido del que habla Lau,
0: de
2: fútbol, ¿lo viste?
1: De soccer, sí. Primero de noviembre, aquí me arroja el dato, el primer partido de fútbol documentado en México se jugó el primero de noviembre en 1891.
2: Entonces, ahí está el programa, la foto del programa.
1: Ya
0: se va a llevar la tarea, Andrés, de mañana va a traer el dato. ¿Qué fue primero?
1: ¿El soccer o el americano?
0: ¿El huevo o la gallina?
1: Ese está bueno, para todos los panaderos, que aunque les duela.
0: Aquí estaremos mañana a las 10. Gracias, hasta entonces, pásela bien.

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0: bienvenidos a Juégatela. Ya estamos en martesitos y la semanita empieza pues todavía tranqui. Digo, venimos del título internacional del equipo de las Águilas del América, pero vamos a estar así un ratito. Lo bueno es que nos queda selección mexicana, oye. Hay partido amistoso contra Australia, ya se me había olvidado ese partido amistoso contra Australia, así que bueno, no va a ser tanta la sequía. Ayer Pedro López dio su convocatoria, ahorita la vamos a estar platicando, y también el equipo de las Amazonas, de mano de Carlos Valenzuela, estuvo en Olso, creo que fue, y presentando como el modelo de lo que es Tigres Femenil, y bueno, recibió comentarios bastante, bastante buenos de cómo se maneja y de cómo ha sido el proceso de las Amazonas y el crecimiento, obviamente, que ha marcado en la Liga MX Femenil y aparte, pues, la Liga, ¿no? Lo importante que es la Liga. ¿Cómo estás, Cari? Buenos días.
1: Hola. Hola, hola, muy buenos días. Tengan todos ustedes, ya saben, vayan comentando lo que quieran en el YouTube, ahí está la cajita de comentarios. Estamos en vivo en el YouTube, en Facebook. También hay mucha gente que nos mira en Facebook. No se sientan mal porque no los leemos, pero es que estamos acá atendiendo en YouTube, pero voy a tratar, bueno, vamos a tratar de leerlos a todos. También en el X estamos en vivo para que pongan ahí la transmisión. Y sí, o sea, uno pensaría, bueno, pues ya fue la final de la Liga, ya quedó campeón América, ya fue la Conca, quedó campeón en América, ya no hay nada, pero no, hay mucho de qué hablar. Incluso, además de la selección mayor, también surgieron unas convocatorias de la categorías, 15, sí, la 15.
0: Y no me acuerdo cuál fue la otra.
1: Sí, y también ayer se jugó la final de la sub-19. Entonces, pues sí, o sea, así que poquita actividad, no, o sea, todo vamos terminando ya con toda la actividad, con todo el calendario. Ayer Pachuca femenil, la sub-19, le gana al Atlas, ahí justamente Pachuca. Entonces, pues enhorabuena para todas estas jóvenes emergentes que, digo, ya se les escapó a Pachuca la mayor.
0: Este título.
1: El título, la oportunidad de ganar el título internacional, pero pues ahí las Tuzas 19 ganan.
0: Oye, Centellas acaba de hacer oficial la llegada de Hugo Sánchez. No, nuestro Hugo Sánchez. O sea, no Hugo Sánchez Márquez, no. Hugo Sánchez, que será el nuevo entrenador del equipo femenil, será presentado ya en estos días. Hace poco apenas habían dado la noticia de que se habían quedado sin entrenador y bueno, ahora llega Hugo Sánchez Gutiérrez, quien asume la dirección técnica, encabezando el proyecto del 2026. Hugo Sánchez cuenta con experiencia como futbolista profesional, etapa que posteriormente completó con una trayectoria enfocada en la formación y dirección técnica. A lo largo de su carrera estuvo en el Atlas, Celaya, o sea, su formación fue en Atlas, Celaya, Irapuato, la Universidad del Valle de México, Alfareros de Tonalá y el Colegio 11 México. Han sido unas de sus prácticas. Fue técnico en categorías de la sub-19 y de la sub-23. Dirigió la categoría sub-15 y recientemente estuvo al frente de la 14. Así que, pues, es alguien que ya ha estado en la institución y ahora formará parte de la dirección técnica del equipo de las Centellas. Que esperemos eso sea un anuncio bueno, que no se va a ir al Necaxa femenil, que va a seguir la próxima temporada y esperemos que pues lo apoyen con refuerzos, obviamente.
1: Eva, pero la otra Eva, la patrona, métele dinero también a las chicas. Replica esta fórmula de todas las actrices de Hollywood que como Natalie Portman Sí, no.
0: Sí, es,
1: Ay.
0: ajá, sí.
1: Perdón, dije que está diciendo mi cerebro. O
0: No,
1: sea,
0: sí.
1: que le meten a un equipo de Los Ángeles, que es femenil. Métele y te va a ir súper bien. Las Centellas lo necesitan. Es un equipo de mucha tradición, pero muy olvidado. Entonces, pues sí, que eso es una buena noticia, que seguimos.
0: Sí, ojalá que Eva Longoria le entre también a los trancazos con la femenil, porque la vemos súper clavada con el varonil
1: Sí.
0: y que si el documental y lo que el Necaxa y esto y lo otro, pero por ahí de repente siento que dejan muy, muy de lado al equipo femenil. Entonces, pues
1: Sí.
0: ojalá que con este nuevo entrenador se vea un poquito más de apoyo y un poquito más de proyección del equipo de las Centellas. Oye, a ver, nos vamos con la convocatoria. Aquí la tengo. Porteras: Stephanie Barreras, obviamente. Blanca Félix, obviamente. Pero esta creo que va a causar controversia por lo que he escuchado que no les ha gustado tan en los partidos de la Conca Champions femenina. Itzel Velasco del AME. Siento que va a haber ahí controversia, ahí en YouTube. Que la raza opine, porque hasta los
1: Sí.
0: mismos americanistas estaba escuchando que no les había gustado mucho el accionar de Itzel. Así que queremos escuchar su opinión. Obviamente sabemos que para Pedro López, Stephanie Barreras es su portera,
1: Sí.
0: pero me encantaría ver un poquito más a Blanquita.
1: Sí, o sea, la única manera en que vas a saber qué tan buena es cada portera es dándole oportunidad. Y yo creo que no avanzar tanto en la liguilla, pues sí, condiciona mucho, te limita mucho para mostrarte. Qué golpe.
0: Perdón, es que ayer la lluvia estuvo fuerte, amigos.
1: Levanten la mano que lo despertó la lluvia ayer.
0: Aparte, fue como a las 4 de la mañana, una cosa
1: Y
0: así.
1: truenos y todo.
0: Sí, el espectáculo mágico, cómico, musical que traía al cielo ayer estuvo bastante, bastante divertido. Oye, en las defensas, Kimberly Rodríguez, bien merecido creo yo, del AME. Nicoleta Hernández, también creo que sabemos de la calidad que tiene Nicolette, la vimos con el América, ahora está con el Boston Legacy. Aaliyah Farmer con el Red Bull Stars, sí. Ivonne Gutiérrez, otra de las, creo que jugadoras que sostuvo
1: Sí.
0: muy bien el proyecto del equipo de Cruz Azul. Kenty Robles, que pues sin duda es la capitana, no sé si indiscutible, pero pues es la capitana de este equipo. Reina Reyes, que para mí es como, o sea,
1: Sí.
0: está bien, pero
1: Siempre
0: puedes usar
1: está.
0: a más de otras jugadoras, creo yo.
1: Sí.
0: Pero siempre es de las convocadas. No les va a gustar a esta Carito Bernal, próximamente jugadora de otro equipo, espero que no. Y bueno, pues también de otra de las indiscutibles que creo yo no tuvo una buena temporada, pero aún así Pedro López sabe que es una de las jugadoras que no puede dejar fuera de la convocatoria y estoy hablando de Greta Espinosa.
1: Incluso anotó en esta clasificatoria, ¿no? Anotó que andaba ahí no tan fina con Tigres, pero como quiera en la selección siempre da otra cara, Greta.
0: Sí, creo que se explaya más, creo que se suelta más, creo que cambia el chip, porque a ver, en Tigres Femenil lo hemos platicado como que le hizo falta a su partner, Cristina Ferral, pero creo que en selección el chip le cambia así y es como que, ah, ok, estoy en selección, no importa quién tenga al lado, las cosas
1: Sí.
0: tienen que estar, pues tienen que cambiar. Entonces, ahí está ¿qué te pareció a ti la defensa de Pedro López?
1: Yo coincido contigo, o sea, me gusta Kimberly, y Chino, Ivonne Gutiérrez, Kenty, Carol y Greta. Yo creo que lo que pudo haber mejorado fue a Reina Reyes, que ella siempre está en la selección. Pero yo no le veo como que lo diferente,
0: Sí,
1: ¿sabes?
0: no.
1: Lo que puede aportar. Ay, esta es una jugadora súper determinante que nunca puede faltar. No, yo no la veo así. A Nicolette Hernández y a Aaliyah Farmer no las vi mucho, no las seguí mucho, entonces no sé cómo vayan a venir. pues después de probar suerte allá en Estados Unidos, o no probar suerte, simplemente pues este cambio de ir de la liga a Estados Unidos, que Nicolette sería ya su segundo torneo o es su primer
0: No,
1: torneo
0: apenas es
1: también.
0: el primero.
1: Es el primero,
0: Sí,
1: ¿verdad?
0: recordemos que el Boston Legacy es de los
1: De
0: nuevos
1: los
0: equipos
1: nuevos.
0: de la National Women's Soccer League.
1: Pero sí, o sea, yo pondría. Y Kenty, siento que no anduvo muy fina, perdón.
0: Ya no te voy a decir nada, tranqui. Concuerdo contigo.
1: Pero bueno, o sea, una cosa es la liga, como le pasó justamente a Greta, y otra cosa es, pues este deseo de ir a un mundial. Cambia
0: Claro.
1: mucho de las cosas.
0: Sí, yo creo que la perspectiva va bastante, bastante diferente. Con Pedro, Rebeca Bernal está más posicionada en la media cancha. Entonces, bueno, en la media cancha está Rebe. El regreso de Nancy Antonio a la selección. Me encanta, me fascina. Y ojalá que Pedro le dé muchas oportunidades. También está Carla Nieto. Está Fátima Servín.
1: Sí.
0: Alexia Delgado, creo que dentro de lo que cabe del equipo de las Amazonas, Alexia ha crecido muchísimo y también ha sido de las constantes de Pedro López. Entonces, de ella no me sorprende verla en la alineación, bueno, en la alineación, en la convocatoria. Y también está Ali Soto, que bueno, sabemos la calidad que tiene Ali Soto. Ojalá le lleven un poquito más relajada su carrera
1: Sí.
0: y que si la van a concentrar sea ya con una sola selección. Y dejar de estarla paseando por todas las subs, al menos que sean los mundiales. Ahí sí creo que pues, tienes que aprovechar el talento de Alice,
1: Sí.
0: pero la van a tronar. Yo siento que en algún momento la van a tronar.
1: Y ya, o sea, ya tuvieron su llamada de atención, ¿eh? Porque estos, los últimos ciclos que tuvo, que andaba ahí como que vendada de...
0: ¿Del muslo? Sí, estaba como
1: Sí,
0: con
1: del
0: el
1: muslo.
0: muslo.
1: Ya era como que, ¿y qué le pasa a Alice? Y luego no la daba aquí en Rayadas y tampoco la daba en selección. Entonces, digo, yo entiendo que la jugadora quiere estar, pero también, o sea, tienes que cuidarte porque una lesión fuerte te puede dejar fuera indefinidamente. Entonces, ahorita que está sana, que está chiquita, creo que la pueden ir moldeando bien, pero respetando los procesos. Siento que si te adelantas mucho, o sea, es como que...
0: Sí, ¿no? Y de repente a ella la vemos en la sub-19, en la
1: Sí.
0: sub-20, en la sub no sé qué, en la mayor, tiene 2 días de descanso y ya está jugando con rayadas sub-19 y luego va con rayadas mayor. Entonces, creo que sí hay que darle un poquito de chancita que también su cuerpo termine de
1: Sí.
0: desarrollarse bien para seguir utilizándola así, porque siento que algún día sí la van a terminar tronando. Y otra que también la traen en todas las selecciones, que es la comadre, partner, hermana y lo que tú me quieras decir, súper amigas de Montse Saldívar. A ella la marca como delantera. Igual, Yasmín Cázares, creo que tuvo una buena temporada con las Chivas,
1: Sí.
0: mejorable, pero creo que le va bien a Yasmín y está en selección. La indiscutible, inigualable y la mejor de México, Charlín Corral. Dianita Ordóñez. Kiana Palacios, que también cumple su primer, está cumpliendo su primer temporada después de haber estado con el AME en Estados Unidos. Está María y me sorprende, pero agradezco que le den una oportunidad a Nina Nicosia.
1: Sí, es el primer llamado de Nina Nicosia a la selección femenil. Ya ella previamente había jugado con Argentina en selecciones
0: Inferiores.
1: inferiores, sí. Pero creo que pues tienes que echar mano de eso. O sea, si la jugadora quiere hacer lo que tiene que hacer y además tiene ascendencia mexicana y argentina y estadounidense y que se haya decidido por México y que yo creo que es porque se siente muy cómoda aquí, pues qué bueno. Ojalá que le vaya muy bien en este juego amistoso contra las Matildas. Y pues para lo que sigue, porque viene bravo y creo que sí necesitas a jugadoras que quieran estar. Entonces, además, Digo, es una pieza completamente diferente. Vamos a ver cómo funciona con Pedro López. Pero sí, en general me parece bien, me parece muy equilibrada, ni muy de un equipo, no, o sea, creo que está bien. Digo, hay algunas posiciones que pueden mejorar, pero también entiendo la parte que necesitas gente de experiencia que te ayude a manejar, por ejemplo, a las más chiquitas o a Nina Nicosia, que va a ser la nueva. Entonces, creo que el grupo en general se ve bien. Esperemos que les vaya muy, muy bien allá en Australia, pues porque necesitamos ese boleto, por
0: Sí.
1: favor.
0: Bueno, la razón está con todo. Oye, Javier, Javier, sí fue Javier,
1: ¿Qué
0: ¿dónde está?
1: dicen,
0: Javier,
1: muchachos?
0: yo sí alcancé a leer al final y creo que sí lo dije, y si no lo dije, lo aclaro yo también. Ayer Javier decía lo de que las regias tenemos en vida del América o tenían en vida del América femenil. Al final él aclara que él se refería a algunos aficionados, no a ti y a mí.
1: Ah, okay.
0: Entonces, sí, yo sí alcancé a escucharlo o sí alcancé a leerlo. Dice Javier, buenos días. Para hacer una aclaración, ayer escribí que las regias tienen envidia del América Femenil. Me refería a los equipos y a algunos aficionados, no a ustedes, porque por ahí un taradito fue a un chat, a otro chat, a acusarme de que las insulté. No, ya sí, que queda aclarado eso. No, no fue para nosotros. Digo, pues fue para aficionados. No sé que también te vaya a dejar parado eso, Javier. Pero sí, yo ayer sí alcancé a escuchar, a leer tu comentario. No me acuerdo si lo alcancé a leer al aire o no, porque ya fue casi al final,
1: Sí.
0: pero yo sí lo leí. Muchísimas gracias.
1: Sí. Leo Leonardo Garza, que sí, ¿no? ¿O quién es? O ya lo estoy
0: Javier,
1: confundiendo.
0: Javier, sí, no,
1: Javier.
0: Javier.
1: Javier. Ah, Javier. Ya. ¿Y sabes qué? Es nuevo, ¿verdad? Tiene poquitos programas
0: Sí,
1: con
0: tiene
1: nosotras.
0: poquitos programas aquí.
1: Bienvenido, es tu casa. Tú puedes comentar aquí lo que quieras.
0: Insúltanos, a mí me gusta pelearme, Javier, tú no te preocupes.
1: No, no le
0: No
1: hagan
0: pasa
1: caso.
0: nada, yo soy yo, a mí me encanta pelearme, tú dale.
1: Cali, ¿cómo?
0: ¿Cómo?
1: 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Nos vamos a un corte en radio y quedamos aquí en redes con todos ustedes, aquí en Juégatela.
0: Oye,
1: ¿Qué?
0: yo.
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1: Andaba Cris, estamos de regreso en radio y
0: Todavía
1: pues
0: no
1: sí.
0: se casa, ¿verdad? Ya o sea, ya le pidieron matrimonio a ella y a Mari Carmen Reyes. A
1: Sí.
0: las dos ya les pidieron matrimonio, pero creo que todavía no. O ya se casó. Ay, creo
1: No.
0: que no, creo que Cristina todavía no. Pero ya andaban en esas, qué padre, qué
1: Sí.
0: bonito.
1: Pero sí, pues aquí andaba la Cris. Qué padre que se acuerde de aquí de la raza. Ah, es cierto. Pero sí, ahí andaba. Y pues también que le vaya súper bien a Bianca Sierra, que no, de verdad, mis respetos, porque teniendo ser mamá y luego doble,
0: Cuatitos, sí, está
1: no,
0: bien cañón.
1: no sé cómo le hacen,
0: Y
1: la verdad.
0: aparte que pues Steffi también, digo ahorita porque está de vacaciones, pero pues Steffi también es deportista de alto
1: Sí.
0: rendimiento, entrena toda la mañana y para, o sea, poder coordinar los tiempos de las dos está cañón. Y aparte
1: Sí.
0: pues también la escuela, esto, lo otro de los niños.
1: Viajes.
0: Entonces mis respetos para tanto para Steffi como para Bianca, pero sí, Bianca, ¿cómo recuperó el cuerpo, la
1: Sí.
0: energía y todo?
1: Y de hecho, ahí en unas historias de Bianca, o sea, estaba grabando ahí a Steffi, o sea, ella se está cuidando bastante, se veía un físico impresionante, o sea, tú sabes, ellas siempre se han cuidado muy más
0: Sí,
1: que
0: sí, sí.
1: bien, pero pues ahí va, esperemos que el próximo torneo sea buenísimo para Stephanie Mayor, que ha sido pues una pieza muy importante para Tigres. Y ya, era lo que les quería contar.
0: Oye, a ver, dice León a Leonardo Garza. Ayer dije del relajo que dejó Eva. Marifer dijo que no tanto por la final, pero se les olvida de las becadas, fichajes de medio pelo. Ah, a ver, esos no se esconden. Yo creo que ahí
1: Sí,
0: está
1: no.
0: a plena luz. Si has escuchado alguna vez las transmisiones de ABC Deportes, cada que meten a Nicole es como,
1: Ya
0: otra
1: sé,
0: vez.
1: es con chinflo.
0: Sí, otra vez, pero sí, aquí se ha criticado mucho en ese sentido. Dice Carlos Lugo, las nuevas joyas van a superar a Alisoto, perdón, siempre sacan buenas jugadoras. Creo que en las subs 19 de muchos de los equipos y en las subs 15 de muchos de los, no sé si sub 15 o sub 14, de muchos de los equipos hay jugadoras muy buenas. Creo que el talento en México se está desatando bastante, bastante bien.
1: Sí, y aparte, o sea, de toda la evolución que ha tenido la misma liga y todos los equipos, el compromiso que han tenido para invertir a las categorías inferiores, que ojo, no son todos, ojalá fueran todos, pero sí, pues ahí está, o sea, sí. Con todos estos torneos de inferiores, ya lo decíamos, Pachuca campeón, y mucho más abajo, pues creo que ahí la llevamos. Sí han surgido nuevos talentos, falta más, pero también está la otra cuestión de cómo los acomodamos, ¿sabes? Y la otra parte de que se han perdido muchas jugadoras por falta de oportunidades. Todavía no sabemos bien qué onda con las jugadoras de Mazatlán, pero
0: Varias van para el
1: para
0: Atlante.
1: al Atlante,
0: Ajá.
1: sí, perdón. Es que, ay, ¿por qué ponen ese canal? Ya me estoy saboreando la comida, pero sí, siempre van a surgir nuevos talentos, que lo importante es que se mantengan y que lleven su ritmo. Que los respeten los procesos. Pero bueno, dice Carlos Lugo también, ¿Elizondo va a seguir en Tigres? Si es así, va a estar difícil ganar algo internacional. Pero pues no
0: Pero
1: de.
0: pues ni juega.
1: Y aparte no depende nada más de ella. O sea, no es como que sale el otro equipo y nada más sale Fer Elizondo a jugar, ¿verdad? No, o sea, creo que va más allá su permanencia en Tigres. Hola chicas, buen día. Nosotros los americanistas exigimos a Gaby nos vuelva a echar el efecto de suerte, que diga que este torneo vamos a ser séptimo, eso nos trajo buena suerte. Gaby, haz lo tuyo. ¿Cómo? O sea, ella los dejó en séptimo.
0: Sí, ella decía que no, que ni siquiera creo que en la final.
1: Pues. No, pues ahí está, la buena suerte. Ya llevan doblete. Dice, la que está siendo muy funada es la Bichota. Hizo una pésima final. Nomás veía pasar a Antonio y a Saldívar bien bofeada. Es que son dos realidades muy distintas. O sea, ¿cómo esperaban que hiciera buena final si tuvo muy pocas oportunidades durante el semestre. Tienes que tener una constancia también. O sea, creo que lo que hizo estuvo bien para lo que jugó durante el torneo. Ahora, Nancy Antonio está teniendo una nueva etapa en su vida. Le está yendo muy bien. Es titular con el América, ya 2 títulos, se le da el internacional. Y después de yo creo que mucha gente tenía esta idea de que saliendo de Tigres ya te acabaste, y no, ahí está el verdadero ejemplo de que puedes trascender o seguir trascendiendo como jugadora independientemente del equipo. O sea, le cayó muy bien a América a Nancy y Nancy al América.
0: Sí, creo que se encontraron bastante, bastante bien, igual con Karen Luna. Creo que también el equipo, aunque Karen a lo mejor no es de las indiscutibles, uh-huh, pero creo que como recambio funciona bastante, bastante bien. Y a mí me encanta ver a Nancy Antonio. Sí, a lo mejor ya tenía una baja de juego acá en Tigres y por eso se decide su salida, que también pues es por lo que se decide la salida de Zuli, que la salida es, o sea, la baja de juego de Zuli yo nunca la he encontrado.
1: Sí.
0: Creo que sigue siendo, a pesar de la edad, sigue siendo de las jugadoras más rentables de la liga. Pero sí, lo de Mafer, pues ya, miren, yo les digo, ya, fluyan.
1: Ya sé.
0: Fluyan, déjenla ahí, ya, no importa. Cabo ni la mete.
1: Cuando menos.
0: Escútenlo.
1: Y es más, cuando la metieron, pues mínimo metió gol.
0: Metió 3, creo, ¿no?
1: Metió 3, ahí corríjanos, pero yo me acuerdo que la meten y hace gol. Dice, buenos días, Marifer y Cari, Oscar Coronado, un saludo. Novedades de Rayadas, nada, nadota. Pésima convocatoria del experimento López. ¿Por qué, Ángel?
0: Pues, digo, es partido amistoso. Si fuera ya partido de eliminatoria, sí, o sea, ya enfrentándose a Canadá, Estados Unidos, Haití, a todos estos que nos hicieron llorar hace 4 años, ahí sí. Pero creo que es un partido amistoso que puede aprovechar Pedro López para sí, ver a más jugadoras.
1: Sí, o sea, por eso le está dando la oportunidad a Nina Nicosia y creo que, o sea, está bien. O sea, vamos a darle la oportunidad. Tampoco hay que irnos a la yugular. No, o sea, vamos paso a paso con la selección. Primero va a ser este amistoso y ya después vamos. Porque si nos empezamos a adelantar, ahí vamos a valer queso. ¿De qué tienes si reconocen con... Ay, Alejandro, no te entendí.
0: Es que mira, dice, ¿de qué tienes si reconocen las Amazonas si el América Femenil va a ir al Mundial de Clubes? O sea, no entiendo qué quieres decir. Pero es que es conjunto el mensaje.
1: Ya, ok. Bueno, sí, aclara la idea y te leemos. Luego, deja la bichota. Ella...
0: Lugo.
1: ¿Lugo?
0: Sí, le está diciendo a Lugo que deje a la bichota en paz.
1: ¡Ah, ya! ¡Ay! No, sí, nota que no traigo el hilo. Dice Carlos, Reyes es titularísima en su equipo y la única mexicana que ha aguantado toda su carrera en la NWSL, por favor. De todas, es la que tiene todos los minutos jugados esta temporada. Bueno.
0: Pues cada quien, o sea.
1: Sí, digo.
0: A mí en selección no es como que haya sobresalido que sea una jugadora en selección que marque la diferencia.
1: Sí.
0: En su equipo pueden hacer muchas cosas y lo vemos también en el varonil. En los equipos, ahí está el caso de Angelito Correa, que ni siquiera lo llamaron a selección. Y en Tigres es un jugador que marca diferencia.
1: Sí.
0: Claro, en selección tiene como a 50 más que marcan más diferencia.
1: Sí. No, está difícil.
0: Sí, mal ejemplo, olvídenlo.
1: No, pero, o sea, sí entiendo la idea. Y, por ejemplo, ella estuvo cuando Haití nos hizo llorar.
0: Todas ellas estuvieron.
1: Y a lo mejor puede ser un apunte equivocado mío, pero porque hay jugadoras que no necesitan ser explosivas o súper llamativas para pues para ser reconocidas. Hay muchas jugadoras que es su juego silencioso el que marca la diferencia. Puede ser.
0: Concuerdo con Oscar Luna. Diana Guatemala dio una temporada muy buena, un temporadón con Toluca y nunca la toman en cuenta.
1: Ah,
0: y creo
1: cierto.
0: Que también es una jugadora que podría voltar a ver de perdido. Para este tipo de partidos, creo que podría voltear
1: Sí.
0: a ver Pedro López.
1: Sí, eso también.
0: No hay una de Toluca,
1: No, ninguna. O sea, sí es cierto.
0: Digo, y Toluca no nada más son las francesas, ojo.
1: Sí.
0: O sea, creo que Toluca tiene un equipo
1: no
0: bueno.
1: No sé, hubiera dado oportunidad a Cintia Peraza también, que no lo ha hecho mal, yo creo. Sí, hay jugadoras que podrían tener una buena oportunidad de ser llamadas y demostrar. Carla Nieto es la consentida de Pedro López, es su becada. Ya van a inflar a Nina. No, bueno, no, que no.
0: A ver, aquí lo hemos dicho un chorro de veces, tuvo un inicio de temporada espectacular porque no estaba Charlín y la que estaba tomando la batuta era Nina. Nina era la que estaba anotando goles, Nina era la que se estaba moviendo. O sea, Nina fue la jugadora al principio del equipo de Pachuca. Después ya regresa Charlín y se empiezan a dividir los goles. Creo que Nina, a ver, como todas las jugadoras, ¿no? Todas merecen una oportunidad y vamos a ver cómo le va a Nina en selección. Insisto, una cosa es cómo juegan en equipo y otra es cómo juegan en la selección. Vamos a ver cómo reacciona Nina Nicosia en selección. Tampoco es que estemos diciendo, ah, sí, la mejor jugadora. No, la mejor jugadora es Charlín Corral. Vámonos a corte en radio y seguimos aquí en redes sociales. De ella sí, no hay queja. Pero no, lo de Nina es...
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4: Todos están con... Estamos de regreso en radio, platicando de lo que viene para Rayadas. Yo creo que ahorita todos están con la cabeza en el Mundial. Ya 15 días, ¿qué te gusta? Estamos de esta gran fiesta mundialista, entonces... Pues difícilmente vamos a tener como que información 100% correcta porque, pues no, ahorita si tú te metes a X, están tirando una infinidad de cosas que no, a mí para nada me gustan. Dice Roberto Marroquín, buenos días Marifer y Cari, hablando de Tigres Femenil, ¿quién se rumora para que pueda cubrir el lugar de Pedro si deja el banquillo? Pues no, o sea,
5: al no hay nadie, o sea, sí. no hay nadie, no tenemos a nadie. Oye, Abarca 7466 dice, imagínense a Villacampa de director técnico de la selección mexicana femenil. Sería magnífico.
4: ¿A quién?
5: A Ángel Villacampa.
4: ¿Tú crees? Oh, my God.
5: Podría ser. Es que... Digo, llamaría como al 90% de las jugadoras del América. O llamaría a las jugadoras con las que sueña tener en el América. Entonces sería interesante.
4: Sí. Es que ya ser seleccionador... es algo más, es otro nivel. Entonces, digo, ya sabemos cómo le ha ido en la liga. Ya ahí la lleva. Creo que estos dos títulos le han... Es un abracito al corazón de... Bueno, ok, hay fe de que puedas... pues ya recuperó el barco. Ya fue campeón. Pero sí, yo creo que esas son palabras mayores. No me lo imagino, la verdad. Pero con la selección... Todo puede pasar.
5: Sí.
4: Todo puede pasar.
5: En el fútbol mexicano todo puede pasar. Ustedes tranquilos. Dice Ángel Telles, Marifer, pues yo ni Itzel ni Celeste. ¿Quién podría ser la tercer portera? ¿Ceci?
4: ¿Itzel González?
5: Pues es que casi no ha jugado.
4: Bueno, eso sí.
5: La de las Rayadas se me fue el nombre.
4: ¿Quién? ¿Paola?
5: No.
4: ¿Pamela?
5: Cruz Azul.
4: Godínez.
5: ¿Alejandría Godínez? No.
4: No.
5: No, tiene muchas imprecisiones de repente.
4: Sí, demasiado.
5: Paola está en la inferior. Paola va a la sub-23 o a la sub-20, no me acuerdo. Sí, okay. Paola Manrique va a sub-23, sub-20. ¿Quién más? A ver, pónganos ustedes. ¿Quién les gustaría de tercer portera?
4: Emilia Alvarado.
5: La de Juárez.

0: ser. Pues Emily antes era de las favoritas
1: Sí.
0: de esta Fabiola.
1: Sí. Bueno, ella estuvo en esa clasificatoria, no, en la eliminatoria que
0: Sí,
1: de
0: sí era
1: aquí.
0: Fabiola Vargas la entrenadora, no, era
1: ¿Quién era?
0: esta Mónica Vergara,
1: Mónica.
0: Fabiola Vargas.
1: Doctora, sí.
0: Sí, no, Fabi, perdón. Sí, era
1: Sí.
0: Mónica Vergara
1: Pero ella
0: la
1: estuvo de
0: entrenadora y
1: portera.
0: ella era de las porteras
1: Sí.
0: favoritas de Mónica. Pónganos ustedes, ¿qué portera les gustaría? Pues sí, León, sabemos que Cristina tiene su casa aquí, pero llamó la atención de que pues viene a ver como quiera también a sus compañeras. Se puede ir a la playa tranquilamente a relajarse y descansar o seguir preparando su boda. Dice Javier, efectivamente tengo poco de verlas, me gusta que promuevan el fútbol femenil, éxito y felicidades, gracias, primero Dios, aquí estaré, muchísimas gracias. Nikki Hernández lleva 2 partidos entrando de relevo con el Boston Legacy, viene saliendo de una lesión y la he visto ya mejor recuperada. Sí, por eso yo creo que lo de Nikki Hernández está bien, o sea, no se me hace o creo que puede y aparte se puede encontrar bien también con sus compañeras. A ver, es cuestión de gustos.
1: Sí.
0: Creo yo. Oye, un saludo a Tío Splinter, a Rafi, que dice que nada más estoy hablando de las Amazonas. No es cierto, Rafi. Llevamos 1 hora hablando de selección mexicana.
1: De todo hablamos aquí, que no se sientan, porque luego, ay, es que puro rayado, ay, puro tigres. No, y el otro día se enojaron porque hablamos puro de la América.
0: Sí, luego si hablamos mal de la
1: No.
0: América y luego, hombre, ya no los entiendo.
1: Exacto. ¿Qué más? Carla Martínez no ama a Jaramillo. De lo contrario, ya estarían casadas. No, no, pues ahí sí, no, no puedo opinar. Dice Luna, ya después se casarán, ahorita están enojadas. Pero Luna, ¿con quién? ¿O qué?
0: Sí, no entendí esos
1: Yo
0: comentarios,
1: tampoco.
0: por eso me los brinqué.
1: Dice Paola Manrique, ya recibió apoyo psicológico por sus errores en la final.
0: De hecho, ayer subió por fin una.
1: Una historia.
0: Oye,
1: Bueno, un
0: Wendy Toledo,
1: post.
0: tienes toda la razón, Rafi. Wendy
1: Wendy
0: Toledo.
1: en Pumas.
0: Creo que
1: Sí,
0: Wendy
1: ¿verdad?
0: Toledo,
1: Está
0: sí.
1: en Pumas todavía.
0: Sí.
1: Fíjate que ella todavía cuando comenzó, ganó premios a mejor portera cuando previo, bueno, con selección y luego ya creo que, que se queda como portera en Santos. Entonces también creo que ella ha sido una de las porteras mexicanas que vale la pena pues echarle el ojo porque se ha mantenido. Tiene una buena trayectoria. Digo, lamentablemente le tocó estar en Santos que no pudo trascender, pero en Pumas lo está haciendo bastante bien. Veremos cómo le va en el segundo torneo con Roberto Medina, pero sí, Wendy Toledo también es uno de los nombres que podemos ahí rescatar.
0: Dicen, no hay regla de naturalizados en la liga femenil. Sí, sí hay. En la liga, pues creo, según yo tengo entendido que es igual que el varonil, o sea, ya cuando cumples cierto tiempo ya cuentas como formado en México. O sea,
1: Okay.
0: ya estás nacionalizado. Porque dice Oscar, al que le conviene la nacionalización de Nina Nicosia es a Jesús Martínez del Grupo Pachuca, que al ser mexicana, Nina ya puede, al ser mexicana, Nina Nicosia ya puede traer a otra extranjera. No hay regla de naturalizados en la liga, ¿no? De hecho, pues en el varonil y en el femenil, los mexicoamericanos a conveniencia cuentan como mexicanos, o
1: Sí.
0: sea, no ocupan plaza de extranjeros. O sea, si hayan nacido en Estados Unidos, tienen la doble nacionalidad, son mexicoamericanos o son mexicoamericanas y cuentan como jugadores mexicanos.
1: Porque si no, imagínate.
0: No, pues la liga femenil ya estaría, no hombre, la quitan, ahora sí.
1: Sí. Volviendo al tema de Paola, yo creo que pues era de esperarse, era su primera final, no sabemos cómo la presión juega a favor o en contra, y creo que lo que pasó, todo lo que hizo, pues es aprendizaje. La que estuvo súper cercana a ella fue Pamela Tajonar, que es una portera con una experiencia increíble, que lo que ha hecho aquí en Rayadas y lo que ha hecho en Europa, creo que eso es algo, creo que no necesita más, o sí, necesita más Paola Manrique, pero con ella yo creo que ese apoyo no lo cambiaría por nada. Me encantó que la estuviera acompañando, lejos de esa posible rivalidad de que, ay, me quitaste la portería o algo así. No, creo que Pamela la ha apoyado muchísimo y eso se nota. O sea, yo creo que a lo mejor tuvo que ver mucho con el crecimiento que tuvo Paola esta temporada.
0: Sí, también yo creo eso en la cuestión mental y psicológica, creo que va por ahí el apoyo también de esta Pamela Tajonar, ¿no? El tener ahí a tu compañera, la que se lesiona y terminas quedándote tú con el puesto, puede ser algo, o sea, tiene que ser algo importante. Oye,
1: ¿Qué pasó?
0: toda la mañana estuve leyendo de que anunciaba, anunciaba, anunciaba y parece ser, no encuentro el tuit oficial o el anuncio oficial de Alexia, pero Sandra Riquelme, que para mí es una de las mejores reporteras en este sentido, dice: Alexia Putellas se va del Barça, la capitana azulgrana finaliza su etapa en el conjunto culé. No hay más uno y Alexia Putellas dice adiós a 14 años en el club de su vida, dejando un legado inigualable.
1: Pues sí, mira.
0: Se va a Leonese. Ah, ya lo hizo el Barcelona,
1: Ya
0: ok.
1: hace 3 minutos,
0: Ok,
1: sí.
0: ok. Pues ahí está.
1: Déjaselo paso rápido
0: Sí.
1: a Isaac porque es icónico la despedida. No pudo haber una manera más perfecta de despedir a Alexia que esa. Déjaselo paso de voladita para que lo vean aquí con nosotras.
0: Ah, mira, también Becerro me está diciendo, sí, ya se despidió con video y todo, putellas. Muchas gracias.
1: Sí, ay, qué padre. A ver, déjenme lo bajo de voladita y lo ponemos porque, digo, lo acaban de subir hace 3 minutos, entonces déjenme de voladísima. Y bueno, ¿qué podemos decir de Alexia? ¿Qué podemos decir? Ahora, ¿dónde se va a ir?
0: Tengo entendido que al Leonese, no sé. No sé. Vámonos a cortecito en radio. Seguimos aquí en.
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0: No, yo, o sea, lo que yo sigo sabiendo es que se va.
1: Sí.
0: Entonces, no sabemos todavía.
1: ¿A qué equipo? Pues ya estamos de regreso en radio, ya en los últimos minutos. Ya conseguí los dos videos de Alexia. si me puedes ayudar a ponerlos. El segundo, bueno, el primero nada más, porque el segundo dura casi 5 minutos, que es una despedida de Alexia, ahí una carta, algo muy, muy extenso, que no alcanzaríamos de tiempo, pero ahí está la clásica festejo de Alexia y una reverencia, la reverencia de la reina. Pues nada, eso acaba de suceder en este momento. Ah, sí es cierto, voy a dar un anuncio. Tengo barajitas del álbum. Al rato voy a comprar más sobres para que me cambien. Reportarse aquí en ABC Deportes. Conmigo. Si es Messi, sí. Si no, no les cambio nada. O Cristiano.
0: Ya saben, ahí si están en el grupo FIFA, ahí sí. Está Cari también. Ahí le piden. Oye, nada más así rapidísimo para despedirnos, lo de Tigres Femenil, referente global, el club mexicano invitado al Business Case for Women's Football en la UEFA en Olso. Perdón. El club Tigres recibió una importante invitación para participar con voz experta en el Business Case for Women's Football, uno de los foros más importantes del fútbol femenino a nivel mundial organizado por la UEFA en el marco de la final de la UEFA Champions League. Carlos Valenzuela fue el encargado de estar ahí, quien es el vicepresidente ejecutivo de Tigres, fue el encargado de representar a la institución en el panel Invertir donde importa, cómo y dónde deben los clubes destinar capital, compartiendo escenario con Javier, director deportivo profesional del Barcelona, y Maren del Aram Borg y de la selección de Noruega. El panel analizó con los clubes y las ligas pueden equilibrar, analizó cómo los clubes y las ligas pueden equilibrar la exigencia inmediata con la prioridad a largo plazo, y bueno, pues se reconoció la importancia, ¿no?, de lo que tiene también el Club Tigres en ese sentido y en cómo han sabido a lo mejor hacer inversiones, que ahorita no tiene muy contenta la afición, yo estoy de acuerdo, sí. Pero aún así el proyecto de las Amazonas, creo que desde después de la Copa, o sea, desde el día cero de la liga,
1: sí.
0: es un proyecto muy rentable.
1: Sí, claro, o sea, el primer torneo no logras llegar a la final.
0: Pero qué semifinal contra Pachuca. Semifinalaza, y luego de ahí pues ya empezaste a dominar.
1: Sí, o sea, final tras final tras final tras final. Entonces, si alguien está autorizado para hablar de inversión en el fútbol femenil, es Tigres. O sea, porque ahí están los resultados. Que sí, ahorita no están felices, pero es una realidad que son los más ganadores de México y que sin duda han dejado una huella imborrable en el fútbol.
0: Pues ahí está lo de Tigres. Entonces, con Cari, si traen a Cristiano Ronaldo y a Messi, yo les doy todas las barajitas de Cari.
1: Todo.
0: No, no se crean, pero ya sabe, mande WhatsApp al... ¿Dónde está? ¿Dónde está? Es el 8180-101660.
1: Sí.
0: Ahí. Y nos ponemos en contacto con usted. Muchas bueno, Cari gracias. Se pone en contacto con usted.
1: Así es. Gracias.
0: Yo por razones monetarias personales no le quise invertir este año al álbum, pero sí. Cari sí.
1: No, ahí vamos. O sea, el objetivo es, quiero comprar la caja y ya no invertir nada. A ver si sale. A ver.
0: Se acepta con Perache.
1: Muchas gracias, Marifer.
0: Gracias a todos. Cari. Que tengan un excelente martes. Aquí los esperamos el día de mañana con más.
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0: Señoras y señores, ¿cómo están? Muy buenas tardes. Tengan todos ustedes bienvenidos a esta edición de Versus. Hoy, 26 de mayo. Y que arrancamos e iniciamos con esta canción de fondo que ustedes están escuchando en la radio. Para quien está en redes sociales, estamos escuchando la canción del Bómboro, Quiñá, Quiñá. Y es que, ¿quién lo iba a decir? Que por allá precisamente en un mes de junio, pero del 2015, este hombre iba a despertar de nuevo la pasión por esta canción, debido a que el apodo de Don Roberto Hernández Jr. del Bómboro provocó que retomara de nueva cuenta, pues, vida esta canción del Bómboro, Quiñá, Quiñá, por lo de Guiñac, Guiñac. Bienvenidos a Versus de este miércoles ya o martes, ya no sé ni en qué día vivo, pero bueno, ya estamos aquí listos para platicar con todos ustedes durante los próximos 60 minutos a través de Versus y a través de sus mensajes de audio en el 818-0101-660, 818-0101-660. Y es que pareciera ser, Fernando, ¿cómo estás? Buenas tardes, bienvenido. Pareciera ser que las horas de André Pierre Guignac están llegando al fin con el equipo de los Tigres de la Autónoma de Nuevo León. Ante los hechos que se han presentado en las últimas semanas y la postura del propio jugador francés del equipo de la Autónoma de Nuevo León, yo te pregunto y le pregunto a la gente, la postura que tiene en estos momentos André Pierre Guignac, ¿es como si Tigres le debiera algo? O te cambio la pregunta, ¿Tigres le debe algo a Guignac, el delantero del equipo de los Tigres de la Autónoma de Nuevo León?
1: Hola Andrés, buenas tardes primero que nada, buenas tardes para todos ahí en casita, donde nos ven y donde nos escuchen, gracias por la invitación. André Pierre Guignac, no Andrés, no le debe nada, ni al club, ni el club tampoco le debe nada a André. Uh-huh. Créeme que esta historia de André, ya con 11 años en el club, desde que llegó en aquel junio del 2015, hizo buena conexión, respondió como lo que se esperaba, más allá de los títulos, como jugador, con récords, con balones de oro, con títulos de goleo, y se ganó el cariño de la afición, con justa razón, lo demostró en la cancha, y no, yo no veo que André le dé valor al club, o viceversa.
0: No, yo no creo que André le deba algo al club, totalmente. Lo acabas de hacer cronológicamente hablando, lo que Guignac le dio al equipo de los Tigres de la Autónoma de Nuevo León. Pero por eso decía yo, la postura de Guignac ahorita, hoy 26 de mayo, de fírmame, quiero jugar. Es entonces donde entra la pregunta. ¿Tigres le debe algo a Guignac como para que Guignac le ponga las cosas así de, hey, yo quiero seguir? Esa es la pregunta básicamente, porque lo que hizo Guignac con Tigres y su historia, definitivamente, sí, ni uno le debe uno al otro, ni viceversa. Pero pareciera ser que Guignac toma una postura de, me debes, o sea, te di mucho, ahora dame. Es a lo que me refiero.
1: Sí, yo veo a André con si le puedo llamar esa espinita, ¿no? De que yo lo veo con las ganas de seguir jugando. Uh-huh. Digo, a pesar de que ya no es el André de hace 5 o 10 años.
0: Pero está pensando en él nada más.
1: Es correcto, sí. Guido Pizarro, con las salidas de Rafa Carioca en su momento y de Javier Aquino, mencionó en una conferencia de prensa, dijo, tengo que ver primero por el equipo y por la institución. Y ahora pareciera que André tiene esas agallas, esas ganas de que, oye, club, por lo menos un año más o 6 meses más. Obviamente, si nos ponemos en un contexto, habrá que ver qué pasa el sábado. Porque si Tigres llega a ganar la CONCACAF el día sábado ante el equipo de Toluca, yo veo altas probabilidades de que el club, por lo menos 6 meses más, y más allá del torneo de liga, es porque Tigres va a jugar la Copa Intercontinental, que se juega en diciembre.
0: Pero
1: Creo que vamos por ahí.
0: no crees tú que le estaría cumpliendo a un capricho a un jugador específicamente cuando ya deportivamente hablando, nadie está en contra de Gignac, nadie tiene una postura de no reconocer lo que Gignac hizo. El señor ya está en una edad en la que biológicamente debe de entender que el fútbol le debe decir adiós. El decir, bueno, gana Tigres, se va al Intercontinental, lo firmo, es darle una atención especial y diferente al resto del plantel.
1: Yo no lo vería diferente, Andrés. Si lo queremos poner como capricho, yo no lo vería así. André se ha ganado, si se le llega a dar ese contrato de 6 meses, André se lo ha ganado por el legado dentro de la institución, porque es el máximo goleador, porque vino a cambiar la historia del Club Tigres. Si nos vamos a rendimiento. André, bueno, su rendimiento en Tigres en 11 años es magnífico. Y ahora, si muchos lo quieren ver como un capricho, como un premio, bueno, yo no lo veo así. Yo digo, por rendimiento, oye, André, si te lo mereces, viniste a cambiar la historia del club con goles, con la conexión entre tú y la afición, marcando historia, una de las leyendas del fútbol mexicano, no nada más de Tigres. Entonces. André, dentro de la institución, se le respeta. Y por supuesto que André, si, insisto, si todo cuadra con ganar el título de la CONCACAF, André lo puede pedir y el club, sin problema, sin ningún pero, se lo va a dar.
0: Híjole.
1: Pero André se lo merece.
0: A ver, es que hablas de que se lo merece por su legado, por su pasado, por sus 11 años, por lo que ya hizo. Aquí hay que verlo desde dos ángulos. Lo último de Gignac, ¿qué te ha dado para bien del equipo? Número uno. Entonces, sí sería capricho, te voy a decir por qué. Porque si tú me pones que es por el legado, por los años, por la entrega, por el pasado, ¿por qué aquí no se le renovó?
1: Bueno, en su momento no se estaba jugando la CONCACAF
0: No,
1: y no se había.
0: pero
1: No.
0: no hubo una renovación. Aquí el punto es ese, que ahí estás marcando indirectamente una diferencia de un jugador que también te dio un legado, que te dio muchos
1: ¿De
0: años,
1: acuerdo?
0: que fue un jugador base de esos torneos buenos del
1: Época.
0: equipo de Tigres o de esa época, como quieras decirle, y cuando aquí nos dice, señores, platiquemos. Y mira, me bajo el sueldo y quiero seguir. No. Entonces, ¿por qué habría que darse una diferencia con Gignac si es exactamente la misma situación en base a un legado de esa época de la que tú hablas? ¿Por qué aquí no y Gignac sí?
1: Bueno, yo podría sobre la mesa en esa situación, también depende mucho del técnico, del técnico en turno. Digo, como pudo haber sido en su momento Miguel Herrera, digo, Coca, Siboldi, el Chima, le tocó a Guido. Hay que ver también lo que piensa el cuerpo técnico. Lo de Javier Aquino, que también, insisto, bueno, la historia de Javier con Tigres, grandiosa. Una parte fundamental de esa época de Tigres, de campeonatos, pero también tiene que ver mucho el técnico. Si al
0: Es el
1: técnico.
0: mismo. Guido es el que le dio las gracias a Aquino.
1: Sí, ajá.
0: Y Guido ha mandado las señales de decirle a Gignac, hey compadre, hey güey, como se digan, ya. Y la postura de Gignac es la que es, no.
1: Sí. Y lo ha demostrado con los pocos minutos que ha jugado Andrés
0: Porque no le ha
1: también.
0: dado, porque no ha dado nada, ya no es lo
1: Sí,
0: mismo Gignac.
1: no, de acuerdo, o sea, de acuerdo. Ya no es el Andrés de hace 5 o 10 años, lo es hace un momento. Inclusive, bueno, Andrés desde la lesión que tuvo hace casi ya 2 años, fue lo que le afectó futbolísticamente hablando en rendimiento, porque ya no jugó tanto. Y esa decadencia vino desde el 2024, cuando tuvo dicha lesión, y
0: Okay.
1: ahora entre que sí está molestias musculares, lo vemos en la cancha, obviamente, que es muy normal dentro del fútbol, ya no eres el mismo, pero obviamente el crédito de Guiñac, de André, pues es bastante. Pero insisto, todo tiene que ver también desde el cuerpo técnico, aunque hoy, bien lo comentas, Andrés, Guido le ha mandado mensajes. No, no sé si entre ellos ahí en los entrenamientos, en los partidos, por lo menos vemos los partidos y André, pues en la banca,
0: Tú
1: a
0: mismo
1: pesar
0: lo
1: de que es André.
0: dijiste. Tú mismo lo dijiste al inicio. Tigres no le debe nada a Guiñac.
1: Sí, no le debe nada.
0: ¿Por qué darle ese plus de diferente trato a Guiñac y con el ejemplo de Aquino? O sea, quiero entender cuál es la diferencia de que son dos jugadores históricos dentro de esa época del equipo de Tigres. Y a uno se le dio un trato de decir hasta aquí, güey. No, que no, oye, que mi, hasta, oye, que mi, hasta aquí. ¿Y por qué a Guiñac sí se le tendría que decir, oye, yo quiero, ah, sí, güey, sí, ¿qué? ¿6 meses más? 6 meses más. ¿Cuál es la diferencia? Y otra vez, tú mismo lo dijiste, Tigres no le debe nada a Guiñac. ¿Por
1: No,
0: qué
1: no le debe
0: darle
1: nada.
0: ese, por qué, o
1: Sí.
0: sea, por qué ese trato?
1: Yo lo que pondría es el momento del equipo. Por la CONCACAF, y sabemos lo que representa ganar una CONCACAF hoy en día, es el pase a la Copa Intercontinental y al Mundial de Clubes. Ya para el Mundial de Clubes, obviamente, ya no va a estar ni mucho del equipo. Por lo menos en 6 meses, la Copa Intercontinental que se juega en diciembre. Y sabiendo cómo es André, de que es ambicioso, de que quiere ganar más y de que se ha preparado, inclusive desde hace 3 años, cuando ya venía esta época de él, que ya por la edad, pues ya no es el mismo en el rendimiento futbolístico, André se ha preparado, pero conocemos a André, porque André es un tipo ambicioso, que quiere ganar más títulos, que quiere jugar, que quiere marcar goles, que quiere seguir haciendo historia. Y por eso ahorita André lo podemos ver así. Por el momento el equipo, el sábado se juega una final internacional. Y eso para André, como sabemos que él, que es él, perdón, pues tienen esas ganas, él, de, oye, déjame jugar, renueve por lo menos 6 meses más.
0: Pero
1: Ya si Tigres el
0: está
1: sábado,
0: pensando en él, otra
1: ya,
0: vez.
1: sí, o sea, ya pensando en él.
0: No, no, no ya pensando en él. Bajo como lo estás diciendo, él está pensando en él nada más, no está pensando en el equipo.
1: No pensé en el equipo, sí, pero Andrés no nos sorprendería de nada porque sabemos cómo es Andrés. Otra cosa es que, insisto, el parteaguas va a ser el sábado. A ver, Tigres, si llega a perder la CONCACAF, a ver qué pasa. Pero si la llega a ganar, sí sería ahí la disyuntiva de a ver qué pasaría con Andrés. Porque de momento no hay nada de información que si hay una negociación o que si el sábado, si gana Tigres CONCACAF, te renuevo o no. No sabemos nada. Creo que la disyuntiva es el día sábado y todo lo va a definir una final de CONCACAF.
0: 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Pausa comercial y nos quedamos aquí en redes sociales. Gracias, no se vaya, regresamos rápido.
2: 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Nuestra red de infiltrados informa que el alcalde de Guadalupe, Héctor García, asegura que no trae interés en buscar la gubernatura y que su prioridad está en seguir al frente del municipio, donde incluso ya contempla una posible reelección, aunque si desde Movimiento Ciudadano lo eligen, él tendrá que acatar y eso lo sabe bien. El IMESista insiste en que todavía hay proyectos pendientes y que su enfoque permanece completamente en Guadalupe, pero no se atreve a cerrar totalmente la puerta a esa posibilidad. Dicen los infiltrados que en las últimas semanas Héctor García ha preferido responder con cautela cada vez que le preguntan por la gubernatura, consciente de que cualquier declaración podría malinterpretarse y lo que menos quiere es un malentendido.
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8: Y ahí es donde entra esa situación y esa comparación contractual.
9: Claro.
8: No de jugador con jugador, que hay mucha diferencia.
9: Pues no puedes compararlos. Bueno, aquí ya. Vamos a dejarlo así, no te voy a ganar.
8: Al final
9: del día no te voy a ganar.
8: No,
9: estás comparando situaciones contractuales de distintos jugadores y me los quieres poner en la misma bandeja y no es así.
8: Mira,
9: no es así.
8: Mira, para que entiendas.
9: No, para que entiendas tú.
8: No,
9: estás comparando dos situaciones contractuales. Entonces, dejemos de lado el tema de Aquino y hablemos específicamente de André Pierre Gignac. ¿Gignac le da algo a Tigres? ¿Tigres le da algo a André Pierre Gignac? Claro que no. Sin embargo, creo.
8: No voy a dejar a un lado lo de Gignac porque te voy a explicar. Para la directiva de Tigres, se puede llamar Pancho Hernández o Chuy López, y son lo mismo.
9: No es cierto.
8: En un tema contractual, no, sí.
9: Te lo demostró la directiva de Tigres hace un año cuando decidió renovar el francés, cuando él dijo que ya se iba a acabar su contrato.
8: Sí.
9: Ahí estamos de acuerdo que no es lo mismo Pancho López o André Pierre Gignac.
8: No, y al final de cuentas, no sé si es lo mismo. Para la directiva es lo mismo en estos momentos.
9: No lo han renovado el torneo pasado.
8: En estos momentos, al ser Gignac un jugador que ya no está resultando en la cancha, la directiva lo primero que tiene que pensar es quitarse costos.
9: Sí, no está resultando, pero tampoco está jugando. Quitarse costos, si ya dijo Gignac, o según la información que tenemos de algunas fuentes, que él está diciendo, ¿sabes qué? Págame por minutos jugados. Entonces, el tema costo se va, se anula. Ese tema ya no entra, de entrada. Si me van a venir con el cuento de la plaza extranjero, que no vengan a mi amor, porque muchas temporadas nos hemos quedado sin una plaza de extranjero. Entonces, no me vengan a meter esa excusa de la plaza de extranjero, que no es válida para la directiva de Tigres, cuando se han quedado cortos en contrataciones muchas veces. ¿O no es así, Fer? Tú que eres el más objetivo de Nuevo León.
10: Habrá que cuidar mucho, bueno, primero que nada, ¿no? Lo que mencionaba ahorita de que si no es lo mismo aquí no con Gignac, habrá que cuidar mucho las formas, diría un directivo, bueno, aquí es directivo de Monterrey, el señor Tato Noriega, las formas. A Gignac se le tiene que, primero que nada, respetar a André hacia el club y el club hacia André, y para la afición de Tigres, sería muy doloroso que Andrés se vaya por la puerta de atrás o de una forma que no nos gustaría o que no se pueda imaginar la afición, primero que nada. Lo que se dice con la información, ahora sí que pues, digo, si es por la plaza de extranjero, habrá que... Yo sé que Andrés no va a llegar otro André Gignac en agosto, en un año, o sea, no sabemos cuándo, pero por lo menos que sí sea una contratación como nivel Ángel altura, Correa, ¿no?
9: A la altura.
10: Sí, sí, sí. Sí va por ahí. Pero por lo pronto ahorita, todavía hoy, 26 de mayo, lo de Andrés sí, en lo personal, yo lo pondría como que preocupante. A ver cómo termina esta...
9: Ahora,
10: esta
9: si situación. Me vienes a cubrir la plaza de André Periñac repatriando a Nico Ibáñez, por ejemplo, pues diríamos que está pasando, ¿no?
10: No, bueno, sí.
9: Prefiero tener a André Periñac con media rodilla, así como Toluca tuvo a Alexis Vega con media rodilla, que tener a Nico Ibáñez.
10: Sí, y era lo que comentaba hace un momento con Andrés, era de que André, por supuesto que se merece un contrato más, pero yo sí le podría, si se llega a ganar la CONCACAF, porque creo que la CONCACAF...
9: ¿Para jugar insisto, Intercontinental, dices tú?
10: Sí, sí, sí, sí, porque ese sería el escenario ideal para que un jugador como André, lo que ha hecho, ya hizo, se merece retirarse. No sé si la llega a ganar, eso sí, es otro baile, pero por lo menos en el plano internacional. Y eso para André y para la institución será grandoso.
9: Yo creo que de entrada un escenario ideal para el retiro de una figura como André Periñac sería con la consecución de un título. Yo creo
10: que si
9: Tigres llega a ganar al Toluca este sábado, independientemente que sea Liga MX o CONCACAF o lo que sea, es un título oficial, son las dos competencias que puedes ganar. Si terminas con esta consecución del título, porque recordemos que André Periñac llega después de aquel gol de Damián Álvarez contra Toluca, que hizo la clasificación a Libertadores. Y de ahí, por estar en Libertadores, se logró convencer al señor André Periñac. Ahora, tener este aparador, por decirlo de esta manera, para conseguir una clasificación a un Mundial de Clubes, Intercontinental y demás, pues creo que sería un gran escenario para el retiro de André Periñac. Yo creía que la temporada pasada, si quedaban campeones contra Toluca, Gignac tranquilamente se retiraba, ¿eh? Sí, pero sin decir absolutamente nada, yo creo que colgaba los botines, porque yo creo que él así es. Como tú dices, es un tipo ganador. Exacto. Es alguien que quiere, y obviamente quiere una más, porque quiere dejar su nombre en las paredes de la historia del fútbol mexicano.
10: Que ya lo ha hecho, o sea, ya...
9: Sí, no, ya está.
10: Fútbol mexicano, sí.
9: Pero quedar como uno de los máximos... jugadores que han obtenido títulos, creo que eso es lo que busca, eso es lo último que busca André Periñac.
10: Es el hambre que él tiene como jugador, o sea, él lo ha demostrado, lo que sí es, fuera de los entrenamientos de Tigres, lo vemos en sus redes sociales, se sigue preparando, se cuida mucho, eso habla de un gran jugador, de un gran profesional.
9: Y yo estoy de acuerdo que ya no es el mismo, o sea, sería un tonto si yo te dijera que sigue corriendo igual, que sigue driblando igual. Sí, obviamente tampoco ha tenido los suficientes minutos, que también, pues yo con eso quiero defenderlo, así como muchas veces defendieron a muchos jugadores que ni siquiera valen queso, por decirlo de cierta manera. O sea, lo pedían para Purata, los pedían para Nico Ibáñez, los pedían para X cantidad de jugadores que no valen un quinto. ¿Y por qué se crucifica a André Periñac? Pues yo lo quiero defender con ese argumento que han defendido a muchos jugadores que no valen nada. Con Gignac no ha tenido minutos. Y la última actuación que tuvo, pues bueno, se vio una mayor sensación de peligro frente al arco de Chivas teniendo a André Periñac arriba. Porque no es nada más lo que él te genera como jugador en cuanto a el toque de balón, sino la simple presencia de él.
10: Y pone.
9: Y los que hemos jugado fútbol sabemos que la pura presencia de un solo jugador te desestabiliza mentalmente, te hace a lo mejor cometer ciertos errores porque sabes de lo que está hecho, ¿no?
11: Sí. Dame los audios, ingeniero, si eres tan amable, por favor.
12: Buen día. Oigan, yo veo las cosas muy claras con respecto a lo de Gignac. Gignac o el Búfalo, cualquiera de los dos se va a quedar como suplente para jugar 15, 20 minutos o en ratos nada, porque se supone que van a traer un centro delantero figura que va a ser el titular. Entonces, pues entre el Búfalo y Gignac, para que jueguen 15 o 20 minutos de vez en cuando, un partido sí y uno no, ¿a quién prefiere la afición? Y también habría que ver los salarios para la directiva. Y como tercer centro delantero en caso de lesión de alguien, pues para eso están las reservas o fuerzas básicas. El Venado López, pues ese ya se fue. O no me acuerdo si es... Ah, el Gacelo, perdón.
13: Buen mediodía versus, pues por aficionados como Fernando, está así Tigres y su delantera, Guiñac se debió de ir hace 2 años, pero no entienden o no comprenden o no sé cómo ven el fútbol. Son fanáticos de Guiñac en lugar del equipo de los Tigres. Tigre necesita un buen centro delantero, no de ahorita, de hace 2 años, pero bueno, hay que ver hacia adelante. Guiñac ya no sirve, en pocas palabras.
11: Bueno, pues ahí está precisamente lo que está en este versus del día de hoy, en el sentido de que las horas se acercan y... pues vamos a ver qué es lo que sucede precisamente en ese tema que no es ajeno al entorno del equipo de Guido Pizarro. Dame la pausa comercial, 12 del mediodía con 30 minutos. Regresamos a radio después de esta pequeña pausa y nos
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3: Ese jugador diferente, ese jugador que quisiera probar el fútbol mexicano, y vimos varios intentos, desde Pachuca con, ¿qué es que? Honda hasta sí. Jeremy Menezes en el caso de América. Y bueno, así con varios jugadores, y el mismo Tigres también lo intentó, Vincent Janssen también, por decir algún otro jugador que venía de un equipo importante. Pues bueno, eso ha cambiado Gignac. Además, no Gignac solo, pero dentro de su era, se ha escrito el 80% o más de los logros de Tigres.
4: Sí, de acuerdo.
3: De los campeonatos de Tigres.
4: De los campeonatos, sí.
3: O sea, desde Liga, que son, ¿qué? Cinco.
4: Cinco.
3: Con cinco, más la Copa MX no, pero los campeones de campeones, la Conca Champions, y pues bueno, subcampeonatos que obviamente no entran en las vitrinas, pero también termina siendo parte de la historia de este Tigre, ¿no?
4: Sí, ¿no? Y ahorita que mencionábamos lo del tema de la edad, digo, hace 3 años Zlatan Ibrahimovic a los 42 seguía jugando en el Milan, o sea, y seguía dando resultados. Aquí André, yo pondría ahí nada más como dato que le afectó mucho la lesión, porque si nos vamos de hace 3 años, que fue la última final de Tigres contra Chivas, André seguía jugando. Después entró en el 2024 y ahí es donde la lesión lo marginó un poquito, y creo que eso le afectó en su rendimiento, obviamente. Si la lesión no hubiera venido, bueno, otra cosa estuviéramos hablando. Pero creo que un punto ahí del declive, de hablando de rendimiento, fue la lesión, y que estuvo fuera de las canchas por algún tiempo.
5: Es que ese es el punto, ¿no? O sea, que no pudo encontrar precisamente la recuperación que él mismo buscó y que le hubiera gustado tener para mantener un nivel comparativamente con lo que haces tú con el caso de Zlatan. Pero a final de cuentas, la lesión, la edad, lo que haya dentro de la cabeza de Gignac, no le ha permitido volver a ver a ese Gignac del cual muchos se enamoraron y del cual muchos defienden.
3: Digo, lo que pasó con su lesión también es que...
5: Entonces, terminó la idea. Entonces, ahí es donde parte toda esa problemática de no volver a ver a ese Gignac que se ganó a toda la afición Tigre. Y es donde entra precisamente ese declive, por decirlo de alguna otra manera, de una carrera que no tiene ninguna situación en contra de la carrera de Gignac.
4: No,
5: pero los momentos más recientes de su carrera son los que, como institución, como técnico, te hacen decir, hey, ya.
4: Y no pondremos en tela de duda su carrera, Andrés. Es muy correcto, ¿no? Eso sería un error. Lo que Gignac hizo dentro de la institución, pues eso va a quedar para siempre. Y entra ya al lado sentimental de la afición con el club y también de él, porque él lo ha dicho, digo, le encanta la ciudad, el club, la afición, y lo primero, hablarlo de esta relación

0: a un André en una etapa final. Hablo en específico con Tigres, no sabemos qué pase después, pero lo de André no hay nada que debatir, ¿no?
1: A mí me llama la atención el cómo lo ponías, Fernando, en el sentido de si gana Tigres el partido contra Toluca, darle ese gusto a Gignac.
0: Sí, de
1: Eso
0: acuerdo.
1: es lo que yo en lo personal no comparto. O sea, por más histórico que sea Gignac, por más, no puedes tú marcar una diferencia dentro de un plantel de veintitantos hombres. De dar un trato diferente. Porque tú ahí ya entras en una problemática de grupo. Esa parte es la que yo no lo comparto en el de, vamos, si gana, pues sí, con tal de que se retire un intercontinental, se le da. Que no creo que vaya a pasar, pero bueno, puede ser. Pero no me checa a mí en lo personal el que de alguna u otra manera, indirectamente al grupo, le estés mandando un mensaje de un trato diferencial que al resto del grupo. Eso
2: Es que,
1: es lo que no.
2: mira, te voy a comentar algo, y esto fuera de lo del grupo, mira, en el fútbol como tal, prácticamente tienes a niños y la mayoría son amigos y demás, y claro que todo esto lo entienden y no terminan, o sea, tendría que ser un jugador que estuviera muy fuera de la órbita para que tuviera esa repercusión que mencionas en cuanto al trato. Ahora, siendo un buen líder, que no sé si lo sea Guido Pizarro, ojo, porque no lo conozco, pero dentro del liderazgo es tonto pensar que es correcto tratar a todos por igual. Porque no todas las personalidades son iguales, no todas las personalidades son iguales. A lo mejor a Fer le puede gustar más que le dé, que le ponga a lo mejor un videojuego, ¿sí? Y a lo mejor a ti lo que te llama más la atención es, pues, algo para poder estar a lo mejor con tu familia. Entonces, yo no voy a poner una regla general, por ejemplo, de bueno, les voy a dar este tiempo y váyanse con su familia o tráiganse a su familia. Pero voy a decir, pues eso a mí no me llama. Nada más le estás dando preferencia a X o Y persona. No, pues obviamente cada quien tiene que ser tratado de manera distinta. Y esto dentro de un liderazgo, pues es lo más correcto. Obviamente, no puedes estar tratando o haciendo a las personas menos. Obviamente tienes que tener un trato equitativo con todos, pero dándole a cada quien el trato diferencial
1: Lo acabas de decir
2: que cada
1: correcto.
2: uno merece, ¿no?
1: Lo acabas de decir un trato equitativo. El día de mañana que otro jugador se le vence el contrato y esté a gusto en la plaza y esté contento y su contrato se le venza, pues puede voltear con Guido y decirle, hey, pues dame chance también a mí, ¿no? Como
2: No,
1: dicen.
2: es que ellos mismos saben que no son Gignac. O sea, ellos mismos saben
1: Es que.
2: hasta dónde
1: Ok,
2: llegan y
1: está
2: hasta
1: bien.
2: dónde está su poderío y hasta dónde está. Sabe cada quien en dónde está parado. Y sabe, por ejemplo, Rómulo Suárez, que a pesar de ser un muy buen jugador, no puede pedir lo mismo que pide el señor André Pierre Gignac. O no lo pueden tratar igual que André Pierre Gignac.
1: En este día el perdedor es Andrés porque los dos invitados ya le dieron una ubicación sobre la realidad del tema. Me dieron su opinión. Que me hayan ubicado, no, porque yo sigo pensando exactamente igual, mi querido Rodrigo Alejandro. Gracias, Juanito Grimaldo, por el comentario. Pues vamos a ver qué pasa, pero yo creo que la situación, insisto, no está así como para estar tranquilos, ¿no? Y a final de cuentas, aunque a muchos les haya calado, al paso del tiempo, lo que dijo Torrado tiene toda la razón.
2: ¿Lo quiero quién, perdón?
1: Torrado. Nadie está por encima de la institución. Nadie debe de estar por encima de una institución. Porque las instituciones son las que se quedan, las personas son las que se van. Entonces, siempre la institución tiene que estar primero que las propias personas. A muchos Tigres no les gustó, sigue sin gustarles, es uno de los argumentos por los cuales critican a Torrado, que después de ahí como que le dijeron, güey, cállate la boca.
2: Claro.
1: Pero en el fondo de sus declaraciones, pues hay una realidad y el tiempo le está dando la razón en el momento en el que ahorita.

0: La disyuntiva de la directiva es pues, que ni Gignac está por encima de la institución como para extenderle un contrato por las condiciones tanto deportivas como contractuales en cuanto a lo que Gignac gana, ¿no?
1: Mira, yo recuerdo más o menos la declaración que dio por ahí Gerardo Torrado, más o menos es similar a lo que, a lo que mencionas, palabras más, palabras menos. Sin embargo, después de ahí, digo, Torrado de entrada, me queda claro que no sabía a dónde llegaba prácticamente. Y después de ahí no lo he vuelto a ver, ¿eh? Lo han desaparecido completamente porque lo que dijo en su momento, porque era iba dirigido completamente a André Pliniac, fue una completa tontería y por eso no lo hemos vuelto a ver aparecer en los medios de comunicación. ¿O qué piensas tú, Fer?
2: Sí, esa, bueno, en su momento esa declaración sí retumbó mucho dentro de la afición. Y a ver, si nos vamos dentro de la historia de Tigres, el club ha tenido jugadores históricos, directivos históricos, técnicos históricos, desde Miloc, desde Barbadillo, desde Tomás Boy, lo más reciente, el Tuca Ferretti y
1: Batocletti también en su
2: Matocletti
1: momento.
2: también, sí, Walter Gaitán, el mismo Siboldi. Y bueno, a veces las cosas no terminan bien, ¿no? El Diablo Núñez también. Las cosas no terminan bien. Y ese es el problema cuando tienes a gente que hace historia, que hace bien las cosas y que cuesta a veces, más allá de llegar a un acuerdo, porque yo como jugador quiero un año más, 6 meses más, o como directivo, son las cosas que yo no entiendo. Por parte, no hablo nada más de Tigres, hablo del entorno del fútbol.
1: No, y gente
2: Y
1: que no sabe y no conoce la plaza como Gerardo Torrado, así de simple. Por eso no, y como lo vuelvo a decir, por eso no ha vuelto a aparecer en medios de comunicación.
2: sí, y aparte porque bueno, ya hablar de Gignac, es lo vuelvo a decir, digo, hay que ponerse de pie, ¿no? Y ahí el señor Torrado, bueno, en su momento se aventó esa declaración y pues a la gente no le gustó.
0: Bien, ¿cómo ven el partido para este sábado entre Toluca y Tigres?
2: Ya sábado, Andrés, fíjate que ya faltando 3 días, el equipo de Tigres vuela mañana, de hecho,
0: Sí, señor.
2: miércoles, ya mañana. Un partido, sí, difícil, el favorito es Toluca, no hay que tapar el sol con un dedo, pero Tigres ha tenido tiempo para cambiar de chip, para trabajar y también para recuperar jugadores base, ¿no? Y lo mencionábamos la semana pasada, Andrés. Plantel completo prácticamente. Sí, el estadio, la altura. Ayer Joaquín, en una entrevista, vi que comentó que el tema de la altura les preocupa. Pero Tigres tiene que sacarse esa espina y ese coraje, hablando en el buen sentido de la palabra, para poder dar un buen partido, plantarle al Toluca. En su cancha, jugarle al tú por tú, y por supuesto que Tigres lo puede ganar, sin lugar a dudas. Es un solo partido. Lo que mencionamos, la diferencia también de que en Liga pues es ida y vuelta, pero ahora es un partido, y eso también puede influir que tanto como Guido Pizarro, como el Turco Mohamed, tiene que echar toda la carne al asador, ¿no?
0: Dame la pausa y nos quedamos aquí en redes sociales. Adelante, Daniel.
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1: No metió las manos, Correa tenía la lengua de corbata al minuto 60. Yo espero que no sea así porque viene de 3 semanas de descanso, ¿verdad?
2: Pero es que Tigres, lo acabo de decir.
1: Si ahora, te voy a decir bien, algo. Lo más importante.
2: Tuvo oportunidades de gol.
1: Lo más importante que yo veo, independientemente de todo lo que comentó ahorita, de que es un juego de 90 minutos y es más probable que sucedan estas cosas raras del fútbol, es que vamos a tener un arbitraje neutral, que no vamos a tener un arbitraje de la Liga MX, que las jugadas se van a revisar todas y cada una por igual. No vamos a tener esas cosas que pasaron ahora, por ejemplo, contra Chivas, donde terminan planchando un jugador de Tigres, o lo que pasó inclusive en la final, donde Paulinho se debió haber expulsado.
2: ¿Se pisa a Joaquín?
1: Sí, sí, donde termina. Sí, no, sí. La verdad no recuerdo exactamente a qué jugador fue. Sí, creo que se fue a Joaquín. Sí. Y también otro pisotón similar que le hicieron a un jugador de Tigres, donde dos jugadores de Toluca tuvieron que haber sido expulsados desde el partido de ida.
2: Sí.
1: Sí. Entonces, ojo, no va a haber un arbitraje neutral y creo que eso también puede beneficiar al equipo de Tigres.
2: No, y para los equipos, ¿no?
1: El turco está trabancado, el turco se deja ir como Gordon Tobogán. Entonces, sí. La indicación a los jugadores es vayan con todo. El turco es argentino, el turco es mañoso, el turco es de todo. Entonces, yo creo que sí, Toluca va a salir similar y no va a tener en consideración que pues el arbitraje ahora sí va a marcar de manera justa, ¿no? Y no lo van a estar ayudando como lo ayudaron en esas ocasiones.
2: Sí, y es para los dos equipos. O sea, no me gusta hablar tanto de arbitraje, pero sí hay cuestiones jugadas recientes.
1: No, se tiene que hablar, porque bueno, al final del día influye.
2: Sí, ¿no?
1: Influyó ahora también en un Chivas contra Cruz Azul. O sea, ahora en la final terminan marcando una plancha del, no me acuerdo si fue el jugador de Pumas, que fue igual a la de Paulinho, y ahora sí se la marcan. Y ahora sí lo mandan al VAR, y ahora sí deciden rápido.
2: Son los criterios.
1: Entonces,
2: sí.
1: Más que criterios, bueno.
2: Pero más allá de eso del arbitraje, digo, o sea, en lo personal no me gusta hablar, pero sí influye dentro del partido. Pero si Tigres se quiere evitar o sabe perfectamente de que cualquier error del arbitraje puede afectarlo o también le puede ayudar, Tigres primeramente se tiene que emplatear a hacer un buen partido, jugar bien al fútbol, el funcionamiento de Guido Pizarro, cómo salen después de ese golpe anímico de la eliminación de liga. Tigres tiene que hacer buen fútbol y el partido se gana con goles. A lo mejor posiblemente, como pasó en la final de Toluca, veas una jugada polémica que el árbitro no ejerza muy bien la justicia, pero Tigres, a pesar de eso, tiene que jugar bien al fútbol y ganar el partido. Que se muestren un buen funcionamiento desde el portero hasta el delantero y buscar el partido, independientemente si el árbitro, porque también puede ser que esté en su contra, insisto, que se pueda equivocar, para bien o para mal, Tigres tiene que estar preparado, inclusive hasta unos penales también, porque no vaya a ser. Entonces Tigres primeramente se tiene que concentrar en eso, ¿no? Y eso Guido Pizarro lo sabe muy bien y se lo tiene que inculcar al grupo.
0: Sí, el primer compromiso de Guido es ese, de Tigres, y sobre todo por lo sucedido en el último partido, que la gente todavía tiene mucho el reflejo de lo que sucedió contra Guadalajara, ¿no? Entonces sí, comparto la idea de que más allá, el fútbol da y el fútbol quita.
2: Sí.
0: Ahí me queda totalmente claro, es mi opinión, comparto también la situación de esos famosos criterios que son los que han echado a perder arbitrajes dentro del fútbol mundial, no solo en el fútbol mexicano, sino en el fútbol mundial, de los famosos criterios, los cambios que de alguna u otra manera FIFA ha tratado de implementar para llevar un partido de alguna u otra manera, pero a final de cuentas es criterio y es lo que provoca esa confusión y ese debate de ¿y por qué este sí y por qué aquel no? Pues porque son dos personas diferentes y todos tenemos un criterio diferente.
2: Y piensan diferente, sí.
0: Y ahí es donde entra ese debate, en donde muchos señalarán, bueno, pues es que fue por ayudar a Menganito, Perenganito. Está bien, es válido dentro del pensamiento que pueda tener cada persona, ¿no? Pero simple y sencillamente hay una respuesta con un sentido común, en el sentido de los criterios que cada árbitro tiene y la interpretación de la regla que él le da en el desarrollo de cada partido. Dame los audios, ingeniero, por favor.
9: Pues lo positivo para el equipo de Tigres y su fanaticada es que Fernando y Tigre de Asturias no son los dueños del equipo, sino ahí todavía estuviera el Diablo Núñez y Walter Gaitán y Sobis y todos aquellos jugadores.
10: Oiga, no alcancé a escuchar bien. ¿Va a haber árbitros gringos o de donde sean, pero que no sean mexicanos, señores, para la final de Conca? Porque desde que Tigre está en TV Azteca, no lo dejan ser campeón y no lo van a dejar, lo acuchillan feo, como en esta final contra Toluca pasada, donde el caballazo que le dan a Angulo en un clarísimo penal que no marcan, y luego ese planchazo en el chamorro por detrás a el de Paulinho a Joaquín, o sea, qué barbaridad, de veras. Ojalá el arbitraje sea gringo.
0: Dice acá Juanito Grimaldo, ¿por qué no asumen el compromiso los aficionados de Tigres y se esperan a celebrar con el resultado a favor en la mano? Me imagino que se refiere al pronóstico de cada uno de Fernando y Daniel, ¿no?
2: Sí, sí.
0: Digo, donde tú sí lo estás asumiendo.
2: Yo sí lo asumo, o sea, y era parte, ¿no?, de lo que comentaba, de que hay que asumir esa, se le puede llamar esa responsabilidad y
0: ver compromiso, que... Compromiso, yo le llamaría compromiso, un compromiso. Por lo que Tigres dejó de hacer con Guadalajara.
2: Sí, sí, sí, y aparte de que Tigres, futbolísticamente hablando, bueno, tiene que quitarse esa espinita con buen fútbol, primero que nada, y con coraje, ¿no? Que es lo que identifica al club.
1: Yo no tengo que asumir ningún compromiso, el compromiso lo tienen que asumir los jugadores y el técnico, la directiva y los que van a estar dentro de la cancha, uno como fan, y bueno... Más que como fan, al venir aquí en el micrófono es tratar de ser lo más objetivo posible, ¿no?
0: Bien, ¿cómo va la encuesta? Estamos a punto ya de entregar este versus de hoy, martes 26 de mayo. Próximo mes se cumplen ya esos 15 años, ¿verdad? 18 de junio, me parece, es cuando llegó Guiñac aquí a la ciudad de Monterrey, sí. Por ahí más o menos. La encuesta la vamos a ver en unos momentos más para la raza que está, bueno, ya apareció acá en YouTube, pero si me ayudas a compartirla en la pantalla de redes sociales de ABC Deportes y agradecerle a la raza por su votación y comentarios, ya los que están acá, bueno, acá está. La encuesta dice Daniel González el 55% y Fernando Cázares el 45%, ahí está la votación del día de hoy. Muchísimas gracias a todos ustedes, a quienes participaron, a quienes mandaron sus mensajes de audio, a quienes escribieron sus mensajes y sobre todo a Daniel González y a Fernando Cázares. Quédese en ABC Deportes. Buenas tardes.
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0: ¿Qué tal? ¿Qué tal? Bienvenidos a Cascareando, su programa favorito de ABC Deportes. El día de hoy los saludo con mucho gusto. Juan Cruz aquí presente. Y hoy me toca estar un poco solo. Creo que Alan se vengó de que ayer lo dejé un rato hablando solo con ustedes. Pero bueno, hoy me toca estar aquí. Bueno, Leo me dice que sí se vengó Alan, ¿eh? No sé si esto ya estaba planeado entre ustedes y confabularon en mi contra. Para que me vayan diciendo, por favor, y yo hacer lo mismo. Cuida de Gabo esto. Bueno, no me sorprende, la verdad. Con las últimas interacciones que hemos tenido, ya me dejó muy en claro que no le ha agradado demasiado. Pero bueno, es recíproco. A mí tampoco me cae muy bien Gabo. Por eso le dicen el pingüino. Gabo. Un saludo para mis compañeros que espero que me estén viendo y que me manden saludos acá en las redes sociales para estar platicando un rato con ellos, por lo menos a la distancia. Y también para todos ustedes que nos están viendo, los invito a que nos marquen por teléfono. Los teléfonos de ABC están abiertos. Los números son el 81-83-72-19-50 y el 81-83-72-26-50 para que nos llamen y podamos platicar un rato sobre la preparación de Tigres para su final y el hecho de que Rayados está casi a punto de regresar para iniciar con su pretemporada ya de cara a la apertura 2026. Vamos a platicar de esto y un poquito de tema mundialista, tema de selecciones, que las listas cada vez van saliendo más. Faltan algunas listas todavía, vamos a platicar un poquito de eso. Pero el tema que nos compete principalmente ahora mismo es el de Tigres. Los Tigres que Leo nos puso el himno ahorita, muy bien Leo. Excelente, que no se le note que es Tigre y no de Closet. Bastante reconocido mi querido Leo en ese aspecto. Ahí tenemos el himno otra vez, muy bien Leo, muy bien. Pero sigo poniendo música mi querido Leo, está bien así amigo, gracias. En el tema de los Tigres de la UANL que hoy entrenaron en el CET, en el centro de entrenamiento de Tigres para prepararse ya para su final contra Toluca el próximo sábado en el estadio Nemesio 10. Ahí vamos a estar, ahí va a estar ABC Deportes representado muy bien por Marifer Ibáñez que nos va a traer toda la información, todos los videos, las fotografías, todo lo que acontece del día previo, el día de atención de medios de comunicación en donde Guido Pizarro y Antonio Mohamed junto con algunos jugadores van a dar sus declaraciones de la final, de lo que esperan y de lo que creen que pueda llegar a pasar. Y por supuesto, el día del partido, ahí va a estar Marifer con todo el ambiente previo y con lo posterior. Ver si Tigres logra levantar el ya ansiado título de la Copa de Campeones de la CONCACAF, que los permita ir al Mundial de Clubes de 2029 y a la Copa Intercontinental de este año. O si Toluca otra vez le puede hacer la diablura a Tigres en torneos consecutivos. Ya le ganó en la Liga MX hace un semestre y ahora tiene la posibilidad de ganarle en el plano internacional y asegurar su lugar en el próximo Mundial de Clubes. Les comentaba, hoy Tigres estuvo entrenando en las canchas del CET, donde el equipo está completo. Rómulo había tenido problemas algunos días, había estado ausente, ya entrenó desde ayer, hoy repitió su entrenamiento total y completamente al parejo del equipo. Ya los jugadores que venían con molestias, que habían sido Ociel Herrera, Fernando Gorriarán y Joaquín Pereira, ya están al parejo del equipo. Han estado entrenando la última semana completamente bien y se espera que estén disponibles. Incluso, bueno, Joaquín y Gorriarán serían titulares fijos y Ociel está por ahí peleando esa opción. Hoy Guido Pizarro probó con una alineación en la que tenía a Ociel Herrera y a Diego Lainez por los costados, con Rómulo Gorriarán y me parece que estaba por ahí Ángel Correa. Brunet es el que podría ser sacrificado para cambiar esta alineación. O incluso por algún espacio del entrenamiento el sacrificado fue Rodrigo Aguirre. Colocó a Ángel Correa y a Bruneta como una especie de doble falso 9. O a Correa como falso 9 y Bruneta de enganche. Lo que es un hecho es que está probando variantes y a ver qué puede hacer. Para mí el principal problema que puede tener Tigres es en la defensa, ver cómo hacen para parar a Paulinho, que venía un poco tocado, en la liguilla no jugó del todo bien, pero en Conca acabó con 8 goles, acabó metiendo goles importantes en las fases finales para llevar a Toluca hasta la final, y bien sabemos que Mohamed con su juego directo sabe hacer peligro, sabe causar mucho daño a los rivales. Es cierto que Toluca no va a contar con jugadores importantes como Alexis Vega, que no fue tan relevante en ese torneo, y tampoco está Gallardo, que para mí es la baja más sensible. El tema de Marcel Ruiz, que todavía está con alguna No molestia, pero no está al 100%, sigue recuperándose, todavía tiene esa lesión en la rodilla de la que no se quiso operar para ir al Mundial, al final no lo llevan. Todavía está la posibilidad, el Vasco dijo que era probable llevar a algún finalista porque la lista seguía abierta. Podría ser injusto o no, eso ya lo decidirá cada equipo cuando le toque. Me imagino que algún cuadro como Chivas podría quejarse de decir, oye, pues ¿para qué me quitaste cinco si de todas formas podías convocarlos hasta después? Pues ya perdí, ya no me sirve nada. Lo que es un hecho es que estos jugadores siguen peleando por esa posición. En cuanto a Tigres, Tigres va a viajar, tiene que estar por lo menos el viernes en Toluca. Entonces debería viajar el jueves más o menos. Allá para el viernes atender a medios, hacer reconocimiento de cancha y ya el sábado enfrentar a los Diablos en ese partido a las 6 de la tarde en la final de la Copa de Campeones de la CONCACAF. Es otra final para los felinos, que no le han ido del todo bien estos partidos a Tigres. Recordemos que tiene varias derrotas, pierde con Pachuca, pierde con América, pierde con Rayados y ahora le toca enfrentar a Toluca. Ganó una, la de 2020, en esa burbuja que se hizo por el tema de la pandemia. Eso le permitió llegar al Mundial de Clubes, ese recordado Mundial de Clubes jugado en 2021, en febrero, en el que termina convirtiéndose en el primer equipo mexicano y de la zona de CONCACAF en llegar hasta la final, donde se enfrenta al Bayern Múnich, que acaba ganando ese torneo. Guiñac se lleva ese balón de plata como segundo mejor jugador del certamen y Tigres firma la mejor participación mexicana en el torneo del viejo Mundial de Clubes, que ahora se le conoce como Copa Intercontinental, pero sigue siendo la mejor, fue la mejor por lo menos hasta ese momento. Y van a buscar repetir esa hazaña, por lo menos llegar a ese Mundial de Clubes, y para ello tienen que enfrentar a Toluca y vencerlo para conseguir ese boleto. La alineación que Tigres podría estar más o menos teniendo en cuenta, que Guido Pizarro ha trabajado, es con Nahuel Guzmán en la portería. La defensa todavía tiene algunas dudas, pero iría con Chuy Garza y del lado izquierdo podría ser Farfán, podría ir Angulo, no lo tiene del todo seguro. En la central, Joaquín, tienes a Paco Reyes, tienes a Rómulo. Está ahí trabajando, tiene todavía unos días para pulirla. Centro del campo, dependiendo de dónde coloque a Rómulo, podría ir Araujo con Gorriarán o Gorriarán con Bruneta o Gorriarán con Rómulo. Está trabajando mucho en eso el señor Guido Pizarro. Lo que es un hecho es que quiere jugar con un media punta, dos extremos, que serían Diego Lainez, Correa. Del otro lado está viendo si es Bruneta, si es Ociel Herrera. Y adelante Rodrigo Aguirre o el propio Ángel Correa, a ver cómo lo acomoda por ahí. Más o menos está definido un lado. Digamos que va a jugar Nahuel, va a jugar Joaquín, va a jugar Chuy Garza, va a jugar Gorriarán, va a jugar Diego Lainez, va a jugar Ángel Correa. Los demás están un poco en ver dónde se acomodan, tema Bruneta, si va más adelantado, tirado a banda, si va por el centro, la lateral izquierda, ver si Angulo va de central o lo ponen a jugar en la lateral. Y Tigres tiene que sacar provecho principalmente de su banda derecha, que ahí es donde Gallardo suele defender, por el izquierdo de Toluca, derecha de Tigres. No vas a tener a ese elemento que ha sido importante y que suele jugarle más o menos bien a Tigres, sobre todo desde que salió de Rayados, que ya no va a estar, era el mejor lateral de la liga, defendía correctamente, atacaba muy bien. Ahora vas a tener una preocupación menos para que Chuy Garza pueda salir más al ataque y apoyarse mucho en Diego Lainez o a ver quién ponen por ese costado, en esas pasadas que han sido bastante peligrosas y que generaban mucha sensación de peligro en los rivales cuando Lainez iba hacia adentro y dejaba la banda completamente sola para que Chuy Garza pudiera atacar ese espacio entre defensa, entre el lateral y la central, o directamente pegado a banda buscando llegar a la línea de fondo, meter un centro peligroso. Y el tema de André-Pierre Guignac, el francés sigue trabajando en el equipo, de hecho es uno de los que más ha estado compartiendo fotografías y videos en sus redes sociales, que antes no era muy común, ahora sí está siendo muy activo en sus redes. Comparte todos los días fotografías y videos de los entrenamientos, algunas jugadas, algunos goles que haya marcado. Sobre todo hay fotos que le toman en el club. Está muy activo, pero no está para ser titular, por lo menos eso es lo que aparenta por la forma en la que ha trabajado Guido Pizarro. No cuenta con Guignac para ser titular en esta final contra Toluca. Y André, pues realmente debe estar pensando mucho en qué va a ser de su futuro, porque es un hecho que no va a renovar con Tigres, o el equipo por lo menos no parece interesado en renovarlo ya con este cambio de directiva. Guido se va a quedar como entrenador y no parece que Guiñac forme parte de su proyecto. El equipo debería buscar un 9. Tienes a Rodrigo Aguirre, tienes al Gacelo López, que bueno, digamos que no es la delantera más eficaz que puedes tener en México actualmente. Aguirre, que en Liga mete un gol, en Conca mete cuatro, dos dobletes. Ha sido de los mejores jugadores en este torneo, para Tigres por lo menos, y por eso debería ser considerado como titular para este partido. Es lo que pues parece que tiene Guido también en mente, y Guiñac estando en la banca como una opción de, pues en caso de emergencia, vamos a meter al francés a ver qué puede hacer. Ahora sí que la última y nos vamos. Esta sí debería ser la última. Ver si levanta ese trofeo. Recordemos que hace unos meses, cuando se va a jugar la final de liga, Gorriarán en el día de medios dice: bueno, yo soy el capitán, pero si ganamos, que lo levanten los viejos. Haciendo referencia, en ese tiempo estaba aquí, ¿no? Pero a Guiñac también y a Nahuel, que eran los que más se lo merecían. Según las palabras del propio mediocampista uruguayo, que como les comentaba, ya está de regreso para la final, para ser tomado en cuenta para la final. 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Vamos a ir a una pausa en radio, pero nos quedamos en redes sociales para seguir platicando un poco del tema de Tigres.
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4: La concentración felina en la pretemporada. Estamos de regreso en radio y repito un poco que por las circunstancias del equipo, pues básicamente se van a quedar sin delanteros para el inicio de la próxima temporada. Es bien sabido que a los Tigres no les importa la jornada 1, sino que les importa más pues ya lo que viene siendo la jornada 17 y la liguilla. Es un hecho que si Uruguay avanza con Rodrigo Aguirre allá, Tigres podría empezar el torneo con el Gacelo López como su único centro delantero, a menos que vayan a buscar un refuerzo. Pero vemos que vayan a buscar a alguien por lo menos de mucho peso. No creo que vayan por alguien que vaya a quitar el puesto a Aguirre de primeras. Ya si se lo gana a base de goles, bien. Pero Aguirre está para ser titular en Tigres. Por lo menos esa es la intención del cuerpo técnico. Y a ver qué pasa con él. Él se integraría a Uruguay después de la final, unos días después, tiene que tener algo de descanso por normativa de FIFA, pues ya integrarse a Uruguay, que Uruguay va a estar acá en México, me parece, Uruguay va a estar en Playa del Carmen, entrenando en su campamento para el Mundial. Eligieron un destino paradisíaco, según ellos, para adaptarse un poco al calor que van a tener en la Copa del Mundo. Ahorita les voy a compartir en dónde va a jugar Uruguay los partidos del Mundial. Grupo H contra Arabia Saudita, Cabo Verde y contra España. Ese partido contra España es en Guadalajara. El rey de España va a venir a México a ver ese partido por invitación de la presidenta Claudia Sheinbaum. Y es un grupo relativamente asequible, por lo menos en los primeros dos partidos, Arabia Saudita y Cabo Verde, y ya contra España, pues probablemente se disputaría el boleto como líder de este grupo. El debut es el 15 de junio y van a jugar en Miami. Contra Cabo Verde, siguiente rival, es el 21 de junio, también en Miami, y cierra su fase de grupos en Guadalajara. Así que, pues sí, más o menos es correcto que ese paraíso al que van a ir en Playa del Carmen para tener su campamento les pueda ayudar un poquito a adaptarse al calor que van a vivir en Miami y en Guadalajara. Ya en Guadalajara un poco menos, un calor diferente, pero el tema de Miami lo entiendo perfectamente. Y otro tigre que puede ir a selección es Marcelo Flores, que está en la prelista de la selección de Canadá. Todavía no se anuncia oficialmente quiénes van a ir, pero Marcelo, pues que se le insistió para que hiciera el cambio de nacionalidad, que se otorgaran los permisos de FIFA para que pudiera regresar con Canadá después de haber sido debutado con la selección mexicana. Tiene mucho tiempo ya sin jugar, sin jugar un partido con México, y es por eso que optó cambiar su agrado o buscar una nueva selección. En el caso de Canadá, él pues tiene también la nacionalidad canadiense y decidió pasarse hacia los de la hoja de maple, dirigidos por Jesse March, y lo han llevado constantemente. Fue a un amistoso, ya debutó con la selección, estuvo también en una concentración previa y ahora está convocado para la prelista de la selección de Canadá, ya a la espera de la lista definitiva, ver si va a ir y que sean dos jugadores de Tigres los que estén en el Mundial, porque César Araújo no va a ir, según lo que ha reportado la prensa uruguaya. Tenemos llamada, Leo, por favor, pónmela. Bueno, bueno.
5: ¿Qué tal, mi querido Juanito Cruz?
4: ¿Qué tal? ¿Qué tal? ¿Cómo estás, Manuelito? ¿Cómo estás?
5: Aquí Manuel Rentería, Manuelito, tu servidor.
4: ¿Qué tal, Manuelito? Un gusto saludarte. ¿Cómo estás?
5: Bien, bien. Saludo al buen Isaac y a Leo, ¿verdad?
4: Sí, correcto. Unos cracks. Isaac y Leo.
5: Duelo de crack ahí, Leo. Es Leo el poeta y Isaac, ¿verdad?
4: Isaac ocupa un apodo.
5: A Isaac le vamos a poner Isaac el buen mozo, porque una vez le regalé un perfume y le gustó mucho a mi compadre Isaac.
4: Ah, ok, excelente. Bueno, luego nos dicen que, de qué perfume era y ahí lo platicamos. ¿Qué pasa, Manuelito? ¿Cómo ves
5: no,
4: a
5: pues aquí,
4: Tigres para la final?
5: Yo creo que Tigres tiene que tener otra idea, en este caso el señor Guido Pizarro, independientemente de los jugadores que son importantes que plantean el partido de la gran final contra el Toluca, que va a ser allá, Juanito. Yo creo que no puede caer en el mismo error de ir a cuidar una ventaja, que fue lo que le pasó contra Chivas, que iban ganando una diferencia de 2 goles. Ya le ha pasado 2 veces, digo, es una crítica constructiva. Tiene que ir a darlo todo. Allá es una final, es un paso muy importante si se llega a ganar, ya que de ganarla serían campeones de la CONCACAF, pero participarían en esa, en ese certamen de la copa esa que van a tener, que antes era el Mundial de Club, y que ahora se le llama, ¿cómo se le llama, Juan, ahora ese torneo?
4: Es la Intercontinental.
5: La Intercontinental, es correcto, no tenía, se me olvidó ahorita. La Intercontinental y pues el Mundial de Club, Juan. Entonces, tiene ahí una motivación Nido Pizarro, que se le ha negado el campeonato. Yo creo que no es mal entrenador, hay que aclararlo, pero como que le ha ganado en esa cuestión un poco la inexperiencia en esos partidos. Y yo creo que ya es justo que corone un campeonato debido a que no ha hecho mal trabajo. Yo creo que contra Toluca tiene que ir a darlo todo, así pierda por 1 o por 2 goles, o que lo goleen, pero darlo todo en la cancha, no puede ir a escatimar a buscar un 0-0, o irse a penales, o no sé, irse a tiempos extras. Yo creo que los jugadores que debe de poner son los mejores. Yo le recomendaría que pusiera a Bruneta y de centro delantero a Rodrigo Aguirre junto con Correa, y en los enlaces pusiera a Lainez y a Ofiel.
4: Ok, sí, es un equipo bastante ofensivo, como tú dices, lo que bueno, parece bastante ofensivo en papel. Y realmente a mí también me gustaría ver eso, ver si Tigres tiene la sangre para salir a cazar a los Diablos allá en Toluca, porque lo que les ha costado es cuando se defienden un poco más, cuando tienen un poco de, no sé si miedo, pero por lo menos van muy cautelosos o se tiran un poco a defender. Sí. Es lo que más les ha costado, así les costó la eliminación contra Chivas y también en la final contra Toluca parecía que tenía el partido dominado, pero hasta que empezaron a preocuparse un poquito más por la defensa fue cuando acabaron perdiendo esa ventaja que tenían.
5: Sí, luego no podemos, Juan, tampoco, digo, no solo a Tigres, digo, ya ves, fue el caso, para no ser más largo el comentario, también a Pumas le pasó lo mismo, digo, se murió de nada ante Cruz Azul, ya que venía cerrando bien los partidos por su posición. Ahí en la final ya es diferente, ya no cuenta la posición, y Cruz Azul hizo lo que tenía que hacer y le bastó para ser campeón, un merecido campeón Cruz Azul. Digo, y Tigres, como dices, pues necesita no caer en ese error, por eso lo puntualicé, pero ojalá, y desearle suerte a los Tigres. Y de mis Rayados, ¿te acuerdas que comentaba la vez pasada que hablé muy rápido? Uh-huh. ¿Te acuerdas que a mí me gustaba mucho que si yo fuera directivo o fuera el entrenador, yo haría todo lo posible por 2 jugadores de Chivas, que te dije que me gustaba cómo juega mucho Richard Ledesma, que inexplicablemente el Vasco lo dejó fuera de la selección en estas convocatorias, al igual que Brian Rodríguez, Juan?
4: Sí, lo recuerdo.
5: Sí, y hay bueno, otro buenos jugadores. Que sí. Me gusta que a lo mejor ese sí lo podría traer Almeida porque lo conoce también y se adaptan sobre todo, Juan, estos jugadores al sistema que va a emplear Almeida, que es una dinámica que implementó cuando estuvo en Chivas. Julián Araujo, Juan.
4: Araujo, el lateral.
5: Sí, yo creo que la lateral derecho no nos ha ido bien con el Rica ni con Eric Aguirre en esta cuestión, y ya que desde que Estefan Medina se dedicó más a que lo utilizaron en la central, pues sí nos ha dolido mucho ese lado derecho de la lateral derecho.
4: Sí, bueno, se hacen lo correcto, que a Rayados le ha afectado la lateral, pero no es uno de los puestos que la directiva, digamos, esté enfocado en buscar. No van a tener, no van a buscar ese puesto sí o sí. O sea, es una posibilidad si sale una buena oferta o algo, una, si les toca toparse con alguien ahí que les pueda beneficiar, lo van a buscar, pero no es la prioridad. Un lateral derecho, ninguno de los dos laterales es la prioridad. Parece que se van a quedar con los que están.
5: A ver qué pasa, mi Juanito, y pues desearles nuevamente suerte a los Tigres en este partido que tienen contra el Toluca. Yo no soy anti-Tigre y les deseo de corazón suerte a los Tigres. Y bueno, Juanito, pues me dio mucho gusto saludarte y salúdame ahí de mi parte. Espero que lo hagas. Saludarme al buen Isaac, que ya tengo mucho que, pues no coincidimos, ya que él anda de día y pues a mí normalmente cuando me han invitado ya a los programas de ustedes ha sido en la tarde. Le mando un saludo a Zach, muy cordial, y a Leo, que siempre le da gusto escuchar a Manuelito al igual que a ti, y a mi discípulo de narración, Alan Samaniego, que no ha llegado, ¿verdad, Juanito?
4: Sí, no, Alan tuvo un compromiso y no va a poder acompañarnos hoy, pero yo les digo a todos, yo les doy tus saludos.
5: Un abrazo, Juanito, y me dio gusto saludarte.
4: Gracias, Manuelito, igualmente. 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Vamos a ir a una pausa en radio, pero nos quedamos en redes sociales para cerrar ya ese tema de los Tigres.
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4: También ya no falta mucho para que, bueno, estamos de regreso en radio. Gracias, Leo. Voy a retomar un poquito para que la gente en radio también escuche. Matías Almeida llegará el viernes a la ciudad de Monterrey y el próximo lunes 1 de junio, Rayados iniciará con su preparación, pruebas físicas y pruebas médicas el día lunes para todos los jugadores. Aquí se incluye por lo pronto el propio Anthony Martial, que no formó parte de la última semana de trabajos con el club, que duró más de un mes separado del equipo sin entrenar y por supuesto sin jugar, y que muy probablemente es casi seguro que se vaya del club. Por lo pronto no ha habido grandes avances en negociaciones, vamos a ver si lo rescinden o qué hará el club. Recordemos, él estuvo con Matías Almeida un año en el AEK de Atenas, jugó bastantes partidos con Almeida. El problema que tuvo Martial fue con el siguiente entrenador, que llegó cuando se fue el Pelado, que el Pelado se fue a Sevilla. Fue con él donde ya hubo problemas con Anthony Martial, queda separado del equipo y luego llega a Rayados, donde 8 meses después ya no tiene prácticamente nada de participación con Nico Sánchez como entrenador y Erviti en ese momento como uno de los auxiliares. Entonces el 1 de junio tienen que reportar todos los jugadores, salvo Santiago Mele, que él seguramente irá con Uruguay a la Copa del Mundo. Él es el único portero que actualmente está entrenando con Uruguay. Rochet y Muslera, que van a ser los otros dos. Probablemente Rochet como titular, todavía no se han incorporado al equipo uruguayo. Y Mele iría como suplente, pero tiene una semana ya en el centro de entrenamiento en Uruguay. Así que se ha ganado a pulso su puesto en la Copa del Mundo. Es un portero que ocupa una plaza de extranjero. Rayados va a tener 2 extranjeros en la portería a partir de junio, porque tiene que regresar Esteban Andrada. El argentino se fue cedido al Zaragoza con opción de compra. Después del descenso de Zaragoza a tercera división y de esa agresión de Sabandija, el Zaragoza no lo va a comprar, evidentemente, y por contrato él tiene que regresar a Rayados. Va a tener un diálogo con la directiva y con Matías Almeida, va a entrenar tal vez un poco con el equipo y ver qué decide Almeida, con quién se quiere quedar. El Mochis va a continuar con el equipo y ver si se decanta por alguno de los 2 extranjeros, Mele y Andrada, o si decide darle salida a los dos, ya pensando en las posibilidades de comenzar a contratar a jugadores para la próxima temporada. Pero pues yo realmente les tengo una información sobre Almeida, pues más información son datos de sus primeras experiencias como entrenador en los otros equipos, y es que el Pelado no acostumbra a gastar mucho dinero en refuerzos en su primer mercado de fichajes. Suele confiar bastante en los jugadores que tiene, los evalúa, y ya a partir del segundo es cuando empieza a gastar más. Por ejemplo, cuando más gasta es cuando llega a la AEK de Atenas. Tiene 10 fichajes, pero son 4 jugadores libres y una cesión. Ahí la mitad son jugadores que no pagaste por ellos. Y el jugador más costoso fue Niklas Eliasen, de 2.3 millones de dólares. Una cantidad que, pues, para lo que espera la afición de Rayados es poco para un refuerzo. Esperan gastar, no sé, unos 10 millones por jugador o algo así. Pero si Almeida no suele gastar o no suele pedir que se desembolsen grandes cantidades, por lo menos en su primer mercado de fichajes. Ya después, al segundo, el tercero, ahí es cuando empieza la mayor inversión. Se vio en Atenas, caso con Orbelín Pineda, por ejemplo, que él llega cedido y luego se hace efectiva la opción de compra. Y también en Chivas, que es a partir del segundo mercado de fichajes donde empieza a contratar a jugadores de mayor

después del 22. Así que van a estar allá prácticamente 2 semanas entrenando en la playa, en una zona más privada, sin tanta prensa, que pues todos vamos a estar enfocados en la Copa del Mundo. El Barrial también va a estar ocupado por la selección de Túnez. El Barrial es ahora sí propiedad de FIFA por el tiempo que dure su participación en el Mundial. Túnez va a tener el Barrial para ellos solos. Y se van a hospedar aquí también en la ciudad, así que Túnez tendrá la sede para ellos. Tal vez puedan llegar a empalmarse algún día, un día probablemente, pero el resto del tiempo Túnez estará en el Barrial y los Rayados entrenando fuera de la ciudad ya para la siguiente temporada. Sería en la playa donde pueden llegar algunos de los refuerzos si es que se concreta algo más o menos pronto. Se ha hablado de mucha gente, causó mucho revuelo, por ejemplo, el tema de Edson Álvarez, que se menciona en una transmisión de un partido de la selección nacional, pero esa posición, la de mediocampista defensivo, no es una que Rayados busque realmente renovar. Están satisfechos con Fidel Ambriz y especialmente con el Corcho, que recordemos, Almeida debuta al Corcho Rodríguez, lo tiene por algunos partidos en Banfield antes de salir de la institución. Y pues también es cercano al vicepresidente deportivo Walter Urbieta, con quien coincidió en el mismo club en Banfield. Los tres estuvieron ahí juntos. Y pues parece que no se van a mover esas posiciones, por lo menos. Está el tema de César Garza, que él termina su préstamo con Pumas. Era de 6 meses con opción a 6 más. Dependerá del equipo universitario si quiere conservar al mediocampista defensivo regiomontano. Si no, Garza debería reportar con Rayados y aquí ya se evaluaría qué harán con él, si lo mantienen o si ya le dan otro préstamo. Recordemos que estuvo en el Dundee y después llegó a Pumas directamente. Y no hemos podido tener una respuesta de Garza de qué va a hacer, de si se va a quedar en Pumas o se va a tiene que volver a Rayados. Pero porque Pumas, el problema que tienen ahora es con Efraín Juárez, que no se sabe si se va a quedar en el equipo. Le quedan 6 meses de contrato, pero ayer en la capital se empezó a especular que ya se iba. Un colega periodista de otro medio dijo en vivo que Efraín le acababa de mandar un mensaje diciéndole que se iba a ir a Europa, al fútbol de Bélgica, que es donde él empieza su trayectoria como auxiliar, o por ahí es donde más toma vuelo en el Standard de Lieja y después en Brujas. Después ya llega a Colombia, pero es un fútbol que conoce y él podría irse para allá, no solo de vacaciones, sino pues evaluando la posibilidad de ser entrenador en Europa ya de inmediato, inmediatamente después de perder esa final contra Cruz Azul. Otros jugadores de Rayados que pues tienen que estar aquí son Oliver Torres, que tenemos un video de Oliver entrenando, ha sido el más activo de los jugadores. Aquí tenemos al bueno de Oliver Torres entrenando. Él pasó una temporadita en España con su familia y ahorita está en Escocia. Él mismo dijo que iba a estar unos días en Escocia practicando, así que se aisló en Escocia para tener un poquito más de tiempo de trabajo en solitario. Se ha mantenido en forma y es un jugador que tiene que tomar la batuta ya del equipo. Ya se fue Canales y él va a ser uno de los líderes, que de hecho me enteré que la directiva tiene la intención de renovar a Oliver Torres. Al español todavía le queda tiempo en su contrato, pero la directiva ya está planteándose la posibilidad de renovarlo para que se convierta en un estandarte del equipo. Déjame, les voy a comentar cuánto tiempo le queda de contrato al futbolista español, que llegó a Rayados en 2024. Tiene contrato hasta junio de 2027, o sea, entra en su último año de contrato. A partir de diciembre él podría empezar a negociar con otros equipos, pero el club quiere renovarlo lo más pronto posible, o lo más pronto por lo menos que él se disponga a renovar, para que amarrarlo, ¿no? Para que esté ya 100% en Rayados, que no haya preocupaciones de que se pueda ir a otro lado, que otros equipos lo tienten para que se vaya con ellos. Entonces la directiva pues quiere tener a Oliver Torres como uno de sus referentes en los próximos años. Otros jugadores de los que se hablaba que podrían salir era está Lucas Ocampos, que realmente él con Matías Almeida tiene una buena relación. Almeida lo debuta en River Plate, entonces veremos si el pelado puede sacarle el mayor provecho al futbolista argentino, que ya vimos que cuando está centrado, cuando quiere

0: quiere jugar, cuando quiere demostrar, puede ser de los mejores de la liga. Esta temporada que llega Rayados a la final contra América, él estaba muy bien. Esa lesión de él cambia el rumbo de esa final a los 2 minutos. Y después, pues en la temporada de 2025, cuando se lesiona de la mano cayéndose del scooter, él venía siendo de los mejores de Rayados en el torneo. Yo diría que incluso a la par o por encima de Canales y Bertrame, se lastima y ahí es donde Rayados pues termina perdiendo esa temporada. Pero sí, Ocampos ha sido un jugador muy irregular e intermitente, pero con un entrenador que lo conoce desde niño. Almeida lo conoce cuando Ocampos tenía como 15 años y recién empezaba a subir al primer equipo de River. Ahí lo conoce y ya cuando él se convierte en entrenador, le da la oportunidad de debutar en el primer equipo y al año siguiente él ya está en Europa. Entonces, esa es la información de Rayados. Ya no falta mucho para que comiencen a llegar las personas importantes del club. Herbiti llegará esta semana, The Closet llegará en la primera semana de junio y Rayados en junio va a comenzar a trabajar y se van a ir de pretemporada para afinar detalles de cara a la apertura 2026. Bueno, esa es la información de los Rayados que tendrán en el Mundial como único representante a Santiago Mele. Va a ser uno de los porteros de Uruguay, probablemente el suplente, pero por lo pronto está concentrado con la selección uruguaya. Ahora sí, temas mundialistas. Ya la ciudad está bastante preparada para el desarrollo de la Copa del Mundo de 2026. Y la Host City de Monterrey publicó unas imágenes en donde explican un tema de transporte. Que si podemos ponerlas, Isaac, por favor. Aquí es el sistema Park and Ride, que es un servicio para facilitar la llegada de los aficionados al estadio, porque recordemos, va a haber zonas del estadio que estén cerradas para el tránsito local. Cerca del estadio, la zona de Pablo Olivas, cerca entre la Tolteca y Chapultepec, esa zona se va a cerrar los días de partido. Va a estar cerrada por más de 12 horas previo y posterior a los partidos. Entonces la gente no va a poder meter el estadio, pues el carro cerca del estadio. En el estadio tampoco el estacionamiento no va a estar particularmente disponible para la afición. Entonces se da esta posibilidad para que los aficionados puedan separar este servicio que implica que tú dejes tu carro en una zona de la ciudad y que desde ahí salgas en autobús hasta el estadio. Ese mismo autobús te regresa hasta el estacionamiento y ya te vas a tu casa. Tienes que registrarte en una plataforma y pues de ahí puedes separar el servicio. En la siguiente imagen tenemos los lugares donde saldrá el autobús. Vamos a ir a una pausa en radio, pero les voy comentando dónde están estas ubicaciones.
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0: El Hay un tema con la selección nacional que parece está prácticamente todo definido para Javier Aguirre. Ya estamos de regreso en radio. Todo prácticamente definido para Javier Aguirre. Y es que ya son 24 jugadores los que están en el grupo de elementos que trabajan en el Centro de Alto Rendimiento en Ciudad de México. Hoy se integraron el futbolista del AC Milan, Santiago Jiménez, y también hoy llegó al set Obed Vargas del Atlético de Madrid. Mañana reporta Johan Vázquez. Con ellos son 24. Raúl Jiménez todavía no llega, pero es prácticamente un hecho. Sería raro que no. También, pero ellos llegaron desde Fidel Luis Quiñones, me comenta mi productor, también, pero ellos llegaron desde la semana pasada. Pues por eso no los menciono, solo menciono a los que llegaron hoy. Ellos dos están allá trabajando en el Centro de Alto Rendimiento. También ya están Montes, está Orbelín Pineda, Mateo Chávez, el tema de Santi Jiménez, de Johan Vázquez, ya está Memo Ochoa, fue de los primeros, está Edson Álvarez también. Y los primeros que habían ido con la concentración de puros jugadores de Liga MX. Son 24 jugadores, queda espacio para uno. Y esto pone en predicamentos, por ejemplo, la posible convocatoria de Germán Bertrame, que según reportes no tiene el llamado todavía de Javier Aguirre. También está César Huerta por ahí, que no está convocado. O si se le quiere dar esa plaza a un jugador de Liga MX que haya disputado la final, que puede ser el caso de Charlie Rodríguez, que he visto mucha gente que lo está pidiendo para la selección. También está Jordan Carrillo, jugador que destacó bastante en esa temporada. No era uno de los proyectados para el Mundial, pero su cierre de torneo y en especial su liguilla han hecho que levante la mano bastante para ser tomado en cuenta por Javier Aguirre. Otro jugador, igual en el centro del campo, es Marcel Ruiz, que podría ser un jugador que le interese al Vasco. Él hubiera sido titular en esta selección, de no haber sido por esa lesión en la rodilla que lo dejó fuera un par de semanas. Tenía que haberse operado, no se operó y está en veamos todavía. Es muy probable que no vaya, pero al parecer quedan pocos lugares en la convocatoria de la selección. Hay casos como el de Julián Araujo, que él estuvo y ya no está en esta concentración de la selección mexicana. Entonces pues parece que él no va a estar en la Copa del Mundo, o es uno de los jugadores que se ha vinculado con Rayados, que se le ha vinculado, pero ya lo comentábamos hace rato en la llamada con Manuelito, no es una posición que el club le interese reforzar en este momento. O sea, ellos se van a enfocar más en la columna vertebral, un central, un delantero, un creador y probablemente un portero, si al medio no le convencen los que ya tiene en el club. Entonces repasemos un poquito el tema de selección. Ellos están concentrados en el Centro de Alto Rendimiento de la Ciudad de México, que es una nueva estructura recién inaugurada, y queda un espacio disponible después de que hoy reportaran Obed Vargas y Santi Jiménez. Mañana reporta Johan Vázquez y falta también Raúl Jiménez de llegar a la Ciudad de México. Con ellos son 25 jugadores de la lista que puede ser de 26, porque sí hay una lista de 55, pero casi todos están ya concentrados en el Centro de Alto Rendimiento de la Ciudad de México. Así que será cuestión de tiempo. Es el 1 de junio, el día que Javier El Vasco Aguirre dará a conocer la lista definitiva para la Copa del Mundo, en donde vamos a ver si hay alguna sorpresa de la selección mexicana, porque se ha hablado mucho de un futbolista en específico, un defensa de México, el jugador de Cholos de Tijuana, les voy a decir el nombre porque personalmente no me acuerdo el nombre tal cual, del joven. El jugador es... No lo tengo. Si ustedes se acuerdan del nombre del jugador del central de Cholos, que está ahí, que posiblemente vaya a la selección. Es Alejandro Gómez, ya me acordé. Alejandro Gómez, que él fue convocado con los sparrings y es el único de la lista de sparrings que sigue con la selección. Los demás ya se fueron de vacaciones, mejor dicho. Y Alejandro es el único que está concentrado todavía. Puede ser que sea la principal sorpresa del club, de la selección mexicana para esta Copa del Mundo. porque no estaba contemplado para nada. O sea, pero parece que al Vasco le ha gustado en los entrenamientos y él sería el jugador 26 de esta lista de la selección mexicana para la Copa del Mundo. México tiene todavía un par de partidos amistosos. Le ganó al combinado de Ghana el fin de semana, el viernes, le gana 2-0 en el Estadio Cuauhtémoc de Puebla. El sábado 30, el día de mucha actividad, porque tenemos la final de la Champions League y luego la final de Conca Champions, ese día México juega contra Australia, segundo partido amistoso de este cierre de preparación. Y finalmente el jueves 4 de junio, va a jugar contra la Serbia de Veljko Paunovic, el regreso de Veljko a México después de su salida de Tigres, y este va a ser su último partido de preparación, el 4 de junio, ya para el día 11, jugar contra la selección de Sudáfrica en el Estadio Azteca en la inauguración de la Copa del Mundo, para convertir al Estadio Azteca en el primer estadio que ha inaugurado 3 Copas del Mundo. Ese día estará aquí Gianni Infantino, el presidente de FIFA, y pues la que no va a ir es la presidenta de México, según ha dejado ver, ha dicho en varias de sus conferencias. Después, el día 18, la selección se muda temporalmente a Guadalajara para su segundo partido de fase de grupos contra Corea del Sur, y finalmente cerrará contra la República Checa, también en el Estadio Azteca de la Ciudad de México. Recordemos, la selección, el Tri, no viene a Monterrey, aunque pues, ellos hicieron el calendario prácticamente, decidieron dejar a Monterrey fuera de, o sea, sin partidos de la selección, debido a temas principalmente de patrocinio y temas económicos. Así que esos son los partidos de la selección, que México puede tener 5 partidos en territorio nacional, pero para eso tiene que ser líder de su grupo. Si es líder del grupo A, se enfrentaría en 16avos de final contra uno de los mejores terceros lugares en el Estadio Azteca, y si gana ese partido de 16avos, en octavos también sería local en el Estadio Azteca. Pero habría que esperar esa combinación de resultados, y México depende completamente de ellos. Si quiere seguir jugando en el país los 5 partidos que tiene México asignados, esta ruta tiene que ser líder. 16avos son en México, y si gana ese partido, también los octavos serían en México, y ese sería el quinto partido en este nuevo formato de la Copa del Mundo, que recordemos, México solo ha llegado al quinto partido una vez. En México 1986 llegan al quinto partido, en ese momento cuartos de final, se juega en Monterrey y lo pierden contra Alemania en ese mítico partido en el que al Abuelo Cruz le anulan un gol y en el que está el famoso mito de que prendieron los hornos para incomodar todavía más a la selección de Alemania. Pero ni así pudo la selección llegar a semifinales. Bueno, amigos, ya me está corriendo Leo, me está amenazando con unas señas que no entendí qué me quiso decir, pero creo que me está o diciendo que me vaya o que él me va a sacar de aquí. Así que no entendí perfectamente a qué se refería. Se valen las dos, dice. Bueno, muchas gracias por acompañarme en esta ola de monólogo que me aventé. Mañana aquí van a estar mis compañeros, espero ahora sí, Alan y Gabo, para seguir hablando del camino de Tigres para la final y de lo que viene para Rayados, así como de otros temas mundialistas, porque cada día van saliendo nuevas listas y nueva información sobre el Mundial y lo que viene para este verano 2026, que va a ser muy, muy activo. Nos vemos mañana. Tengan buen día.

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0: las 2 de la tarde. 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Y bueno, el día de hoy estaremos ya, bueno, estamos ya, ya pasamos la final, ya. Platicó en la final. Pues ya sabes lo que no me interesa. Ahorita vamos de lleno, lo que es la final de nuestros Tigres en la Copa que no vale, esta con CONCACAF, que la verdad, lo vuelvo a repetir, el trofeo al final del día, tenerlo o no tenerlo, me da exactamente lo mismo, pero claro que me interesa llegar al Mundial de Clubes, y bueno, adicional, pues estaríamos entrando a lo que viene siendo la Intercontinental, que ya creo que lo jugó. Me acuerdo que lo jugó el torneo pasado, la verdad es que no nos interesa si no fue alguien de aquí de Nuevo León. Pero bueno, el tema que traen, y lo trajimos también en Versus, es el tema del señor André Pierre Gignac. Han estado saliendo diferentes versiones de que ya se nos va, de que ya le comentó específicamente Mauro Duener, porque a ver, eso de que le dijo la directiva, no. La directiva no le dijo nada, no se lo dijo Culebro, no se lo dijo cualquiera de esos que está por ahí. Se lo dijo el mero mero, Mauro Duener, o al menos eso es lo que se dice, que ya platicó con él, y le dijo que no están en posición para renovarle el contrato a André Pierre Gignac. Se habla también que Gignac ya tendría apalabrado ir al Pachuca, la verdad no creo, pero pues bueno, todo puede pasar. Y vamos a ver si esto, en qué termina quedando, ¿no? En lo personal, yo la verdad creo que no es que Tigres le deba algo a André Pierre Gignac, o André Pierre Gignac a Tigres, eso me queda absolutamente claro que no, pero lo que sí es que creo que Gignac se ha ganado a pulso, independientemente de lo que haya pasado en los últimos torneos, se ha ganado a pulso decidir cuándo y cómo irse de los Tigres. Bien, también se ha platicado que Gignac comentó que bueno, si ya no le quieren renovar como tal, que él está dispuesto a aceptar todavía otra rebaja salarial, que se lo contemplen por minutos o por goles y demás, o sea, que sea más como por objetivos. Y yo creo que si esto es así y si Gignac se pone con toda la disposición para poder jugar por lo menos 6 meses más en Tigres, o si él se siente a gusto con esos 6 meses más en Tigres, pues creo que se lo tendría que dar. A ver, yo creo que si yo fuera directivo de entrada, ya no lo soy, yo me sentaría con Gignac y yo le diría: Gignac, ¿cómo eres feliz? ¿De qué manera te puedo ayudar yo a que seas feliz? ¿Quieres continuar en Tigres? ¿Eso te hace feliz? Perfecto. ¿Cuánto tiempo? ¿6 meses o un año? 6 meses, perfecto. Vamos a intentar arreglar, vamos a intentar llegar a un acuerdo para que al final puedas tener estos otros 6 meses si es lo que te hace feliz y así estás contento, vamos. Pero yo no lo dejaría ir de la ciudad, ni mucho menos a otro equipo, independientemente de que si vaya a jugar o no vaya a jugar, lo que sea, yo no lo dejaría ir a otro equipo de entrada. Y bueno, esto pues obviamente se va a ir complicando conforme pasen los días. Es una semana crucial, el contrato de André Pierre Gignac se vence, si mal no recuerdo, pues ya terminando esta CONCA. Y la verdad es que yo sí quisiera que Gignac se quede. Y esa excusa que me ponen mucha gente y esos eruditos del micrófono y demás, de que cómo vas a desperdiciar una plaza de extranjero, a ver, la han desperdiciado durante no sé qué tantas temporadas y no sé qué tantos años. No me van a decir que ahora importa mucho tener esa plaza de extranjero desocupada para que llegue alguien, ¿no? Y a ver, y si te quieres deshacer de André Pierre Gignac para terminarte trayendo a un, no sé, Nico Ibáñez o a un jugador esos de medio pelo, pues la verdad es que yo prefiero a Gignac con media pierna, con media rodilla o con la mitad de Gignac o el 20% de Gignac antes que tener a cualquiera de estos jugadores que obviamente no te va a terminar aportando nada. O al menos esa es mi perspectiva, ¿no? Y bueno, si quieren platicar con nosotros, aquí traigo los audífonos. Hoy vamos a estar aceptando llamadas. Tenemos un invitado, otra vez tenemos invitado, ahorita se los voy a estar presentando. Pero por lo pronto, los teléfonos en cabina nos pueden estar marcando al 81 83 72 19 50 y al 81 83 72 26 50. Notas de audio en WhatsApp, ahí nos va a hacer Leo favor de darle de reproducción, si es que nos mandan notas de WhatsApp, ahí me dice que no, no, sí, como que no. Al 81 80 10 16 60, las notas de audio para WhatsApp, para que se pueda comunicar Garfield, sí, ¿verdad, Leo? Garfield, nada más. Canal exclusivo para que se comunique Garfield. Y bueno, las redes sociales, si nos quieren estar viendo, estamos a través de Jorge Luis. Tenemos aquí en YouTube ABC Deportes MX si quieren ver a esta belleza en vivo y también al invitado que tenemos. En Facebook a través de ABC Deportes, en X, arroba ABC-Deportes-MX y en Instagram, arroba ABC-Deportes-MX. Y ahora sí, después de dar todo este speech, teléfonos de cabina, notas de audio de WhatsApp, redes sociales y demás, les presento al invitado del día de hoy. Ya lo conocen, vino la semana pasada, Mendoza de la directiva. ¿Cómo estás?
1: ¿Cómo estás? ¿Cómo estás? ¿Cómo estás, Asturias? Un saludo a todos. Feliz de estar aquí nuevamente, de acompañarlos este martes, otra vez aquí en Zona Mixta. Listos para platicar porque es semana de final de CONCA, semana importantísima. Probablemente el partido más importante para consolidar el proyecto de Guido. No sé si estés de acuerdo conmigo. Va a ser un gran momento este sábado, porque aparte no nada más es final de CONCA. Tenemos también partido de la selección. También
0: ¿A poco va
1: tenemos
0: la selección?
1: hoy el sábado,
0: ¿El
1: también
0: sábado
1: sábado a las
0: a
1: 9.
0: nueve de la noche? Vámonos contra Australia. Me están diciendo aquí que
1: Es
0: va a ser.
1: correcto.
0: Vamos a jugar contra canguros.
1: Así es.
0: Oh, muy bien.
1: Australia llegó a octavos, nosotros no en Qatar, entonces.
0: Y la verdad es que yo he visto juegos de Australia y han estado jugando muy bien, ¿no? Creo que le sacaron un susto por ahí a una selección importante. No sé si me recuerden por ahí.
1: En el Mundial Argentina, la verdad no la tuvo nada fácil. No sé si te acuerdas, un 0, o sea,
0: Sí.
1: aguantaron el 0-0 buen rato hasta que metió un golazo Messi, como se lamentó todo ese Mundial de 2022. Ese fue el último partido que vio, honestamente, de Australia. No es como que vea mucho los canguros. Pero es correcto, mira, tenemos a la 1, tenemos final de Champions. Arsenal
0: A las
1: contra
0: 10 de
1: París
0: la mañana,
1: Saint-Germain.
0: ¿no?
1: ¿Es a las 10? Es que normalmente es a la 1.
0: Seguro, sí, o sea, normalmente a la 1, pero creo que ahora
1: Ah,
0: la
1: sí,
0: final de
1: cierto,
0: Champions es a las
1: porque
0: 10 de la
1: es
0: mañana.
1: correcto, porque es en Europa del Este. Entonces cambia un poquito el horario. Es correcto.
0: En Europa del Este, ¿cuál es? Ah, espérame, aquí se me está poniendo loco el celular. ¿Cuál es Europa del Este? ¿En dónde va a ser la final de
1: Si no
0: Champions?
1: me recuerdo,
0: ¿Sabes?
1: en Budapest, algo allá por
0: ¿Turquía?
1: en
0: ¿Es Turquía
1: Budapest,
0: o qué es?
1: Hungría.
0: Ah, Hungría, muy bien.
1: Ahorita te lo confirmo nada más. Mira, es correcto, a las 10. Aquí lo tengo. Sí, es correcto, tienes razón, es a las 10, que es el Paris Saint-Germain contra el Arsenal. Y luego después, a las 6, en el Nemesio 10, tenemos el Toluca Tigres, final de Conca, y cerramos con la selección. El más chafo al final, ¿no crees?
0: Sí. Pues ya el desempance, terminas aventando ahí un postre, ahí lo que sea, una tortilla de harina
1: Ya cuando quedan las
0: con
1: salchichas,
0: cajeta,
1: ¿verdad?
0: sí.
1: La grasita sí que queda nada más la tortilla le das una
0: Que
1: pasada.
0: la quieres rescatar ahí, la grasita, y terminas echándola otra vez al asador a ver si se hace chicharrón. Y bueno, es lo que vamos a tener, un partido chicharronero a las 9 de la noche.
1: Es correcto, pero
0: Partido contra
1: también se
0: Australia.
1: vale, o sea, y principalmente porque.
0: Es una excusa, ¿no? Para que se junte la familia, pues ya fin de mes,
1: No, y también que
0: quincena.
1: se termina. Este sábado se termina a las 6 para nosotros, se termina el fútbol de clubes y ya 100% concentrados en fútbol de selecciones, concentrados en el mundial, concentrados en la fase de grupos, que hay partidos bastante interesantes. Entonces, haz de cuenta que se me hace muy bien cerrar con un campeonato de Tigres y después empezamos y ahora sí.
0: ¿Estás seguro de ese campeonato de Tigres?
1: Yo tengo bastante confianza, honestamente. Yo tengo bastante confianza. De hecho, uno de los temas que quería platicar es por qué va a ser tan importante el ganar esta Conca, más allá de lo que te da, lo que todos sabemos, que te da Copa Intercontinental y que te da Mundial de Clubes. Es correcto. Obviamente es muy importante y desde que te da la calificación al Mundial de Clubes de 32 equipos, se vuelve todavía más sabroso poder ganar este Conca Champions o Champions Cup, como se llama ahora. Pero hay una cosa que a mí se me hace importantísima por ganar este partido. Este campeonato le daría a este proyecto de Guido Pizarro bastante crédito y, para poder aguantar. Porque en mi opinión, no sé tú qué piensas, no hay mejor técnico en México para Tigres que Guido Pizarro. Y mucha gente se desespera. Mucha gente, bueno, después de lo que pasó... Yo no veo a nadie por encima en este técnico. Para este plantel.
0: Ah, bueno, para este plantel específicamente, pues, pudiera ser.
1: Para este proyecto, más bien.
0: A lo mejor se ha ido Pizarro, pero yo no sé. La verdad es que habiendo tantos técnicos en el mercado...
1: Tú, por ejemplo, dado caso, imagínate que pasa lo peor, se pierde la final y se vuelve loco el nuevo presidente Carlos González. ¿Tú a quién propondrías para mejorar la dirección técnica de Tigres? Yo honestamente no veo a nadie por encima de Guido para dirigir este plantel y este proyecto.
0: Yo nada más tengo un nombre y es francés, Didier Deschamps.
1: Ah, por favor. Pero bueno, eso está... Es un campeón del mundo.
0: Pues bueno, me preguntaste quién quiero, pues ese es el que yo... A mí me gustaría Didier Deschamps, pero bueno, seleccionador francés y demás. Vamos a corte y regresamos, seguimos platicando. Quiero tocar el tema de Gignac, ahorita que me das tu punto de vista,
1: claro.
0: Regresando de corte. Y bueno, regresamos aquí en ABC Deportes, donde sabemos cómo se juega.
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0: Y yo, ok, está bien, medio te la compro. Ya regresamos a radio, estamos platicando aquí de los grandes vendehumo, que muchos decían que Gallardo y succionaban a Gallardo. Y yo les decía, pues ¿dónde está dirigiendo? Y muchos me decían que estaba tomando su año sabático y que él estaba esperando una oferta de los clubes importantes, porque él, su siguiente paso después de River, era irse a dirigir o al City, o al PSG, o al Chelsea, alguno de esos equipos grandes, y al final del día no llegó. ¿Y dónde se quedó? ¿A dónde terminó yendo después de ese River y después de tomar unas vacaciones de, no sé, 2 años, 3 años? Un equipo en Arabia, ¿no?
1: Sí, estuvo en Arabia y luego pues regresó a River, que le fue bastante mal.
0: Regresó a River y nos demostró lo que fue el muñeco Gallardo, que para mí fue, se juntó con muy buenos jugadores, tuvo suerte, y pues por eso, a ver, quedar campeón en Argentina con River no es tan complicado, ¿no? Y bueno, la cuestión de la Libertadores, pues en su momento los equipos brasileños no estaban tan peludos, ¿no? Yo creo que aquel River a uno de estos, en estos años, no le ganaría a ninguno de estos equipos brasileños. O al menos eso es lo que yo creo, ¿verdad?
1: No, pues hay mucha diferencia en presupuestos principalmente. También. Pero sí, o sea, pero a lo que yo me refiero es que de los técnicos que tú puedes tener en la baraja, en dado caso de que pase lo peor, que ojalá y no pase, ojalá y la directiva no se vuelva loca como la gente, porque yo sí noto mucho, publico algo en Facebook, ahí en la página de la directiva, ¿sí? Y fuera Pizarro, ratonero, no sé qué, o sea, pero por favor,
0: ahora, es que están si volviendo no aprende, locos. Si en esta final me vuelve a demostrar que no ha aprendido absolutamente nada y que vuelve a hacer esas tonterías de cambios, de sacar a tu centro delantero y luego meter a correr ahí de punta para que se desgaste y hacer todas esas tonceras. La verdad es que yo prefiero que ya se vaya Guido Pizarro, que se vote a la...
1: No, a mí me parece que sea un gran, gran error, porque otra vez sería empezar de cero.
0: Si le gustan los botes, que se vote al...
1: Pero mira, ahí te va. Para empezar, tocaste un tema interesante porque yo creo que sí va a pasar. Yo siento, y ya hubo un reporte, que Ángel Correa va a empezar de nueve. Que a mí me parece correcto, porque algo muy importante que falló en la final anterior en diciembre fue que no tenía recambios.
0: Pero vas a alargar mucho la ca... O sea, está bien, te entiendo por esa parte de los recambios, pero que vas a alargar mucho la cancha, vas a perder algo del medio campo, vas a perder control, y para cuando necesites a Ángel Correa, ya lo vas a ver desgastado, correteando a todos, y otra vez vamos a ver a Angelito Correa con la lengua de corbata al minuto 50. Yo no lo quiero. Y
1: Es
0: desde
1: que
0: ahí, si me dices que eso es lo que está pensando Guido Pizarro hacer, de una vez que lo corran, así como corrieron al Arcamón antes de empezar Liguilla y demás, de una vez, si eso es lo que tiene pensado hacer Guido Pizarro, ya que lo corran, que lo manden a GSM
1: mira,
0: y se traigan a cualquier otra persona que por lo menos le gire
1: el
0: tantito
1: CSM es el
0: más.
1: Chelsea o
0: Sí.
1: Chelsea Millwall Football Club. No, mira, a mí lo que me parece, ¿por qué me parece correcta esta decisión? Principalmente porque, si te acuerdas, en la
0: Sí.
1: final anterior, tú no iniciaste con Correa de 9, terminaste con Correa de 9.
0: Malamente.
1: No, pues es que no tenías mucho más. Es más, no, no es cierto porque estaba
0: Pero te
1: Nico.
0: faltaba la plaza extranjero todavía.
1: Ah, bueno, aquí no va a haber ese problema.
0: Y ahora ya la tienes cubierta con Araujo.
1: Que
0: Obviamente,
1: ese es muy importante.
0: haz de cuenta que cambias un delantero por otro en el caso de Nico Ibáñez y Rodrigo Aguirre, que la verdad, de Rodrigo Aguirre a Nico Ibáñez, para mí hay un mundo de diferencia.
1: A favor
0: Y
1: de...
0: a favor de Tigres,
1: O sea, de
0: teniendo.
1: Nico.
0: Es que para mí, si hubiéramos tenido a Rodrigo Aguirre la final
1: Ah, ok,
0: pasada, yo creo que lo hubiéramos ganado.
1: Sí.
0: Porque
1: No, hubiera
0: es un jugador con
1: sido...
0: mucho fuelle, es un jugador
1: No, y que
0: que no se te va
1: choque,
0: a
1: que
0: cansar.
1: cansa, ándele. Bueno, sí te cansa, pero a lo mejor te va a desgastar a los rivales.
0: Desgasta a los
1: Y
0: otros
1: por eso se me hace bien
0: jugadores.
1: importante que el Búfalo Aguirre no inicie el partido para que allá agarre cansados a los defensas centrales del Toluca. Por eso a mí me gusta esta alineación, porque Ángel Correa te corre todo el partido. Solamente que no va a estar persiguiendo bola constantemente.
0: Ojalá que no.
1: No, no creo que sea la idea. O sea, pero mira, yo lo como veo, el planteamiento, si es que Ángel Correa inicia, es que hay que pechugar los primeros minutos. Los primeros minutos vamos a tener que aguantar.
0: Pues
1: Si es que Toluca sale con todo.
0: es que va a salir entonces a lo mismo, va a salir a aguantar aguantar el resultado, va a
1: Es que
0: salir
1: estás de visitante, o sea,
0: a
1: hay
0: ver qué
1: que...
0: pasa. No, hombre, pero es un partido, una final.
1: Sí.
0: Solamente 90 minutos,
1: Correcto.
0: tienes que salir
1: Pero
0: a
1: no te vas
0: darlo
1: a
0: todo,
1: entregar.
0: a buscar ese error. No, obviamente no te vas a salir a entregar, pero vas a salir a buscar el error y obviamente jugar con el aspecto psicológico,
1: Sí, o
0: pero
1: sea, vas a
0: si de
1: tratar que no te metan
0: entrada...
1: un gol y tratar de buscar el error
0: Sí, pero si de
1: los
0: entrada
1: primeros
0: vas a empezar
1: minutos.
0: así, medio temeroso, y deja, pongo Angelito Correa de
1: A ver.
0: punta y pierdo ahí medio campo
1: Hay
0: o
1: que
0: la
1: darse
0: parte de la
1: cuenta que no
0: creación.
1: vamos a jugar contra quien
0: No
1: sea.
0: sé.
1: Se va a jugar contra el Toluca, el
0: Sí,
1: bicampeón de México.
0: pero se nos va a alargar muchísimo la cancha. O sea, a
1: Son
0: mí eso
1: 90
0: es algo que no me
1: minutos.
0: gusta. Se alarga mucho la cancha y al final del día, pues Tigres termina perdido.
1: No sé, mira,
0: Ojalá no vaya a ser el caso.
1: a mí sí me gusta esa idea porque yo creo que no puedes lanzarte a entregar el partido o a entregar un gol al inicio del primer tiempo porque
0: Yo
1: tú
0: estoy de
1: sabes que
0: acuerdo.
1: con los delanteros que tiene Toluca, con Paulinho, con un pase de Marcel,
0: Claro,
1: con cómo
0: pero
1: suben los
0: necesitas controlar
1: laterales.
0: la cancha. O
1: No, sí
0: sea,
1: estoy de acuerdo,
0: a
1: pero lo
0: ver,
1: puedes hacer
0: y la cuestión de los laterales,
1: conteniéndola.
0: platicando con gente del Toluca, están preocupados porque realmente Jesús Gallardo es su motor.
1: Ah, no, claro, y aparte que Isaías, se me olvidó su
0: Violante,
1: apellido.
0: Violante.
1: No, no, no, ese es el del América,
0: Ah,
1: el lateral.
0: yo, ah, sí, cierto, tienes
1: Sí,
0: razón.
1: bueno, estaba también en Toluca, o sea, por eso te acuerdas de él en
0: Sí.
1: Toluca. Pero el que estaba en Pachuca, se me olvidó su nombre, el lateral izquierdo que está supliendo a Gallardo, es bastante malito. Que por ahí viene importante
0: Nombre medio
1: que
0: curioso,
1: salga
0: ¿verdad?
1: en un buen partido Lainez, porque va a tener la oportunidad que no tuvo la final pasada de jugar contra un lateral izquierdo. Que no es top como lo es Gallardo y como lo ha sido en esta época contra Toluca, y principalmente en lo físico. Yo creo que tiene mucho que aprovechar Lainez, y si regresa al nivel que tuvo en los primeros, ¿qué te gustan? Las primeras 7, 8 jornadas con
0: Sí,
1: Tigres, que
0: siete,
1: estaba
0: ocho
1: en un nivel
0: jornadas.
1: impresionante, que todos decíamos que tenía que ir al Mundial, que no va a ir, lamentablemente. Me parece que ese duelo puede ser muy importante. Entonces, no, a mí me parece que sí. es lo correcto no lanzarse al ataque desde el inicio porque vas a una de las canchas más difíciles y tratar de alargar un poquito. Y algo que tienes ahorita que te estaba platicando, que no tuviste en la final anterior, es que ya tienes, por ejemplo, un cambio en la contención, como puede ser Cachete Araujo, como puede ser Rómulo, si es que prefieres no meterlo. Ya tienes a un cambio en el lateral, como sea Paquito Reyes. O sea, a mí me parece que ya por lo menos
0: tienes... tienes a Farfán y ya, la verdad...
1: Es que Farfán, bueno, pero Farfán viene de sin jugar, pero estoy de acuerdo.
0: Tigres está más completo que ¿sí? inclusive que el torneo pasado. O sea, sí, si algo sí, le faltó sí. a Tigres, en la final pasada fue profundidad en la plantilla.
1: Es correcto.
0: Y creo que ahorita, ya habiendo recuperado a todos sus jugadores, habiendo contratado centrales, habiendo contratado a Paquito Reyes, que obviamente te puede cumplir esa función de...
1: Sí, pues principalmente
0: central. Stopper, lateral, central, entonces yo creo que sí... Que sí, Tigres tiene mejor plantel que la final pasada.
1: Sí, definitivamente. No, y aparte, no sé tú qué te parece. Yo lo que creo, yo como saldría.
0: Inicias con.
1: Dale. Termina la
0: partida. Termina, ¿tiene que terminar Gignac el partido?
1: Ah, está difícil, porque mira.
0: No lo metes.
1: Yo se me hace que no metería a Gignac. Dependiendo del partido, obviamente.
0: No lo metería a inicio. De
1: no, definitivamente no. Y creo que eso fue un gran error en la final anterior.
0: Sí.
1: Porque ese es un penal. Que ¿sí? es anotado, o sea, que Nico, ¿qué pasó? Pues la mandó al poste. Y aparte, el segundo penal...
0: Que le echan la culpa a Nico y le echan la culpa a Correa, pero al final del día Tigres se repuso de eso uh-huh. y quien realmente tuvo en sus pies y en sus manos...
1: ¿A quién? ¿O quién?
0: Hacerlo y quedarnos con el título fue Nahuel Guzmán.
1: Nah,
0: y nos
1: pero...
0: falló Nahuel Guzmán. Dice Nahuel Guzmán que tiene un temple, que tiene ese carácter... inadmisible que haya cobrado un penal tan feo. Con esa patota que no le puedas pegar.
1: Pero mira, si te fijas qué pasó con Luis García cuando lo tiró. Así que los porteros no están para tirar penales.
0: No, por eso. Pero a ver, siendo Nahuel Guzmán, tuviste que haberlo metido y ese penal contra este Palomero, no sé cómo se llame el portero.
1: Sí, Luis García.
0: Lo hubieras parado.
1: Sí, no, se gana, totalmente. No, estoy de acuerdo en ese sentido, o sea, yo creo que se lo reclamaría más a Nico Ibáñez que no tomó el penal que falló Correa, o sea, yo creo que le tocaba y se hizo popó encima y prefirió no agarrar ese penal, y ahí es como que mandas un mensaje de inseguridad y pues que nadie la falló, o sea, Correa yo no le reclamo nada, pero me parece muy claro que si Gignac hubiera estado en esa tanda de penales, hubiera anotado el primero, tal vez si no falla Toluca, y si le toca volver a tirar, como pasó con, en este caso que le tocaba a Nico, lo hubiera metido, es más, lo hubiera agarrado, a lo mejor no la mete, pero lo hubiera agarrado y no se lo hubiera dado a Correa, que termina fallando porque pues ya se complica en un segundo penal, ya te lo leen.
0: Y que Correa tenía un mal récord en penales, o sea, había cobrado 3 penales, había fallado 2 y había metido 1.
1: Sí, en la temporada
0: fue fallado. Fue con Tigres,
1: sí, con Santos.
0: Y los otros 2, 1 y 1, pues con el Atlético de Madrid.
1: Sí, no, o sea, no es un cobrador de penales y pues le echaron la pleta. Otro que faltó también fue Bruneta, que también en esa tanda de penales es importantísimo. Ahora, lo que me pregunto es de Gignac, por eso mismo me parece importante que, bien, Gignac, nosotros estamos de acuerdo que no debe de iniciar.
0: Sí.
1: En dado caso de que el partido vaya empatado o necesites empatar el partido los últimos 10 minutos, sí lo meto, ya sea para acompañar a Búfalo, porque me parece que Búfalo tiene que terminar el partido, por eso no me gustaría que iniciara, y para en dado caso de que haya penales, porque a mí me dejó traumado esa parte de que Gignac no estuviera para tirar ese penal.
0: Yo también, o sea, entonces, fue la peor decisión que pudo haber tomado Guido Pizarro.
1: Pero en el caso de que tú vayas ganando, me parece que es muy probable que Gignac ya haya jugado sus últimos minutos con Tigres. Que ojalá sea así, o sea, porque en ese caso quisiera decir que pues Tigres está ganando el minuto... 89.
0: Yo creo que si Tigres es campeón, Gignac se retira y se va tranquilo y no va a pedir esos 6 meses más. Pero creo que si no ganan, Gignac va a pedir esos 6 meses a como sea.
1: ¿Y te parece correcto?
0: Y también pedir que realmente refuercen al equipo, porque en los últimos torneos le han dejado a Tigres el plantel algo corto. Entonces... Me parece correcto, sí. O sea, la verdad es que si Gignac quiere algo, se lo tienes que dar. Obviamente no le vas a dar un contrato multimillonario como los que ha tenido. Obviamente tiene que tener una baja de sueldo significativa. Y eso, de hecho, justamente es lo que estaba platicando al inicio del programa. Uh-huh. O sea, si yo fuera directivo de Tigres, yo me acercaría con Gignac y le preguntaría, ¿cómo O sea, ¿qué necesitas? ¿Eres feliz? ¿Sí o no? ¿Qué necesitas para ser feliz? ¿Es aquí en Tigres? ¿Ok? ¿Qué ocupa? ¿Seis meses? ¿Un año? ¿Seis meses estás bien? Sí. Perfecto. Vamos a ver cómo sí te tenemos esos seis meses. Pero yo quiero que tú estés feliz. Primero priorizar la felicidad de un jugador histórico como André Pierre Gignac. A ver, si fuera, no sé, te voy a hablar de Walter Gaitán en su momento. Si fuera Chamagol, si fuera cualquiera de esos jugadores que pues, se fueron a los 2-3 años o lo que sea, pues obviamente no. Pero aquí estamos hablando de un jugador longevo, un jugador que llegó, se fue de la comodidad, por así decirlo, venía de estar peleando campeonato de voleo en Europa, bueno, en Francia.
1: No, y aquí también la rompió.
0: Y aquí también la rompió, sí, pero pues sí. No se vino a tirar a la maca como la mayoría sí lo hacen. Pero a partirse la madre por tu club.
1: No, sin duda. Pero ¿no te parece incorrecto nuevamente, otro año más, regalar una plaza de extranjero porque tienes un jugador que no te da más de 15 minutos?
0: Qué bueno que tocas eso. ¿Cuántas veces esta directiva ha desperdiciado una plaza de extranjero?
1: No, ha pasado. Pasó con Carioca.
0: O sea, con Carioca pasó cuando se fue, creo que Guido Pizarro. Y se fue. No, han sido muchas temporadas en donde nos hemos quedado sin
1: cubrir. Es una desventaja de Tigres.
0: Sin cubrir las plazas de extranjero. A ver, por una temporada más, porque le está ocupando Gignac, pues creo que es mejor que le está ocupando Gignac a las pendejadas que has hecho anteriormente, que es dejarlas sin cubrir, ¿no? A ver, eso de la plaza de extranjero, a mí no me lo compran, yo no me voy a chupar el dedo y que se lo vengan a contar a otra persona. Pero no me salgan con esa mamfufada que es por la plaza de extranjero. Eso no es. Ya lo han desperdiciado muchas veces. Una más.
1: No pasa nada, ser, dices.
0: No debería ser relevante.
1: Bueno, ahorita le seguimos, pero si quieres.
0: Vamos a corte. Nos quedamos en redes sociales. Vamos a ver los comentarios y regresamos aquí en ABC Deportes, donde sabemos cómo se juega.
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1: Sí, claro.
0: Ya serán otros años también.
1: Que probablemente ya se arrepiente de eso, pero...
0: Sí, seguramente, pero... Pero pues bueno, al final del día pues no le vas a quitar la flojera a los jugadores. Regresamos a radio ahora sí. Estos también no lo podemos seguir platicando. Si quieren saber de qué estábamos hablando, váyanse a las redes sociales y vean lo que acabamos de decir. Pero bueno, Gignac, tu punto de vista, sí.
1: Ah, bueno, sí, no terminamos.
0: Sobre el tema de Gignac.
1: Mira, a mí me parece que es cierto lo que tú dices, que ya van más de una temporada en la cual se regala una plaza de extranjero. Yo creo que en esta, pues obviamente, en el papel no se regala, porque tienes todas las 9 plazas cubiertas. Uh-huh. Pero tienes un jugador que pues entra solamente los últimos 10, 15 minutos. Cuando llega a entrar a titular, honestamente, sí se ve debajo del nivel de un centro delantero que tú esperas que te resuelva algo más, porque... Más porque sabemos bien que el Búfalo Aguirre no va a ser ese centro delantero principal o ese centro delantero matón que te va a resolver un partido como en su momento si fue Iñak.
0: Ahora, así como me lo vendieron muchas personas, eruditos del micrófono, aficionados de sillón, aficionados de cerveza y demás, lloraban y lloraban y lloraban por Nico Ibáñez, por Purata... por no sé qué tantos jugadores, diciendo, ay, pobrecitos, es que no les han dado minutos para mostrarse, por eso no han rendido en Tigres, ay, les faltan minutos. Bueno, voy a agarrar su mismo argumento, pero con un jugador que sí vale la pena, no como esos petardos, y bueno,
1: Gignac
0: no le han dado suficientes minutos, no, casi no ha tenido minutos en la temporada.
1: Pero es por lo mismo, cuando ahora, entra lo que demuestra es muy poquito.
0: En el partido contra Guadalajara entró Gignac y no me vas a decir que no le cambió la cara a Tigres. Pues independientemente de la situación del partido, porque lo platicamos...
1: Es que no es independiente de eso.
0: Lo platicamos la semana pasada. Sí. O sea, Gignac te generó un remate a gol.
1: Sí.
0: Un remate a gol.
1: Digo, que también Búfalo te lo generó.
0: Pero,
1: el primer tiempo, digo, muy malo, la verdad.
0: Sí,
1: pero,
0: sí, sí, pero...
1: Pero pues se generó.
0: Genera Gignac, y lo platicaba ahorita a las 12... No es nada más lo que te hace Gignac o lo que te va a hacer con el balón en los pies, que entendemos y somos claros, a lo mejor ya no te está dando lo que te daba. Pero el simple hecho de tener la presencia de André Pierre Gignac en la cancha, y les genera ese miedo, les genera ese quererlo ir a marcar, ese tenerlo en cortito, porque sabes de lo que es capaz.
1: Mira, tenemos un audio, pero antes de eso yo digo que no vas a estar pagando 5 millones de dólares al año por pura presencia.
0: A ver, ahorita le están pagando 2.5, si mal no recuerdo, con información de Flores. Uh-huh. Pero si Gignac te dice que te va a cobrar por minuto jugado, ¿por qué no?
1: Pues
0: pero
1: que,
0: bueno vamos, sí, vamos al audio. Adelante, Garfield.
15: El problema no es Gignac. Uh-huh. Que por su edad sí ya se debió de haber ido de hace mucho tiempo. Pero el problema es que Pizarro no sabe. A un delantero hay que ponerle centros, hay que ponerle diagonales retrasadas. Un delantero debe de tener siempre ventaja sobre los defensas. Así te traigas a Paulinho, con Guido no va a funcionar. Te trajiste a Poblete, al Búfalo y metió un gol. Gignac, otro gol. El problema no son los delanteros, el problema es el técnico, que no sirve para nada.
1: A ver.
0: No, yo no sé si sirve o no sirve para nada, pero sirve. El sistema de Guido Pizarro no está hecho para un centro delantero.
1: Es correcto.
0: ¿Estás de acuerdo?
1: Sí, 100%.
0: Porque goles hay.
1: Sí, muchísimos.
0: Muchísimos goles.
1: Y por eso es tan bueno para el sistema Búfalo Aguirre. Porque es ¿quién correcto. Es el que está metiendo los goles?
0: Yo estoy completamente de acuerdo.
1: Bruneta y Correa.
0: Súper importante la labor del Búfalo Aguirre.
1: Correcto. No se ve en la estadística.
0: No, desgastando jugadores.
1: No, y haciendo el espacio.
0: Haciendo el espacio, es correcto.
1: Impresionante. La verdad es que no ha sido un mal torneo de... Para nada se me ha hecho mal torneo del Búfalo, por más que haya metido un gol.
0: El número sí.
1: Ah, claro.
0: Pero en funcionamiento
1: ha sido bien importante.
0: Y porque hay que entender a lo que juega Guido Pizarro, ¿no?
1: Es correcto, o sea, no juega centros como lo dice esta persona. Y yo creo que Gignac tampoco en ningún momento fue un jugador que le mandara centros, es un jugador que se producía sus jugadas. Es correcto, y hacía paredes, y goles de fuera del área, goles de tiro libre. O sea, Gignac era un estuche de monerías, hacía de todo. La cosa es que ya no te hace la mayoría de esas cosas. Ahorita, ¿qué le queda a Gignac? El pase de primera, que por ejemplo contra Cruz Azul dio una muy buena asistencia es correcto, a Bruneta, y le queda también el tiro de larga distancia, que también no me acuerdo cuál fue su último gol de larga distancia. Bueno, pues el del clásico podría ser.
0: No, contra...
1: Que fue mano a mano, pero...
0: Contra Toluca, que se la desvió Gorriarán.
1: Bueno, pero fue un churro.
0: Pero, bueno, tenemos llamada, bueno, ¿quién habla? A lo mejor Gignac.
1: A ver.
18: ¿Cómo están? Asturias, Manuel.
0: ¿Qué tal? ¿Cómo estás? ¿Quién habla?
18: Acá Dex, de la edición.
0: ¿Qué ha habido, Dex?
1: ¿Qué onda, Dex?
18: Oye, compadre.
0: Nomás.

0: O sea, tú haces lo que
1: Está
0: puedes
1: corto,
0: con
1: es
0: lo que
1: que el
0: tienes.
1: plantel está corto para una final, el plantel estuvo corto para ser Tigres, pero...
0: No, este mismo plantel se quedó contra San Luis en cuartos de final. Muy similar, sin quita la correa nada más. Pero
1: Sí.
0: este
1: No
0: plantel, con un
1: solo
0: mejor Gignac, se quedó.
1: estos torneos, lo que le he faltado a Tigres ha sido banca.
0: ¿Correcto?
1: Por
0: Jonathan
1: ejemplo,
0: Alonso,
1: usted
0: ¿no?
1: con Chivas también, estoy de acuerdo. Se echó atrás muy temprano.
0: ¿Cierto?
1: Pero volteo y en tu banca está Marcelo y está Gignac y ellos son los que te van a resolver. Pues está bien difícil, digo, para todos, usted Guardiola, todos los niños que mandan audio dicen que Pizarro no le sabe, pues quién le sabe entonces, ¿no?
0: Es correcto, es por eso le preguntaba ahorita a Asturias,
1: El
0: ¿quién
1: del
0: te
1: Tigre de
0: gusta?
1: Asturias, por eso aquí estoy
0: Por
1: en
0: eso
1: la
0: dice que
1: web.
0: Didier Deschamps dice que lo haría mejor.
1: Ya tardas, aquí lo sigo escuchando, saludos. Vale, dale, Alex, saludos.
0: A ver,
1: Dale
0: tenemos otro
1: un
0: audio.
1: audio. Garfield, adelante, Garfield.
2: Cuando has traído buenos delanteros como Ibáñez, no los aprovechas porque viste la sombra de Gignac y cuando estaba enrachado Ibáñez, lo mandaste a la banca y eso hizo a que se no rindiera. Pues en la banca, ¿cómo te va a rendir? Ahora Gignac ya se va, es una cosa positiva, ya se va a liberar esa presión de que está ahí la Monserga y ya van a traer un buen centro delantero, ya sin estar Gignac ahí, sin esa toxicidad.
1: Pero
0: Pues
1: estamos
0: sí.
1: hablando que Garfield ha rayado, para empezar.
0: Sí, para empezar, sí.
1: Y la otra, pues no, el famoso no le dan minutos a Ibáñez.
0: No, pero sí
1: Los
0: es
1: tuvo, hombre,
0: cierto.
1: aún está teniendo, habiendo metido los goles, tuvo ahí y no
0: Mira,
1: jaló.
0: el caso de Ibáñez fue un poquito raro, porque no sé qué pasaba que perdón, que Ibáñez empezaba a responder y se lesionaba. Siempre pasó eso. No sé si te
1: Sí.
0: acuerdas contra Xolos en
1: Sí.
0: los cuartos de final anteriores. Decíamos, y Nico viene mal, viene la vuelta de los cuartos de final, anota, si no recuerdo el primer gol, y dice, ah, ya despertó, va contra Cruz Azul, se lesiona y se pierde hasta la
1: De
0: final.
1: hecho, cuando estaban metiendo a Gacelo, pensaban que estaba cepillado Nico Ibáñez y no, la
0: No, estaba
1: realidad es que estaba
0: lesionado.
1: lesionado.
0: Le pasó muchísimo en Tigres y ya le pasó otra vez en Cruz Azul. Es un jugador que después de su salida con Pachuca ha pasado de lesión tras lesión, no sé si te
1: Yo
0: acuerdas.
1: digo que a Nico Ibáñez le cayó el karma. Por hacerse lesionado aquí, ya se fue a lesionar allá a Cruz Azul.
0: Ah, pero ¿por qué se ha hecho lesionado? Ni que se haya ido a la selección o algo como Pato Sánchez o así. Pero mira, yo me acuerdo, no sé si te acuerdas tú con Paunovic que hasta llegaron a poner a Bigón de centro delantero.
1: Sí.
0: O sea, porque no tenías otro, porque Gignac estaba lesionado, porque Nico te trataba de jugar la mayor cantidad de minutos, pero pues no te daba, porque no terminaban los partidos y tenías que terminar con Bigón. A mí me parece que la parte de Nico, pues está bien. No fue por culpa de Gignac, porque todavía 2023, que es cuando llega Nico, Gignac todavía era muy superior a Nico y se notaba cuando estaba dentro de la cancha.
1: Todavía sigue siendo muy superior a Nico.
0: Nada, en este momento ya Gignac no se me hace un
1: A
0: top
1: ver.
0: 10 de la
1: Ahorita
0: liga.
1: Gignac está jugando y Nico Ibáñez está lastimado.
0: Ah,
1: Ahorita es
0: bueno.
1: superior a Nico.
0: Pues sí, ahora sí, en una rodilla está bien. Creo que tenemos otro audio, ¿verdad? Ah, ok, lo borró, lo borró. Entonces, vamos a esperarnos a que
1: ¿Es
0: termine de grabarlo.
1: Garfield otra vez? Ah,
0: Ok,
1: ok.
0: entonces no es
1: Ah,
0: Garfield.
1: le va a contestar
0: Va, viene la
1: a...
0: réplica, viene la
1: Ah, sí,
0: réplica,
1: la
0: entonces la
1: réplica.
0: esperamos. Que bueno, de la parte de Guido, o sea, yo en serio no entiendo qué es el resultado que esperas de un técnico. Digo, obviamente, todos esperamos el campeonato, pero por favor, o sea, en un año y medio, ¿qué técnico te da un campeonato? Y más un año y medio, no solamente como entrenador de Tigres, sino como entrenador de primera división. No es cualquier cosa, o sea, los resultados de Guido han sido muy buenos hasta ahora como técnico de Tigres.
1: A ver, vamos con el audio de réplica.
0: A
1: Adelante.
0: ver.
2: Perdón, Pizarro. Entonces, sí le sabes.
0: Sí, sabe.
2: Por eso perdiste con Juárez. Por eso perdiste con Puebla. Por eso perdiste con Tijuana. Por eso, cuando le debiste haber ganado a Necaxa, no le ganaste. Por eso, cuando le debiste haber ganado al Atlas, no le ganaste. Sí le sabes, Pizarro. Por eso hiciste 25 puntotes. Muy bien, Pizarro. Perdón, Pizarro.
1: No, pues el City acaba de perder con el Aston Villa. ¿Contra quién perdió? Bosmund.
0: Sí, o sea,
1: ¿Contra
0: todos los
1: quién?
0: técnicos tienen partidos malos, todos, digo, no todos los equipos tienen partidos malos y pues todos los técnicos pierden contra cualquier equipo, o sea,
1: Charchinos.
0: ¿cuántas veces no perdió el Tuca visitando Puebla? ¿Cuántas veces
1: Claro.
0: no perdió, qué te gusta? No, Siboldi no fue contra Mazatlán, fue el Chima,
1: El
0: pero fue la misma
1: Chima.
0: temporada. Pero, o sea, ¿cuántas veces pasa eso? O sea, simplemente son resultados que se dan. Aquí en Monterrey, tuviste a Torrent, que era la mano derecha de Guardiola,

0: Y en su casa le vino a ganar, le vino a poner un baile Chivas, le vino a poner un baile, pues todos básicamente, bueno, Juárez sí le ganaron, estoy tratando de acordar cuál fue el peor equipo que le ganó al Monterrey
1: Y les
0: aquí.
1: van a seguir poniendo un baile ahora con Almeida porque no tienen los jugadores
0: Es correcto, eso también tiene mucho que ver los
1: para
0: jugadores.
1: poder accionar. Bueno, tenemos otro audio.
2: Buenas tardes. Buenas tardes al panel. Garfield, nomás te quiero contestar. Esa monserga, como le dijiste a Guiñac, te hizo un hijo en cada clásico que participó. Te metió
1: Correcto.
2: 15
0: Es
2: goles.
0: correcto.
1: Es correcto. De hecho, Garfield. No, bueno, no voy a decir una peladez. Pero bueno, yo estoy de acuerdo con eso, les hizo un hijo a Rayados. De hecho, yo quisiera proponer, hacer una propuesta, y lo voy a hacer llegar, para que le cambien el nombre a una avenida.
0: ¿Cuál te gusta?
1: Yo quiero que le cambien el nombre a la avenida Ruiz Cortines y le pongan la avenida André Pierre Gignac.
0: Me parece, me gusta.
1: Porque es la única avenida que atraviesa todo Monterrey.
0: Vámonos.
1: Vámonos, papá. Y vamos a corte y regresamos aquí en ABC Deportes, donde sabemos cómo se juega.
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0: Cobran otros, ¿no crees?
1: Pues Gignac ya liberó. Mira, también me comentan eso. Ya regresamos a radio. También me comentan eso de la masa salarial y demás. Y que Gignac está ocupando mucho. Para empezar, Gignac ya no te cobra 5, te cobra 2.5.
0: Es mucho todavía.
1: Está bien. Yo estoy de acuerdo que todavía es una cantidad considerable. Pero te deshiciste de 6 millones de dólares de nómina con Córdoba y con Tercero y con todos estos jugadores, Nico Ibáñez, todos estos jugadores que se fueron, prácticamente liberaste alrededor de 5 o 6 millones de dólares. No me vengan otra vez con la mafufada de que es por la nómina, porque ya tienes liberada esa masa salarial. Y tampoco me da con la mafufada que es por la plaza de extranjero, porque muchos torneos te has quedado sin cubrir la plaza de extranjero. Todos los argumentos que me puedan decir están caídos. Y todo apunta y todo debe ser que Gignac se debe quedar 6 meses más.
0: Mira, ahí te va. ¿No te parece que el hecho de que haya bajado la nómina es por algo? ¿No te parece que el hecho de que los últimos jugadores que haya contratado Tigres después de Correa son jugadores que ya no tenían contrato como Araujo, que llegó de no
1: Oye,
0: tener
1: pues qué
0: equipo?
1: bueno, es también buscar las oportunidades
0: Sí,
1: de mercado.
0: pero es porque
1: En su
0: ya no.
1: momento lo hizo Rayados con Anthony Martial, ¿verdad?
0: Sí, pues sí, nada más que no
1: La salió
0: funcionó.
1: muy mal, pero pues bueno, creo que estaba
0: Pero
1: bien tirada.
0: mi punto es que me parece muy claro que no estamos en esas épocas del 2019, 2017, 2016, 15, donde Tigres veías que estaba Gignac de titular, atrás de Gignac estaba Vargas y en la banca tenías a Valencia. O sea, imagínate lo que era eso. Ay, en la tribuna tenías al Chino Celarayán. En ese momento tenías para gastar. En este momento a mí me parece muy claro que Tigres no tiene esa capacidad económica para darse el lujo de tener, de estarle pagando 2.5 millones a un jugador que te va a dar a lo mucho 15 minutos por partido, porque también hay bastantes partidos durante la
1: No,
0: temporada que.
1: pero ya dijo Gignac que él te juega por minuto. Y si es así,
0: Ah, no
1: no le
0: funciona
1: doy los seis
0: así.
1: meses
0: O
1: más y
0: sea,
1: no le queso a la plaza
0: le
1: extranjera.
0: vas a hacer un contrato por honor. El único jugador en toda la Liga Mexicana que trabaja por honorarios, al
1: Es
0: parecer,
1: el
0: Gignac.
1: único jugador que se merece en toda la Liga Mexicana.
0: Por
1: lo que quiera, la realidad, no hay otro jugador
0: actualmente. Por destaco, ¿cómo se dice?
1: Que haga eso. Pero, mira, vamos a seguir para terminar de leer los comentarios de las redes sociales. ¿Dónde te quedaste?
0: Yo me quedé con David Vargas.
1: Va a alinear a Gignac, David Vargas. Mal si el director empieza a...
0: Sí, así, el que sigue.
1: Jair Ramos, el desgastador Aguirre, se pasan estos chavos. ¿Y quién meterá los goles? ¿El defensa central? Pues sí, en este caso puede ser, puede terminar siendo determinante. Obviamente, este Joaquín Pereira.
0: Correcto.
1: Dice Carlos Robles, saludos al tío. Un saludo para Carlos Robles. Luis Felipe Garfield, buenas tardes. Tenía mucho tiempo que no escuchaba tantas barbaridades en un fanático Tigre. Y las vas a seguir escuchando el día de mañana en Solo Tigre Radio, en punto a las 8 de la noche, para que le pongas, por favor. Dice Piporro, no sé qué. Dice, la semana del chorizo que más brilla.
0: Bueno.
1: Siéntate a esperar la final y la vas a disfrutar. Jardinet lo dio en su primer torneo. El turco lo dio en el segundo torneo con Toluca. Y jugó el Wiki en 7 partidos de campeón.
0: Por favor.
1: Bueno, ya creo que ya la gente está empezando a volver loca. Vamos a ir cerrando el programa. Últimos comentarios.
0: No, yo nada más quiero comentar que a mí, yo, tú estás muy negativo en contra de Tigres en este momento. Tú eres más pro Gignac que pro Tigres, al parecer.
1: Por el momento.
0: A mí lo que me parece es que hay una posibilidad mayor de ganar esta final que la que se ganó, que la que se perdió, perdón, en diciembre. En este momento, con el equipo que tienes, tienes un mejor equipo, un mejor plantel.
1: Estoy de acuerdo contigo.
0: Tienes más recambios.
1: Y aparte es a 90 minutos, no a 180.
0: Eso también es bien importante. Que bueno, acá te fuiste ganando, entonces en teoría era una ventaja. El punto es que yo creo que Tigres en Toluca tiene todo para poder sacar el partido. No es el favorito, pero si hay un escenario en el cual Tigres se puede llevar la Champions Cup, a mí me parece claro que no hay mejor que en este sábado 30.
1: La mayor ventaja que tiene Tigres es que el partido empieza 0-0 y no tiene ventaja en el marcador.
0: En parte también.
1: Y a 90 minutos. Y con un arbitraje que no es de la Liga MX. Ahora sí se van a marcar. Te invito a Paulinho que vaya a planchar otra vez, mijo, a Joaquín y que hagan todas esas barbaridades que estuvieron haciendo en la final. Ahora no se los van a perdonar. Pero bueno, nos vamos a nombre de Monseñor Jonas Higo, Tigre de Asturias, Mendoza de la directiva. Nos vemos el día de mañana en punto a las 2 de la tarde a través de ABC Deportes, donde sabemos cómo se juega. Nos vemos.
0: Nos vemos, gente.

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2: Amigos de la Octava, con el gusto de saludarles. Acaba de terminar la final. Todavía el muerto no se enfría. Y ya están los herederos. El heredero. Resulta que Efratósteles, Efraín Juárez, el hombre que llevó a Pumas a una nueva final, que llegó de manera increíble al liderato general, le dijo ayer a Alejandro Gómez: me voy a Europa. ¿De vacaciones? No, me voy. Y uno dice: oye, se acaba de ganar la final. A sus jugadores, dijo, no, nunca nos dijo nada de que se iba a ir. Él dijo: bueno, pues las son las metas futuras, hay que romper la madre, hay que hacer un equipo, un Pumas de época. Y en eso fue el discurso antes de la final. Y ahora pues, no sabemos, nunca nos dijo que se iba. Lo cierto es que Efraín tiene un contrato todavía por 6 meses más. Pero también es cierto que tiene una oferta. David Baldwin, que es su representante, dice que puede colocarlo ahí en Bélgica, donde fue. Y no debemos descartar esta posibilidad. Antes estuvo ahí como asistente, nadie confiaba en él cuando fue a Colombia y regresó con un título. Nos pueden gustar las formas o no de Efraín Juárez, sus discursos, sus frases, sus citas bíblicas, históricas, en fin. Eso no nos puede o nos puede gustar, esa parte. Pero de que tiene capacidad y futuro, eso es innegable. Y quizá no sean las formas, pero si se va a Europa, si logra saltar el charco, como muy pocos técnicos en México lo han hecho, el caso de Aguirre, el caso de Ambriz, que fracasó con el Huesca, y tendremos que aplaudir la idea porque él tenía claro que podía irse a Europa, lo mismo Escocia, lo mismo ahí a Bélgica. Habrá que ver en qué termina esta novela. El hecho es de que la directiva dice: oye, pues nos hubieras dicho que a lo mejor ya te ibas, porque esto de la oferta no llegó a las 10 de la noche cuando Cruz Azul se coronó. Esto ya estaba cocinado y es lo que no tiene muy, muy a gusto a la directiva de Pumas. Acaba de terminar la final y la telenovela de Pumas comienza de nuevo. De esto y más hablaremos aquí en la Octava.

0: Oli, oli, oli, oli, oli, oli, oli, oli, oli, oli. Qué gusto saludarlos. Aquí andamos. Bienvenidos al show de la Octava Sports. Recordándoles que a partir del lunes 8 de junio, el programa del show de la Octava Sports pasa a ser el programa de Hashtag, la radio del Mundial, que a partir del lunes 8 de junio estaremos a las 5 de la tarde. A las 5 de la tarde. Y ahí andaremos hasta el domingo de la final de la Copa del Mundo, en donde tengamos campeón del mundo. Ese será nuestro horario para que también no se pierda la programación que habrá acá en Radio Red 1110 AM, con muchos programas muy interesantes, una programación con buenos aliados, una programación que estará para todos ustedes lista para disfrutar todo el tema de la Copa del Mundo. Pero bueno, Carlos Ponce de León, Nacho Fantasma Suárez. Qué temita, aventó Efraín Juárez el día de ayer, distintos medios, distintos colegas, Alejandro Gómez en su plataforma, en el programa de AS, anunció que estaba hablando con Efraín Juárez a las 8 de la noche, 8:15, en donde empezó esta ruta del ejercicio periodístico de saber cuál era el futuro de Efraín Juárez, en donde pues él tenía ya la información, o dice que tiene la información, de que Efraín Juárez no continuará en Pumas, el siguiente paso es en Europa. Información también que empezaron ya a presentar varios compañeros y colegas, como Edgar Valero, por ejemplo, del Heraldo. David Faitelson dice que también habló con su representante y que se queda porque tiene el contrato de 6 meses con Efraín. Y varios ejercicios en donde a nosotros nos platican, y ayer lo platicaba en Reacción en Cadena ya con Miguel Ángel Luis Castillo y Gerardo Velázquez de León. Hay un enojo muy grande de parte de la directiva de Pumas, incluso quitaron y privaron de poner los comentarios en las redes sociales de los Pumas, porque pues estaba llegando mucho hate provocado por, en gran medida, por la narrativa, por el relato que ha ejercido Efraín Juárez, que al final del día hay un desgaste natural de esta situación. Viene esta derrota dolorosísima. En la final, ayer escuchábamos también, por fin, una voz del señor González, la cabeza directiva, la cabeza al frente del proyecto de los Pumas, reconociendo que en el equipo, en la institución, se pelea por títulos y que claro que dolió. Y bueno, hay un cachondeo normal de Efraín Juárez para saber qué sucederá. Son 15 días los que tiene vacaciones Efraín Juárez. Así que bueno, te pregunto, mi querido Carlos Ponce de León, si hay alguna actualización de tu parte, como siempre también enterado de todas las situaciones que suceden en nuestro deporte mexicano y en la Liga MX. Charlie, ¿cómo estás?
1: ¿Cómo te va, Enrique? Mi Nacho, saludos. Hace una semana antes de la final, yo publiqué que Efraín ya estaba amarrado con un equipo en Bélgica. Amarrado. En el día de medios, el previo a la final, tuve la oportunidad de sentarme junto a él, de entrevistarlo ahí en un ejercicio que hicimos en récord. Y él me decía, tú sabes más que yo, ¿a dónde me voy? Yo le dije, pues a Bélgica, que te platique tu representante, ¿no? Y él me decía, bueno, vamos a ver. Y él soltó una frase muy buena que le quedó grabada a los aficionados auriazules. Él dijo, quiero ser el Ferguson de Pumas, quiero quedarme aquí mucho tiempo. Evidentemente, como bien lo dices tú, como bien lo dice Nacho, pues Efraín está jugando la suya. Efraín es muy inteligente. Efraín está tratando de construir lo que más le convenga. ¿Tiene el sueño europeo? Pues claro que tiene el sueño europeo. Claro que quiere dirigir en Europa. ¿Quiere seguir con Pumas? Sí, pero quiere seguir con Pumas con sus condiciones. ¿Cuáles son? Una mejora de contrato. Él también se quejó en esa entrevista que no se había acercado a la directiva para renovarlo y eso se le hacía raro. Él no concebía que a 6 meses de que se acabara su contrato no tuviera ya una oferta en la mesa, cosa que sí, que podemos estar de acuerdo con él. Y la otra es que él quería, eso no lo dijo abiertamente, pero lo sabemos, pues quería un poco más de control sobre lo que se hace en Pumas, porque la llegada de Toño Sancho hizo que ya no tuviera la voz autoritaria absoluta de lo que sucede en Pumas, como sí la tuvo cuando estuvo el doctor Mejía Barón o cuando estaba Lalo Saracho. Ahora que llegó Toño Sancho, Toño le dijo, no, espérame, aquí vamos a ir revisando las cosas. Hace poco se puso un tema del hijo de Calero, ¿no? Que se iba a llegar de Pachuca a Pumas, pero como no lo había autorizado Efraín, todo indica que se cayó, no de Pachuca, era de Venados de Mérida. Pero Toño Sancho sí le trajo a Jordan Carrillo. Toño Sancho también le trajo a otro de los, a la Pantera Morales, también fue el que la logró. Entonces, yo creo que eso es natural, el triunvirato este que se tiene que manejar en un equipo, un presidente como Luis Raúl González, un jefe deportivo, presidente, director como es Toño Sancho y el entrenador. Y entre los tres deciden, lo que quiere Efraín es tener un control mayor de lo que sucede en Pumas y eso no va a suceder. Entonces yo creo que Efraín le está jugando a, ok, amago que me voy porque sí tengo ofertas. Pumas, si tú quieres que me quede, me vas a tener que dar lo que yo pido. Si no, pues me voy. Yo creo que no está definido el futuro de Efraín y que básicamente es cuestión de lo que termine de ofrecerle Pumas si toma la oferta de irse o se queda en universidad.
0: Nacho, ¿alguna actualización también de tu parte de lo que esté pasando en el entorno de Efraín Juárez? También incluso lo que piensa la directiva de Pumas.
2: Sí, lo tengo bien claro y lo ha dicho Charlie, lo pensamos nosotros. En el fútbol, digo, tampoco hay que darse de golpes de pechos, es de momentos. El fútbol para los jugadores, para los técnicos, de repente es demasiado corto. Y no podemos cuestionar, oye, es que le faltó ética, pues van por la suya y van por la lana. Hay que hablar las cosas como son. Este es el mejor momento de Efraín Juárez para renovar. Y si hubiera ganado, sería también el mejor momento. ¿Por qué?
1: Claro.
2: Porque está en la final. Le quedan 6 meses de contrato. Y entonces, Efratóstenes, pues será héroe. Si no me va, no me quisieron, me voy y ahí les dejo su final. Pero, y si me quedo, pues me quedo por amor a este equipo. Y dijo el arcángel San Gabriel que no sé, inventará una jalada y se quedará porque lo van a mejorar económicamente. Claro, ninguno de los que estamos aquí hubiéramos apostado nada a que Pumas hubiera estado en la final. Y entonces, pues decir que no es válido que aproveche su momento, Efraín, sí, pero yo no tengo pruebas, pero no tengo dudas. Ah, me paga lo que yo quiero y en las condiciones que yo quiero, y entonces si me quedo, te hago el favor de quedarme. Y si no, pues aunque no tenga la oferta, aunque no se confirme, me espero porque ya tengo una final, tengo los campeonatos en Colombia y seguramente aparecerá una final, como digo, un equipo en Europa, no de la élite, pero aparecerá y dirigirá en Europa. Y qué bueno, a mí me gustarán o no las formas de Efraín, pero capacidad tiene. No me gustan sus discursos, pero capacidad la
0: Pero
2: tiene.
0: ¿por qué no te gusta, Nacho? ¿Porque es
2: Es muy
0: arrabalero?
2: mamón.
0: ¿Porque
2: No,
0: es...?
2: porque es muy mamón, así. Nada más para mí.
0: Pues tú
2: Una
0: también eres
2: postura.
0: mamón, Nacho,
2: Pues sí, pues seguramente les
1: No, no
2: caigo.
1: digas.
2: Y seguramente les caigo mal a todos. Pues también es válido que digas, no me cae porque se me hace
0: A
2: buena
0: ver,
2: onda.
0: a mí Nacho
2: Pues
0: me cae
2: más,
0: re
2: digo,
0: bien eso. Ojo, pero ¿de qué
2: mira,
0: eres mamón, mi Nacho? A
2: tú
0: ver,
2: con la
0: Nacho, yo me
2: no,
0: acuerdo
2: es que
0: cuando yo
2: dices,
0: te
1: no.
0: marcaba. Es más, Charlie, tú
1: No,
0: te debes de
1: no.
0: acordar, Charlie, porque
1: No,
0: era
1: no, no.
0: columnista de récord.
1: Yo
0: Cuando
1: no me
0: le
1: acuerdo.
0: hablábamos en la barra, cuando estábamos en la casa de enfrente, en Estadio W, puta, güey, o sea, daba todos los números menos el mío. Se ve que le cagaba yo a Nacho hasta que ya
2: Ni te
0: pudimos trabajar
2: conocía,
0: juntos en Radio
1: pero eso
0: 5.
1: no quiere decir que sea
2: No,
1: mamón, pues sí,
2: no
1: claro.
2: tiene que nada. A ver, a final de cuentas, todos, a tú le vas a sacar bien o mal a todos. Pues es parte de. A mí no me gusta eso, sobre todo para un técnico de Pumas y que tiene esos blasones, esas citas bíblicas, eso de
1: Sí, no.
2: parecerse. Pero eso no le quita un ápice a lo buen técnico que puede, el
1: ¿Y
2: futuro que
1: sabes
2: tiene,
1: qué
2: lo que es
1: otra,
2: capaz.
1: Nacho? Que y esa ya la dijo Luis Raúl González en este mensaje que salió a dar. Dijo,
0: Y ahorita lo
1: es
0: vamos a escuchar, ¿eh?
1: prioridad institucional, recuperar y fortalecer la cantera. Es decir,
2: Es que no tiene otra.
0: ¿ya
2: O
0: lo
2: sea,
0: tenemos, Jimmy? A
2: si
0: ver.
2: Pumas no aprovecha este momento de blindaje,
0: Jimmy,
1: no
0: sí,
2: aprovecha
0: ¿ya
2: este
0: tenemos el
2: manejo de
0: mensaje?
2: blindaje, esto que le da esta final, para ir otra vez a sus raíces, no va a poder competir.
1: De
2: Esto que
1: acuerdo.
2: sucedió hoy, va a suceder dentro de 5 o 7 años otra vez, que se potencialice tanto al grupo para llegar a la final. El año que entra, favorito no va a ser ni Pumas, va a ser otra vez Rayados, Cruz
1: De
2: Azul,
1: acuerdo.
2: Toluca, América, Chivas, Pachuca, y
1: Atlante.
2: hasta, y no, no, tampoco llega tanto, pero van a ser muchos otros. O sea, de verdad es muy complicado, muy,
0: Miren,
2: muy
0: vamos a escuchar
2: complicado.
0: el mensaje que dice Charlie para también ponerlo en contexto y de ahí seguir atando cabos, seguir hilando fino del futuro inmediato de los Pumas.
3: Querida afición y comunidad universitaria, ayer no conseguimos el objetivo que todos queríamos. y sabemos perfectamente que eso duele. Perder una final duele dentro del vestidor, duele en esta institución y duelen todos los millones de aficionados que acompañan a Pumas con pasión, orgullo y lealtad. Por eso hoy queremos dar la cara, porque en Pumas entendemos algo con claridad. Llegar a una final tiene mérito, pero no alcanza. Haber sido líderes generales habla del trabajo y compromiso de este equipo, pero hoy nuestro estándar tiene que ser otro. En esta institución, competir no es suficiente. Queremos ser campeones, y sí, hoy estamos en deuda. Con la afición que creyó, con quienes llenaron el estadio y acompañaron cada partido, con una comunidad universitaria que espera de este club alcanzar ese objetivo. Pero también creemos que el dolor de ayer no debe impedir reconocer el enorme trabajo que hay detrás de este equipo. Quiero agradecer y reconocer al cuerpo técnico, al entrenador, a nuestros jugadores y a todas las personas que muchas veces no aparecen en la fotografía. Personal de las áreas deportivas, administrativas, operativas y de mantenimiento, que hicieron posible el día a día del club y ayudaron a que Pumas volviera a competir al máximo nivel. Nada de esto es casualidad. Este equipo volvió a poner a Pumas en una final gracias al trabajo, la disciplina y el compromiso. Al mismo tiempo, sabemos que el futuro de Pumas no puede depender únicamente de un torneo o de un resultado. Por eso quiero ser muy claro. La recuperación y fortalecimiento de nuestra cantera es una prioridad institucional. Es un proyecto que ya está en marcha y que no nació ayer ni depende de lo ocurrido en esta final. Porque Pumas tiene una esencia distinta. Nuestra identidad está en formar, desarrollar y construir talento con visión de largo plazo. Nuestro objetivo es construir un equipo con consistencia, capaz de competir y estar de manera permanente en liguilla. Porque sabemos que la mejor manera de tener más y mejores oportunidades de ser campeón es generar continuidad, fortalecer nuestras bases y sostener un proyecto deportivo sólido en el tiempo. Ese camino exige convicción y continuidad. Ser Puma significa levantarse ante las caídas, y este club solo entiende una manera de hacerlo, trabajando, aprendiendo y creciendo juntos. Por eso, desde hoy mismo comenzamos a delinear lo que viene para el Apertura 2026, entendiendo que el calendario nos dará tiempo valioso para planear con inteligencia, evaluar y tomar las decisiones que este proyecto necesita. Hoy no venimos a pedir que el dolor desaparezca. Venimos a asumirlo, a compartirlo y a transformarlo en responsabilidad. Gracias por exigirnos, gracias por acompañarnos y gracias por recordarnos todos los días lo que significa defender este escudo. Porque esta historia todavía tiene mucho por escribirse. Y en Pumas, cuando toca levantarse, nos levantamos juntos.
0: Ahí está el mensaje que ayer se emitió en las redes sociales, justamente el presidente Luis Raúl González, el doctor Luis Raúl González. Pues para muchos pues fue como poder escuchar música para sus oídos, pero la realidad es que dicen, bueno, de aquí nos vamos a levantar, pero pues, más allá de la politiquería, Pumas si no hace un cambio real de proyecto, y no hablo del tema de Efraín Juárez, sino de estructura, de hacia dónde va, cómo lo va a recuperar. Ya lo está trabajando Antonio Sancho, ya consiguió una nueva inversión para nuevas visorías, ya cambiaron un poco esa estructura. ¿Qué va a pasar con estos Pumas? Que me acuerdo que Carlos Ponce de León dijo, Dixit, Charly Ponce de León, ¿no? Si un torneo puede ganar Pumas es este, porque hay muchas circunstancias que le favorecen para que Pumas pueda competir, porque si no, no hay forma en que Pumas pueda competir contra otros 4, 5, 6 proyectos de la Liga MX.
1: Fíjate, entonces,
0: hoy es muy bonito desde el entorno de la fantasía, de decir, bueno, venimos de perder una final, ¿cómo lo vamos a hacer, no? ¿Cómo lo vamos a lograr?
1: Va a ser muy difícil, lo tiene que entender muy bien el aficionado universitario que sigue súper dolido. Yo había visto al aficionado de Cruz Azul, al de Chivas, al propio americanista, dolidos por perder un título tan cerca, pero nunca había visto tan dolidos como la afición universitaria, que además se volvió agresiva con la crítica hacia su equipo, muy, muy agresiva, como pocos. Ni el americanismo, ni los Cruz Azulinos, ni los de Chivas, es más, ni los regios, los de Rayados y Tigres, habían sido tan sensibles a una crítica, porque ahorita los Pumas están muy, muy sensibles y agresivos. Yo lo que decía es justamente que era una gran oportunidad, y ve cómo la terminó aprovechando Efraín. Jugó con 8 extranjeros, la base del equipo en la liguilla fueron 8 extranjeros, cosa que no va a poder volver a hacer, ¿no? Porque eso fue gracias a que les quitaron a seleccionados, a los clubes mexicanos, se activó el permiso de, órale, aviéntate con todos los extranjeros que puedas, puedes jugar. Y no jugó con canteranos, que eso es lo que hemos discutido ya desde hace un buen rato, lo de el tema del Toti López, ya lo hemos explicado más de una vez, no es canterano, y llegó muy pequeño a Pumas, pero casualmente lo cortaron, lo sacaron, lo echaron, por su estatura, porque era muy chiquito, se tuvo que ir a Juárez, a Lobos Buap, y encontró el Querétaro, como terminar de formarse, debutó ahí, y de ahí saltó a selecciones menores, y de ahí lo tiene que comprar Pumas, no es canterano. Entonces, Luis Raúl González dice, primero me encanta, de verdad me encanta, yo que soy tan crítico del presidente Pumas, me gustó mucho que dijera, es meritorio llegar a una final, sí, pero para Pumas no basta. Tienes que ganarla, porque Pumas tiene que ganar campeonatos. Perfecto, muy bien. Porque hay otros equipos que de repente dicen, es que ya llegamos a una liguilla. Ya cumplimos, ¿no? O sea, y no voy a decir nombres para que no se enoje Enrique Veas, pero hay equipos que dicen, es que llegamos a la final. No, ya con eso, ya cumplimos. No, me encanta que diga Pumas, sí es meritorio, pero tiene que ganar la final. Y la otra es que le lanza la advertencia directa al proyecto que tome, que sea de Efraín Juárez o el que sea. Necesitamos reactivar y reforzar la cantera. Necesitamos volver a esa esencia. Y el problema es que no se trata de tener una varita mágica y de repente decir, oye, ya, saca juveniles. Pues no, él dice, no es algo que se esté pidiendo hoy, es algo que se venía trabajando con anterioridad. Sí, pero tienen que ir saliendo poco a poco.
0: No, para eso se necesitan mejores recursos, ya no hay de otra. Guadalajara, no Chivas, necesariamente tiene mucho que ver con lana. A todo el tema de sus filiales.
1: No necesariamente es con lana. Por ejemplo, la final de Nilini es muy difícil, muy diferente a la de Efraín Juárez, pero muy diferente.
2: Sí, ahí había la de 5 o 6 canteranos.
1: Claro, es aquí, muy diferente.
2: Aquí hay que apuntalar, por ejemplo, ¿cuál fue el secreto de estas Chivas, milagrosas Chivas, que tienen ya 5 en la selección? Algo que ni remotamente soñamos. Ya no apostó por los espejitos de hierro, ni vamos a traer a Alan Pulido, el terror de los secuestradores. No voy a tener a que vender playeras al Chicharito. Dijo, vámonos por lo que nos va a salir mejor. Vamos a reconstruir el Tapatío para que sea un semillero. Vamos a buscar jovencitos que no nos cuesten tanto, pero que podamos pulir. Y ahí van. ¿Se les van a ir algunos? Sí, porque la hormiga no se va a quedar tanto tiempo. Kevin tampoco van a aguantar los trancazos que vengan de fuera. Pero es la única manera que Chivas podía competir. No a billetazos, no le van a vender a los mejores. Eso queda claro, y si se los van a vender, se los van a vender más caros, por lógica, porque es el que más cobra. Pumas tiene que pensar ahí, Chivas. ¿Qué hizo? ¿Qué teníamos nosotros como Pumas? Ah, jóvenes, pues hay que sacar jóvenes. Ok, no voy a sacar un 9, no voy a sacar pero voy a sacar a los laterales, voy a sacar a un contención, voy a sacar a lo que pueda sacar para volver a tratar de ser Pumas, porque ¿quién va a mantener a Pumas? ¿El erario otra vez? Darle pellizquitos a la caja chica de...
1: También esa es una idea, Nacho, que de que Pumas no tiene dinero. Pumas sí tiene dinero.
2: Pero es que lo que pasa es que, pero mira cuánto se ha gastado de los anticipos de televisión, o sea, ese es el tema. No es que no tengas, si pides cada ratito prestado, pues vas a estar hipotecando, y cuando, ese es el, no es que no tenga, pero se lo han gastado.
1: El salario de Keylor Navas, no hay un jugador de Cruz Azul que lo pague. 5 millones por este Juninho a Brasil, no es poca cosa. ¿Cuánto crees que les cueste mantener a la Pantera Morales, Nacho, para...
2: No, tiene una opción de compra, creo que de 6, no de 4.
1: Fíjate, dicen que de 6. ¿Cómo se llama el chico este? Jordan Carrillo. Es más de 10 millones de dólares la cláusula para poder quedarse. 10 millones es demasiado. Eso no lo va a pagar Pumas. Entonces, pues, por eso se está adelantando el presidente y dice, oye, nada más que tenemos que regresar a cantera. Y regresando al tema original, ¿tú crees que eso lo va a aceptar Efraín? Con todo y que él es canterano y que dice que venga Pumas y venga universidad. Yo creo que no, porque eso significa que el proyecto vas a tener que apostar por la cantera, por lo que le gusta a la afición universitaria, ver a sus jóvenes debutar. Y ¿se acuerdan que antes incluso la UNAM, cada vez que debutaba un joven, era por donde quería que se fuera la narrativa del momento? Debutamos a otro más que sale de cantera, y ahora ¿dónde va? Y seleccionado, y etcétera. Entonces, yo creo que Efraín está esperando a tener una siguiente charla con la directiva para poder decirles, a ver, ¿qué es lo que quieres? ¿Quieres que regresemos a pelear por la final? Por un título, tienes que reforzarte aquí, aquí y acá. Sí, y que la directiva le diga, oye, ¿sabes qué? Que no va tanto por ahí, porque ¿qué crees? Que queremos apostar por chavos, etcétera. Ahí será donde Efraín diga, ¿sabes qué? Pues entonces, gracias, tengo una oferta de Bélgica, me voy para allá. Yo creo que va por ahí.
0: Híjole, la verdad es que está sabroso el tema de Pumas. Han llegado muchos mensajes. Desde ayer, la verdad, como bien lo dijo Charlie Ponce de León, andan las fibras muy... muy sabrosas. ¿Cómo le hacía falta al fútbol mexicano una final así entre dos grandes? Bueno, yo creo también la ausencia de tantos años de Pumas, combinado con esta fórmula del tema de Cruz Azul, el drama típico celeste, que vino la eliminación de Chivas, la eliminación de América, logró que esta liguilla conectara de formas tremendas. ¿Ya tienes el rating, Nacho o Charlie, de cómo le fue la final del domingo?
2: Es que el rating ahora lo hace HR Rating, y cuando ves su métrica, cómo lo hacen, dice que son 7,000 llamadas, o sea que lo hacen 7,000 llamadas telefónicas. Entonces eso me brinca a mí mucho, en que tengan cifras pues verídicas. O sea, ¿qué estás viendo a las 7? ¿Qué estás viendo a las 8? ¿Qué estás viendo? No, o sea, no, antes si Bobe, por lo menos el Football Meter medio que decías, ah, pues sí, tiene medio lógica porque llega con la tecnología. Ahora, así con 7,000 llamadas, pues se me hacen como esas cuentas truchas.
0: Pero pues al final del día es la medición que hay, ¿no? Que hoy soporta. ¿Tú, bueno, cuál es el dato, Charlie? Porque el juego de ida fue más de 30 millones de personas que vieron el juego, ¿no?
1: No. No ha llegado todavía un partido de fútbol que supere los 30 millones en nuestro
0: ¿cómo
1: país.
0: ¿Cómo no? Sí, se ha habido 30 millones de personas en las finales del fútbol mexicano, ya ha habido.
1: El récord es del Toluca América. Fíjate que no sé si en selección, en mundial, puede ser que sí, pero el reporte es que el récord del fútbol mexicano fueron 24 millones en el Toluca América, en la primera del Turco Mohamed. Y esta final superó el récord.
0: ¿Más de cuántos, perdón? De 24.
1: 24.
0: El Pumas Cruz Azul, la vuelta.
1: Y la ida estuvo a nada, ¿eh? La ida ya lo publicamos, fueron 23 millones. A nada.
0: TV Azteca registró 14.2 millones de personas. ¿Quién ganó el rating, Televisa o TV Azteca?
1: TV Azteca registró 14, ¿en cuál? ¿En esta de ahorita?
0: Sí.
1: ¿En la vuelta?
0: Sí.
1: Sí, va por ahí.
0: Televisa Univisión pero reportó no un alcance de 13.9 millones de personas.
1: ¿Cuánto?
0: 13.9 millones de personas. Entonces, sumadas son las 28.
1: Ahí hay que encontrarle bien la vuelta a esa métrica, porque en TV Azteca saben que les ganaron, o sea, saben que ganaron Televisa, y por poco, pero sí les ganó el rating. Pero va por ahí. O sea, fue un registro brutal, y acá lo que hay que destacar es que no estuvo ni América ni Chivas. Es decir, Pumas y Cruz Azul soportaron el récord de una transmisión de Liga MX.
0: Me apoya total a Sudáfrica, Corea y Chequia en el Mundial. En la final América contra Cruz Azul del 2013 ha sido la de más rating.
1: No. ¿Sabes por qué no? Porque aquí simplemente el hecho de que la señal haya sido por señal abierta Televisa, Canal 5, y señal abierta Azteca 7, eso ya marca una diferencia.
0: Dice, la mediocridad guarda rencor, decir que el fantasma es un mamón, entonces el jefe Beas es el Temuc de Álvaro Morales. Qué falta de respeto. Lee los mensajes, cerdo, deja de hacerte pendejo. Dice, no te equivoques, Enrique, al fútbol mexicano le hace falta quitarle de encima toda la mafia que dirige desde el VAT, los promotores y menos medios que lucran de forma grosera con los equipos. De la chemoprensa no vas a estar hablando hoy, ¿eh? Ponce, eres americanista, tu ideología es comprar jugadores a billetazos. No, dice, cantera no. Corrupta, donde no sube el talento y los desarrolladores están más ignorantes que los de barrio en Pumas.
1: Tampoco creo.
0: Dice, la verdad sí jugaban feito estos Pumas, nada que ver con los Pumas de antes, jugadores canteranos.
1: Muy feo, dice, pero si decías que eran ratoneros, uy, se ponían, mira.
2: No, pero sabes que lo de ratoneros, el día del partido la gente de Pumas estaba muy enojada por eso, porque decía, tenían que ver una propuesta.
1: Claro.
2: Siempre estuvimos atrás. La gente de Pumas, no todos los demás, la gente de Pumas.
1: Sí, así es.
0: Efraín sacó agua de las piedras con ese plantel, tiene buen once, pero no tiene banca, y con eso también les ganó Cruz Azul porque tienen más equipo. Jugadores cansados, ¿sí? Porque no había cambios. Atlante se convirtió en el equipo buleado de la Liga MX por dejar abajo a los del ascenso. Equipo chico como
1: chinga, pues que los tenía que subir al Atlante, los tenía que cargar arriba, ¿qué pedo?
0: No le toques ese balsa a Charlie, porque ahora sí ya va a dejar de
1: ser. O sea,
0: ya va a dejar de ser americanista. Ahora sí vamos a ver si deja de ser americanista y Cruz Azulino.
1: No, que mira, dicho otro de paso, de hierro pues, forever.
0: Que otro de paso, hierro forever. ¿Te dieron cuenta cómo el Cruz Azulino cada vez se porta muy similar al americanismo?
1: Mira, o sea,
0: yo ya no los distinguí. Este fin de semana no distinguí entre un aficionado americanista y un aficionado cruzazulino. Son la misma cosa. Festejan, aplauden las cosas que no son justas.
1: Enrique,
0: pero bueno,
1: Enrique,
0: dice, mientras Pumas no siga viviendo del presupuesto público y otras donaciones, seguirán en la mediocridad. Tiene que hacer lo mismo de Tigres con Sinergia y Sancho. Bueno, muchos mensajes. Pausa, volvemos con el toma y daca. El día de hoy, un toma y daca de antología.
1: No ha habido uno bueno, no ha habido.
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0: 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Nuestra red de infiltrados informa que el Centro de Incubación de Empresas y Transferencia de Tecnología de la UANL se volverá hoy un ring político empresarial por un foro en el que se busca la solución al autotransporte de carga. Ya que sin camiones moviéndose, el Nearshoring se queda en puro discurso, y la que no se andará por las ramas es Melissa Tames Cárdenas, primera mujer al frente de Canacar Monterrey. Tames Cárdenas trae una radiografía cruda, inseguridad en carreteras, falta de operadores y una infraestructura vieja, dicen los infiltrados que mientras todos hablan del boom exportador, los transportistas viven el lado oscuro por robos, filas eternas en aduanas y camiones parados, lo que confirma lo que ya se sabe en los patios de maniobra. El crecimiento está rebasando a las autoridades de Nuevo León y Tamaulipas.
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0: entrevista del día de hoy. Primer tema, tema número uno. Berterame y Chino Huerta están fuera de la selección mexicana, Carlos Ponce de León.
1: Sí, yo creo que sí. Yo creo que sí, porque el Chino no se terminó de recuperar, una lástima, porque era de los que, pues, oye, pero ahí medianamente estaba gustando. Y lo de Berterame, yo lo entiendo como, pues, ya hay una sobrepoblación de delanteros, ¿no? Ya tienes a cuatro, ya no vas a llevar a un quinto, aunque se hablaba mucho de que Quiñones en realidad va por el extremo y que Berterame iba por el otro. No, pero creo que los dos ya son baja de selección. En realidad falta un lugar, ya tiene 25. Falta un lugar para llenar los 26.
0: Que dicho sea de paso, ya.
2: Bueno, ahí te va para ti, Nacho. Tu toma y daca, ¿eh? Es para ti. Para ti,
0: Johan reporta el día de mañana y también
2: Alejandro Sendejas. Seleccionado con Estados Unidos.
0: Ya están,
2: al final.
1: Oye, pero ¿dónde está el toma y daca?
3: Oye, no, es histórico este toma y daca. Vamos a discutir.
0: Por la selección de las barras y las estrellas. Nacho Fantasma Suárez, toma y daca.
2: Bueno, siguiente, toma y daca, ya que no quisieron entrarle.
1: Obed no, pero pregúntale a Nacho, español. ¿No le has preguntado a Nacho?
2: No, pues con esa actitud, güey. Si no,
3: ¿qué voy a decir? Pues no, estamos hablando del suplente, eso ni siquiera es...
2: Bueno, ahí te va para ti, Nacho, tu toma y daca, ¿eh? Esto es para ti, solito.
3: Estaría en esa lista de 25,
2: Alejandro Sendejas.
3: Sin ninguna.
2: Seleccionado con Estados Unidos. Al final sí funcionó el haber... Pochettino. Cerramos con el último toma y daca. Charlie Rodríguez se mete al mundial. Carlos Ponce de León, ¿sí
0: Nacho
2: o no?
0: Fantasma Suárez, toma.
1: No creo. Va a ser una injusticia absoluta, ya está de vacaciones, ya festejó lo que tenía que festejar, estuvo muy feliz en el festejo ahí en el hotel. No creo que se meta Charlie Rodríguez al final. La única opción sería que por alguna razón Luis Chávez no estuviera listo, o que por ahí se cayera de la lesión, o que le vea algo ahí Javier Aguirre que no quiera, pero yo creo que ni Charlie ni Marcel se van a colar a la selección.
2: Nacho Fantasma Suárez, a Pochettino. Cerramos con el último tema y daca. Charlie Rodríguez se mete al mundial. Carlos Ponce de León, ¿sí o no?
1: No creo. Va a ser una injusticia absoluta, ya está de vacaciones, ya festejó lo que tenía que festejar, estuvo muy feliz en el festejo ahí en el hotel. No creo que se meta Charlie Rodríguez al final. La única opción sería que por alguna razón Luis Chávez no estuviera listo, o que por ahí se cayera.
2: Charlie Rodríguez, felicidades por la décima.
1: Que le vea algo ahí Javier Aguirre.
2: Charlie Rodríguez. Dice, también llegó la revancha de ese 4-0 hace 5 años, de a poquito irán llegando las revanchas, dice Cuauhtémoc. Los mensajes también. ¿Qué otro mensaje también tenemos, mi Jimmy? ¿O qué me pusiste que me dijeras verlo? También llega la revancha.
1: Pero que no insulten a Bea, ya no pases esos.
2: Espérame, es que Jimmy me está dando como señas de humo, pero como está la luz así de frente de mí, no alcanzo a ver qué me está pidiendo Jaime Adán Sandoval. Toma. Charlie Rodríguez, felicidades por la décima.
0: ¡Eso!
2: Charlie Rodríguez.
1: ¿Quién fue?
2: También llegó la revancha de ese 4-0 hace 5 años. ¿De a poquito irán llegando las revanchas? Dice Cuau López. En los mensajes también.
0: Sí, sí, es el verdad, Jimmy.
2: ¿Qué otro mensaje también tenemos, mi Jimmy?
0: Nos mandaron 50 pesos en el YouTube. Esa es la tercera persona en más de 8 años.
1: Pero que no insulten a Bea. Mandando,
0: gracias.
1: Mira, ahí pregunta, ¿quién está de productor?
2: Es que Jimmy me está dando como señas.
1: Porque Enrique Bea no quiere que se escuche ya su nombre entre insultos.
2: Que me está pidiendo Jaime Adán Sandoval.
1: Porque Enrique Bea se está bloqueando.
3: Hoy tiene flojera. No,
2: te lo juro. A ver. Se los nos enviaron sin más insultos inventados para hoy poder a Carlos Ponce de León, que se ha ganado la...
1: ¿Quién fue? Pero que diga quién fue.
2: Ahí están.
1: Ya quisieras. Que diga quién fue.
2: Y sí les dije, por favor, ya no golpeen tanto a mi Charlie, porque...
0: Gracias, mi Cuau.
2: No, si es por sí.
1: ¿Quisieras? ¿Verdad,
2: Jimmy? Oye, Charlie, ya no nos platicaste qué tal estuvo la parranda ahí con los en el YouTube.
0: Esa es la tercera persona en buena, ¿eh? Más de 8 años.
1: Estuvo buena.
2: Y ese canal de Ingeniero Velázquez, bien servidor.
0: Manda algo, gracias. No,
1: oye, y ahí lo que me causa el productor.
0: Los relojes.
1: Porque Enrique, eso se lo dijo a él, chilla su nombre entre insultos.

0: Porque
1: No,
0: Enrique
1: Jesse
0: Vélez
1: Apelo,
0: está bloqueando hoy.
2: Qué flojera, hoy no va a
3: el,
2: hablar. A
3: no, te
2: mí lo
3: lo juro, te lo juro. A ver,
2: admiración
3: te lo
2: es
3: juro que
2: que el
3: llegan
2: aficionado
3: más
2: Cruz
3: insultos
2: Azulino
3: inventados para
2: se
3: hoy por
2: siente
3: hoy Carlos Ponce
2: identificado
3: López ha ganado
2: con...
3: la
0: No, que ya
3: presidencia.
0: quisieras, ya quisieras.
3: Ahí están.
0: Ya quisieras, ¿no?
3: Ya quisieras.
0: Como,
3: y sí les dije,
0: y
3: por
0: además,
3: favor,
0: no,
3: ya no
0: es
3: golpeen tanto a mi Charlie.
0: Tan
3: porque...
0: borracho,
3: no,
0: si
3: ya,
0: sí, quisieras.
2: Estaba eufórico, estaba
3: Oye,
2: feliz,
3: Charlie, ya no,
2: estaba,
3: nos platicaste qué tal estuvo la parranda ahí con los
2: Sí, estaba todavía festejando la de
0: Estuvo buena, estuvo buena.
3: Y recibimos al ingeniero Velázquez, bien servidote ahí.
0: No, oye, y a mí lo que me causa...
2: Va por ahí.
4: Los relojes,
0: no, eso se lo dijo Eric Lira,
2: la de Azul Oscuro.
0: Los relojes,
2: les va a quedar muchísimas dudas.
0: A mí lo que me causa
2: ahí de hablar con
0: Nación es que el aficionado
2: ingeniero
0: también,
2: que es otra
0: se siente identificado.
2: Con
0: son familias
2: cómo
0: que,
2: se puso
0: que,
2: el presidente
0: nacieron ahí
2: Cruz
0: en
2: Jasso,
0: que son,
2: ¿no?
0: de
2: cómo,
0: cómo,
2: generación
0: y además
2: de gente
0: tampoco
2: que
0: es que estuviera
2: la cooperativa
0: tan borracho
2: y que la pasaron
0: no,
2: muy
0: no,
2: rudo,
0: donde
2: estaba
0: eufórico,
2: estaba
0: los Álvarez,
2: estaba
0: y que ahora
2: estaba,
0: pues sí están viendo,
2: fíjate,
0: pues,
2: sí,
0: estaba
2: cosas,
0: todavía festejando la Liga, fíjate, 30 años,
3: porque realmente una cosa es el éxito deportivo, pero lo que realmente está peleando el señor Velázquez
0: esa va por ahí. Va por ahí. Va por ahí.
3: ¿Cómo se llama la reelección, no?
0: Tú, ya, si no han visto la película de Azul Oscuro, Azul Profundo, véanla, Azul Celeste, véanla, les va a aclarar muchísimas dudas. Tuve la oportunidad ahí de hablar con la esposa del ingeniero también, que es otra de las que pues padeció, son familias que nacieron ahí en Jasso, que son tercera generación de gente que trabajaba en la cooperativa y que la pasaron muy rudo durante la administración de los Álvarez. Y que ahora, pues sí, están viendo, fíjate lo que son las cosas, ¿eh? Cuando estuvo Billy Álvarez, 30 años, un solo título, un solo título. Llega esta nueva administración y en 5 años ya llevan 2 ligas, un campeón de campeones, una CONCACAF, ya están metidos en el Mundial de Clubes, ya jugaron una Intercontinental y ahora se van a enfrentar al Toluca en otro campeón de campeones y lo que viene, ¿no? Me parece que el proyecto está muy bien establecido. Y pues no era para menos que el Inge festejara de esa forma. Y me sorprende que el aficionado celeste hasta aplaude al Inge, ¿no? Dice, con ese sí me identifico, ese sí es mi presidente.
3: Pues cómo no, Nacho, en una cultura de alto consumo etílico.
0: Oye,
3: ¿cómo no?
0: Yo me salí 4 de la mañana porque dije, no, estos no, yo no alcanzo estos rangos. Se ve que son atletas de alto rendimiento, así que gracias. Ahí se quedó todo.
3: Oye, ¿no va a haber más festejos?
0: No va a haber, por ahorita no, ya rompieron filas desde que terminó el partido, rompieron filas, tuvieron la cena con familias, amigos, sponsors, directivos, y a partir de ahí cada quien hizo lo que quiso. Por
3: tuvieron
0: eso
3: que
0: vivir
3: al Ángel un rato.
0: Por eso es que, Carlos, lo que son las cosas, el que sí tenía preparado el camión era Pumas, y ahí te tenían ya el camión para hacer el recorrido y todo, pero pues bueno, no se les dio.
3: Te digo Carlos que cada vez Cruz Azul se parece más a la América.
0: No digas tonterías. América festejó el bicampeonato en el Estadio Azteca con una pachanga brutal. No digas tonterías.
3: Qué diferencia, ¿no? El Guadalajara,
0: vas bien.
3: Cuando es campeón ahí mismo, a la Minerva, llevan a la gente, al público, con su gente. No, pero aquí está bien, ya empedamos, relojes, listo. Vámonos, váyanse de vacaciones, chavos, que la gente enfieste ahí a la distancia.
0: Tú sigues ardido porque eliminaron al que iba a ser el líder general.
3: Oigan, no se despeguen, porque lo de los Knicks de Nueva York, para mí es la historia deportiva del año, ¿eh? Del año.
0: Ay, no,
3: del año. Regresamos.
5: 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Harry Kane, capitán sereno, goleador clínico. En Rusia 2018 fue bota de oro y condujo a Inglaterra a una semifinal que rompió décadas de frustración.
6: Harry Kane's 54th goal for England. And he is England's all-time record goal scorer.
5: En Qatar 2022 volvió a ser referente, aunque el destino le negó la precisión en el momento más cruel. Kane encarna la elegancia británica y el peso de una nación que añora 1966. Su legado no es solo el gol. Es la responsabilidad asumida sin estridencias, el liderazgo callado que sostiene sueños colectivos. Suma 20 partidos mundialistas, 2018 y 2022, con 8 goles. En Rusia 2018 fue bota de oro con 6 tantos y condujo a Inglaterra a su primera semifinal en 28 años. En Qatar 2022 asumió liderazgo total asistiendo y marcando, aunque el penal fallado ante Francia en cuartos será una imagen imborrable. Kane encarna la esperanza inglesa moderna, un capitán que carga el peso histórico con serenidad y eficacia. Para que la copa regrese a casa.
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0: todos los ojos después de que culminó ya el torneo de la Liga MX, pues están puestos en México y en lo que puedan hacer en el Mundial de este 2026. Tuve la oportunidad de platicar brevemente con don Mikel, accedió amablemente a responder solamente dos preguntas, pero cuando se dio cuenta que ya llegaban el momento de cuestionarle acerca del final de la Liga MX, de lo que viene para la selección mexicana, pues decidió marcharse y seguir jugando golf, pero insisto, amablemente accedió a platicar estos minutos. Escuchemos lo que mencionó Mikel Arriola precisamente en este certamen, porque habló sobre todo de lo que es la inauguración de esta edición 2026 de Golf Classic.
1: Gran primera edición, yo creo que esto promete mucho y aquí todo el mundo se está divirtiendo muchísimo con el deporte, un deporte tan difícil.
0: Y eso que también pues ayuda, ¿no? Justamente a la unión de todos los clubes del fútbol mexicano ahora que terminó una temporada también exitosa, ¿no?
1: Sin duda, muy exitosa, y este torneo también muy exitoso gracias a Bosque Real y a nuestros patrocinadores y a Caliente. Muchas gracias.
0: Gracias. Ahí las declaraciones de Mikel Arriola, que se sorprendió incluso cuando me acerqué a platicar con él. Evidentemente se sorprendió, ¿no?, por mi presencia y accedió amablemente a responder estas preguntas, pero decidió marcharse a seguir jugando cuando se dio cuenta que ya el tema de conversación iba a ir en torno a la selección mexicana. Ahora todos los ojos están justamente en el conjunto tricolor. Siguen llegando futbolistas a la concentración allá en el centro de alto rendimiento y precisamente están trabajando en lograr lo que los directivos, las personas del fútbol mexicano consideran pueda llegar a ser la participación más exitosa de nuestro país en toda la historia de las Copas del Mundo. Pero por lo pronto yo me despido, amigos. Así fue la gran inauguración de lo que es este torneo 2026 de Golf Classic, donde participan, pues de alguna u otra manera, los 18 equipos de la Liga MX. Les informó Jesús May. Hasta la próxima.
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3: Cambiamos de deporte, amigos, soy Poncho Galindo y vamos con la NBA. Vaya historia la de los Knicks de Nueva York, que vencieron 130-93 a los Caps, barrieron la serie y están en las finales por primera vez desde 1999, cuando perdieron contra los Spurs de San Antonio, justamente, que podrían ser su rival 4-1, y buscarán ganar por primera vez desde la temporada 72-73, cuando vencieron a los Lakers en esas finales. Pero la verdadera historia es que los Knicks y sus aficionados están haciendo de estos playoffs los más caros en los últimos tiempos, y posiblemente vayan a ser los más caros en la historia. ¿Por qué? A ver, era muy accesible ir a un juego de la NBA, un juego 5 de estos playoffs en Detroit costaba $80, un juego 6 en Minnesota, $81, lo cual es muy accesible si contemplamos que hay juegos de San Antonio o de los Lakers de temporada regular que cuestan lo mismo, incluso hasta arriba, o sobrepasan los $80 y se van a los $100. Pero para un juego en Nueva York de las finales de conferencia en el Madison Square Garden, en el juego 1, la afición llegó a pagar hasta $593, y eso no es lo más loco, sino que para el juego 2 pagaron entre los $575 y los $16,000 por dos boletos. Como existía la posibilidad de que los Knicks barrieran esta serie, lo hicieran en 4 juegos y así fue, y que entonces la serie ya no regresara a Nueva York, y los boletos para las finales todavía son más caros y van a estar más caros en las reventas legales, pagaron la afición los mismos precios, $516,000, para ir a Cleveland al juego 3 y al juego 4, en donde 42% de los boletos comprados en la arena para ambos partidos eran desde Nueva York, con aficionados de los Knicks. Ahora, esto va a terminar siendo un problema para las finales. Pueden ser las finales más caras en la historia, especialmente de los partidos que llegan a jugarse en el Madison Square Garden. Y obviamente...

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¡Vámonos, señoras y señores! ¿Cómo están? Muy buenas tardes, tengan todos ustedes bienvenidos al programa de Balonazos Night. Mandamos saludos a toda la raza que nos está escuchando por la 92.1 de FM 660 de AM. Y en nuestras plataformas de redes sociales, en X, en Instagram, en YouTube y en Facebook, el link ABC Deportes, búscanos, comparte y comenta con nosotros los temas que vamos a hablar el día de hoy. Faltan 4 días para que Tigres esté jugando la gran final de la CONCACAF, en donde obviamente una vez más Tigres levanta la mano y está en otra final, así que hablaremos de todo ello, de todo lo que está aconteciendo, de los entrenamientos que está haciendo Tigres y que Guido Pizarro ya está moviendo las piezas para ver cuál es el once posible que enfrentará a los choriceros y a los diablos del Toluca. Así que no le cambie, va a estar bueno el programa. Llámanos para que participes con nosotros al 8183-721950 y 8183-722650. O a nuestro WhatsApp, notas de audio, es bien sencillo el teléfono, 818-0101-660. 818-0101-660. Ahí está para que se comunique y también participe con...

0: con nosotros. Presento a mi compañero del día de hoy, Eduardo Anguiano, mi querido Lalito, mi parca, mi vendevíbora, mi todo. ¿Cómo estás, mi Lalito? Buenas tardes, ¿cómo estás?
1: Qué pasa, mi estimado y querido Boli? Un saludo para toda la fanaticada Tigre y a toda la fanaticada del fútbol. A todos los que quieren y a todos los que aman al equipo de fútbol Tigres, aquí estamos para pues, 4 días. A 4 días de la graduación.
0: De la ilusión.
1: De la graduación de Guido Pizarro. Y la ilusión de la fanaticada.
0: Porque... De la ilusión, claro. La sí. Graduación ya está, güey.
1: No. Tú gradúas como a Lor Molécula y a toda esa bola de infelices que gradúan, los graduaron honoris causa. Tú eres muy baratero.
0: A ver, para ahí graduar, te va. Wey, fíjate, no. Fíjate. Y a ver qué dice la gente. A ver si está igual conmigo o contigo. A ver. Para mí ya está graduado. Fue, obviamente, ya llegó una final. Fue sublíder del torneo pasado, a un punto del líder, del campeón. Estuviste ya en unos cuartos de final, estuviste ya en una semifinal, estás hoy en otra final, y todavía le dices que no está graduado.
1: En unos octavos. ¡Por favor! En unos octavos también.
0: ¿Octavos cuáles?
1: Los de Chivas.
0: No, esos son cuartos. Cuartos. Pues, ¿sí? Sí, entonces, y eso le llama, o sea, para... ¿Poderse graduar es que sea campeón?
1: No. Para poderse graduar...
0: Ok. Ok, ya está. Esa es la pregunta encuesta, raza. ¿Sí o no? ¿Usted cree que Pizarro ya se graduó? Según Lalo dice que no. Según el Boli dice que sí. ¿Usted qué opina?
1: Es que la graduación es cuando haces tu examen final. Tú fuiste profesional, tú hiciste tu tesis, todo. ¿Sí? Son trabajos difíciles.
0: Doctorado.
1: Proyectos, todo. Este puede ser una graduación con doctorado. ¿Sí? O sea, ya llegaste.
0: O sea, ya se graduó entonces.
1: Pero, no, ya llegaste a la... Pero, ¿sabes qué? Para atrás. ¿Sabes qué? Porque te faltó, a lo mejor te faltó poquito, pero no pasaste.
0: Ajá.
1: El examen estaba difícil, el examen estaba complejo, el examen tenía cosas que a lo mejor tú no estudiaste o no sabías porque, pues, te ganó el nervio, te dio la temblorina a la hora cero. O sea, hay situaciones en la vida... que tú debes de... Hay algunos que no se les dan. ¿Eh? Por más que insistan.
0: Pregúntenle a la Volpe, pregúntenle a Romano, sí. Pregúntenle a muchos entrenadores, Tomás
1: pero
0: Boy,
1: también,
0: que en paz descanse.
1: Pero también hay gente como a Wiki, que con 7 partidos en primera división, y no me digan, y no le quiten mérito al entrenador, porque es un entrenador que viene desde la fuerza básica. Él ya tenía procesos de entrenador, como entrenador, y hoy...
0: ¿Y auxiliar?
1: Y auxiliar y entrenador y todo. O sea, él ya tenía experiencia y esa experiencia, quieras o no, era un tipo que te...
0: Pero a yo ver,
1: lo
0: Lalo.
1: Veía y yo lo veía y decías tú, este güey no pierde la vertical, está sereno, está estudiando al rival. Y así fue.
0: A ver, Lalo.
1: Lo fue llevando poco a poco.
0: En el caso de Wiki, título. Le sucedió algo similar con Siboldi a Tigres. Con 8 partidos fue campeón, ¿ok? Siboldi venía por 8 partidos, es campeón y le renuevan. Wiki en 7 partidos, obviamente es campeón y ya lo renovaron. A ver, aquí el punto es...
1: Y muy similar, ¿eh? Porque, con
0: no, no.
1: Con el Wiki le dijeron, si no ganas, te vas. ¿Sí? Así patadón. ¿Sí?
0: A Siboldi también.
1: A Siboldi le dijeron, pues tienes que hacer algo extraordinario. No, el campeonato.
0: Ajá.
1: Era algo extraordinario. Después, pues la novela, la enorme novela, la enorme ola de mentiras que se... pulula, que polularon y que está muy acostumbrado esta directiva a inventar.
0: A ver, la directiva de Cruz Azul, dices no, tú.
1: De Tigres.
0: ¿De Tigres ha creado? ¿Qué inventó? Lo de Siboldi, la salida.
1: Siboldi, güey, pues es que cuando tú creas confusión, cuando tú creas cosas que no puedes comprobar o no sales a comprobar, pues queda esa incertidumbre en el aficionado, okay. en todo el ambiente futbolístico. ¿Quién dijo la verdad?
0: Okay.
1: La verdad ahí está. Solo está a buscarla, solo está a sacar, solo está para decir, ¿sabes qué?
0: Esto ¿y es necesaria, verdad. Lalo?
1: Para tener credibilidad en un fútbol que está lleno de eso, de mentiras, sí. Y más adelante te voy a decir por qué. Por ejemplo, cuando armas un equipo, cuando salen ahorita en pretemporada, ¿cuántos nombres se dijeron? ¿Cuántos nombres se han dicho? En Rayados, en Tigres, en todo. Eso es generar mentiras, generar confusión. ¿Para qué?
0: Expectativa.
1: Expectativa, pero expectativa mala. porque eso a la vez también mete presión. Entonces, la incertidumbre es amiga de la mentira. Ajá. La incertidumbre es la amiga de la desconfianza. La incertidumbre es esposa del coraje cuando no se dan las cosas.
0: Fíjate, yo te voy a decir una cosa, y a lo mejor a ti te sucede eso. Yo creo que a ti te hizo tanto daño que se fuera Ricardo el Tuca Ferretti, que hoy en día no crece ningún entrenador. No. Hoy en día para ti el entrenador tiene que ser campeón, si no, no sirve.
1: No.
0: Eso es lo que yo veo en ti. Yo veo en ti a una persona que si no se da el resultado final, que es lo que tú quieres, para ti hizo mal. O sea, tú no cuentas que el rival juega, tú no cuentas que el árbitro puede influir, tú no cuentas que puede haber errores físicos, no mentales. O sea, hay muchas cosas que suceden en el fútbol y muchas veces no lo analizamos. Lo dices tan así, mugrero, nos pasaron. Sin saber todas las consecuencias que puede haber en un partido.
1: Es que yo no estoy obligado a eso. Yo soy un aficionado que a mí me invita.
0: ¿No estás obligado a
1: ver
0: a
1: fútbol? A ver fútbol, la asociación.
0: Nada más.
1: Pero si ves lo que vimos en el. Es que, ok, yo soy, a lo mejor me di la palabra que tanto te gusta, voraz. Pero tú eres un pasalón.
0: ¿Por qué pasalón?
1: Mí. ¿Por qué? Porque a todo justificas. En Tigres, para ti, todo está color de rosa. En Tigres para ti no merece una crítica el directivo. En Tigres para ti no merece una crítica el jugador. En Tigres para ti no merece una crítica el técnico, aunque jueguen basura como la que nos regalaron el domingo. Aquí es.
0: ¿Y tú me escuchaste el lunes cuando vine aquí?
1: El problema es que, Boli, cuando tú quieres hacer una crítica, pues ya no tienes credibilidad. ¿Por qué? Porque todo justificas.
0: Ahí te va.
1: Todo justifica. Entonces, para hacer una crítica.
0: Espérame. Pues, para irnos a uno por uno. ¿Tú estuviste el lunes recién pasado el partido Tigre Chivas?
1: No, yo he estado en todos los lunes que has tenido de partidos de liga, de.
0: ¿Y critiqué o no critiqué a Tigres?
1: En algunos no, en otros.
0: A ver, contra Chivas, ¿lo critiqué o no lo critiqué?
1: Sí, porque entonces, no había salida.
0: Entonces, no soy pasalón, güey.
1: No había otra.
0: No, sí.
1: ¿Quién?
0: Y te la puedo decir ahorita.
1: ¿Quién? ¿Te la ¿Quién digo sería ahorita? El ingenuo? ¿Quién?
0: Te la digo, no. Te la digo ahorita, si yo fuera pasalón, ¿qué hubiera dicho?
1: A ver, ¿quién en su sano juicio?
0: A ver, escúchame. Yo te puedo decir, a ver, Tigres jugó con el marcador, güey. Y así se fue. Como lo jugó Pachuca y como lo jugó Pumas y como lo jugó Cruz Azul. Jugaron con el marcador. Nomás que desgraciadamente a Tigres le metieron los goles al 70 y al 75. ¡Se chingó!
1: Oye, boli.
0: Espérame, yo pude haber salido así, pero no fue así. Yo critiqué porque tú tienes elementos y tienes equipo para poder ofender y poder matar la serie. Yo sí lo dije.
1: Boli, pero no fue, ni siquiera intentaste hacerlo. Aquí lo criticable, mi estimado Boli. Y aquí lo que yo en este partido digo, no puedo creerlo, todavía no asimilo que no hayas tirado, ni siquiera lo hayas intentado. Ese es el problema, que ni siquiera lo intentaste.
0: ¿Cómo no?
1: Y a medio
0: ¿Tuvo
1: tiempo,
0: una correa, güey?
1: A medio tiempo pudiste corregir y no corregiste.
0: Tuvo una extrañamente, correa, al minuto 7 tuvo
1: extrañamente,
0: una correa,
1: no sé qué pasó, o por su novatez, por
0: es
1: su...
0: que,
1: no sé.
0: Tú estás pero... igual que mi señora, el nunca es nunca, güey, sin aunque haya pasado 2 días antes algo.
1: Espérame.
0: O sea... En serio, al minuto 7 tuvo una correa, güey.
1: O sea, al minuto 7 y punto y se acabó. Ver,
0: entonces, ¿cuál nunca?
1: Pero...
0: Maestro, nunca, eso es lo que voy.
1: Voy a lo mismo, Boli. Tenías una ventaja que tú debiste haber trabajado. Que tú debiste. No, especulando. El que especula se lo lleva a la tostada.
0: Estoy de acuerdo.
1: Especuladores y demás están en el infierno. ¿Por qué? Porque los castiga. El destino y la vida te castiga cuando tú eres especulador, cuando tú eres cuco, cuando tú eres.
0: Muchas veces no. Muchas veces no.
1: Maestro.
0: Pero la mayoría de.
1: Te voy a hacer una pregunta.
0: Ahí voy. La mayoría de las veces estoy de acuerdo
1: contigo. Te voy a hacer una pregunta.
0: Sí.
1: ¿Te acuerdas el fútbol de muy criticado de Tuca Ferretti?
0: Sí.
1: ¿Dominaba la defensa?
0: ¿Sí?
1: ¿Sí o no?
0: Sí.
1: Pues entonces, ahí está el ejemplo de que cuando tú dominas un sistema y lo dominas a la perfección, como fue aquella de 9 goles, como fue aquella de los 10, 12 goles de Tuca Ferretti, que no te hacían gol nunca, pues tienes que trabajar eso. Pero cuando no lo dominas, que tienes esas estrías y esas fisuras en la defensa, no puedes trabajar eso, a defender a ultranza, cuando pues te sabes que eres débil. Y te lo voy a decir, la cara en el segundo gol de Nahuel. Eso a mí me dejó impactado, como aquella vez de la final con Monterrey, ¿Toluca? Cuando dijo, todavía falta mucho, vamos. En ese rato dijo, no, no puede ser, güey, pues estamos siendo bombardeados a mansalva.
0: ¿Sí?
1: Eso fue lo que a mí, como aficionado, como a él, pues nos sacó de onda y nos concertó, pues ¿de qué se trata?
0: Vamos a la llamada, buenas tardes.
2: Bueno, bueno.
0: ¿Quién habla?
2: ¿Cómo estás, Luis? Un saludo para mi estimadísimo Lalo Anguiano. Hola, Mingo Cantú.
0: ¿Qué onda, Mingo?
1: ¿Qué pasa, Mingo?
2: ¿Cómo están?
0: Excelente.
2: Oye, ¡ew! Yo sí le doy el título de graduación para el equipo que tomó comparado con el equipo que traía el Chima. Y a Wiki le van a remantelar el equipo, yo sí se lo doy.
0: ¿Qué?
2: Yo sí se lo doy.
1: ¿Ya la graduación?
2: Sí, yo sí se lo doy. Para lo poco que ha hecho con este equipo, es suficiente. Hasta ahorita. Nada más que que no salga como contra Chivas y todo está bien. Mientras que aprenda del error que cometió.
0: Me queda claro, amigo. Así es. Si no sales así... Yo sé de la capacidad que tiene el equipo, yo sé del empuje que tiene el equipo, yo sé de la velocidad que tiene el equipo, pero los señores, cuando yo digo es que yo soy pasalón,
1: güey. No, pero tú también nos llamas reventadores.
0: ¿Por qué?
1: Ah, acéptala también.
0: Pues es que sí son, güey.
1: Piquete que va derecho,
0: no, sí son. Que te frío, que sí te son frusa, reventadores.
1: Y tú eres un pasalón.
0: ¿Yo por qué?
1: Ah, chica.
0: Te estoy diciendo la calidad.
1: O sea, como Kiko, tú sí, tú no. Tú
0: por
1: sí,
0: eso,
1: tú,
0: te estoy diciendo lo que es. No es así el equipo.
1: El equipo no mostró eso, nada de lo que me dices.
0: Chivas, no, no. Contra Chivas no.
1: ¿Y qué nos costó?
0: Pero acá acaba de decir Mingo, güey. Mingo dijo, mientras que no salga contra Chivas, yo sí creo en el equipo.
1: Pues yo me quedo con la última exhibición, espero por el bien de todos y por el bien del trabajo de Guido Pizarro, espero que no salga de esa manera, porque fue una manera patética, ridícula, y espeluznante, que nunca yo había visto a Tigres así. Nunca, en mi historia, en la historia. Aunque cuando nos íbamos a segunda, jamás lo vi así.
0: ¿Qué más, Mingo?
2: Lalo.
1: Échale.
2: Nada más acuérdate, y nos consta porque lo vivimos, el equipo que traía Leo Álvarez, el equipazo que traía Leo Álvarez.
1: ¿Sí?
2: Comparado con lo que trae Vito Pizarro, es mucha la diferencia, güey. ¿Y dónde llegó Leo Álvarez?
0: No, hasta el mismo, Mingo.
1: Libertadores.
0: Oye, Mingo, hasta mismo Lalo dice, el equipo no tiene banca, el equipo le quitaron todo, necesita mucho refuerzo.
1: Claro.
0: Y aún así, Pizarro, te traen el número uno de la CONCACAF, güey.
1: Ah, sí.
0: De la CONCACAF. Sí.
1: Gánala, güey. Gánala. Yo no quiero ser el número uno de la CONCACAF. Yo quiero ser campeón de la CONCACAF. Porque aparte de eso, te da pase al club, al Mundial de Clubes. Ni más ni menos. Ni más ni menos. Al verdadero Mundial. No al otro mundialillo ese.
2: Tenemos el 50%, Lalo.
0: ¿Es correcto?
2: Tenemos ahorita el 50% en la bota derecha.
1: ¿Tienes el 50, exactamente?
2: A hacer el sábado, si Dios quiere.
1: Ojalá.
2: Nada más sabe que lo fuertes a Pizarro. Que la gente que tiene auxiliares estén de ahí con él.
1: No, él, que se responsabilice él.
2: Traemos una media buena, güey.
0: Ya está, Mingo.
1: Cuídate, Mingo.
0: Te mando un abrazo.
1: Saludos a tu familia.
2: Saludos para los dos, un abrazo.
0: Gracias, vamos a otra llamada, buenas tardes.
3: Muy buenas tardes, ¿qué tal? ¿Cómo están ustedes? Habla César, ¿cómo les va?
0: ¿Qué ha habido, mi César?
1: ¿Qué pasa, Cesario?
3: Saludándolos, y me da mucho gusto que haya entrado mi llamada, sobre todo porque están dos personas que son Tigres, que cada quien tiene su punto de vista, que cada quien ve el fútbol de alguna forma, pero todos estamos en el concepto, creo yo, de que queremos ver campeón a Tigres.
1: Es correcto. Totalmente. Nadie puede estar en contra de ello.
3: Te digo por lo siguiente, Boli, qué bueno que entró hoy y que no hablé ayer porque me iba a distraer con el campeonato de la liga. Mira, se ha soltado ya desde la semana pasada, pero sobre todo se intensificó el día de ayer. Encuestas, preguntas, inquisiciones. A ver, Guido, si no gana, se va. ¿Tú crees que Guido pueda ganar? Y Guido, a ver, aquí es el equipo, señores. aquí es el equipo. Ahorita lo que estaba señalando Lalo es correcto, fue vergonzoso perder con Chivas así, y el planteamiento, pero lo dije en su momento, los jugadores también tienen que decir, oye, me están apedreando el rancho 45 minutos, claro. ¿Sabes qué? Yo no voy a escalar así, yo me voy para adelante y le digo a mi compañero, mándame la bola y tú salte de ahí, vente para acá adelante y lo calo. Esto es un equipo, a ver, ¿quieren concretarse en Guido Pizarro? Bueno, no le busquen, señores. Ah, en tan poco tiempo te he dado a semifinales, te he dado a finales, te he dado a cuartos de final. Quiere decir que el muchacho está bien. Y agrégale lo que acaban de mencionar. Al equipo lo fueron adelgazando poco a poquito, poco a poquito.
1: Es una realidad. Es una realidad. ¿No te imaginas este equipo?
3: Tenemos jugadores de expansión. ¿Cuándo se había visto eso? Oye, ya no está el chino, ya no está el ¿cómo se llama? El Dientes, ya no está el chileno, ya no está Valencia, ya no está... Es más, ahora hasta extraño a Luis Quiñones, con eso te digo todo. Imagínate sí. Cómo estará el equipo de Delgado, que este señor, que fue capitán de nosotros, que se atrevió a quitarse los tenis y irse de entrenador para decir, voy a agarrar este equipo, me voy a comprometer. No todo es del entrenador, por favor. Y aquí que digan ahorita, porque no se vale decir, pues bueno, vamos a ver si pierde el equipo, fuera el técnico. Si ganan, bravo el técnico. No, señores, díganlo ahorita. Y si van a apoyar, porque desde ahorita que se note el apoyo, estamos en una final más deliciosa. Aquellos que tenemos más de 50, 40, 50 perdidos, sufrimos bastante con este equipo. Ahorita es una panacea, es una delicia estar llegando cada rato a semifinales, a finales y todo eso.
0: No, pero no les gusta, no les gusta.
3: Pues son inquisidores, ¿qué quieren? Ah, pierden más de lo que ganan. Pues ya fútbol, el otro equipo también juega. Termino ya con esto para no quitar tanto tiempo. Señores, disfruten el juego, disfruten a su equipo, no estén alegándose y contradiciéndose. Vamos con un apoyo, oye, me gustaría ver a este jugar, me gustaría que este hiciera esto, que tuviera esa táctica, que sale con... Ah, a ver si no sale como antes. Ah, no, que se pierde. Oye, ya tengo demasiado tengo con los vecinos de Guadalupe que me están jeringue. Para que unos mismos Tigres, para que unos mismos programas de televisión, de radio, me estén inquiriendo a mí que si estoy con el técnico, que si gana o no gana. Estoy con Guido Pizarro y hoy lo digo, pierdo o gane, y se queda o no se queda, estoy con Guido Pizarro y quiero que se vuelva a quedar y que le engorden a este equipo. Tigres y ya.
0: ¡Eso! ¡Muy bien, César! ¡Te mandamos saludos!
1: ¡Saludos, César!
0: ¡Vámonos al corte! Y ahorita seguimos, Lalo, pero antes déjenme decirle que... 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Bien, sí, Lalo.
1: Sí, señor.
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0: 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Muy bien, mi Lalo.
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0: 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Vámonos al corte y regresamos rápidamente. 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
0: Eso, míralo.

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1: Nuestra red de infiltrados informa que ¿qué habrá pasado ayer para que en el evento que reuniría las dos cartas fuertes del PRI con un aspirante del PAN a la alcaldía de Monterrey, pero en el que de último minuto la dirigencia albiazul decidió no mandar a su representante? La cita era para las 18 horas, de hecho, un panista convocado ya había bajado de su vehículo para entrar al hotel sede del evento, pero recibió un mensaje para que se retirara de inmediato, por lo que el evento inició casi dos horas después de lo acordado. Dicen los infiltrados que los priistas Lorena de la Garza y Marcelo Segovia se quedaron esperando al panista Fernando Nano Margaín, con cuya alianza tienen la esperanza de ganar en el 2027, pero su ausencia ahora los hace dudar de tener el mismo resultado que en la elección anterior tuvo el hoy alcalde de Monterrey Adrián de la Garza.
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0: Vamos a dar espectáculo, vamos a partirnos la jefa, ¿no?
1: Pero con inteligencia, ¿estás de acuerdo?
0: No puedes ir, ahí es donde yo entro. Quien se gradúa, quien se doctorea, quien la va a agarrar es hoy de visitante, con una plaza que eternamente es complicada para Tigres, no con nada más
1: para
0: con
1: todos. Ese
0: para Tigres, ¿sí? Y para todos, con un equipo que se le negó o no quiso ir por el tricampeonato cuando ibas a entrar en la historia. Entonces, hoy Toluca no quiere perder, pero yo espero que Tigres tampoco quiera perder.
1: Yo siento que no.
0: Que brinde el mejor juego de lo que va del año. ¿Te imaginas?
1: Yo siento,
0: Toluca igual.
1: Yo siento que Tigres va a ser buen partido. Pero ojalá. A ver, vamos a escuchar los audios, Milalo.
0: Échale.
2: Milalo, estoy totalmente
1: Dex.
2: En desacuerdo contigo. Quiqui, en esta final, le pegan a uno de sus jugadores, voltea con los auxiliares, va a haber cambio, ¿no? Sí, está bien, ¿no? Él no está para dirigir. Él con el grupo de auxiliares a lo mejor acomodaron el cuadro, pero él no dirige, ¿eh? Él no dirigió.
0: No puede ser, Dex. No estás con limón, güey. Con limón sí lo puedes panchar de esa manera, pero no me vengas a decir, vas a decir que era el vuelo del Arcamón. No. Dejémonos de estupideces, por favor.
1: Vamos al otro audio.
3: Buenas tardes a todos, aquí Eugenio, saludos doctor Boli, saludos al señor Minotauro, un privilegio tenerlo y verlo en Balonazo Nice. Lo que yo miro de muchos Tigres últimamente antes de la final contra Toluca es demasiada desconfianza y no sé por qué tienen tanta desconfianza, están en la final. Saludos.
1: Es correcto. Yo mira, lo que yo dije ahorita y Lalo se mofó porque dice que soy aplaudidor de Tigres.
0: Poca aplaudidor.
1: A ver, yo lo único que Tigres. Te voy a decir, yo un equipo de Tigres lo veo con una intensidad y lo venía diciendo, que se equivocó contra el equipo de Chivas, estoy de acuerdo. Pero antes de eso, lo veo con una intensidad, con un apretar cada sector de la cancha, lo veo con ganas de generar jugadas, y así siento que lo voy a ver el sábado, Lalo. O sea, malo fuera que fueras diferente y que fueras a buscar un marcador, porque ahí te va a ir mal.
0: No, estoy
1: de acuerdo contigo.
0: Tú vas al 50 y al 50, ahorita te acaban de decir.
1: Es correcto.
0: Aunque estés de visitante, lo que tú quieras, pero no llevas un marcador adverso, no llevas nada.
1: Y
0: esa 90.
1: Así es.
0: Esa 90. Tiempos extras o penales. Entonces,
1: se me hace que no hay tiempo extra, se me hace que va directo a penales.
0: Fíjate, más a mi favor, juégatela, güey. Al final, entregamos los malos resultados que hemos entregado. Guido Pizarro, yo te lo, y así te lo pongo, mi boli. Yo no quiero que se vaya, yo quiero que le refuercen al equipo. Yo he estado peleando y he abogado porque, Guido, no aceptes esto, güey. No aceptes esto porque está tu carrera de por medio. Esta directiva es tan traicionera y es tan volátil y es tan mendiga que te puede correr el día lunes siguiente de que pierdas o no des un buen resultado en la final. Aguas, mi Guido, aguas, eso no confíes. ¿Viste la perrada que le hicieron a Siboldi? ¿Viste la perrada que le hicieron a Chima? ¿Viste la perrada que le hicieron a Tuca? Cuídate de estos tipos.
1: Ya se van.
0: Pues ojalá, güey, porque pues, oye, ahí está Toño Sancho, que también le hicieron
1: una novela. Ahí viene Carlos González, güey.
0: Espérame, pero a Sancho, hoy en Pumas, enseñando todo su colmillo retorcido y todo, señores.
1: Ya se quiere ir, güey.
0: Pues ya se quiere ir porque también allá es una olla de grillos, güey.
1: Es más, ya se quiere ir Fray Juárez.
0: Pues que también, porque él quiere ser emperador de la universidad.
1: Emperador.
0: Él quiere que lo pongan y que le digan el señor emperador, el rey. No, güey, Pumas tiene mucha historia para que llegue cualquiera y quiera pisotearla.
1: ¿Ya hay otra, Leo? ¿Otro audio? Échale.
4: Señores, buenas tardes. Bully, buenas tardes.
1: Licenciado La Rosa.
0: Saludo para mi
4: Lee. Estamos a 3-4 días en la antesala casi de ir por un campeonato. Nos guste o no nos guste, pues es de la CONCACAF. Y están hablando mugrero. De que sí fue, de que sí dijo, que sí que el otro. Por favor, hombre.
0: Es lo bonito.
4: Ya después tendremos tiempo de acabarnos a la gente lo que tengamos que decirles. Acuérdense que aquí somos resultadistas.
1: ¡Ala!
4: Y eso va a suceder.
1: ¡Ay!
0: No trajiste los pompones,
4: ¿no? No se gane.
0: Que te regaló. Aquel.
4: Vamos a salir
0: que Jorge La Rosa esté contento.
4: Vamos a hablar de lo que está pendiente, no hablar de mugrero ahorita, hombre. Si no me dicen para ponerme a oír a los de enfrente.
1: ¡Herria! Oh, ¡vamos a la llamada! ¡Buenas tardes!
0: ¡Qué delicada la!
5: Bueno.
1: ¿Quién habla?
5: Luis Felipe Garfield.
1: ¿Qué pasó, Garfield?
0: ¡Garfield!
5: Un saludo a Lalo Anguiano.
0: Saludo, campeón.
1: Saludos.
5: A Boni Tigre. No, pues eso de los cuartos de final frente a Chivas de los Tigres, pues ya es pasado. Y se equivocó.
0: Pasado reciente.
5: Sí, pero hay que entender que Guido se fue con el 2-0 a favor y quiso jugar con el resultado y no sabemos si en el fondo físico ya no estaba al 100. Hay cosas que como aficionados no sabemos.
1: Sí, Garfield, ahora sí te escucho que estás hablando bien, güey.
5: No, pues es que hay que pensar antes de como fanático, hay que pensar como aficionado al fútbol, independientemente de a qué equipo le vas, ¿verdad? Y pues se quedó a 25 minutos.
0: Sí, Garfield. Todo lo que me dices, bien. En un contexto de que hubieras intentado hacerlo, pero no lo intentaste. Eso es lo que a mí, en lo personal, me tiene todavía con esa muina y con ese mal sabor, ese tufillo que no me convence todavía. ¿Qué trataron de hacer?
5: En una ocasión, en una final de Champions, el Chelsea quedó campeón con dos llegadas.
1: ¡Sí! ¡Me consta!
0: ¿Pero cómo se defendió?
1: ¡Me consta!
0: ¿Cómo se defendió el Chelsea?
1: ¡No! ¡El Chelsea estaba atacando! Y luego le mete el gol y luego se echa todo para atrás y se le viene el Milan, ¿no? ¿Fue?
5: Sí, hubo una allá por el 2012, 13, por allá. ¿Eh? Corrieron a un técnico y luego corrieron al otro y el que fue campeón de Champions nada más jugó como tres juegos.
0: Es que el fútbol así es caprichoso, pero el fútbol también te cobra facturas cuando eres cuco con él.
1: ¿Le cobró facturas a Efraín Juárez?
0: ¡Claro!
1: ¿Le cobró facturas?
0: ¡Claro! ¿Por qué quieres manejar en tu casa, con tu gente, con todo a favor? No, güey.
5: Pero si le hubiera salido, ¿qué hubiéramos dicho? ¡Ah, qué inteligente!
1: ¡No! ¿La suerte le ayudó?
5: No, y hubiéramos dicho...
0: Mira.
5: Ante un poderoso Cruz Azul y sus figuras, y el Pumas limitado, supo sacar el campeonato, una...
0: Bueno, es que eso ya no pasó, mi Garfield, ahí sí te pierdes, güey.
1: ¡Garfield!
5: Que si hubiera pasado, así es el fútbol y sus circunstancias, hay que entenderlo.
1: Es correcto.
5: No ser tan fanático.
1: Ya está, Mila, Garfield, ahí estamos, vámonos a la otra llamada, buenas tardes.
0: Arriba, Guiñac.
1: Bueno.
6: Sí, bueno, buenas tardes.
1: ¿Quién habla?
6: Le saluda Alonso de Gómez Palacio.
1: ¡Adelante, Alonso!
0: ¿Qué dice Gómez Palacio?
1: ¡Bienvenido al programa, Alonso!
6: Es la primera vez que lo saludo. Aparezco en Facebook como Walter Roetti.
1: Okay, excelente, Walter Roetti. ¿Por qué Roetti? ¿Porque te gustaba el uruguayo que jugaba en Tigres o qué?
6: Ese mero, el chaparrito peloncito.
0: ¿Y cómo no? Campeón con Pachuca.
1: Es correcto.
6: Nada más, pues saludarlos, ¿verdad? Y felicitar a mi compadre Lalo Anguiano por haber acabado con ese locutorcillo llamado el Chiquis.
0: No, compadre.
1: Esa es otra cosa, mi Walter.
6: Sí se arma el sábado, mi boli.
1: Yo te digo una cosa, por lo que dije ahorita, si el equipo sale a lo que yo he visto que sabe jugar, yo creo que sí lo hacemos.
0: Vamos
1: a tener un equipo fuerte, completo, poderoso, completo, en casa y sobre todo muy bien manejado por Mohamed. Pero Tigres ya está completo, no le falta ni una sola pieza.
6: No hay excusas y no hay pretextos.
0: Es correcto.
6: Cambiando de tema, ya para terminar.
1: Échale.
6: ¿Qué pasó con ese locutor que lo retó el día del clásico? No se ha parado ahí en la mesa de deportes a pagar la apuesta. ¿Qué pasó ahí?
1: ¿Quién de ellos?
6: El Yonacigo.
1: Ah, no, ya fue a la peña.
6: Sí, pero nosotros los Tigres lo queremos ver ahí en tu programa a las 4 de la tarde.
1: Vamos, cabrón. Le voy a decir.
0: Aquí tiene a su emisario este, ¿cómo se llama?
1: Sí, Alan.
0: Alan, que le diga. Dile a Alan que le diga. Es su emisario.
1: Ya está, mi Walter, te mandamos saludos.
0: Saludos, Ruetti.
6: Gracias.
1: Oye, hasta Gómez Palacio.
6: Sí, Gómez Palacio, Los Álamos Infonavit.
1: Excelente, cuídate, muy bien, carnal, un abrazo.
0: Un saludo y no dejes de escucharnos y marcarnos. Gracias.
1: ¿Qué más tenemos? ¿Otro audio, Leo? Échamelo.
7: no. Buenas tardes, aquí su compadre.
1: ¡Tigre Toño!
7: ¿Qué ha habido, mi boli? ¿Cómo andamos, compadrito? Saluditos ahí al programa, hombre. Oye, y ahí nada más para recordarle el comparísimo ahí a la tunda, compadre, que mi boli de oro sí ha criticado a los Tigres, compadre. Me criticó a mi brunetita varias veces, a mi mi ido de oro, a la directiva, sí he escuchado que los critique, compadre. No sé, a lo mejor mi compadre está escuchando otra estación. Obviamente una estación equivocada, compadre. Bueno, pero bueno, vamos a ver cómo nos va este finicito de semana. Esperemos y ganemos

0: Grandes y luego ya tú haces pedazos acá del mismo y vámonos. Año. No. Este es un mundial trinchón.
1: Échame la llamada. ¿Llamada o es audio? No, échame llamada y el audio regresando, Leo. Bueno.
2: ¿Cómo están? Buenas tardes.
1: ¿Qué pasó, mi Charlie?
0: Charlie.
2: Saludos, Boli. Saludos a Lalo.
0: Un saludo, Charlie.
2: Oye, no había opinado del juego de este sábado. Pues eso es una final, como todas, dura. Toluca pues también va a querer ganar. Pero sí veo yo ligeramente favorito a Tigres. Si sale así, con la convicción como juega Gorriarán y ellos metiendo fuerte la pierna y sobre todo la defensa de Joaquín y ellos que salen concentrados, si no cometen así algún error, una pifia, yo veo que Tigres sí puede levantar el campeonato.
0: Y el gol, Correa y Bruneta.
1: ¿Eh? Y Búfalo. A Búfalo se le da la conca, güey.
0: ¡Pinche madre, ojalá!
2: Bueno, sí, estuvo metiendo goles, pero bueno, como que el Búfalo no es tan, ¿cómo se dice?
1: ¿Letal?
2: Exactamente, y como el argentino Correa, esos son jugadores de...
1: Pero lo que va a hacer el Búfalo, desde ahorita se los digo, va a ser la presión alta y topetearse con la defensa para desgastarlo.
0: Que eso lo hace muy bien, bien.
2: Por ahí gana una. No, está apretado, Boli, pero sí, ya completo el cuadro, Tigres sin ningún lesionado. Se me hace que Tigres sí termina mejor y le saca el campeonato del Toluca y ojalá se le dé, porque oye, acá en el norte no hemos ganado nada este semestre.
1: Nada, se nos fue todo.
0: Oye, güey, tú eres bolillista del séptimo día, ¿verdad, güey?
1: ¡Herria!
0: Es bolillista del séptimo día. Eres igual de positivo que mi buen
1: Boli. Así debe ser, güey.
0: Es que, chingado, quisiera ser como ustedes, pero me cuesta
1: trabajar. Y si viera Charlie, también es positivo con sus rayados. Él es rayado, güey.
0: Sí, que es rayado el buen Charlie.
2: Sí, rayadísimo. No soy anti-tigre. Bueno, de algunos que hacen comentarios así de mucha burla, de repente sí, no me gusta. Pero no me ganas, o sea... Cada equipo tiene sus logros y tiene lo que ha conseguido. Y bueno, pues cada quien tiene lo suyo con su camisa.
1: Ya está, mi Charlie. Te mandamos un abrazo.
0: Un abrazo, mi Charlie. Y sigue igual, güey. Buen aficionado.
1: Saludos. Vámonos al corte, pero antes déjenme decirle, anda buscando el mejor aceite para su motor y transmisión. 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
0: 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Sí, señor.
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1: Vámonos al corte y regresamos rápidamente. 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
10: ¿Y quieres que? Ya no te entendí, güey.
11: ¿Cómo?
10: De que festejamos el subcampeonato contra el Bayern.
11: Ah, pero qué Bayern, güey. ¿Te acuerdas aquel Bayern? Invicto, goleó al Barcelona, goleó.
10: ¡Todos!
11: Venía y querías que te abriera. Oh, güey. Serías un estúpido si lo hicieras.
10: Vamos a la llamada, buenas tardes. ¿Quién habla? Licenciado Cadena.
12: Servidor y amigo.
11: ¿Qué pasa, tú, abogadote del diablo? Este es del diablo, del Toluca. Sí. Pariente del diablo de Toluca.
12: Oye, la verdad, ahorita me acabo de encontrar a la hora de comida, me encontré ahí en el Palacio de Hierro a Luneta, lo saludé, le dije que le deseaba mucha suerte, que le echara todas las ganas del mundo. Llegó en un carrazo, en un Porsche Carrera, impresionante.
11: Qué bueno, ha ganado un buen billete, güey.
10: ¿Y qué le dijiste? ¿Qué te dijo él, güey? ¡Platícanos!
11: Platica, güey, no seas envidioso. Le hubiera dado un beso de mi parte.
12: Le decía mucha suerte. Le dije que todo el equipo de ABC Deportes estaba con los Tigres. Sobre todo el más porrista de porristas, como es Boli. Ya tiene sus pompones. Y bueno, él nada más una sonrisa y dijo, bueno, pues yo creo que vamos a dar con todo. Esto es lo único que dijo. No prometió nada, pero bueno, al final de cuentas creo yo que el equipo va completo. No le hace falta absolutamente nada. No hay excusas en este equipo. Tiene que ir y salir. Ojo, no a cómo está entrenando, porque no sé si ya se dieron cuenta y desde la interna se los informo, no está jugando con un 9 nominal, ¿eh? Está jugando con Correa de punta.
13: Maestro, teníamos dos semestres así.
12: ¿Qué quiere decir con esto? Que se va a echar para atrás Tigres.
10: Cadena, ¿Pizarro ya está graduado, sí o no?
12: No.
10: ¡Vamos, cabrón! ¿Está bien? ¿Estás igual que Lalo? Con el campeonato se gradúa.
13: El 89%, el 17% están como tú.
10: 83%.
12: Bueno, el sábado para toda la raza regreso a los amigos del balón porque me dejaron el programa bien en Pino Suárez.
13: Oye, güey. ¡Ah! Oye.
10: Oye, Cadena.
13: Hubo llamadas, altos llamadas, altos. No, hombre, una participación.
10: Cadena, bruta, te vamos a. Te voy a quedar mal el sábado, hermano. Tengo un compromiso.
12: Ya está, compadre. Ya está. Oye, ¿qué van a hacer al rato? ¿Qué?
10: Yo al rato ando buscando pelea. A ver, vamos. Si hacemos algo.
12: Pues ahí me avisa.
10: Órale, ya quedó. Un abrazo.
12: Órale, uso.
13: Cuídate, uso abogado.
10: Igual. Cuídate, abogado. ¿Tenemos audio, Leo?
13: El abogado del diablo.
10: Echa el audio.
14: Tigres con Chivas lo que perdió fue la posesión del balón. Punto.
13: Pero si la perdió, ¿por qué no la recuperó?
10: ¡Otro!
13: ¿Por qué no corrigió?
10: Porque no había media cancha. ¡Otro!
13: Entonces, ¿está corto o no está corto el equipo?
10: No hay. ¡Vámonos al último corte, Leo! Regresamos rápidamente. Esto es...
13: ¡Balonazos! ¡Nice!
10: ¡Llámanos!

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19: Muy grande.
20: No, pero con esos jugadores, ¿te hubiera ayudado algo? ¿Si te hubiera ayudado o no?
19: Es que no, güey, porque tu esquema fue defenderte.
20: Pero a lo mejor Gorriarán tendría la pausa.
19: Pudiera ser, porque él es un factor muy importante al ataque. Pudiera ser. Hubiera sido una balanza, pero no se dio. Y lo único que vimos fue eso.
20: Pero a lo que voy yo es que ahora que tienes plantel completo, vas a tener una media cancha muy rica, vas a tener unas puntas muy, muy rápidas como Lainez y Osiel, y vas a tener una contundencia, y espero yo, con Correa y Bruneta, güey.
19: Que entren los revulsivos cuando tengan que entrar los revulsivos. Ya sabes quiénes son revulsivos. Ya sabes quién debe de iniciar. Yo ya tengo claro qué puede ser.
20: ¿Qué cuadro puede ser? A ver, Nahuel en la portería.
19: Claro, claro.
20: ¿Y luego?
19: En la defensa.
20: ¿Chuy García?
19: Chuyito.
20: Ok.
19: Y ¿Joaquín? Ahí, Joaquín y
20: Angulo.
19: Pero acá es donde tengo la duda de quién vaya a meter. Viene uno de la lesión yo me voy con Reyes.
20: ¿Ah, sí? ¿Con Paco Reyes?
19: Con Paco Reyes.
20: Okay.
19: Te demostró y fue. Es el que trae más ritmo, porque el que está, el gabacho, el que trajiste del gabacho, ese viene una lesión. Aguas,
20: bueno,
19: porque...
20: Y lo tienes media cancha.
19: Gorri.
20: ¿Con?
19: Gorri.
20: ¿Con Cachete?
19: Sí, güey.
20: ¿O con Rómulo?
19: Hijo, es que ese es para que pártete. A mí Cachete me gusta cuando inicia. Pa, desgaste.
20: Bueno, ahí
19: y
20: está.
19: Metes a Rómulo.
20: Ahí está Rómulo y Cachete.
19: El cambio.
20: Y lo tienes.
19: Ahora Gorri también lo vas a meterle a la exigencia total.
20: Sí, claro, güey. Osiel.
19: Osiel.
20: Bruneta y Lainez.
19: Osiel,
20: güey. Entonces, ¿quién? ¿A quién meterías tú? Por el lado izquierdo.
19: Correa, güey.
20: Ah, entonces metes a Correa, Bruneta, Lainez y arriba el Búfalo.
19: Hermano, ese es un desgaste machín. Y ya metes a Osiel. Osiel es un revulsivo. Osiel es... Entonces, y a ver si se motiva, güey.
20: Entonces vas a necesitar meter a Angulo por el lado izquierdo y dejar a Rómulo y ya no Paco Reyes.
19: También. Es que tienes...
20: ¿Por qué? Porque Correa se va a estar moviendo por todo y va a dejar todo el lado el derecho.
19: Ese es el punto, que tienes mucho que ofrecerle al equipo y tienes que sacarte, no esa espina, esa daga que traes en el bien clavada.
20: ¡Míralo! Gracias, güey.
19: Carnal,
20: excelente programa. Pórtese bien, mañana nos vemos en punto a las 4 de la tarde. Ya falta menos. para el juego de la final de Tigres contra Toluca. Gracias, pásela bien.
19: Esto Pizarro. Balonazos Nice. ¡Vámonos! Graduado, no.
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1: ¡Vámonos rápidamente! ¡Buenas tardes! ¡Bienvenidos a este su programa de Balonazo Relax! Hoy martes de mercado. Y vámonos rápido, señores. En Rocky hubo Rocky la revancha. En la el final regia hubo revancha. En la revancha de los nerds. Hay muchas revanchas y el día de hoy está otra revancha. Vamos a saludar rápidamente a los invitados porque merecen todo el respeto y el tiempo de Balonazo Relax, aunque no valgan queso los dos, pero aquí está el Tigre Acero, bienvenido.
2: ¿Qué tal, raza? ¿Qué tal, raza? Muy buenas tardes y bienvenidos al gran programa del día de hoy, Balonazo Relax, para dar todo lo que se pueda dar de información de la finalísima de la CONCACAF.
1: Muy bien, señores. Che, con café del otro lado, señores. Miguel Ángel el Chiqui.
3: Miguel Antonio, güey.
1: Pero ese es otro,
3: ¿cómo está toda la raza? Dios los bendiga, bienvenidos a Balonazo Relax. Y vamos a estar tocando el tema de la final del próximo sábado, Tigres contra Toluca. Creo que es el partido más importante que se ha jugado en la ciudad en los últimos tiempos, y creo que se merece un análisis profundo acerca de lo que podemos esperar del partido.
1: Claro que sí, el equipo del Toluca dejó a un lado la liga, se empezó a meter suplentes y la madre, porque le interesa más el ganar el CONCACAF. Tigres obligado a ganar porque lo eliminó el Guadalajara, así es que interesante el partido de este sábado, señor Tigre, ¿qué espera usted?
2: Bueno, estamos esperando un planteamiento a una final. De hecho, fue duramente criticado Guido Pizarro por la pasada eliminación en cuartos de final contra Chivas, bueno, más bien contra el Tapatío, y el cual hoy tiene una gran oportunidad. El proyecto Guido Pizarro lo ha venido diciendo, tiene una gran oportunidad. Estos proyectos se van fraguando con buenas actuaciones, buenos torneos, finales y títulos. Entonces, este sábado no es la excepción, por algo lo ponen como el número uno de la CONCACAF contra el rankeado número dos, que es Toluca. Entonces, está la mesa servida para Tigres para seguir en ese peldaño, que lo ha ganado en base a resultados, campeonatos, títulos, más finales, más todo. Es el dueño absoluto del siglo XXI en títulos oficiales de la Liga MX.
1: ¿Qué opino?
3: No, pues yo nomás le recuerdo que Guido Pizarro no ha ganado ni un título, o sea... Entonces, no
2: Guido
3: sé,
2: Pizarro
3: no
2: ha ganado, no ha ganado nueve títulos.
3: Pues bueno, ya te dejé hablar, ya vas a empezar...
2: Claro que hablo.
3: Ya te voy a reponer de volada.
2: Ya
3: terminé el argumento. Usted dijo una cosa.
2: A ver, me dijiste que Guido Pizarro no ha ganado ningún título. Guido Pizarro ya ganó, señor. ¿Cómo no? O sea, ¿qué neófito puede decir? Guido Pizarro no ha ganado nada. No ha ganado nada en México, no ha ganado nada internacional. Señores, Guido Pizarro llegó en el 2013, señor. Solamente se fue en el 2017 a España. Madre mía, no es no saberle, pero bueno.
3: ¿Ya ganó el título de entrenador?
2: ¡Ah!
3: ¡Ahí está!
2: ¡Termina tu frase! Pues es que ¡termina la frase, burro!
3: ¡Tú solito te pusiste el pechito!
2: ¡Enséñate a dirigirte a esa pantalla, el cual merece un respeto! ¡Y no te rías de nervios! ¡No te rías de nervios!
3: ¡Simplemente, risa,
2: si vas a plantear
3: es que
2: algo!
3: ¡Te pones de pechito! Bueno,
2: dale,
3: ¡estás
2: termina.
3: Igual que tu maestro!
2: ¡Termina de hablar!
3: ¡Tuna, métete, güey! ¡Perdido, hombre!
2: A ver, ahora, es que si cuando yo planteo un comentario, lo tengo que hacer completamente el comentario. Tú dijiste, y palabras textuales.
3: Dije tres palabras.
2: Guido Pizarro no ha quedado campeón. Y yo te paso datos, compadre.
3: Oye,
2: porque
3: ¿qué?
2: aquí mi equipo está lleno de títulos.
3: O sea,
2: afortunadamente.
3: No te tiembla la voz, nomás he dicho tres palabras y ya estás enojado.
2: No estoy enojado.
3: Tres palabras he dicho.
2: Es que el Tigre
3: Guido
2: de Acero
3: no ha sido campeón.
2: Acero.
3: Cuatro palabras.
2: Bueno, termina.
3: Siempre
2: te quieres empalmar con un servidor.
3: Es todo lo que he dicho.
2: Ya,
3: Guido,
2: ya te refuté y te gané.
3: Guido
2: rápido.
3: Pizarro no ha sido campeón. En una faceta de entrenador no ha sido campeón.
2: Termínala
3: no
2: bien.
3: No ha sido campeón. Es Termínala. Que no dejas hablar, o sea, ¿estamos hablando de Guido Pizarro como entrenador o vamos a hablar del 2015, 2018? Oye, no, papá, lo actual, señor.
1: ¿Cuántos años tiene Pizarro dirigiendo?
3: La gente quiere hablar de Tigres.
2: Escucha,
3: de Tigres actual, no el Tigres viejo, ya el Tigres pasado, ya, lo pasado ya sucedió. Vamos a hablar del sábado. Guido Pizarro no ha sido campeón como entrenador.
2: ¿Sí?
3: ¿Estoy equivocado?
2: No, estás como lo
3: rectificado. Entonces,
2: pero ya te rectifiqué.
3: Entonces,
2: te rectifiqué.
3: ¿No, cuál me
2: rectificaste? Dilo, mi Tigre de Acero me rectificó porque dije no quedó campeón.
3: No se exponga.
2: Pero sigamos.
3: No se exponga.
2: Porque no me voy a enfrascar en algo tan simple que igual normalmente te doy una trapeada, pero sí prosigue.
3: Prosigue.
1: ¿Qué va a pasar si Tigres pierde, señor Compilado?
2: Es muy sencillo, Limón. Si Tigres pierde, se le va a venir una presión enorme, enorme al proyecto Guido Pizarro. No quisiera, porque realmente un director con toda esta esencia, ¿qué es lo que requiere un aficionado? Que sea auténtico Tigre, que tenga sentido de pertenencia, que sea de la misma institución, que sea creado aquí en Nuevo León. A pesar de ser extranjero, que lo tomes y lo agarres como una identidad propia, ocupa este título y ojalá tenga la sapienza para hacer ese once ideal y tenga la suficiente inteligencia para ir en conforme al partido, si hay que hacer cambios, si hay que ser revulsivo, si hay que encerrarse, no encerrarse. Tiene 90 minutos para demostrarle, no a mí, sino a toda esa gente que con justa razón, después del partido, lo vuelvo a decir, contra Chivas, lo dejó con mal sabor de boca.
1: Ahora sí va a platicar, señor.
3: Bueno, pues, bajo lo que dijo, cualquier técnico a nivel mundial se sostiene con títulos. No existe técnico a nivel mundial que no se sostenga con títulos. Ya lo demás, lo del amorío, que la playera, que el color, que el sentimiento, eso es para gente fanática, aficionada. Estamos a hablar de fútbol, simplemente. Yo espero, la verdad, que el equipo de Tigres el siguiente día sábado, Guido Pizarro tenga una postura totalmente diferente a la que nos ha mostrado durante el último semestre. Tigres ha sido un equipo muy inestable en este último torneo, tanto de la Liga como de la CONCACAF. Ha tenido con diferentes dificultades, ha logrado pasar. Pero este partido del sábado es a un solo juego, 90 minutos, matar o morir. Y yo sí espero que Guido Pizarro salga con una estrategia totalmente diferente, tratando de aprovechar las piezas del medio campo, porque recordemos que el equipo de Toluca está incompleto, ¿eh? Toluca tiene debilidades que Tigres puede aprovechar en este partido, y espero que Guido Pizarro salga con esa vocación ofensiva, que es lo que la gente quiere ver, porque la gente está aburrida de ver ese estilo de Tigres timorato, echado hacia atrás, donde no te propone nada, y que por causa de ello hemos visto resultados no muy favorables en el último tiempo.
1: ¿Qué opina?
2: Yo lo único que estoy de acuerdo en casi la mayoría, lo único que le digo, y no nomás a Chiquis, le digo a toda la gente Tigre, no es desbocarse al frente, es hacer un partido inteligente con un sentido de atacar y defender como se da esto. Hay que sufrir, sí, hay que sufrir, pero también hay que atacar, no ser los 80 minutos que se dio contra Chivas. Este partido Tigres tiene jugadores y tiene banca y puede ser que creo, y más que nada, tiene hoy Guido Pizarro el voto de confianza de casi todo los jugadores, si no es que el 95-98%, de hecho lo dijo Gorrerán, para poder esta, que no se le vaya Guido Pizarro y que no se le vaya Tigres. ¿Por qué? Porque aparte, esta con casi vale.
1: Ah.
2: Y vale más, porque las anteriores, esas que ay, se no. las diga y que se las cuente su Pepito o su, a ver quién.
3: Vale más.
2: Esta vale más toda la vida, porque esta a partir del 2024, cuando se da ya que el formato cambia a 32 equipos, esta vale más. ¿Por qué? Porque aparte te da un pase para la Intercontinental y aparte el Mundial del próximo 2029 y, lógico, la bolsa económica.
3: O sea, usted está aceptando públicamente que la que ganó estaba mocha y no valía.
2: No era mocha.
3: No valía.
2: No era mocha.
3: No valía. Usted dijo que no valía. Yo no lo dije.
2: Dije que vale más.
3: Dijo,
2: usted ¿vale dijo, más? ¿Hoy no vale más?
3: No valía.
2: ¿Hoy vale más? ¿Hoy vale más?
3: No vale.
1: Muy bien. El Mundial de Clubes que fue al Monterrey, que no eran...
3: Pues eran 32 equipos. Digo, yo no sé por qué vale más esta que el pasado, pero bueno. No entiendo, o sea, yo no entiendo la lógica felina, porque esta sí vale, bueno, y la pasada no valió. Okay. Yo no sé si ustedes tengan contacto con la FIFA, que les diga el reglamento, cómo está la onda, porque yo no entiendo qué vale y qué
2: no, sí, no, qué no. Vale más, Chiquis, porque tú sabes. ¿Pero por bien, qué? Tú sabes muy bien, en el 2011, ¿me puedes decir el camino de los Rayados a lograr su primer título de CONCACAF? Procedamos los Rayados. Aquí tienen a un
3: ¿qué tiene
2: a un
3: que, muchacho. ¿Qué tiene que ver Monterrey si estamos hablando pregunta. De Tigres?
2: Dame, a ver, dame. Oye, es que te están diciendo, por algo te estoy diciendo que vale. Hablando. Déjame terminar.
3: No, es que estás hablando y no dices nada, dices puros disparates.
2: Entonces
3: estás hablando del nuevo mundial y luego estás diciendo que esta sí vale y luego nos estamos yendo al 2011. Ahorita vamos a terminar en el 75. Señor, el juego de Tigres del sábado. La gente no quiere hablar del pasado. Hable del partido de Tigres del sábado.
2: Bueno,
3: porque
2: importa.
3: Espérame. Si nomás vamos a hablar de que es que tenemos que atacar y defender al mismo tiempo, usted no está hablando de fútbol, ¿eh? Usted está hablando de algo que
2: ese tema ya lo dejamos sea atrás, usted.
3: No. Atrás. Es que yo quiero hablar de fútbol. Pues, usted habla de sentimientos.
2: ¿Ese es tu equipo?
3: A ver, señora, ¿qué juega el Toluca?
2: A ver, espérame, a ver, otra vez. Responde la pregunta.
3: ¿A qué juega
2: Toluca? Tú dijiste, si vale la Conca. Dime el camino de los Rayados.
3: Háblame del Toluca,
2: señor. Nomás di, no me lo sé.
3: La gente quiere hablar del Toluca, no quiere hablar de este partido. No quiere hablar del pasado, ya el pasado ya está escrito, señor. Yo le pregunto a usted, ¿a qué juega Toluca? ¿Cómo le puede ganar Tigres a este Toluca? ¿Cuál es la formación de Toluca? ¿Qué formaciones efectúa Tigres para desarrollar un juego de fútbol? ¡Háblelo! Eso es lo que viene a escuchar la gente. La gente no quiere hablar que Tigres ganó en el año pasado. Ya eso ya todos lo sabemos. Hablemos del futuro, del presente. Eso es lo interesante en detrás del micrófono.
2: Ya.
3: ¿Sí?
2: Miren, la pregunta fue muy sencilla. Le dijimos,
3: no,
2: si valía, no lo interrumpí. Era muy sencilla.
3: No, por eso tu maestro te dice
2: era muy sencilla. El señor dice, antes no valía. Yo le estoy diciendo, la difusión que se tenía antes, de hecho el primer título de los Rayados, el camino no se lo sabe el señor. Evadió la pregunta. Es tan sencillo. Tú, como dices que vale un torneo, se te debe grabar. ¿Por qué? Porque fue tu primera vez. La primera vez nunca se olvida. ¿Me lo puedes decir?
3: Sí, le ganó el Salt Lake, un Salt Lake que tenía 34.
2: El camino.
3: Me vas a dejar hablar.
2: Ah, bueno, ok, primero
3: Salt Lake. Le estoy diciendo, le ganó a un Salt Lake que tenía 34 partidos sin perder de local.
2: ¿Cuántos le ganó?
3: Todo mundo le dijo.
2: ¿Cuántos le ganó?
3: Allá le ganó 1-0.
2: No,
3: aquí empataron 2-2.
2: Y luego, aquí, semifinal, ¿a quién eliminó?
3: Así pasó.
2: ¿El semifinal a quién eliminó?
3: No me acuerdo ahorita de momento.
2: ¡No se acuerda!
3: Eso no es un dato.
1: Tiene cachorrillo, güey.
3: No me acuerdo. Ahorita no me acuerdo de momento.
2: En cambio, ¿sí te acuerdas de la primer final de Rayados que fue en el 2003? ¿Te acuerdas todo? ¿Por qué? Porque siempre ha valido así. Y te lo puedo repetir. Y te lo digo de memoria.
3: A ver, vas a dejar hablar a Atlas,
2: después contra Tigres y después contra Morelia. En cambio, la Conca, el muchacho no se la sabe.
3: Es que eso no es fútbol.
2: No, sí es fútbol. Es conocimiento general. Si yo estoy diciendo, ahí va.
3: No.
2: Si yo estoy diciendo que la difusión, el interés, la difusión, no, no, el interés de un torneo te da para tener la información. ¿Por qué no se difundía antes mucho? Porque el torneo,
3: señor,
2: estaba
3: usted no la conocía hasta el 2020.
2: Caray, hombre, oye,
3: señor, es que usted
2: respeta,
3: no la conocía hasta el 2020.
2: Ya respeta,
3: no, señor,
2: hombre.
3: Es que usted es un ignorante.
2: Ya te dejé,
3: de
2: no, ignorante eres tú.
3: No, de veras,
2: porque no le sabe.
3: No, señor.
2: No sabe ni tu primer título internacional de Conca.
3: No, te estoy diciendo que la ganó con Salt Lake. ¿Cuál es el problema?
2: No, dime el camino. Oye, pasó con el Salt Lake nada más jugó con el Salt Lake.
3: Oiga, señor, espérese, le estoy diciendo, le ganó el Salt Lake, lo que
2: y luego,
3: está cuestionando.
2: ¿A quién le ganó la semifinal?
3: No sabes a quién le ganó.
2: ¿A quién le ganó la semifinal?
3: Le ganó el Salt Lake, le estoy diciendo.
2: Ah, también tuvo semifinal con el Salt Lake.
3: O sea,
2: puro Salt Lake, puro Salt Lake, puro Salt Lake.
3: Es que es bien fácil.
2: Bueno, ya no se supo. Bueno, el segundo título. El segundo título.
3: A ver, dígame el camino, todos los partidos para que Tigres ganara contra Zacatepec la Copa. Ah, no se la sabe.
2: Cuando
3: no, ya la pensaste.
2: ¿La copa? ¿Cuál es esa?
3: Perdón, con el pinche alebrije.
2: Cuando alguien te da datos e información Y una pregunta.
3: Pero que es que no dije. A ver, dime todo decir? El camino. A ver, no, tú te lo sabes.
2: No me la sé, dilo.
3: A ver, dilo tú. Yo te lo dije. A ver, yo no me sé todo el
2: bueno,
3: camino.
2: Bueno, ya, se acabó. Ya.
3: Dímelo tú.
2: No estamos
3: dímelo
2: en el
3: tú.
2: Tema de la
3: ver,
2: conca.
3: Dímelo tú. Dímelo tú. Dímelo tú. Oye. Ah, no se la sabe.
2: Oye, qué barro. Dímelo estamos tú. En el tema de la conca.
3: No, por eso. Es que dímelo estás... tú. Dímelo tú.
1: Bueno, ganó 3-0.
3: No, espérate. Le dije, dime todo el camino de Monterrey de la conca, de la primera. Dímelo todo tú. El primer camino de Monterrey de la conca.
2: ¿De la conca?
3: Sí, la que me estás cuestionando a mí. Dímelo tú.
2: O sea, es que no tenía tanta información.
3: ¡Ah, no se la sabe! ¡No se la sabe! ¡No se la sabe!
2: Porque el Tigre Acero tiene datos.
3: Tú tampoco te acuerdas, güey. Tú tampoco te acuerdas, güey. Eso es normal.
2: ¿Te la digo?
3: Eso es normal, señor. Eso es normal.
2: Primero le ganó al Toluca y luego al Cruz Azul. ¿Ya? Cosa que tú no sabes. ¿Ya? ¿Y la segunda? ¿A quién le ganó?
1: ¿A quién le ganó la segunda?
3: La segunda y la tercera se la ganó a Santos.
2: Pero la semifinal, ¿a quién le ganó?
3: La semifinal, no me acuerdo, ahorita no me acuerdo.
2: No.
3: Oye, señor, pues yo
2: trabajo. Está acabado. Este señor oye. Quiere hablar de conca. Quiere decir que sí se es relevante y no se saben los títulos de su institución. Es ¡no que, se lo sabe, madre mía!
3: Es que ¿quién se acuerda del cuarto lugar, del tercero? Eso no tiene nada que ver.
2: Claro que te acuerdas, porque tú te acuerdas de un partido contra Liverpool.
3: Todo es bien fácil. Todo es bien fácil. Porque el señor no quiere hablar del partido del sábado porque no tiene el fútbol actual.
2: Claro, ya
3: el
2: lo señor, dije, ya no nos preguntó, ya estamos Toluca. En otro tema.
3: Es que yo quiero hablar del partido.
2: ¿Qué quieres hablar, hombre?
3: Pues dime que juega.
2: ¿Pues qué quieres hablar? Háblame de información.
3: No, oye, señor. Hablemos del partido. Usted no sabe hablar de fútbol.
2: No sé hablar
3: usted,
2: de fútbol.
3: Usted viene con su pergamino.
2: No, ¿cuál pergamino? No ya, tengo nada.
3: Usted, ya no, usted deja pergamino. De ser el tigre acero. Usted es el tigre de papiro. Porque todos sus datos son de pergamino.
2: Claro, así lo que sé. Mire, es el conocimiento. Que,
3: pero yo quiero hablar de fútbol, señor. ¿Por qué no habla del partido? Yo lo pregunto a usted.
2: Ya lo dije
3: si usted
2: el partido.
3: Viene y me reta. Limón, es que yo quiero hablar del partido de Toluca.
2: Ya lo dije.
3: Y sales con otras cosas.
2: Ya lo dije.
3: ¿Qué dijiste?
2: Dije,
3: estoy preguntando, ¿a qué juega
2: dije,
3: Toluca? ¿A qué juega Toluca?
2: Termino.
3: No sabe fútbol.
2: Termino.
3: No sabe.
2: Termino.
3: ¿A qué juega Toluca?
2: Ya deja.
3: La formación de Toluca. Háblalo. Habla.
2: Yo lo dije. Tigres, en base a hoy, tiene mejor plantel. ¿Por qué? Porque Tigres afortunadamente tiene al 100% todos sus jugadores. Tú lo acabas de decir. Ahorita el Toluca tiene dos bajas muy importantes. Una tercera puede ser también Paulinho. Sí, ahorita tiene una encrucijada Mohamed porque se le fue Alexis Vega, se le fue Gallardo y Paulinho está en el hule. Todavía no sabe ni cómo va a ser. Vamos a un corte.
3: Pero es, le sigo explicando. Otra vez,
2: Yo
3: le voy a decirlo. Eso es lo obvio, señor. Eso es lo que lee en el periódico. Yo quiero que me hable de fútbol. ¿Por qué no es capaz de hablar de fútbol usted? No, ¿por qué no puede hablar de forma?
2: Política,
3: no, no, es que falta este, falta el otro. Eso todos lo sabemos, señor.
2: No te pongas nervioso.
3: Eso todos lo sabemos,
2: no sé.
3: No.
1: Ahorita hable que le decimos, de fútbol. Te va a decir el cuadro de Tigres.
3: Que me diga el cuadro de Toluca.
2: Te va a decir el cuadro de Tigres.
3: Tigres.
2: ¿Cómo
3: va las posibilidades.
2: No, porque eso vengo a hablar. ¿Tú vas a decir el de Toluca?
3: Sí. Okay. No, viceversa.
2: No. No tartamudees.
3: Es más, yo hablo primero y te explico las dos.
1: ¡Vamos a corte! ¡Cállate los cinco!

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6: ...5 de 32, equipos, cuando el Tigre de Acero va a decir la noticia.
7: Ah, usted lo dijo aquí, no se eche para atrás.
8: Estamos de regreso en radio, hay una llamada, vamos a ver qué es el público. Buenas tardes.
9: Buenas tardes, Limón. ¿Cómo estás? Habla Jorge. Saluda a tus panelistas.
8: No se salga del tema. Jorge. No se salga del tema nomás.
9: No, vamos a hablar. Quiero hacerle una observación al Tigre Acero con todo respeto.
6: Adelante, mi Jorge.
9: Mira.
6: Por algo vine, ¿sí? Para darle popularidad al programucho ese de los treintaitones, porque ¡oh! Nadie lo ve. Por eso se cuelga de ABC. Pero deja hablar al señor. Adelante, Jorge.
7: Jorge, ¿me permites dos minutos?
6: No, no sea miedoso.
7: Primero se lo voy a decir. No sea rajón. Porque no, si se mete con mi trabajo, se va a aguantar.
6: No, deja.
7: Si se mete en mi trabajo, se va a aguantar.
6: Pues sí, porque nadie te ve. Por eso te cuelgas del Tigre de Acero.
7: Yo no tengo la culpa.
6: Por eso querías venir.
7: Yo no tengo la culpa. Que usted sea un frustrado y que me tenga envidia porque yo hice lo que usted no ha podido hacer en 30 años.
6: ¿Cuándo?
7: Eso yo no tengo la culpa. Que usted esté de pobretón pidiendo oportunidades.
6: ¿Cuándo?
7: A ver quién le hace caso. ¿Cuándo? Limón, llévame al programa. Limón, lleva a Chiquis. ¿Tú crees el que se quiere colgar de mí, papá? Yo no estoy pidiendo que vengas tú. Tú eres el que hablaste para que yo viniera.
6: ¿Cuándo?
7: Eso es colgarse, señor.
6: ¿Cuándo?
7: Eso es colgarse. Sí, no sea rajón. No sea rajón.
6: Pero bueno, usted es rajón.
7: No, permítame.
6: No, permítame.
7: Ahora, usted es el que está pidiendo que yo venga. Ahí está. Invita al chiqui. Ustedes se quieren colgar de mí. Así están todos, ¿eh?
8: Vamos a ver qué dice la llamada. ¿Ya se fue?
9: Bueno, no, pues estoy esperando que termine. Pero... Bueno, la observación que le iba a hacer al Tigre Acero es esta. La mayoría de los tigres, incluyéndote a ti.
6: Dígame.
9: Sí, yo escucho que todos dicen. Yo espero que no juegue Tigres como contra Chivas.
6: Claro.
9: ¿Estamos de acuerdo ahí?
6: Estamos muy de acuerdo, sí, señor.
9: La mayoría de los Tigres lo dice.
6: Sí.
9: Pero ahí hay una equivocación muy grande y te voy a decir por qué. Porque enfrentar al Toluca es una situación que no es parecido en nada al duelo a Chivas. Con Chivas ibas de un segundo partido con una ventaja de 2 goles. Y acá es una cosa muy diferente. Vas a un partido de 90 minutos... sin desventaja para ninguno de los dos, ni ventaja tampoco. Entonces ahí hay una equivocación muy grande de los aficionados que quieren comparar ese partido con el Chivas. Es un partido totalmente diferente, no hay punto de comparación como para decir, ojalá y no jueguen contra Chivas como jugaron ahí. O sea, nada que ver el partido de la Conca con el partido con Chivas. Entonces ahí está un punto que en el análisis ya está incorrecto. Ya estás comparando un partido que no tiene nada que ver con el otro. Esa es una observación que no sé si la quieras entender o la veas como te lo quiero explicar, porque no hay punto de comparación un partido con otro.
6: ¿Te respondo?
9: Sí.
6: Mira, es que no escuchaste, yo lo dije y yo estoy apoyando el proyecto Guido Pizarro. Yo lo dije, fue lo que se ganó Guido Pizarro al momento que juega su último partido. Esa imagen que dio en cuartos de final, como tú lo acabas de decir, que no tiene nada que ver porque, como dices tú, tenía dos goles de diferencia y aparte era un tapatío. O sea, ni siquiera ni es la mitad de lo que hoy es Toluca. Esa fue la impresión. Eso fue el mensaje que dio Guido Pizarro a sus jugadores. Eso es lo que no se quiere. Y yo lo dije. ¿Por qué? Porque estos proyectos se tienen que consolidar con títulos y buenas actuaciones. Entonces es lo que yo dije, yo estoy de acuerdo contigo, no son iguales, aparte es un partido de 90 minutos y van 0-0, pero lamentablemente es en la cancha de Toluca y Toluca tiene mejor cuadro que estos Chivas que enfrentó Tigres.
9: Ándale, sí, ahí
6: es correcto. Lo que yo, es correcto. Ándale, sí, señor.
8: Ándale, muy bien, ya ahí está. Ya.
9: Órale, pues.
8: Llégale. Vámonos. Además, este Tigres va completo, va al 100%, no le falta nada. El marcador es 0-0, güey, no van a salir dormidos como contra Chivas. Y mira, hay una llamada.
6: Viene el Tigre de acero, ¿cuántos tienes? 50, y cuando viene 53. Chiqui solo, tienes 15, 14. Nomás lo que te digo, ¿verdad? Le estoy dando publicidad a este chavo porque lamentablemente...
7: Mira, te voy a decir algo.
6: La llamada,
7: te voy a decir Chiqui, algo para que tú ubiques donde no perteneces, compadre. Tú no eres una persona que pertenece.
6: Soy más que tú, Chiqui. Tengo más datos, más información, más datos. Y te los he repetido aquí. No supiste a tu equipo.
7: Ese es un coraje.
6: A tu equipo no le supiste ni decir.
7: Que mi personalidad se le impone. Por eso
6: la personalidad tiene más el Tigre. Eres más conocido que el Chiquis.
7: No, señor.
6: Te lo puedo asegurar, chécale los mensajes.
7: ¿Cuál mensaje, señor?
8: No me deja leerlos, güey.
7: El que usted se ponga así, luego deduce.
6: No, es que checa los mensajes.
7: La personalidad, a usted le impone mi presencia. Esa es la verdad, por eso grita. Chiquis. Yo no necesito hablar de esa manera. Yo
6: pues entonces no hable.
7: Deje ¿por qué
6: llamada.
7: Te enojas? Mira cómo
6: llamada.
7: Me grita.
6: Deje la llamada.
7: Delante de la gente. Yo no tengo necesidad de hablar de esa manera, ¿eh? Yo soy una persona educada. Yo sé que le molesta la educación, porque se siente menos, se siente impotente ante la educación. Es por eso que usted se pone de esa manera. Y nomás le voy a decir una cosa, señor. No se mete en el trabajo de mis muchachos, porque mis muchachos dependen
6: de... estoy dando de publicidad. Trabajo, ¿qué más quieres, hombre?
7: No. Yo nomás le voy a decir una cosa y le pido de buena
6: déjeme
7: manera.
6: ¿Qué? No, no tanto mudez. Dígamelo rápido y de contado.
7: Usted me puede decir lo que quiera a mi persona, pero a mis muchachos
6: no. Un programa.
7: Yo defiendo a mi gente. Que usted no tenga quien le apoye y quien le dé dinero, quien le dé trabajo, esa es otra cosa. Que nadie lo acepte en ningún programa, ese es tu problema. Pero no se meta con mi gente. Eso sí le voy a decir.
6: ¿Cuál
7: con
6: tu gente? Gente ¿cuál
7: no
6: tu
7: se
6: gente?
7: Mete. Cuando hable
6: ¿cuándo hablé de
7: donde
6: tu gente?
7: Yo trabajo, se mete
6: bueno,
7: con
6: ya,
7: todos.
6: Bueno, ya, deja el teléfono.
7: Permíteme, así que yo le pido de la manera más atenta.
6: No te voy a perdonar, ya te deja de hablar.
7: No anda hablando de trabajos que no le corresponde y donde usted no está.
6: No estás ni tú, hombre.
7: Usted no le da a nadie la oportunidad, ese no es mi problema. Yo lo digo
6: a ti. ¿A ti te dan oportunidad
7: ese,
6: ahí?
7: Ese es el coraje de todos ustedes, ¿eh? Que yo soy lo que soy y que ustedes no han podido hacer. Siempre ha sido su coraje, son 4 años ya. Ya estuvo, hombre, ya acéptenlo. No van a ser lo que yo soy. Tienen que aceptarlo, compadre. Tienen que aceptarlo.
8: ¿Hay una llamada?
7: Porque esa manera de ponerse y de gritarme y querer violentar el micrófono, eso no es correcto. Pero, ni se merece la audiencia, mira, que usted se ponga de esa manera.
8: Le voy a decir así, Tigre Acero, que si usted checa toda la semana los programas de ABC, Balonazo Relax está en el número 1, ganándole arriba de Quique García, arriba de todos esos.
6: Mira.
8: Y a mí no me gusta presumirme.
6: Es todo.
8: Pero hay que decirlo.
6: Pero cuando llega el Chiquis te da 15, 14, güey.
7: Y tampoco no se trata de eso, compañero. Y usted no me va a venir a decir cómo trabaja. Oye, que yo tenga millones de reproducciones, eso es otra cosa. Que usted no puede lograr, que usted no tenga la gracia, que no tenga el carisma, que no tenga la inteligencia, que no tenga la manera de conducir, que no tenga las habilidades para la comunicación, esa es otra cosa, señor.
8: Muy bien,
7: pero ya basta, en serio, de que se quieran meter con mi persona. Y yo se los digo a todos, a todos, a ti y a tu bolita de WhatsApp, a todos ustedes, ya son cuatro
6: a ver,
7: años,
6: les hablo a mi bolita de
7: acepten
6: WhatsApp.
7: La realidad, vamos a escuchar. no lo lograron, muchachos, no pasa nada, pero ustedes sí se quieren meter con mi persona, no. Con mi trabajo, lo cual no se vale. Porque yo nunca me he metido de manera personal con ustedes. Eso sí se lo digo.
6: Ya voy me hizo llorar. Todos, me hizo llorar esta Magdalena.
7: No, yo tengo que defender lo mío. Y yo lo malo de eso le digo. Otra vez con no se meta con mi gente.
6: La llamada ya, cállate, chiquis.
8: La llamada ya. Bueno.
9: ¿Cómo están ustedes? Habla César, ¿cómo les va?
6: ¿Qué tal, mi César? ¿Cómo estás? Buenas tardes.
9: Saludándolos y me gusta el ejercicio que tienen el día de hoy. Pero se tiene que llevar tranquilo, digo. Todos podemos hablar, mira, inciso A, entiendo lo que quiere decir el Tigre de Acero, es que valor que ha agarrado la competencia de CONCACAF, que ahora se llama Champions Cup. Fíjate, América, Cruz Azul tienen 7, nunca las presumen porque no serían pa' puro carajo. Han agarrado valor en cuanto que ahora el equipo de Rayados te presume que fue al Mundial grandote, ahora sí agarró valor, pero ya no le valen cuando era mundialito porque siempre quedan en quinto lugar. Tigres llegó y llegó a la final. Pero no sirve. Es con Camocha y todo. Son los dueños del vale y no vale. ¿Hola? Segundo, con todo respeto se los digo, sigan hablando lo que quieran. Pero ahorita es muy importante. Para mí va a ser un gran juego. Los dos equipos quieren ganarla, como se decía ahorita. El mismo Mohamed, ¿cuándo se había visto un técnico que dijera, no, yo voy por la Conca? Tuca la tiró 1 y 4 veces, o sea, porque no era lo que es ahorita. Pero el que no tiene el criterio para decir no está bien. Y luego otra cosa, con todo respeto para el Chiquis, por eso el Minotauro te dice Pinocho, porque dices, no, Rayado sí sabía que iba al Mundialote, no es cierto, pero ni se organizaba eso, cayó de rebote, por favor.
7: Yo dije, Monterrey sí sabía que iba al Mundialote, no es cierto, si yo lo dije,
6: ya ves,
7: mira, César, está grabado, ahí está grabado, dale para atrás, no, espérame, no te pongas de su lado, mira, y yo dije exactamente lo que tú dijiste, grábalo y mándalo ahorita al WhatsApp. Así de fácil. No eche mentiras, nada más.
9: Dice que pues su educación y que todos lo envidiamos. Acaba de decir, ahorita que se equivocó, que dijo Zacatepec, dijo, no, a los otros pinches de allá de... Así dijo.
6: Tiene mucha educación. Su
9: cultura. Es más, llora.
7: No. A lo que digan, siguen queriendo ser yo. Eso es normal, pero... Todos y cada uno.
8: Vamos sin un corte.
7: Aunque se enoje, pero es cierto, sabe que quiere estar en mi posición.

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0: manos, siempre le digo.
1: No, no, mis manos, que jodió mis manos.
0: Manos, manos le ayuda a Tigres, güey. Tiene que ir Luis García.
1: Nunca dijo que Diego juega por el lado derecho. Bruno Méndez y Everardo López, que fueron los que terminaron. ¿Por qué Everardo López? ¿Me puedes decir por qué Everardo López?
0: ¿Por qué Everardo López?
1: A ver, está jugando de central, que es el muchacho de la cantera de
0: ¿y lo van a meter
1: de Toluca? De central. Dime por qué está jugando
2: él. Ese fue el último partido, señor.
1: No, pero ¿por qué juega? Está jugando él.
2: Digo, si, voy a, si yo voy a googlear, díselo. Si yo voy a googlear.
0: ¿Alguno fue la selección?
1: No.
0: Gallardo no está ahí.
2: Ese es Isaías, el que juega en la
1: está jugando.
2: Bueno, no, pero con el Google está bien fácil que vea las informaciones, señor. Es que yo también voy a googlear y voy a hablar. No, pues ese qué chiste tiene, señor. No, y no ha hablado nada de fútbol. Sigue diciendo, no, es que Tigres tiene que jugar con corazón, tiene que presionar arriba, tiene que presionar abajo, tiene que hacer un partido diferente contra Chivas. Eso es lo obvio, señor. O sea, yo creo que cualquiera viene y se para aquí y dice lo mismo. No queremos que Tigres juegue igual que contra Chivas. Eso cualquiera lo dice, señor.
1: Mira,
2: cualquiera. Okay, tiene que venir usted a decir que yo sé mucho para decir eso. ¿No tiene caso?
1: Ya terminó.
2: No tiene caso.
1: Yo nomás traté de consolidar mi comentario por los errores que él cometió. Dijo que
2: ¿cuál Méndez error, podía... señor? Ahí
1: deja
2: está.
1: Terminar, ahí chiquis, está, oye, ahí ya, está, ya, ahí párale, está, chiquis,
2: ahí
1: ya.
2: Está, ahí está.
1: Chiquis, aquí agarra está, tu minuto está. Otra vez.
2: No, señor. Es que usted se pone nervioso cuando yo quiero hablar de fútbol, se interrumpe y se enoja, me grita, violenta. No quiere hablar de fútbol el señor.
0: Yo no entiendo
2: para qué pides que yo venga a querer hablar de un partido cuando no quieres hablar de un partido. Eso es todo. No, ya va a hablar.
0: Cállate.
2: A ver, dilo. Es que estoy diciendo, a ver, juega Pavel.
0: Un audio.
3: Doctor Limón, a sus invitados. Muy pocos clásicos han logrado ser contemporáneos, como Barrera contra Morales, Paquiao contra Márquez. Y usted, doctor Limón, ha creado Chiquis contra el Tigre de Acero. 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
0: Se me hace que viene la tercera porque debe estar.
1: Porque fue barrido ahorita otra vez.
4: Buenas tardes, licenciado Ángel Limón. Qué bárbaro, compadrito. ¿Cómo te prestas a tener un invitado tigre a hablar barbaridades? Que si vale, que si no vale. Yo nomás le quiero decir que cuando consigan 3 títulos consecutivos de la Conca, ahí podemos hablar de lo que sea. Y el sabadito a la 1 vamos a estar comiendo caviar. El PSG contra el Arsenal a las 6:07 de la noche. Huevos con chorizo.
0: Ya saco.
1: Bueno, nada más el PSG. ¿Otro? El PSG contra el Arsenal juegan a las 10.
5: Señora, buenas tardes. ¿Otro? Señor doctor Limón, un saludo ahí al Tigre de Acero, al Chiquis, al buen Chiquis.
1: Un saludo.
5: No, mis Chiquis, yo creo que la apreciación tuya de que todos quieren ser como tú, yo creo que estás muy equivocado, estás en un error. No, cada quien se dedica a lo que le gusta, y si es bueno o es malo, pues ya la gente de enfrente lo dirá, o uno mismo decir que es el mejor. Yo no puedo decir que yo envidio lo que tú eres, porque pues yo no me dedico a eso en primer lugar. Yo no vivo de eso. Tú sí vives de eso, y por eso tú tienes que echarle ganas y todo eso. El Tigre Acero, pues a lo mejor no vive de eso. Limón, pues sí, no vive tampoco de eso. Tiene su trabajo y todo eso. Pero no, nadie te envidia, chiques.
2: Oye, chiquis.
5: ¿Tú te dedicas a eso? A lo mejor los que se dedican a eso mismo que tú, a lo mejor te tendrán envidia o te quedarán imitar o quedarán ser mejor que tú son mejores que tú, ¿verdad? Pero pues yo creo que yo...
0: Oye, es audio, llamada.
1: Muy bien. Buen comentario, mi licenciado. Vamos a la llamada.
0: Vámonos. Bueno.
1: Limonini. Qué bueno que habló este señor porque ya ocupaba ayuda, pobre chiquis, ya no hay ni la
2: orilla. No, pues es que yo no te entiendo.
6: A ver, un saludo ahí al panel.
0: Saludos, panel, échale.
2: Saludos, chiquis.
0: Saludos, panel. Bueno, rápido.
6: Muy bien. Voy a referirme a mi chiqui de oro.
1: Sígale.
6: Chiqui, hablar con el señor Tigre de Acero, compadre. Es como cuando hablas con un cassette, compadre, cuando ya llegó el final, ahí sí. El cerebrito ahí topa, compadre, ahí topa, ya no da vuelta la cinta.
2: ¿Sí?
6: Porque no se ¿sí? tiene un partido muy importante el sábado, compadre, que él mismo dice que vale más y no habla absolutamente nada de ese partido.
2: Yo sigo esperando, son 45 minutos.
6: Se va a la historia. Cuando tú le preguntaste, compadre, cómo va a jugar Tigres,
1: ya le dije, nomás, ya le contesté.
2: No lo interrumpa.
6: Nomás,
2: ya,

0: No, si lo interrumpo, porque están mintiendo. Tú no me vas a decir eso. Tú, yo sé, tengo más tiempo que tú. Burro, enséñate a respetar al tigre de acero. A ver, usted. A ver, déjame terminar. Usted dijo que no dije nada.
1: Tienes miedo.
0: Déjame terminar, chiquis. Bueno, ahí va, directamente a usted. Usted me dijo que no dije ni alineaciones, no hablé del partido.
1: No.
0: El cual está completamente equivocado, y se lo puedo decir, y con toda la educación. No, no, te espero, porque ya me hablaste
1: de
0: más.
1: Tuvo miedo, ya hizo la voz de miedo.
0: Ahí va.
1: Ya hizo la voz de enojo. No, nomás yo tengo la razón,
2: Lo que sí me doy cuenta es que no saben hacer radio. Porque se palman, no dejan hablar unos a otros, y se están exhibiendo. Tú eres un locutor, tú debes de ponerle la muestra.
1: A ver, tú a mí cuando me dijiste, me prometiste, cada quien va a tener su tiempo, y tú me prometiste que iba a haber un reloj, y no lo cumpliste.
2: Deja que hable, señor, y lo hable.
1: Por eso, no me deja hablar, señor.
2: Tú eres profesional, el señor es un aficionado, tú eres profesional.
1: Es un fanático, eso estoy de acuerdo.
3: Ahí voy.
2: ¡Adelante, hombre!
3: Ya está, compadre. Cuando hicieron ese cuestionamiento el Tiki y
0: ¡termina la llamada!
2: ¡Órale, güey!
0: ¡Termina rápido! ¡Rápido! ¡Estamos en radio, compadre!
1: ¿Ves cómo te pones de su lado, güey? A mí sí me dices y él ya me dice. ¿Ves? Ahí está. Tú solito te expones, güey. Tú te expones, porque a mí sí me interrumpes y no quiere, y usted no quiere que él lo diga.
2: Presumas a él que él no ha podido lograr lo que tú logras, pero en el micrófono no lo demuestras.
1: Ay, tú sí, cuando te pones de su lado. Cuando invita, no me interrumpa, ya te dejé hablar. Ahora yo te hablo. Cuando tú tienes un, entonces usted tampoco,
2: señor,
1: cuando
2: no, mentiras,
1: no, porque usted lo acaba de demostrar aquí. No, y usted se está catalogado que se pone de su lado. ¿Por qué cuando es contra mí sí los dejas que hablen? Y cuando son contra ellos, los dejan. No, no, aquí lo acabas de demostrar,
2: chiqui. Es que está hablando la llamada.
1: No. Usted hace por eso, pero él sí lo dejas que interrumpa la llamada, y a mí sí me quiere llamar la atención y detener. Ahí está, entonces, yo nomás le digo, parejo.
2: Pero usted es profesional.
1: Y usted también es un profesional, señor.
2: Claro que es un profesional.
1: Y usted me trae aquí el programa, y usted deja que ellos sí hablen todo lo que quieran. Y me quiere tener con las manos atadas porque no les diga nada.
2: Yo no le digo que te insulte, o si le digo que te insulte.
1: Me ha estado insultando. No, usted no lo detiene.
2: Este programa para
3: voy a terminar la pregunta.
2: ¡Cállate, güey!
0: ¿A poco hay llamada? La que sigue, por favor, ya. Vámonos.
2: La que sigue, vámonos.
1: Porque no te conviene, güey.
3: Con el uniforme y un balón.
2: ¡Otra! ¡Vámonos! ¿Qué es esto, güey? ¡Bueno!
4: Sí, buenas tardes, doctor Limón.
2: ¡Ah!
4: Oiga, doctor, así rápido, está muy bueno el programa, ¿verdad? Nomás ahí como que decae un poquito cuando habla este muchacho que le dice usted el Godínez, como que ahí se cae mucho el programa. Entonces,
2: pero Godínez ni hablado, güey.
4: A ver si no lo dejan hablar tanto, porque sí, se cae. Y yo lo respeto a usted mucho, don Godínez, qué bueno que fue ahí, ¿verdad? A pesar ahí de que pues todos lo barren y le ponen una trapeada, ¿verdad? Digo, así nomás, como por ejemplo, pues lo barra el Chiqui, lo barra el Limón, lo barra el Fomi, lo barra el Pingüi, el Homie Rayado, el Infiltrado, el Capirán Contreras, el Winnie Pooh García, el Core, el Vierra, el Partido y Maribel, yo nativo, el Cilindrino, el Pastelero, el Teco, la Mojarra, la Tuna, el Lindero, la Cadena, la Marca, el Estúpido, el Tigre Mono, hablando de Tommy y Jerry, los Cracks, el
0: fútbol de Netflix, no sirvió de nada tu llamada, adiós.
4: El fútbol de Tacones, el Javier, el Chavo, el Garrido, el Mangares, el
0: Profe, ya, choteo, pobre.
2: Vamos a hacer una pausa y vamos a regresar. No hemos hablado de fútbol. Ya se va a acabar el programa.
1: Nunca hablamos
2: de fútbol. Puro chisme, puro roca. Vamos.

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4: No, no estamos hablando de no estamos hablando del Mundial de Clubes. No, no vas a equiparar la que perdiste en un torneo diferente al que disputas. O sea, eso no va así. Si vas a hacer una comparación, tienes que decir las que perdiste de Conca. No, no quieres hacer un lado que perdiste contra esas, contra esos equipos. Y volviendo al partido. Oye, pues si es que hablaste todo.
5: Ni siquiera un minuto.
4: Volviendo.
5: Ya termina, bueno, Chiqui, por favor,
4: es que,
5: hombre.
4: Es que es lo que te digo, que no te da capacidad para hablar de más de 30 segundos, compadre.
5: Es que en serio,
4: esa
5: ya,
4: no es
5: Chiqui.
4: Culpa. Esa, bueno, ya. Es ya que termine, ese, ya. Ese es el problema. Yo puedo desglosar un tema durante 2-3 minutos continuos y te molesta.
5: Yo también.
4: A ti te molesta ver a alguien que tenga y que esté preparado para hablar de un tema. A ti eso te molesta, me queda bastante claro. Es lo que me queda bastante claro, que no quieres que alguien también pueda demostrar algo dentro de un micrófono. Y te duele cuando es mi persona. Eso es todo. Y lo has expresado así todo el tiempo. Me queda bastante claro. ¿Sabes qué? ¿Sabes qué? Mejora la otra. No más. Limón, dime, ponme 10 segundos para que el señor no se moleste. Porque si yo hablo más tiempo, se enoja.
5: Ya, ya. Ok, bueno.
4: Fíjate. Volviendo al partido de Tigres. Porque no me dejaste hablar del partido.
5: No,
4: es que no me dejas hablar, me interrumpes. Tengo que corregir. Eso es lo que sucede, señor. Yo lo tengo que corregir a usted para que se logre.
5: Ya, chiquita.
4: Porque,
5: ya,
4: a ver, volviendo al partido de Tigres.
5: Ya, ya. Yo en serio, ya hartas a la gente.
4: No me grites.
5: Ya hartas a la gente.
4: ¿Por qué me violentas en
5: la radio, señor? Ya,
4: yo no estoy gritando. Es que, ¿por qué me gritas?
5: Es que ya hartas. Ya llevas 4 minutos.
4: No es cierto. Déjame hablar. ¿Ves cómo te violentas?
5: No, ves la clase de persona que eres,
4: por eso ya, no te dan
5: ya,
4: la
5: lástima,
4: oportunidad.
5: Lástima,
4: venimos a hablar de fútbol, señor. Yo lo que espero del equipo de Tigres es que pueda aprovechar las ausencias del lado izquierdo de Toluca. Creo que tiene una gran oportunidad el joven Garza, si juega junto a Lainez, acompañado de Gorriarán, de poder ganar esa posición.
5: Ya.
4: Tigres va a tener que cargar su juego sobre ese costado, arriesgando el mano a mano con el niño. Creo que va a ser muy importante para Tigres el posicionarse en ese terreno de juego para poder lograr la victoria. Ojo, para mí, desde mi punto de vista, yo le veo una gran oportunidad a Tigres de que sea campeón.
5: Ya lo dijiste. Bueno, okay. Ahora sí. Nomás cierro el comentario.
6: Cierra.
5: Escucha bien lo que yo digo. Porque
4: no violente, no violente, ¿eh? No violente, eso es todo lo que voy a decir.
5: Escucha.
4: No me vaya a violentar.
5: Partidos de 90 minutos finales, solamente tiene dos: la de la Mundial de Clubs y la Conca del 2020. No escucha o no razona, dije. Tigres en partidos de...
4: Usted no puede comparar una final de Mundial de Clubes
5: minutos
4: con la Conca. No la puede comparar, señor. Son torneos diferentes. Señor, es que se ve mal que compare un torneo con el otro. Es que eso se ve mal. Lo estoy salvando, señor. Lo estoy salvando.
5: Por eso no metí las otras.
4: Por eso no se logra, señor.
5: No, por eso no metí las otras
4: no
5: finales.
4: Se logra, no.
5: Lastimosamente,
4: no,
5: el señor.
4: No voy a comparar
5: el señor,
4: la final de Los Ángeles con la de Monterrey.
5: Por eso, Tintones Soccer no se ve en ninguna parte.
4: Compare, no,
5: por eso viene aquí.
4: No, vale. No, es que ahora vale más.
5: Pues claro que vale más.
4: Ahora vale más. Ya cambió la frase. Hay que anotarla en la Biblia, Tigre. En el pergamino. Ya no es que no vale, es que vale más. Ahora es el argumento,
5: Ahora sí,
4: se exponen, hombre. No
5: te
4: puede
5: digo,
4: ser.
5: Un comentario al momento que no sabe escuchar la persona que
4: ¿Qué? No puede comparar una final del Mundial de Clubes con una final nunca, señor. No puede ser posible. Usted solo demerita. Usted lo acaba de decir, ahí está grabado. Está grabado ahí. Ahí está grabado.
5: Yo dije finales. Ahora
4: sí, ahora. Ahí está. Y eso final... sí está grabado, ¿eh?
5: Finales a 90. Oye, está como el chavo. No se cayó. Finales vale a 90 más, minutos. Vale, finales a 90 minutos. Solamente ha tenido dos escenarios Tigres en este siglo. Que es la de...
6: ¡Limón, date un tiro mejor!
5: No, está bárbaro. No, no, pobrecito. Y bueno, con esto cierro. Afortunadamente vino un programa donde se le da difusión. Gracias, Limón, por darle difusión a gente como
4: es Chiquis. Bueno que le
5: déjame terminar, Chiquis. Ya te dimos, Chiquis. Ya te dimos oportunidad de hablar allá. Bueno, yo lo digo bien. Qué bueno. Por eso los programas de él es solo, porque ya vimos que el señor no para de hablar. Sigue con lo mismo.
4: Tengo la capacidad de hablar.
5: No tiene la capacidad porque ni siquiera escuchó que dije finales de 90 minutos.
4: Yo no vengo a violentar a la gente.
5: Pero bueno, la gente sabe bien que el Tigre Acero tiene algo que lastimosamente
4: Chiquis se pone esquizofrénico cuando escucha a alguien, una persona educada hablar. Eso sí.
5: Educada diciéndome al principio cómo me dijo.
4: Aquí viene. Yo a usted no le dije nada. Yo a usted.
6: No, a ti no.
4: A usted no dije. O sea, puedo decir. Tigre Acero sí es un fanático, eso sí, creo que
5: bueno, el señor hasta lastimosamente su programa su tiene que también, venir a veces
4: hasta su maestro
5: le a balonazos fanático, tiene que venir aquí para darse difusión, porque sí. El señor, nadie lo ve.
4: A ver,
5: te lo digo honestamente, nadie lo ve. No,
4: son 40 millones de reproducciones
5: ¿cómo se llama tu página?
4: Tan rara.
5: ¿Cómo se llama?
4: Yo no soy el que anda hablando. Limón, invítame.
5: Señores, por eso el Tigre
4: se expuso. Vale más. Ya no es no vale, vale más.
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